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estamos con ustedes a esta hora de la noche. Bueno, uno de los temas exitosos de la música latina tiene que ver con Luis Miguel. Hay mucho en la música, hay mucho para poder escuchar y compartir en este 2x1, donde nos damos el gusto y la posibilidad de compartir un ratito con ustedes, con un poquito el resumen de día y además con la música variada que nos permite hacer un repaso de grandes éxitos. Para este día, para este 10 de agosto ya marcado en el calendario, otro día de nieve, frío, por lo que representa el sur de la provincia de Mendoza, uno de los departamentos más fríos, marcando en el panorama meteorológico nacional, en este ranking de los lugares más fríos. El registro de la hora 21 marca 2 grados 4 décimas bajo cero. La sensación térmica es de 4 grados 6 décimas bajo cero. La sensación térmica en este momento en el departamento de Malargüe, con un cielo nublado, con una humedad del 84%, con viento del sur, a 6 kilómetros, eso es lo que marca este informe. Registro de la hora 21 en el departamento de Malargüe. Y ya la mirada sobre el día martes, para el 11 de agosto, ¿qué nos espera? ¿Qué nos dice el informe meteorológico? Que la mínima será de 5 grados. Seguramente habrá sensación térmica en la mañana de este día martes, ya que se espera que esté parcialmente nublado. Esto va a tener algunos momentos de luz del sol, que pueda llegar a despejarse un poquito más. En esa situación, si nuestro cielo se despeja un poco y asoma el sol, ahí la temperatura va a tener una variante importante. La máxima posible para el martes es de 3 grados, la mínima 5 grados o un poquito más. Obviamente habrá que ver cuál será la sensación térmica mañana. En distintos horarios de la mañana, hay una variante siempre entre las 7 y las 10 de la mañana, ya hasta el mediodía varía la temperatura. Y además, les vamos a contar que el día miércoles también tendrá temperaturas bajo cero. Miércoles, jueves, viernes, sábado, ya hasta el fin de semana, la temperatura será bajo cero en obviamente el departamento de Malargüe. Aquí estamos con ustedes, compartiendo este 2x1. Pasan 17 minutos de las 21 horas.

versiones remixadas o canciones con algún estilo de los 80, y para esta hora y para este momento aquí estábamos escuchando a Toto. Bueno, decimos Toto es una banda de rock, es de Estados Unidos, que comienza en la década del 70, en el 77 en Los Ángeles. Esa es una versión del tema África, y que allí, bueno, estos destacados músicos de sesión, porque en realidad está conformado por estas bandas de músicos, músicos de sesión, que se fundó en aquella época con una agrupación que combina diferentes estilos de la música, como el blues, el funk, el soul, el pop, el jazz, hacen fusión, el rock progresivo y distintas corrientes del rock. La verdad, muy experimentados cada uno de sus integrantes, y que captaban con la voz de alguno de los artistas destacados para acompañar a esta banda. La palabra Toto tiene varios significados según el país, el contexto cultural o el idioma en el que se lo utilice. Esto abarcando desde las expresiones populares a vulgares, hasta nombres propios, obviamente. Por eso se lo conoce simplemente así. Esto dando el detalle de su nombre, ¿no? Tan llamativo, tal vez. Bueno, 23 minutos pasan de las 21, nos quedamos con ustedes compartiendo la música en este 2x1.

estamos escuchando y disfrutando versiones remixadas, algo exclusivo y especial. En un momento se los conoció, o se decía versiones especiales, versiones remix, que eran versiones extendidas también, que se medían también por los famosos RPM. Incluso en FM 88.1 hubo un programa que se llamó RPM. Bueno, hablando de la música, versiones extendidas, versión 7 pulgadas también, porque era justamente la medida en el disco, eran versiones mucho más largas de lo que conocemos la versión original, ¿no? De los temas y las canciones. Bueno, hay algo más, hablando de canciones, y tal vez algo podamos llegar a compartir luego después en Rumbo a la Medianoche. Quien reveló las 10 canciones que marcaron su vida. ¿Quién fue? Fue nada más y nada menos que Phil Collins, este cantante. Recordemos que estuvo junto a Peter Gabriel, que fue los que formaron el grupo Genesis. Phil Collins dio a conocer, compartió, según su punto de vista, la lista de las 10 canciones claves que influyeron en su carrera musical. Algunas son una gran sorpresa. A lo largo de su carrera, ya sea como baterista y vocalista de Genesis o a través de su vida como solista, Phil Collins se consolidó como uno de los músicos más importantes de la historia del pop y del rock. Sin embargo, detrás de este hit, que es En el aire esta noche, In the Air Tonight, o en otros grandes éxitos, incluso hay un solo tema que está grabado en español, existe un trasfondo de influencias musicales que terminaron afectando la identidad musical del artista británico. Muchos cantantes y muchos hacedores de la música contaron que cuando ellos eran jóvenes había algunas canciones que influían en su manera de visualizar la música. Si venimos a nuestro país, a la Argentina, el que habló sobre eso en alguna ocasión fue Charly García, que él ya a los 4 años ya tocaba el piano, a los 8 años ya era profesor, pero él tenía toda una base muy clásica en lo musical, hasta que en un momento escuchó por primera vez a los Beatles, y de ahí él tuvo una visión completamente diferente en lo musical, lo dijo en varias entrevistas. Bueno, en el caso de Phil Collins, este artista internacional, en una entrevista donde hizo un repaso de su vida, las pasiones, todo, revelando algunas cosas personales, dio a conocer las 10 canciones fundamentales que dejaron una huella imborrable en su formación musical y personal. Ahora, ¿cuáles serán esas canciones? La otra pregunta, ¿las conocemos? ¿Seremos nosotros ahí también conocedores de esa colección de canciones? La selección elegida por este músico refleja el gusto personal en el cual pasa por el rock británico, el soul, el jazz e incluso artistas actuales. Por ejemplo, el Collins eligió a The Beatles, al igual que lo hizo en su momento Charly García. Bueno, también lo eligió Phil Collins, como una de las bandas que tuvo mucho impacto en su vida. De los 4 de Liverpool le canta I Want to Hold Your Hand o Please Please Me, una de las canciones que forman parte del listado y que llamó la atención a los fanáticos del cantante británico, ¿no? Que le gustara, por ejemplo, canciones de Taylor Swift, como With Horse. Bueno, en este listado de canciones, que a muchos les llama la atención por el estilo que canta, por el estilo que él predica, está Stevie Wonder, por ejemplo, The Everything Alright, está por ejemplo Dustin Springfield con Son of Your Loving, y bueno, algunos que puede ser que algunos no los conozcamos o no sepamos, como Martha Reeves and the Vandellas con Dancing in the Street, danzando en la calle, ¿no? Bueno, están los Beat Boys, por ejemplo, con God Only Know, está The Who, alguien más como Bruce Hornsby and The Ranch, con Barren Graham.
Bueno, eligió, por ejemplo, el tema de Taylor Swift, que dice, son los temas a los que siempre vuelvo cuando necesito recordar por qué empecé a tocar la batería, por ejemplo, aseguró el británico respecto al valor emocional de estas composiciones. Collins sumó otra canción a esta lista, de modo de yapa, se trata de una versión del año 1981 que se llama Tomorrow Never Know. Este tema es de quién, de los cuatro de Liverpool, es decir, de los Beatles. Él dijo, es una canción difícil de hacer porque está toda en un acorde, pero me gusta mucho esa versión y creo que es la canción olvidada de ese disco. Nadie la escucha, así que, bueno, esto dice el artista. Como nadie la escucha, vamos a escucharla, decía Phil Collins en relación a una canción que para él fue muy importante y porque es una canción muy difícil de poder hacer debido a que está hecha en un acorde. Obviamente, los que saben de música entenderán de qué estaba hablando Phil Collins y sus canciones favoritas. La historia de la música tiene un sinnúmero de cosas. Ahora simplemente resta disfrutar de la música que a nosotros nos gusta.

Este tema se hizo no solamente muy popular a través de los medios de comunicación, sino también en la televisión a través de una serie que fue Miami Vice, que tuvo mucho protagonismo en la Argentina, y este tema marcó esa cantidad de éxitos musicales que componían esta serie, justamente Miami Vice, con Philip Michael Thomas, uno de los actores, y Don Johnson, que eran los dos protagonistas, justamente un policial que se emitía en la noche, que bueno, tenía una gran variedad de éxitos de la música, y entre ellos estaba este tema de Phil Collins, que después fue parte de otras películas también, algunas comedias más atinando a la actual. Bueno, esto para marcar cuáles son las preferencias de algunos artistas, ¿no? Y qué coincidencia, ¿no? Un argentino pensó más o menos lo mismo y quedaba la explicación, como lo hizo Phil Collins también eligiendo un tema de los Beatles, que marcaron una época muy importante de la música. Pasando 41 minutos de la hora 21, hay la noticia internacional más destacada, tiene que ver con lo que sucedió en Colombia. Los videos ya se han hecho virales, obviamente, y esto llevó a la suspensión de algunos encuentros y algunas actividades, y desde distintos hospitales, unidades militares, bueno, dramáticos derrumbes que se dieron tras este terremoto. Las redes sociales se vieron viralizadas por muchos de los videos, como pasó algo muy parecido con lo que sucedió en Venezuela. No solo videos, sino también historias, derrumbes, lugares clave de Colombia. La verdad, llamativo, esto se marca con una de las noticias, decíamos en este resumen de hoy, cuál es la noticia al día. Colombia vive horas dramáticas tras este terremoto de 7.4 de magnitud en la escala de Richter. Entre edificios derrumbados hubo carteles, hospitales y hasta unidades militares. Esta situación que es preocupante y que nuevamente vuelve a marcar la situación que está pasando, y no hay por ahora una explicación científica de por qué se están dando este tipo de sismos marcando distintos países en distintos tiempos, ¿no? Recordemos que pasó en Chile, pero hace muchos años, luego pasó en reiteradas ocasiones, pero con poca magnitud, y se dio en Europa en algún tiempo, y ahora está sucediendo, pero en otro continente, ¿no? Decimos el continente americano. Los videos son increíbles, es llamativo, son todos videos los más difundidos a través de internet. Varios aeropuertos sufrieron derrumbes parciales por este temblor. Uno de los más destacados y que afectaron por el sismo, la situación que marca la suspensión de vuelos, la situación también que lleva a cancelaciones de distintos o distintas actividades deportivas muy importantes. Bueno, esto está marcando el primer lugar en las noticias a nivel Latinoamérica y a nivel mundial, llamativo por lo que está pasando en distintos lugares de Latinoamérica. Seguimos en este 2x1. 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

veníamos escuchando con Wilson Girl, este tema Chica del Oeste, bueno, según los datos de la información de nuestro operador, cumplió ya 40 años, una historia, es una versión extendida, o versión 12 pulgadas, podría denominarse así, Wilson Girl, aquí presentándose con los Pet Shop Boys, gran clásico internacional y con uno o tal vez el más exitoso, tal vez en la Argentina, ¿no? De los temas más escuchados a nivel internacional de los Pet Shop Boys. Última parte que nos queda en nuestro recorrido y en secuencia musical que tenemos y que nos permite disfrutar de un poquito de algunos artistas o algunos clásicos o algunos éxitos en distintos géneros, estilos, pero lo ideal es pasar un ratito de música antes de embarcarnos en rumbo a la medianoche. Temperatura 2 grados 4 décimas bajo cero, sensación térmica 4 grados 6 décimas bajo cero, cielo nublado en la ciudad y departamento de Malargüe, humedad 84%, viento del sur a 6 kilómetros, esto marca el informe meteorológico. Recordamos que el amanecer, es decir, el sol va asomando a las 8:25 y por la tarde a las 19 horas ya nos va dejando sobre la cordillera de los Andes. ¿Qué nos espera para este martes? Temperatura bajo cero de 5 grados bajo cero, una máxima de 3, va a estar el día parcialmente nublado y mayormente nublado durante el resto del día y la noche, pero no hay informe de posibles precipitaciones. Por ahí los días con un poquito de luz solar, es decir, cielo despejado, puede llegar a ser el día jueves, pero las temperaturas seguirán siendo bajo cero, sobre todo las mínimas para el día martes, miércoles, jueves, viernes, inclusive el día sábado. Las máximas no pasarían de los 15 grados. Vamos a tener temperaturas bastante bajas con cielos parcialmente nublados.

Estamos escuchando Autos y Chicas, Cars and Girls. Bueno, otra versión extendida aquí, Prefer Sprut, que marcaba un éxito de la década del 80, finales de los 80, 1988, y ahí tenemos uno de sus éxitos en una versión extendida para esta parte final que nos queda del programa. Aquí nosotros cerrando ya este espacio, luego estaremos rumbo a la medianoche. El tiempo que nos queda en el final del día por LB19, Radio Malargüe, con Carlos Arias y quien les habla, Ricardo Jaques.

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1: Bienvenidos, estamos ya en rumbo a la medianoche. Este encuentro que hacemos semana a semana cuando el tiempo nos lo permite y que tengamos la posibilidad de compartir juntos la programación en el final del día, en nuestras tareas, en nuestras actividades, en nuestras cosas, en el diario
2: hacer. 22, un minuto.
1: Y acá encontrándonos con nuestros amigos también de San Rafael, a través de el 620 de LB4.
2: De AM790, Radio Nacional Malargüe, Richard Jaques, para comenzar a vivir, comenzar a compartir junto a todos ustedes rumbo a la medianoche. Dos horitas prácticamente para compartir comentarios, información y fundamentalmente buena música y buenas charlas. Richard, ¿estás por ahí? ¿Qué tal? ¿Cómo andamos? Muy buenas noches.
1: Un gusto saludarte, Eduardo, aquí, como siempre, preparado, listo, enganchado. Bueno, la idea es, como dijiste vos, para charlar, pasar un rato, completar el día. Decíamos esto de, viste, finalizar nuestras tareas, obligaciones, y llegar a la noche, dice una canción, llegar a la noche apenas sin vida. No sé qué canción lo dice, pero sé que hay una canción que dice eso. Bueno, terminando el día, ¿no? Como cansado, agotado, para muchos. A lo mejor para otros es un día tranquilo, pasivo. Bueno, acá estamos. Ustedes, Eduardo, ¿cómo están? ¿Cómo está el Lofer? Tranqui, una noche muy fría, tranquila. ¿Cómo está por allá?
2: Está fresco, pero bueno, era sabido que íbamos a tener unos días con temperaturas bajas y en este momento, bueno, vamos a esperar la actualización, pero el último registro, el de las 21, nos indica 6 grados 9 décimos, 52% de la humedad, sin viento, el cielo mayormente nublado y una visibilidad de 20 kilómetros. Como decíamos, vamos a esperar para actualizar el registro de la hora 22, pero bueno, noche fresca justamente en San Rafael, como ha estado durante todo el transcurso del día. Me imagino que allí todavía un poco más frío, ¿no?
1: Por supuesto, acá mucho más frío. Sensación térmica 4 grados bajo cero. Así es del registro.

0: 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En nuestro número de teléfono es 448-1208. Ese es nuestro número para que se puedan comunicar con Radio Malargüe.
1: Perfecto, ¿eh? Bueno, muy bien. 264-37-9797, nuestro teléfono, nuestra vía de comunicación, vía de WhatsApp y por supuesto de nuestra audiencia compartiendo la noche junto a nosotros. Así que, bueno, después del fin de semana, como decíamos, frío, mucha nieve.
0: Mucha. Aquí, esta noche, para contarles un poquito, para la gente por ahí que está escuchando en otras latitudes, después de las 6 de la tarde, después de las 7, se complica un poco. Más allá de la acumulación de nieve, que puede ser de 10, 15, no importa, hasta 5 centímetros, se complica. ¿Por qué? Porque todo se congela. Al tener 4 grados de sensación térmica o 2 grados, en las calles que se han visto durante el día transitadas y se ha generado barro y agua y todo eso se transforma en hielo en la noche. Si bien, a lo mejor posiblemente no te vas a embarrar, no te vas a mojar los pies porque el agua o los charcos están congelados. Bueno, hay que tener mucha precaución. Sobre todo, la transitabilidad es para reflejarlo así, el que tiene vehículo, para andar en segunda. No es aconsejable, por ejemplo, llegar a una esquina y frenar de momento rápido. Hay que ir pausadamente frenando el vehículo. Hay que salir muy despacio, porque si querés salir muy rápido, el vehículo va, claro, la cubierta, es decir, el vehículo no responde como tiene que ser, a no ser que tengas cadenas. Pero como estamos transitando en la ciudad, hay que hacerlo con mucha precaución. Si tenés moto, bicicleta, en lo posible no hacerlo, sobre todo después de las 6 de la tarde. Esto lo contamos para la gente que nos escucha en San Rafael y en otros lugares, que si viene o si está por acá, por el sur, por Malargüe, en estos días tiene que manejarse así. Y la gente de acá, bueno, ya sabe que todo es precaución, tranquilo, salís un rato antes, porque si vas muy apurado esto puede ocasionar un problema, un accidente. Y la verdad que eso hay que cuidarse mucho, ¿viste?
1: No, claro, sí, los vehículos no responden exactamente de la misma manera.
0: Correcto, es así. Por eso es que recomendamos eso. La gente de Malargüe, como te decía, sabe, más o menos ya se maneja. Viste, por ahí ves la gente que ha venido, la gente que está disfrutando de la nieve, por ahí tiene otro. Cree que hay que andar un poquito más rápido, y bueno, cuando llega a una esquina, al doblar a la derecha o a la izquierda, epa, el vehículo se corre un poquito. Y si no tenés cancha o practicidad de manejarte con nieve, bueno, olvídate. Frenar es sinónimo de...
1: ¿De qué sigue?
0: Sí, Carlito, epa, ¿qué pasó? ¿Viste?
1: Claro, y ni hablar, como vos decías, moto o bicicleta.
0: No, hay más ahora, ¿no? Esta noche hablamos con... Bueno, hoy está en el control Carlos Guillermo Arias, nuestro oper, que no lo habíamos presentado. Carlito, no te había presentado, disculpa.
1: No habíamos saludado a Charles por aquel lado y por aquí Marianito José Espina también en el control central de Nacional San Rafael.
0: Claro, me dice, está bien, si trabajás solo, vos, ¿qué? Pues.
1: ¿Quién te cree?
0: ¿Qué te cree? Y me cortó el micrófono. Ahí, ¿viste?
1: Sin ellos, bueno, no somos nada.
0: La verdad, no, hay que andar bien. Hay que andar bien. Mirá. Ya te... No, estás ligando aplausos, estás quedando bien. Pará. Saludo para el amigo Espina. ¿Qué operador el amigo Espina? Bueno, de los buenos, bueno. Bueno, lo que decíamos es eso, ¿viste? De manejarse con prudencia y con precaución. Y lo hablamos antes de salir al aire, que ahora, ¿viste? Todos esos charquitos, todos esos pedacitos de hielo, todo eso que se iba aflojando durante la mañana, la tarde, por el pasar permanente de vehículos, a esta hora de la noche, esos pedacitos se congelan. Y no se te vaya a ocurrir caminando y decir, voy a patear un hielito de esto, porque, ¿viste? Hay que tener mucha precaución, sí, mucho cuidado. Sobre todo hasta mañana va a ser bastante, claro, importante.
1: Va a estar complicado.
0: Sí, bueno, sí, muy.
1: Por ese lado...

0: continuando con el tema del tiempo y demás, nos habían llegado algunas consultas justamente a nuestros estudios con respecto al tema clases mañana. Y bueno, estaba fijándome en el portal de la DGE, información oficial, para este martes 11 de agosto, suspensión de clases presenciales en Malargüe, la carrera Manzano Histórico, San Pablo y La Pampa. En la medida para el turno mañana se debe a nevadas, lluvias, temperaturas bajo cero e intransitabilidad. En el resto de la provincia el servicio educativo se brinda con normalidad. Así que bueno, ya que estamos, la gente de Malargüe ya lo debe saber obviamente, Malargüe, la carrera Manzano Histórico, San Pablo y La Pampa, en esos lugares no habrá jornada de clases en el horario de mañana, por lo menos es lo que dice la información oficial de la Dirección General de Escuelas.
1: Lo que ha ahora mejorado esta posibilidad, ¿no?, de los comunicados que ahora se están haciendo con mucho tiempo de anticipación, eso es muy bueno, porque ayuda a que la gente no se encuentre con la noticia ahí, en el momento, y por ahí hay gente que tiene que hacer grandes distancias o que a lo mejor no tiene la información a tiempo y bueno, eso es un inconveniente. Pero ahora ya se sabe, así que de temprano que esto, obviamente, imagínate que para mañana, Eduardo, Malargüe se esperan 5 grados bajo cero para mañana a la mañana, claro, como mínimo.
0: Sí, una temperatura importante.
1: Claro, por supuesto, de esto, imagínate, ¿cómo haces ahí para...? No, imposible, la gente se le dificulta con el vehículo, la salida. Bueno, a no ser que vayas caminando y si tenés guantes, así que mañana mano en los bolsillos.
0: Directamente. Y no, si puede evitar salir, quédese en casa.
1: Sí, totalmente. Así que a manejarse con lo que tiene y ya está. Vamos quedándonos en casa porque va a ser complicado para mañana. Es más, a esta hora ya está un poquito complicado el clima por el hielo y algo que pasa acá siempre. Se te congeló el agua del tanque, ¿viste? Claro. O de la cañería, así que, bueno, bastante...
0: Dicen que hay que dejar, no sé si lo hacen habitualmente ustedes allá, nosotros sí. Por allá, por estos lados, sí. Quizás no tenemos esas temperaturas, pero pocas veces. Dicen que hay que dejar un poquito la canilla abierta.
1: Ya es correcto, sí, acá un hilito. Si claro. Bien sabemos que eso no se debería hacer, pero obviamente al otro día necesitamos el agua, entonces muchos lo hacen. Sí, acá es normal que la gente lo haga, sí. En ese punto es importante, viste, porque el agua es fundamental.
0: Sí, seguro. Sí, sí. A ver, si no sirve como excusa, llegás con un olor al otro día, viste, y ves que no había agua.
1: Sí, y bueno, yo en verano decía que no había agua, se me congeló.
0: No te creías mucho.
1: No me creía decir, mentira, etcétera. Bueno, esa cosa. un poco así lo vivimos. Cada época tiene lo suyo, ¿no? Después vendrán otras temporadas de calor y bueno, para saber cómo hace. Pero por ahora estamos viviendo el frío. En lugares como Malargüe, bueno, es bastante importante el frío y eso, tratamos en lo posible de hacerle frente nomás.
0: Como no sea, quedó.
1: No sí, quedó.
0: Lo importante es abrigarse y bueno, estamos en invierno y vivimos en esta zona.
1: Sí, señor, así es. Así están las cosas. Y así las vivimos, querido. Por acá estamos listos nosotros para musicalizar también. No sé ustedes cómo están por allá.
0: ¿Quién arranca? ¿Quién quiere arranquear? ¿Quiere que arranque Charles?
1: El amigo no, Espina, dice Carlito. Dice, bueno, dejémoslo allá porque tiene un poquito más calor que nosotros.
0: Bien, arrancamos nosotros entonces, dale. No hay problema.
1: Bien, dale.
0: Ahí está, ahí arranca Margarito. Y con un gran clásico de 1988. Banda liderada por Francis Smith, esto es Status Q, uno de los grandes éxitos de esta gran banda también, ¿no? De los creadores de En el Ejército Ahora, otro de sus grandes éxitos, Status Q, en Rumbo a la Medianoche y Whatever You Want, o simplemente, lo que quieras.

0: clásico, como decíamos, de 1988, ¿eh? Status Quo, Whatever You Want, ¿eh? Sonando en el comienzo de Rumbo a la Medianoche, con buen ritmo, buena música para mover un poquito el cuerpo también a esta hora.
1: Hablando de música y esto, nosotros en la hora anterior estábamos destacando algo sobre un músico que yo sé que a vos te gusta muchísimo, es más, lo has ido a ver y todo. Y me quedé pensando, digo, qué bueno por ahí con Eduardo, con Amigo Espiña y sobre todo acá con Carlito, que hacemos el programa y la gente que nos escucha a esta hora de la noche, para destacar algo. Y no sé si 10, podríamos decir 5 o 3, ¿no? Y me refiero a la música que para vos marcó tu vida. Resulta que te comento sobre este artículo, tiene que ver con Phil Collins, por eso decir que a vos te gusta. Reveló las 10 canciones que marcaron su vida. Entre ellas, bueno, que influenciaron su carrera, que marcaron su historia de vida. Curiosamente coincide con Charly García, que también dijo algo parecido en su historia de vida. Coincidieron los dos en el que los Beatles, por ejemplo, marcaron parte importante y que lograron marcar sus pasiones, creatividad y demás. En una entrevista, Phil Collins dijo cuáles habían sido esas canciones fundamentales que dejaron una huella en lo musical. En referencia a los Beatles, él dijo justamente que eligió a los Beatles como una de las bandas que tuvo mucho impacto en la vida, sobre todo un tema que poco conocido, dice, es una de esas canciones que fueron parte del listado, que no la escucha nadie. Viste que a veces dice, no sé si a vos te pasa.
0: Pasa totalmente desapercibida.
1: Exactamente, o a lo mejor a vos te pasa decir, yo los temas que a mí me gustan no los escucha nadie. Los temas que a mí me gustan no los pide nadie. Los temas que a mí me gustan tal vez no los pongo nunca en la radio, ejemplo, ¿no? Hay gente que sí, hay gente que no, cada uno tiene sus propios temas. Y Phil Collins hace referencia justamente a ese tema, a esta banda, que tuvo un impacto en su vida, los cuatro de Liverpool, con temas I Can't Tell How You Hunt, ¿te acordás de ese tema? Una de las canciones que forman parte de ese repertorio. Y hay otras canciones más. Y justamente pensando en eso, digo, una de las canciones que le eligió a los Beatles es una canción que según él define, dice, es una canción difícil de hacer porque está toda en un acorde, pero me gusta mucho esa versión y creo que es una canción olvidada en ese disco y que nadie escucha, que nadie escucha. Se trata de Tomorrow Never Know, de los Beatles. Y digo, todos tenemos canciones, viste, que marcaron nuestra vida o que nos gusta o que la escuchás una vez, la escuchás dos veces, la escuchás tres veces y es tu canción, podría llamarse favorita o tal vez la que marcó tu vida. Y puede que le pase a la gente eso, ¿no? Tal vez canciones, y a lo mejor no se acuerdan. Por ahí le preguntamos ahora y te dice, no, a mí me gusta, y se acordará una o tres canciones. Pero, por ejemplo, en el caso del operador, del señor Espina, en el caso tuyo, ¿tenés vos un listado? No digo 10, pero por ahí 3 o 5 que digamos, mira, son las canciones. Yo crecí con este tema y lo escucho, no tengo problema, lo tengo en el teléfono, lo tengo en el pendrive, lo busco en YouTube y bueno, por ahí lo podés llegar a pedírselo, decir, che, al operador, ¿me pasaste al tema? Porque a vos te gusta. Puede que tengas o no. O sea, variado.
0: Yo tengo que elegir una, si me tengo que quedar con una, me quedo con Viviendo Oraciones de Bon Jovi.
1: Bon Jovi.
0: Marcó por allá por el año 1986, un poquito más acá en el tiempo, cuando la escuché por primera vez y esas canciones que decís, ¡buah!, te volaron la cabeza y que te marcó la adolescencia y ya te hiciste fan de la banda y ya. Si tengo que elegir una, me quedo con esa.
1: ¿Este tema?
0: Ese me.

gran tema, te digo, ¿eh? Para que vayan pensando, los operadores también elijan uno. Acá estamos. Mentira, no te gusta todo, Carlitos. Escucha, acá está el tema de Dos Dolores.

0: ¿Qué canciones, por favor?
1: Con esa me quedo yo, con esa me quedo.
0: Con esa te queda vos. ¿Te parece que sigamos en el circuito entre nosotros cuatro, por lo menos para ir...
1: Como para comenzar.
0: Como para arrancar, porque me parece por ahí, no sé, a lo mejor... puede que el que esté escuchando, el que esté atento a la radio, dice, sí, yo le damos tiempo para que piense y diga, a ver, para mí me parece que tal tema. Esto puede ser el que le guste, ¿no? Yo en el caso mío soy bastante variado en los gustos, no tengo preferencia por una banda, no soy fanático ni de banda, ni de grupo, ni de solista. Me gusta la música en general, absolutamente, porque me crié justamente en una familia muy, muy de la música. Mi papá, cuando éramos chicos, yo era muy pibe, a temprana edad, mi papá compraba discos de folclore. Él se compraba todos discos de folclore. Todo lo que compraba era folclore. Desde Zita Rosa, pasando por José Larralde, Cafrune, bueno, era todo eso. Y había ese conocimiento en casa de música del folclore. Pero mi mamá era todo lo contrario, mi mamá no compraba folclore. Mi mamá compraba todos los artistas latinos. Ella compraba, por ejemplo, los discos de Sandro, de Palito Ortega, era la que compraba esas colecciones de estrellas en 45 latinas, donde salían Pimpinela y todo eso. Y nosotros, obviamente, ¿no? Algo muy lindo que pasó en mi casa, por ejemplo, es que siendo chicos, mi papá y mi mamá nunca nos retaban porque agarrábamos los discos para ponerlos. Al contrario, nos decían, mire, tengan cuidado porque se rayan los discos, ¿viste? Antes no te retaban, te mantenían ahí, no me toque. Bueno, nosotros no, nos dejaban escuchar, tanto a mi hermano como a mí. Tanto así que mi hermano, siendo joven, fue DJ un tiempo, durante algunos años. Pero tuvimos esa cultura que para mí creo que fue fundamental en la formación, porque en lo musical, al tener mi mamá por un lado que le gustaba todas esas cosas, esas melodías, claro. Ahí yo conocí a María Marta Serra Lima, escuché, por ejemplo, a Palito Ortega. Bueno, hablábamos el otro día que estaba Claudio, que hablábamos de las películas cuando íbamos al cine. Bueno, esas cosas me parecen fundamentales. Mi mamá tenía esa costumbre de darnos esa posibilidad, o decir, vayan al cine, vean esta película, vean esto. No nos prohibían, no nos cerraban las cosas. Y bueno, eso me ayudó a que yo no tuviera una preferencia, así, me gusta este grupo, soy amante del rock, o soy fanático del folclore, me gusta... conocí la música cuyana muy poco, la conocí más de grande y después acá en la radio, pero más que nada yo conocí el folclore nacional, desde los chalchaleros, por ejemplo, hasta lo que hoy se escucha, pero por una cuestión laboral. Pero si vamos a lo que a mí me gusta y que tengo que marcar un tema, yo como soy fanático del cine, la televisión y todo eso, y me gustaba mucho la serie, que lo hemos hablado muchas veces, hay una canción que para mí, yo no tengo problema, yo viajo y la escucho en el auto, escucho cuando estoy en casa y tengo que poner algún tema así para escuchar, busco versiones extendidas, versiones especiales o únicas, y obviamente son de esas que no se escuchan en la radio, no las pide nadie. Perdí cuidado, no te lo pide nadie. Que Carlitos, nos reíamos porque sabemos. ¿Lo tenés, Carlito, uno de los temas? Y a ver si ustedes lo identifican. Este tema. Temazo para mí. Me gusta mucho la música instrumental de calidad. Como este tema de Crockett. Es de la serie Miami Vice.
1: Miami Vice.
0: Exacto. Sí, señor. Félix Michael Thomas. Y Don Johnson. Y este tema, que es el tema... instrumental, un éxito de esta serie Miami Vice.

0: Bueno, este tema parece curioso, pero alcanzó el primer puesto de la lista de los Billboard, de las mejores 100 canciones, en aquel sencillo que se lanzó en el año 1985, pero fue parte de Miami Vice, una pieza fundamental, por un gran intérprete destacado en la música, sobre todo instrumental, James Hammer, que marcó bueno, este éxito que se compuso especialmente para la serie. Fue el encargado de hacer varios temas para esta serie, James Hammer, incluso hizo varios videos. En español muchos la conocieron con Corrupción Miami. Y durante gran parte de la temporada, este tema principal, que está enfocado en el personaje que hacía Don Johnson, que era justamente Sonny Crockett, ¿no? Por eso se llama el tema de Crockett, ¿no? Y fue un éxito. Fue número uno por varias semanas, ¿no? Marcando aquella década. Bueno, para mí fue un tema que marcó, ¿no? Hay muchos. Por ahí después está Miami Vice y otras canciones que hizo James Hammer, muy buenas, por cierto. Pero se destacó por eso, ¿no?
1: Y hablando de música instrumental, que bueno, coincido con vos, para mí hay música instrumental muy, pero muy buena, es que yo, como siempre digo, opino, hay música para disfrutar oyéndola, y hay música para disfrutar oyéndola y viéndola también, si uno tiene la posibilidad de verla a través de un video. A mí me gusta mucho también todo lo que es sinfónico, lo que es orquestas y demás, porque realmente hacen unas versiones increíbles. Y no sé si has tenido la posibilidad de ver y escuchar a Brian Taylor, que es quien justamente compuso y dirige la orquesta que hace el tema de la Fórmula 1 desde hace dos temporadas atrás. No sé si has tenido la posibilidad de escucharlo.
0: No, en ninguno de los dos. Acá Carlitos tampoco, me dice este punto. Bueno, vos sabés que tenés mucha razón. Quería acotar lo que vos decís sobre la música instrumental. Y acotar algo es muy importante, porque es la verdad, por ahí algunos no lo han practicado, pero en el caso, por ejemplo, hablo por lo personal. Si yo viajo, yo digo, el que maneja elige la música que va a escuchar. Si alguien más, si va, el que maneja elige la música. Y cuando uno escucha buena la música, a uno le gusta, o estás en un ambiente donde la música te cae bien, te sentís mucho más a gusto. Por eso es importante la musicalización. Incluso, fíjate vos, hay un estudio que habla sobre eso. La gente compra más en alguno, en un supermercado además, cuando se siente a gusto con la música que están difundiendo. Por ahí ponen ruidos o cosas por ahí desagradables, y la gente que no se siente muy a gusto no compra con... Es un estudio ya realizado en eso, ¿no? Por eso en algunos lugares se busca que, de acuerdo al tipo de gente que va a los supermercados o al mercado o a algún lugar, musicalizan de una manera especial. Incluso cuando vas a comer o cuando vas a un... Me están a decir, no, acá no me quedo ni un rato, y ya la música te mató. Porque es así, hay gente que tiene sus preferencias y se siente más a gusto con eso. Y en base a eso, lo que vos decís, también la música es importante para distintas cosas. Por ejemplo, vos decías la Fórmula 1. Ahora, sí. ¿Te imaginas que empiece, que hablen de boxeo y no pongan Ojo de Tigre, el tema de Stallone? ¿Cómo se impuso ese tema? ¿Viste? Seguro. Marcó el tiempo y se hizo.
1: Marcó una época, claro. Marcó directamente una época y un deporte.
0: Exactamente. Nosotros tenemos uno con Carlito hablando de Fórmula 1 que siempre por ahí lo buscamos y nos gusta mucho. Pero ¿cuál es el que vos decís?
1: Bueno, yo te voy a proponer escuchar y después, cuando tengas la posibilidad, velo a través de YouTube, a través de director de orquesta, que no solamente hace música de a través de orquestas y demás, sino que también es DJ, hace muy buena música, me refiero a Brian Taylor. Pero bueno, le dijeron, che, necesitamos un tema que marque la categoría, que bueno, y es el tema que identifica justamente la Fórmula 1 a través de su presentación en cada una de las competencias. Prestá la atención y disfrutalo, porque realmente es un temazo y suena así.

0: usted me dice qué le pareció.
1: Un tema para mí es como esas superproducciones cinematográficas. Voy por ese lado. Me encanta sobre todo el comienzo. El inicio del tema me parece fundamental. Espectacular. Duda. Sí, la verdad está muy bueno. Y cuadrado con las imágenes le daba ese toque que tiene, ¿no?
0: Claro, pero después busqué el video justamente de Brian Tyler en vivo, uh-huh, con la orquesta, y ahí como que se disfruta más todavía, porque uno, además de escuchar, y si tenés un buen sonido mejor, y empezás a ver y a apreciar el tema de las cuerdas, los violines, los chelos, la batería, los vientos, bueno, entras a ver y a jugar justamente con todas esas sensaciones, tanto de oído como de vista, y realmente es fabuloso.
1: Esa combinación que hace, bueno, justamente el director, que conjuga los videos, estaba mirando en este caso a Brian Tyler, cómo había conjugado la música, ¿no?, en este punto, y la verdad que él le debe gustar la Fórmula 1 y debe saber, porque para darle ese toque justo, y además, como vos decís, es muy importante esto, de que esté acompañando las imágenes. Cuando lo ves, yo creo que ahora te lo reflejas como que tiene que estar en, ¿no? Tiene que escuchar.
0: Sí, seguro. Seguro, ¿viste? Seguro. El MotoGP, el Campeonato Mundial de Motociclismo, quiso hacer algo similar. Recordemos que pertenece prácticamente, pero no es lo mismo. No es lo mismo el tema de la Fórmula 1 que el del MotoGP. Te lleva a otra dimensión, justamente.
1: Vos sabés que mirá lo que estamos hablando, ¿no? Esto de musicalizar todo, decíamos recién hablando de boxeo. Por ejemplo, a mí me cansa, me agota escuchar el tema de la Copa Libertadores. Este es el que eligieron, ¿viste? O el tema del, bueno, el tema del Mundial, es como que no, loco, ya está. Sáquenlo.
0: Que te lo metieron por la cabeza durante un mes, todos los días, las 24 claro. horas, prácticamente 24/7. Sí, ya basta.
1: Claro, pero vos, fíjate, este tema que vos propusiste recién, da gusto escucharlo. Es como escuchar Ojo de Tigre, por ejemplo, yo no me canso de escucharlo. ¿Viste? Ahí está, hablando de... Creo que no me cansa tanto el de Mirtha Legrand como me cansa...

0: Ahí está. ¿Qué te parece? Bueno, sobre el gusto no nada escrito.
1: No, seguro.
0: No son malos, está bien, porque Carlito dice, esto también se refleja mirando las imágenes, siguiendo el fútbol y todo eso. Pero...
1: Bueno, siguiendo más o menos por lo que charlábamos recién, también otro tema buenísimo también que hay con respecto a la Fórmula 1 es el que salió para la película. Que recordemos, en el 2025 salió la película justamente de la categoría, protagonizada por Brad Pitt. Y bueno, Hans Zimmer fue el encargado de la musicalización con la Orquesta Imperial, o la Live Imperial Orchestra, como se llama, y también es temazo impresionante como para poder disfrutarlo y verlo.
0: Acá los detalles que me pasa Carlitos, que está bueno el aporte porque va dando detalles de lo que escuchamos, es el himno que comienza con un tono de misterio, el que sienten los equipos al clasificar a la Copa, sin saber sus rivales. Esto marca justamente la música que emula el comienzo de los juegos en la fase de grupos, aún con música que transmite ese misterio, pero cada vez hay una sensación de evolución. Bueno, va marcando, ¿no? El tiempo. Por eso ahí van marcando el tiempo en el desarrollo de toda la competencia, ¿no? Por eso hay un tono de pausa, según lo detallan en esto, darle ese misterio, ¿no? Como diciendo, va pasando, ¿no?, el encuentro. Se van definiendo los equipos. Y ahí le da tal vez al relator o a los que van visualizando, contando un poco lo que va pasando con el torneo, con la competencia del fútbol, ¿no? Pero bueno, incertidumbre, nerviosismo y todo eso, ¿no? Es una mezcla de emociones. Por ejemplo, haciendo sentir al que escucha y al que ve toda esa sensación de lo que va transitando la música, ¿no? En referencia a este tema que escuchamos.
1: Bueno, también fue bueno.
0: Ahí está. Bueno, hay música especial, la que marca nuestra preferencia, nuestro gusto, o la que escuchamos, la que nadie pide, decíamos, ¿no? Yo, por ejemplo, que hacía escuchar ese tema que... Yo nunca escuché, che, pasame el tema de Miami Vice, nunca.
1: Claro,
0: nunca
1: me lo pidieron. ¿No? Ese tema.
0: Nunca, no, yo no recuerdo, no sé.
1: Y hay más. La gente que se prende también. En el caso de Oscar dice:
0: ¿qué opinas?
1: Buenas noches, 4LB19. Eduardo Mariano, buenas noches, Malargue. El tema Happy Children dice: Chico feliz.
0: Sí.
1: El Lion.
0: Sí,
1: tema que saliera por allá por el año 1984 y que fuera uno de los himnos de charlábamos también en noches atrás de este género que se llamó el Italo Dance, justamente en los mediados de la década del 80.
0: Y hay temazo, temazo, escuchémoslo, vamos.
1: Que vaya, total, es uno de los elegidos, ahí va.

0: clásico del año 1984, uno de los temas que nos habían solicitado también aquí en Rumbo a la Medianoche, y este gran éxito de P-Lion, este Happy Children o Chico Feliz.
1: Las damas que participan en la noche del programa, agradecemos. Miriam nos escribe por acá, hola Richard, ¿cómo están? Qué lindos e inolvidables recuerdo. Me hace acordar las noches de boliches, dice, las primeras salidas, plena adolescencia en aquel tiempo. Saludos para Nieves también, que está escuchando la radio. Haciendo honor al día de Nieves, con el nombre. Saludos, Miriam, muchas gracias por estar con nosotros también. Por acá, para nuestras fieles oyentes, querido Edu, Nélida, como siempre, están en línea con nosotros todos los lunes escuchando. Bendiciones, nos cuenta un poquito cómo está. Por ahí, por la zona de Santo de la Rosa, algo despejado, algunas nubes, muy frío, bonito lunes. Y buenas noches, fría noche para escuchar. Algo más tengo, no lo escuché todavía el amigo Perico, otro fiel oyente de la radio, pero sí, lo saludamos obviamente. Pero por acá tengo un mensaje, lo tengo que buscar, Mari. Mari dice, yo, a diferencia de lo que han preferido ustedes, dice, yo me quedo con el rock nacional. Un tema que marcó mi adolescencia y muy especial, y me gusta escucharlo, que es Obsesión. ¿De quién estamos hablando? De
0: Miguel Mateo,
1: exactamente. Ella dice, si bien le gustan muchas canciones, Miguel Mateo, Charly García y demás, dice, ese tema marcó su adolescencia, marcó su tiempo, dice, es más, le dice, yo lo pedía a la radio, dice, a la 88.1, Payunia, que nosotros decíamos el eslogan, era la primera en el dial, porque estaba primera en el dial. Y uno de los temas que me gustaba, ¿no? Hablando de Miguel Mateo, perdiendo el control, cuando sea grande, bueno. Y para Mari, ¿te parece? Acá estamos con el tema de Miguel Mateos, que el temazo, ¿no?
0: Dale, dale que sueño, subí el volumen.

0: Obsesión, saludos para Mario o María, como le dicen. Obsesión, qué tema, para nosotros también es importante, sobre todo para Carlito y yo. Hacíamos un programa en la tarde, se llamaba Roca los Criollos. Hacíamos con Gabriel Quijano, que estuvimos hace un rato en contacto con él también. Hacíamos ese programa en la tarde y difundíamos todo ese rock nacional. Esos discos, por ejemplo, eran todos discos de pasta en aquel tiempo. Entonces era un placer poder elegir durante una hora y escuchar una selección exclusiva de estos grandes éxitos del rock nacional, ¿no?
1: Sin duda, así que se disfrutaron y marcaron una época, como decía, y bueno, Mari también lo solicitaba y decía que la había marcado en su adolescencia y demás, ¿no?
0: Claro, y bueno, eso, viste, es como hablábamos más temprano, te marca, es un tiempo, por ejemplo a mí, te hablaba sobre ese tema de la serie, que no es la única canción que me gusta instrumental de ese estilo, porque me gustan otras canciones, por ejemplo, puede resultar gracioso, pero por ejemplo a mí me encanta un tema de que no tengo mucha información del tema, porque nunca me tomé el trabajo de buscarlo, es de... la canción del el lobo del aire, ¿no? Esta.
1: ¡Oh, sí!
0: Que hay versiones extendidas, versiones remixadas.
1: Sí, sí.
0: Mirá, ya estamos casi en la pausa. ¿Te parece completamos un tema? Me gusta a mí directamente. Para. Si lo elijo yo, que está. ¿Ah?
1: Es que lo que va. Nos vamos volando.
0: Dale, nos vamos volando a la pausa.

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1: Las 11 de la noche en la República Argentina. Terremoto en Colombia, hay 570 heridos y 132 personas que murieron luego de que se registre esta mañana un sismo de 7,4% en la escala de Richter. Las ciudades más golpeadas fueron Quibdó, Cali, Pereira y Manizales. Estas tres últimas declararon toque de queda y así lo señalaba el alcalde de Cali, Alejandro Ebert.
2: Tenemos amenazas de saqueo, por eso he ordenado el toque de queda y la militarización de Cali. Le pido a la ciudadanía reportar de manera oportuna cualquier intento de saqueo o de inseguridad que puedan detectar. A partir de esta noche he decretado toque de queda hasta las 6 de la mañana con miras a garantizar la seguridad en la ciudad y el espacio y las garantías suficientes para que los rescatistas puedan seguir trabajando.
1: El gobierno argentino, a través del canciller Pablo Kirchner, ofreció ayuda humanitaria y todo lo que precise Colombia. Reunión de Karina Milei con senadores de La Libertad Avanza. El objetivo del encuentro fue para ir consolidando un mensaje de cara a la elección de gobernadores del año próximo. Luego de la reunión con la secretaria de la Presidencia, el legislador Diego Valenzuela señaló:
3: la alternativa no es lo que ya vivimos, no es el plan Platita, no son los punteros, no son los piquetes, de todo eso creo que hemos salido de manera definitiva, espero.
1: La información deportiva con Eladio Arregui.
4: Minutos finales en Santa Fe por la cuarta fecha de la Liga Profesional de Fútbol. Está ganando la visita. Central Córdoba derrota a Unión por 2-1. Lo ganaba el equipo local 1-0 con gol en el primer tiempo de Menossi. Lo igualó y pasó al frente en tan solo 2 minutos en la etapa final con goles de Santos y Mancilla. Unión busca el empate en minutos finales. Recordamos, a primera hora Belgrano le ganó a Banfield de visitante por 2-0. Mañana se completa la cuarta fecha en Córdoba, en el Estadio Kempes. Van a jugar Talleres Lanús.
1: El tránsito con Ernesto Riega.
5: Continúa totalmente cerrado el paso Cristo Redentor en la ruta 7 en Mendoza, y el paso Cama está cerrando en estos momentos de Jujuy a Chile. Mañana abre a las 8 de la mañana. Por otra parte, el paso Pino Achado continúa cerrado en el norte de Neuquén y el Cardenal Zamoré va a abrir después de las 10 de la mañana.
1: En Catamarca, en donde nos escuchás por AM730, la temperatura es de 12 grados con cielo nublado. Aquí en Buenos Aires, 9 grados, la térmica es de 7 grados, 8 décimas, humedad 62%, cielo algo nublado.
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0: Gran clásico sonando aquí en la noche de la radio también, ¿no? Para eso están los amigos, uno de los grandes éxitos también de la década del 80, ¿eh? Así que compartiendo rumbo a la medianoche con buena música y junto a todos ustedes.
1: Eduardo, escuchamos en las noticias esto de lo que pasó en Colombia, ¿no? Haciendo un pequeño paréntesis en el tema de hoy. Y Mauro, que es nuestro oyente en Colombia, a quien le agradecemos, nos mandó un audio. Le había preguntado así muy, muy rápido, ¿no? Algo así, por la ubicación que ellos están en otra zona. Sabemos lo que ha pasado en Colombia con este sismo, es más, todo lo que está viviendo ahora, ¿no? En esta situación que escuchábamos en el informe periodístico de La Hora. Mauro nos mandaba este audio hace unos minutos.
2: Hola Richard, muy buenas noches, y buenas noches para todos los que nos están escuchando. Pues con respecto al temblor hoy aquí en Colombia, que fue demasiado fuerte, aquí donde nosotros estamos viviendo, se sintió fuerte, se movieron las plantas, lo que estaba colgado por ahí, los elementos, pero afortunadamente no hubo daños materiales, ni hubo pérdidas humanas, ni afectaciones humanas, porque siempre estamos retirados de donde fue el epicentro. Ahí le envió el dato de una persona que conoce bastante en el tema para que puedan hablar.
1: Bueno, ahí Eduardo, Mauro nos pasó unos números de teléfono. Hay gente que está trabajando allí justamente en Colombia, en la parte de defensa civil, gente que está en la parte de urgencias también, que obviamente si en algún momento tenemos la posibilidad de que alguno de estos contactos nos pueda dar algún detalle de información, lo haremos. Por ahora es lo que sabemos. Pitalito es una localidad, es un municipio que está muy más hacia la montaña, ¿no?, de este lugar, y que, bueno, él nos contaba cómo lo han pasado, ¿no? Una situación bastante difícil la que vive en Colombia por estas horas, ¿no?, con esto que escuchábamos especialmente en las noticias.
0: Sin dudas, y algo que, bueno, no nos gusta dar, no nos gusta compartir, pero lamentablemente son las noticias que mueven al mundo, ¿no? Y bueno, no podemos estar ajenos tampoco.
1: Por supuesto, decíamos en la hora anterior de la cantidad de videos, lo que se viraliza, ¿no? Los hechos, estuve mirando algunos videos de la gente, y la verdad que, wow, te sorprende porque esto, viste, es muy fuerte en realidad, ver todo eso, tan difícil momento y situación que están viviendo en Colombia. Esperemos, y Dios quiera que no, que esto no pase a mayores de lo que estábamos escuchando, ¿no? Ahora el tema del hecho de posibles saqueos y cosas que lamentablemente viven allá. Y nosotros aquí decíamos no somos ajenos a esto y tratamos de llevar alguna información directamente desde Colombia siempre que podamos. Y gracias a los oyentes, ¿no? Qué importancia que tiene la radio poder llegar a tantos lugares, y sobre todo para aquellos que pueden escuchar a través de internet, que nos siguen o que en algún momento nos escuchan, como dice Mauro, por ahí ellos pueden escuchar, por ahí no, tienen conexiones, por ahí, bueno, ahora se ven bastante complicados con la conectividad. Por lo que ha sucedido, hay lugares donde las señales se cortan, la telefonía, el servicio de internet, bueno, eso también nos explica que se complica, entonces no pueden escuchar, por ejemplo, como lo hacen habitualmente. Así que eso también lo contamos, ¿no? Que esos son los datos que nosotros tenemos de quien en este caso se comunica desde Colombia con nosotros. Y siguiendo con esta temática de la música, lo que nuestro fiel oyente Perico también nos pasa su punto de vista, creo que este tema habíamos hablado o lo pusimos en algún momento hablando de temas de populares de la televisión. ¿Qué nos dice nuestro oyente acá en Malargüe?
3: Hola chicos, buenas noches, ¿cómo estamos? Nosotros acá al lado del jueguito. La verdad que medio como con impotencia, pero bueno, hay que seguir. Tema bonito que hubo siempre es el tema que le ponían a Pancho Ibáñez en Aventura del Hombre. Nunca sé cómo se llama.
1: hacemos de referencia a esto, ¿no? Lo escuchamos el otro día.
0: Sin duda. Lo charlábamos y lo escuchábamos el otro día, justamente.
1: Claro, que no estuvo entonces Perico ahí, ¿eh? No estuvo escuchando el programa, lo sacamos.
0: No, se lo perdió por el ausente.
1: Ajá, sí, lo enganchamos a este, ¿no? Ahí, este.
0: Y este jueves, no me equivoco. ¿Eh? El jueves estuvimos charlando.
1: Sí, fue. ¿A dónde estaba Perico el jueves? Ya le preguntaba, ¿eh? ¿Por qué no vino usted? ¿Por qué faltó a clase? Pasaba esa cosa.
0: ¿Trajo certificado?
1: Certificado. Ah, presente. Se viene con el pelo corto el lunes, no entra a la escuela.
0: Che, hablando de certificado y presente, tengo que saludar a Ingrid, que se me enojó porque no la había saludado.
1: Qué mal que quedar. Qué mal que quedamos, porque mando.
0: Yo tenía el teléfono, ¿eh? Buenas noches, Eduardo y Richard, en rumbo hacia la medianoche. Saludos a los operadores. Cuídense mucho del frío, saben que me gusta mucho escucharlo, sigo con ustedes, abrazote, Chaito Ingrid, dice, ¿eh? Muy buena música, otro mensaje por atrás, por acá, y después dice, bueno, gracias por saludar, claro, como no había pasado el mensaje, viste, tiró con la chancleta.
1: Ah, ¿y cómo se llama el tema? Yo me olvidé, Carlito.
0: ¿De cuál?
1: Boda en Londres, ahí está.
0: Boda en Londres, de Mecano.
1: Mecano. No me acordaba.
0: No. Banda española.
1: Sí, banda española, exactamente. Tiene varios éxitos. Mecano, Boda en Londres. Que lo usamos. Nosotros en la mañana por ahí estábamos con. Cuando estábamos con Carlito. Ahí está, dale, otra vez. Poné la vuelta. Cuando estábamos con Carlito decíamos, che, vamos a hablar un segmento, vamos a hablar un poquito de deporte. Y ponía Carlito el.
0: Y entraba ese.
1: Claro. Y hacíamos era un cemento, un ratito, y hablábamos de las principales noticias de boxeo, tenis, todo, ¿viste? Un combo de todo. Y los domingos de la mañana yo le daba los resultados de la Fórmula 1 que no había visto. Carlito decía, que quiero verlo. ¿Viste? Un fanático.
0: No,
1: la no me conté nada, y yo le decía, ganó en primer lugar. Uy, ya no, ahora no. Ya está. Iba a ver la carrera, porque Carlito graba la carrera cuando no puede ver, entonces la ve después. Y yo, como leo la noticia antes.
0: Bueno, a mí por ahí me pasa también.
1: De malo se lo digo.
0: Me pasa y trato de no ver nada. Trato de no agarrar teléfono, porque donde no quieres ver, seguro te aparece.
1: Bueno, eso pasa, sí, señor. Yo, como no sabía que Carlito no lo había visto, le daba los resultados. Carlito estaba acá y dice, no me dé el resultado. Bueno, lo siento mucho, ya te lo dije. No, yo nunca quise hacer eso, ¿eh? Aclaro, nunca quise hacer
0: eso. No fue a propósito, nunca fue a propósito.
1: Por favor, que no vaya a pensar. No piense más.
0: Dijo la vaina.
1: Qué situación.
0: Ahí ya tiene el tema de la Fórmula 1 para...
1: Ya tenés. Ahí tenemos, ya aquí. Hablando de Fórmula 1, vos que sos del palo y que sabes mucho, ¿cómo sigue todo ese rubro? Que
0: hay que esperar el próximo
1: fin de semana. Cuente todo lo que usted sepa.
0: Están en el receso, en el verano boreal, directamente, así que esperar la próxima competencia, que es el del fin de semana del 22, si no me equivoco, el otro fin de semana, sí, porque este que viene... Es 15-16, el fin de semana del 21, 22 y 23. Gran premio de Países Bajos en el circuito de Zandvoort.
1: Bien.
0: Ahí vuelve la participación del argentino Franco Colapinto y según dicen, se daría a conocer la continuidad del piloto argentino para la próxima temporada.
1: Bueno, este tema es el que para nosotros... No, número uno. Fórmula. Ah.
0: Fórmula 1.
1: Sí. Como que tiene ritmo, loco, ¿no? A nosotros nos gusta mucho.
0: Va para arriba.
1: No, este es pum, punch y punch. Es más, cuando

0: parece?
1: No, temón, lo usé en un tiempo como cortina en un programa que teníamos con Paño Sombra, Circuito 4 se llamaba el programa. Durante muchos años lo tuvimos al aire, programa de fierros obviamente, y en ese año cuando salió ese tema lo usamos como cortina. DJ Visage.
0: Sí, señor, totalmente. Temazo, escucha.
1: Temón, te ponía allá arriba.
0: Sí, aparte te da pie para todo en el programa, estaba bueno. ¿No? Para poner ese ritmo. No, sí. No, estos temas, viste, marcaron.
1: Schumacher.
0: ¿Cuál fue el mejor piloto para vos? A ver si hay coincidencia el Coyana acá con el Carito. El mejor piloto para vos.
1: Para mí, salvando las distancias y salvando las épocas, y ¿sí? Fangio.
0: Fangio. Bueno, un número dos podría decir, un segundo más.
1: Senna.
0: Senna. Bien. Carlito, ¿usted qué sabe?
2: Schumacher
0: y Senna, dice acá este Carlos.
1: Y yo le coincidí.
0: Claro. Bueno, ahí coinciden en uno, ¿no? Y tuviste la posibilidad de conocer a algún piloto personalmente, dijiste, me encontré con...
1: No sé, ¿de Fórmula 1?
0: Sí, o de, no sé, por ahí de Fórmula 1, no sé, puede ser un poquito más difícil, pero puede ser. Tal vez tuviste la posibilidad.
1: Sí. ¿Vos fuiste piloto de Fórmula 1? O sea, a ver, argentinos que estuvieron en la Fórmula 1, tuve la suerte de conocerlo a los tres que estuvieron en la última década de los 90, Tuero, Fontana y Mazzacane.
0: Bien, entonces vos que estabas en el rubro, tuviste esa posibilidad.
1: Sí, porque en ese momento, bueno, como te decía, cuando hacíamos Circuito 4 con Mario, en esa época tuvimos la posibilidad de ir a transmitir muchas carreras, de Turismo Carretera, TC2000, Top Race, Turismo Nacional y demás, en donde, bueno, muchos de ellos estaban participando. No estaban en la Fórmula 1, ya habían regresado de Europa, digamos, pero bueno, tuve la posibilidad de charlar con ellos, de hacer notas y de conocerlos. Y bueno, fundamentalmente ellos tres que habían estado justamente en la Fórmula 1. Después, bueno, a nivel nacional, todo lo que fue esa época, prácticamente a la mayoría, tener la posibilidad, como te decía, de ir a transmitir, de estar acreditados y demás, la posibilidad de estar con los topes de gama de ese momento.
0: Claro, los número uno, digamos.
1: Sí, estamos hablando del caso de Traverso, Ortelli, los Di Palma, bueno, muchas anécdotas con respecto al automovilismo, y he tenido la posibilidad y la suerte de prácticamente en esas épocas entrevistarlos a todos, gracias a Dios.
0: Mira, me voy a meter en algo más aprovechando el segmento y hablando de esto que es el mundo de ustedes, que les gusta mucho, sobre todo nosotros. Yo tengo un amigo también, Ricardo Aranda, fotógrafo, que fanático, ha ido hasta Brasil a ver el Fórmula 1, ha sacado unas imágenes increíbles, nos lo ha mandado acá, él es sigue a Ferrari, y ¿has tenido la posibilidad de subir a alguno de estos vehículos? ¿O de algún famoso decir, mira, sí, me subí a este, no sé, me subí a...?
1: Me pasó una época, no recuerdo bien el año, creo que fue 98, 99, que fuimos a transmitir justamente el TC2000 a San Juan, al Sonda, Eduardo Copelo de San Juan. Nos habíamos ido la noche anterior, obviamente el viernes nos habíamos ido, y en la noche se nos ocurrió, estábamos parando ahí en el autódromo, íbamos con Félix Puga, un gran preparador de acá de San Rafael, Mario Sombra, Cabezón Lombar y yo, y bueno, íbamos en una casilla y habíamos decidido parar allí en la noche, y se nos ocurrió ir a mirar un poco en la noche, a ver cómo trabajaban los equipos, y nos paramos en un momento frente a la estructura del equipo oficial Honda, en ese momento, que, bueno, ahí teníamos otro ex Fórmula 1, el caso de Poppi Larrauri, Larrauri que había vuelto de Europa y estaba corriendo en el TC2000, y estábamos parados allí delante del auto viendo cómo trabajaban, estaban en ese momento alineando, balanceando y demás, y se me acerca uno de los mecánicos y me dice, ¿cuánto pesás? En ese momento estaba en 72, 75 kilos aproximadamente.
0: Igual que ahora.
1: Entonces le digo, sí, le digo el peso, y me dice, vení, subite al auto. Sí, vení, subite al auto.
0: Necesito
1: dice, necesitamos tomarle el peso, dice, pero bueno, Poppy era el auto de la Rauri, justamente. Y me dice, Poppy no está ahora. Claro, obviamente era la noche y si necesitamos tomarle el peso, así que vení, subite. Así que bueno, me hicieron subir al auto y ahí estuve, me tuvieron como 10, 15 minutos más o menos arriba del Honda, ¿viste? Mientras ellos pesaban, alineaban, balanceaban y hacían todo el laburo justamente del
0: auto. Control, claro.
1: Así que bueno, una experiencia muy, pero muy linda.
0: Y no, en ese tiempo no lo creo, porque si hubiera tenido, o si hubiera sido en esta época, tenía el celular, te hubiera sacado video, foto, de todo un poco.
1: No, no olvidate, no, en ese momento no llevaba nada, no llevábamos nada. Así,
0: claro.
1: No hay un registro justamente correspondiente a esa noche, pero bueno, la tenemos en la memoria.
0: La memoria, por
1: y
0: supuesto.
1: En otra oportunidad, estaba justamente por el otro laburo, en fin de año 2003, en Mar del Plata, y bueno, en el hotel donde parábamos con la agencia donde trabajaba, uno de los conserjes, justamente, muy amigo, también fanático del automovilismo y demás, y justo ese fin de semana cerraba el campeonato el TC2000 también en el autódromo de Mar del Plata. Y bueno, charlando con él, qué sé yo, me dice, ¿sabes que no he ido nunca? Y le digo, ¿querés que vamos? Y me dice, ¿pero cómo hacemos? Y dice, bueno, en ese momento estaban los contactos, obviamente. Lo llamo a Roberto Mayorana, que era el jefe de prensa del TC2000. Y le digo, Roberto, estoy aquí en Mar del Plata. Le digo, necesito dos acreditaciones para el fin de semana. Sí, me dice, vayan directamente, pasá por la sala de prensa y las buscas. Así que bueno, cuando le dije a este amigo, no lo podía creer. Sí, me imaginate, toda la parte de boxes y demás. Estaba en otro mundo el amigo. Y bueno, fuimos ese fin de semana, yo le dije, buscá en qué irnos, porque obviamente yo no tenía en qué andar, le digo, yo consigo las entradas, las acreditaciones. Así que bueno, fuimos, viendo todo lo que era el tema de los autos ahí en la zona de boxes, cómo trabajaban, y en ese momento vamos pasando, y justamente Mayorana, el jefe de prensa del TC2000, va saliendo de una de las carpas y le dice a Furlan, a Néstor Gabriel Furlan, le dicen, le tira las llaves de un auto así, y le dice, Néstor, dice, tomá, te toca a vos. ¿Qué pasaba? En esa época estaban sacando recién el Toyota Corolla aquí en la Argentina, y obviamente el equipo oficial Toyota contaba ya con los Corolla dentro de la estructura. Y tanto el auto médico como el safety car o el auto de seguridad eran también Toyota Corolla. ¿Y qué hacían? Entre tanda de entrenamientos y demás, iban sorteando, eligiendo pilotos para que dieran una vuelta con gente de prensa, allegados a la categoría, sponsor y demás, a que un piloto daba vueltas justamente en el safety car te repito, gente de prensa, sponsor y demás. Entonces, bueno, justo vamos pasando nosotros por ahí. Y me dice Mayorana, Edu, dice, vayan con Furlan. Así que bueno, nos subimos mi amigo, yo, dos personas más también, creo que uno era de la red y no recuerdo dónde era el otro periodista, y nos subimos los cuatro al safety car, conducido justamente por Furlan. Bueno, salió Furlan, dio la primera vuelta, qué sé yo, y la segunda, como dice, a ver cómo acelera esta huevada, así, más o menos, y entró a pisarlo al auto de seguridad como si fuera el de TC2000, ¿viste? Lo más lindo es que el tipo iba con un brazo apoyado en la ventanilla, iba manejando con una sola mano, iba a 140, 150 por plena recta, ¿viste? Y cuando íbamos llegando a la curva 1, che, pará, agarralo con la otra mano, ¿viste? No lo vamos a poner de poncho. Así que, bueno, también esa fue una experiencia increíble, poder haber dado, creo que dimos 3-4 vueltas con el Corolla de Safety Car allí en el circuito de Mar del Plata, conducido nada más ni nada menos que por Furlan.
0: Y además un vehículo que todavía no estaba en el mercado, ¿no? Según lo que explicaba.
1: Estaba saliendo al mercado aquí en la Argentina, pero ya, como decía, Toyota tenía dentro de la estructura los Corolla con los que corrían justamente en el TC2000.
0: Mira, qué lindas oportunidades o qué posibilidades, ¿no? Que te ofrece o que te da los medios, en este caso, bueno, tener esto, ¿no? Esa opción. Y además hacer algo que te gusta, ¿no?
1: ¿Seguro? ¿Qué te parece? Porque yo ni tenía pensado ir a esa carrera. Aparte, como se dan las cosas, yo a esa carrera en Mar del Plata no tenía ni pensado ir. Y justo se dio la charla con este amigo que me dijo que no había ido nunca un TC2000, qué sé yo. Estaban los contactos, porque como te decía, tenía línea directa con Mayorana, que era el jefe de prensa, y ahí nomás me gestionó las acreditaciones y demás. Y bueno, por eso se dio la posibilidad. Y bueno, y a eso le sumás que estábamos en el momento justo, en el lugar indicado, cuando vamos pasando y él me dice que me suba al auto que iba a conducir Furlan para esta prueba, para este test que hacían, esta serie de vueltas que hacían para diferentes invitados.
0: Y después de eso, ya no nunca más, ¿no?
1: Estuvimos un par de años más con el programa, hasta que Mario se jubiló. Después seguí yo con un programa propio que se llamaba RPM, en Revoluciones por Minuto, lo tuve un tiempo, lo dejé después y ya después directamente, prácticamente como que me alejé un poco del tema del automovilismo. Lo que pasa es que fue una época que vivimos muy a full, porque era trabajar de lunes a viernes en los estudios y fin de semana salir, cuando no era el Zonal Cuyano de Automovilismo, era el Turismo Nacional, cuando no el TC2000, cuando no el Turismo de Carretera. Entonces prácticamente no estábamos en San Rafael durante todos los fines de semana. Entonces bueno, ya como que la familia empezaba a tirar también un poco y demás, y bueno, ya como que fuimos dejando un poco de lado. Tuvimos la posibilidad también de cuando, bueno, hubieron pilotos de San Rafael, el caso de Oscar Sabio compitiendo en el Turismo Nacional, Juan José López también corriendo en el Turismo Nacional, de seguir la campaña, la trayectoria de ellos en diferentes lugares del país. Así que fueron muchos años de automovilismo, viajando por todo el país prácticamente, siguiendo las categorías zonales y por supuesto las categorías nacionales. Otra oportunidad muy grande que tuvimos también fue 99, si no me equivoco, cuando, bueno, en ese momento, 97, 98, 99, Guillermo Ortelli corría con la publicidad de Pico de Oro, empresa sanrafaelina de vinos, ¿no? Bueno, y el Chevrolet de TC de Ortelli durante varios años estuvo totalmente ploteado con la publicidad. El principal sponsor que tenía era justamente Pico de Oro. Bueno, y en una oportunidad el Negro Méndez nos dice: elijan una carrera del año para ir a pasar el fin de semana con Ortelli. Y bueno, obviamente con Mario elegimos una de las últimas carreras que se disputaba en el Oscar y Juan Gálvez de Buenos Aires, el templo del automovilismo, y nada más ni nada menos que con el Turismo de Carretera. Así que bueno, nos pagaron desde los pasajes, la estadía, y pasamos todo el fin de semana con Ortelli dentro del equipo.
0: O sea, también fue una un combo completo, te digo, ¿eh?
1: Sí, totalmente, totalmente. Pero bueno, es como vos decís, es la posibilidad que te brindaba el medio, te brindaban los medios y de estar siguiendo permanentemente el automovilismo.
0: Totalmente.
1: Además, me traje una de las cubiertas del auto de Ortelli ese fin de semana.
0: No, pero ¿qué será? No.
1: No, una de las cubiertas que ya estaba en el sur, ya no la usaba. Realmente le dije a uno de los muchachos, ya, no sé, habíamos tenido una relación, viste, con todos los mecánicos. Che, ¿me puedo llevar una? Sí, llevala. Así que
0: ella la tira
1: con la cubierta encima.
0: Claro, porque ellos la tiran, son ya la de descarte, ¿no? No.
1: Claro, sí, exactamente, las cubiertas que ya... O sea, ya.
0: Imagínate, tenés un recuerdo ahí que... Tiene un valor especial, ¿no? Por lo que significa de dónde estuviste. Digo, ¿y con quién
1: sí,
0: también,
1: seguro,
0: no? ¿Con quién estuviste ahí?
1: Totalmente.
0: Mirá vos,
1: y en ese momento... Bueno, y con Ortelli después tuve la posibilidad de compartir un par de escenas aquí en San Rafael, porque bueno, cuando terminaba la temporada, justamente Claudio Garbín, que es el dueño de Pico de Oro, lo invitaba y bueno, hacía una cena muy íntima en donde Ortelli venía justamente a disfrutar de los vinos sanrafaelinos y de los paisajes que teníamos acá en San Rafael.
0: Totalmente. Qué bueno, che, esto de tener esas posibilidades, ¿no? Para los que les gusta y el que tiene la posibilidad, ya sea en el fútbol. Acá, por ejemplo, los chicos que han vivido también sus experiencias con respecto al boxeo. Por ejemplo, acá el equipo de la radio, en aquel tiempo estaba Eduardo Coria, estaba... Walter Sanchuk con Eduardo Julio Castón, ahí hacían los viajes siguiendo, en este caso, a Cotton Rebeco cuando sale campeón del mundo, bueno, en el mundo del boxeo también. Como también les pasó en las coberturas lo que tiene que ver con el fútbol. Yo a mí me tocó por cuestiones laborales hacer o cobertura que tiene que ver con carreras de motos sin saber nada absolutamente, pero viste, tenés que ir a cubrir, más o menos te vas empapando del tema. Y ahí conoces sobre algo tan lindo como tiene que ver con el deporte, que no es solamente fútbol. Ya en la noche, te digo, Edu, se nos va pasando el tiempo, estamos capicúa, 23:35. Vos sabés que alguien nos escribe por acá y dice... Pau nos escribe por acá, dice, hablando de temas y canciones, a ver qué saben ustedes, operadores y locutor. Vangelis. Vangelis. ¿Quién es más rápido de los dos? Pero Vangelis.
1: A ver, está. Ahí está.

0: bueno, acá estamos con un tema cumpliendo con Pau, ahí está Pau. Está hablando de deportes, ¿no? Una película que marcó también la historia de la música instrumental. Evangelos Odiseas, bueno, un nombre raro, pero no lo puedo pronunciar bien. Su nombre artístico fue Evangelis, un compositor griego de música electrónica que hacía todo el tipo orquesta y ambiente del estilo New Age y rock progresivo. Y este...
1: Evangelis también.
0: Pues ahí este...
1: A ver, a ver.

0: identifica también con el deporte, ¿no? Nos identifica con todo.
1: Totalmente, totalmente con el deporte también. Fútbol de primera.
0: Sí, a las 12 de la noche era, ¿no?
1: Sí, quizás un poquito antes por ahí.
0: ¿No? Me parece, no me por ahí, no me acuerdo muy bien. Pero sí, era característico escuchar estos temas. Bueno, ahí saludamos a Pau, saludos, está atenta a la radio y bueno, nos pasa ahí su mensaje también, agradecemos. Ahí Valeria también, muy buenas noches, escuchando la radio, fanática de la música, sobre todo, bueno, los temas en español, que son muchos también. No sé, ¿hay más repaso? Bueno, y saludamos a Pau, de nada, Pau, que disfrute la noche. Escuche algo más en la música instrumental orquestada.

0: sí, esto sí, te ubica a esos lugares de frío. Them from Antarctica, de Vangelis, de la década del 80, 1983, y sí, te identifica mucho esta época, ¿no? Esos videos espectaculares sobre la naturaleza y muy buena musicalización, de la música instrumental hablamos, ¿no? Bueno, ahí cumpliendo con los oyentes que están atentos a la radio, ya en la última parte le damos de nuestro recorrido en esta noche, rumbo a la medianoche, querido Eduardo López. No hemos escuchado el señor Espina, qué canción, yo por lo menos no. ¿Dijo él cuál era su preferencia, número uno? ¿Cuál será? ¿Quién es la Mona Jiménez?
1: Mira con qué salió.
0: ¡Epa! El hombre romántico.

0: se nos vino por el lado romanticón, Marianito, con sus temas preferidos, ¿no?
1: Sí, mirá vos que ahí eligiendo un temazo espectacular. Bueno, y hay gente que está atenta a la radio, dice, fiel como siempre, uno del mensaje, solo que aún estaba ahí, no me podía conectar, dice, que en Marce nos escribe y ella nos pide, nos pasa un tema, dice, ¿será posible un tema que le va a gustar? Sunshine Reggae, ¿te acordás de este?
0: Y el sol, sí, por supuesto.
1: Lay back suena la
0: verdad. Sunshine Reggae, Reggae al sol, 1983, temón.

0: famoso este grupo danés de este estilo de pop electrónico layback, un dúo que en aquel tiempo marcó este estilo de canciones, más que nada un estilo lento, tranquilo, relajante como este, que fue un exitazo. Tanto fue el éxito que se editó en otro álbum, se agregó, como decías vos, Eduardo, en el 83, pero después, como era un éxito internacional del verano de aquel 1983, la canción más exitosa de esta banda de en aquel momento, obviamente cuando nosotros estábamos en verano, en otra parte, en el otro hemisferio están en invierno, fue en julio del 83. De ahí que este tema se marcó con un número uno, ¿no? Es Sumption Reggae. Y que justo acá una fiel oyente de la radio dice presente, dice Marce, acá obviamente cumpliendo con nuestros oyentes, les pasamos algunos temas de los que quieren escuchar también. No somos egoístas, les pasamos los temas aquí.
1: Por supuesto. Si los tenemos, los
0: pasamos. Si los tenemos, los pasamos. Si no,
1: bueno,
0: que paguen si quieren que les pasemos a vos.
1: Que nos paguen Spotify.
0: Sí, ahí no, en eso hay que pagar. Hay plataformas que son gratuitas, por eso está más fácil pedirlo a la radio, para eso estamos nosotros acá.
1: Acá, bueno, hola, buenas noches, como siempre escuchándolo, nos dice Emilia, así que bueno, gracias.
0: Genial.
1: Por estar también Emilia ahí prendida. Para mañana nos va a quedar alguno colgado, porque Ingrid nos había pedido el tema de la serie Magnum.
0: Ah, temazo de la serie, sí, Magnum.
1: Tom Selleck,
0: alto, como 2 metros, diría. Dice, ¿sabes, Richard, que en el año 1983 también, a esta hora, teníamos también terrible nevada? Y yo lo escuchaba a través de la radio, en aquel 1983, escuchaba la noche a don Enrique Verón. 10 añitos tenía. Yo en ese entonces, dice Marce, cuando escuchaba el programa que hacía en la noche nuestro amigo Enrique, colega locutor que ya está disfrutando de su jubilación, Enrique Verón, una voz de las noches de acá de la radio. Y bueno, y ahí escuchaba, y ella se acuerda que también había nevado en aquel 1983. Bastante intensa fue esa nevada, bastante de fondo. Fue una importante nevada en aquel entonces. Por eso se recuerda mucho, ¿no? La fecha, sobre todo.
1: Claro.
0: ¿Qué más tenía? No sé. Ah, no sé. Ah, nada más. No pensé nada que más.
1: Bueno, no vamos, hasta acá llegamos.
0: Buenas noches. ¿Llegamos a Tom Selleck? Me acuerdo de eso. Ahí está. Magno. Es la versión instrumental.
1: Poneme Magno.

0: investigador privado era Tom Selleck. Después se hizo una segunda parte de esta serie buscando a Larry Manetti como parte, pero no tuvo mucho éxito. La verdad, muy poca difusión tuvo en Latinoamérica. Tom Selleck fue el gran creador de aquel tiempo.
1: Investigando cosas a bordo de Sonda Radio.
2: Producción estelar de Tom Selleck.
0: Ahí está, va una presentación más fácil.
2: Son John Gilliman.
0: Ya que decía de Kings. John
2: Gilliman.
0: El que pilotaba el helicóptero.
2: Ah. El Army Manetti.
0: Que tenía el bar y que hizo después la segunda parte. Los cuatro, digamos, números. Ahí conocí los famosos perros, los Doberman. ¿Cómo? Zeus y Apolo eran los...
1: Ah, mirá, se acuerda yo hasta el nombre.
0: ¡Olvídate! Te podemos decir hasta el color que era la Ferrari era el color... ¡Era verde!
1: La Ferrari era roja.
0: Claro, obviamente. Que no era él, era... Bueno. Por acá, escuchando la radio, dice por acá. Saludo para Gustavo Lartesano que está escuchando. Bueno, hoy estaba full, dice, sacando nieve afuera, dice, como todo, no podía escuchar. Dice por acá, escuchando. Gustavo, abrazo grande para Gustavo que están como siempre escuchando la radio. Marce, que ha estado también trabajando, sacando nieve. Mucha gente sacando. Ahí, sí. Saludos. Así que había dejado mensaje. Estaba a full trabajando hoy. Saludos entonces para el ring número uno. Bueno, ahí estábamos, viste, con este repaso de canciones. Te alcanzamos a pasarle el tema a Ingrid para que no se enoje con nosotros.
1: Sí, pues es de mecha corta, Ingrid.
0: Claro, y nomás, viste.
1: Sí, claro, además te saca los trapitos al sol.
0: Bueno, y hablando de las mascotas, ahí conocí los dos. Después se hicieron populares, gracias a esa serie la gente tuvo estos perros. Después, hasta ahora no he visto más que alguien tenga.
1: No, gracias, quedan algunos por ahí dando vueltas, pero prácticamente como que desaparecieron.
0: Claro, porque fue muy popular por la serie, se hicieron muy populares. Después aparecía en la película La Pistola Desnuda. Aparecieron nuevamente los Doberman ahí. Bueno, en una película. Bueno, última parte, últimos minutos, queridos amigos. ¿Tienen que caminar ustedes?
1: Sí, tenemos que caminar hasta el otro estudio a hacer la marcación correspondiente.
0: Claro, porque hay que estar bueno. Tantas horas sentaditos, hay que hacer un poco de ejercicio. Y ahí para
1: eso, subir los 32 escalones.
0: Te digo, no es mucho. Nosotros acá, Carlitos, dos cuadras. El que está más cerca de la radio es Carlitos Arias. No, tres.
1: Ahí nomás.
0: Tres. Casi tres. Dos cuadras y media.
1: No hay diferencia prácticamente.
0: Sí, yo estoy. Escucha esto. A ver, ¿quién nos está poniendo? Uno de nuestros dos operadores son. Claro, porque con esto marcamos el final en la 88.1 y va cerrando la programación de la noche. Es uno de los que se cierra. Y decía, che, esto marca el cierre. Esto es la... Nos vamos.
1: Y con esto nos vamos entonces.
0: Como, dale, listo. Gracias, Edu, abrazo grande para ustedes.
1: Igualmente, abrazo para Charles, para Marianito aquí en nuestros estudios. El abrazo grande para vos, Richard. Y bueno, nos reencontramos mañana, ¿te parece?
0: Que así sea. Dale, buenas noches para todos.
1: Abrazo grande, chau.

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estamos arrancando esta jornada de martes con día 2, este programa menos descontracturado, divertido, el que intenta robarte una sonrisa hasta ahora de la madrugada. ¿Cómo andan? Acá estamos nosotros, vamos llegando y a poquito nos vamos acomodando para poder interactuar juntos en este programa que nació por y para ustedes, sin ninguna duda, como solemos decir, este programa que va de la Puna a la Antártida y de la Cordillera a las Toninas, 49 radios, nos tenés que buscar en el dial, sintonizarnos en tu pueblo, en tu ciudad, en tu provincia, en los lugares más recónditos 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También tenés la chance, dependiendo de la compañía de cable que tengas, en el final de la grilla aparece los canales de radio y ahí también podemos estar juntos. Este programa que está dirigido a los noctámbulos, a los que sufren de insomnio, a los que están trabajando, y aquí arrancamos con el listado para los que están estudiando, para los que están sereneando, para los que están sanando, para los que están tractoreando, cosechando, para los que están panadoreando, para los que necesitan de la compañía de la radio a esta hora de la madrunoche. Obviamente que más allá de la compañía, también poder tener esa vivencia de tener la radio cuando uno se va a dormir, ¿no? Desde aquí lo inculcamos, lo pregonamos, ¿eh? No hay nada más lindo que dormirse con la radio, ¿eh? Porque a esta hora se escucha la radio, no se oye, se escucha. Y nosotros llegamos con todo nuestro cariño, con todo nuestro afecto, con nuestro compromiso para con ustedes, devolviendo un poco del amor que nos regalan a través de sus mensajes. Cada uno nos llega al centro del corazón. Acá estamos ya sin Jackie Carol Macrevicius, que se tomó unas merecidísimas vacaciones, con Jorgito Falcone, como siempre, arrancando la semana con nosotros en la madrugada del martes, que nos musicaliza, nos pone al aire, nos da una mano, en este programa que intenta que dejes atrás lo tedioso del día para arrancar la jornada, la nueva jornada, de forma relajada y distendida. Así que acá estamos nosotros, con ustedes, siendo el motor, el combustible necesario para que todo esto lo podamos llevar a cabo. Pero ustedes saben que si ella no está, nada de esto sería posible. Esta morocha hermosa que raja la tierra, esta dulzura personificada, indispensable, insustituible, inimitable, irreemplazable, única, en esta sección que denominamos Redescubriendo a Cristian Castro, presentamos esta hermosísima profesional de esta manera. Quizás

0: lo mejor de mí. Tal vez no fue suficiente. Y aunque tú nunca lo aceptes, sabes que siempre fue así. ¡Hermosísima Sonia Ferrari!
1: Pero como dicen que les va muy buena madrugada. Bienvenidas, bienvenidos. ¡Feliz martes para todo el mundo!
0: ¿Cómo estás, mi amor?
1: Bien, muy bien.
0: Muy lindo te queda ese pullover.
1: Bueno, muchas gracias. Lo encontré ahí desempolvando ropas en la casa de mi madre. Uh-huh. ¿Cómo no me lo llevé?
0: Hermoso, ¿eh? Muy lindo, de hilo además.
1: Sí, sí.
0: Precioso, hermoso. ¿Eh? Y ni hablar del pantalón, que sabes que es una alegría para mí. El pantalón que tenés puesto. ¿Cómo estás?
1: Bien, muy bien. Qué lindo suena decir martes. Ayer tengo que reconocer que me costó arrancar la semana. Ya es decir, martes es como que estamos en marcha y ya la semana ya está casi.
0: Además vos fuiste como Sarmiento hasta esta época del año, ¿no? No te tomaste un puto día. Entonces es peor para vos. Uno más o menos la fue relegando, agradeciéndote por vida el hecho de que estés conmigo y que yo pueda descansar tranquilo sabiendo que estás como co-conductora de este programa haciendo lo mejor, que de hecho sos espectacularmente buena. Entonces, pero vos el hecho de que no hayas tenido, ni siquiera te hayas tomado, que lo mereces por cierto, un par de días, entonces todavía es mucho más elogiable el hecho de que, lindo decir martes, yo quisiera decir viernes todas las todos los días.
1: Y así se va la vida, ¿no, Fabi? No,
0: pero sea viernes nada más, porque la vida sigue igual, o sea, que no pasen los años, que sea viernes. Hoy no levanta, ¿viste como esa película que vos tenés, si levanta el muchacho siempre el mismo día? Hay una película que es así, que creo que trabaja este chico que hace comedia siempre, ahí ya me va a salir, que hace Siempre fuimos niños, hace estas películas que suelen hacer, es un gran comediante, y hay una película que la novia pierde la memoria y él se despierta siempre el mismo día y le tiene que recordar a ella quién es. Está muy buena, por eso te digo que siempre sea el mismo día. ¿Qué día es hoy? Viernes. Bueno, vamos a dormir el otro día. ¿Qué día es hoy? Viernes. Sin que pasen los años. Solamente decir viernes, mañana fin de semana. Entonces uno estaría mucho más contento. ¿Todo bien el resto?
1: El resto todo bien, muy lunes mi tarde, de todas maneras me hice un huequito, fui a ver a mi mamá, le hice unos mandaditos, tomé unos mates con ella, así que bien, ha sido una linda tarde de lunes para arrancar la semana.
0: Nosotros no, como solemos decir, más allá de que este programa contagie alegría, esperanza y que podamos ser un recreo en el final de la jornada, en el arranque de un nuevo día, no podemos mirar para otro lado sin mencionar el sufrimiento que está padeciendo toda Colombia por el terremoto 7.4, ¿no?
1: Sí.
0: En el día de ayer, una zona, hace poco afectada Venezuela, hoy Colombia, realmente durísimo lo que les toca vivir, simplemente nuestra solidaridad. Hay demasiadas coincidencias entre Argentina y Colombia, desde aquel avión que cayó donde perdió la vida Carlos Gardel, a enormes y talentosos jugadores que de un país y otro han jugado en Argentina y en Colombia indistintamente, colombianos en Argentina y argentinos en colombianos, y argentinos en Colombia, perdón, y nos une el afecto, el cariño, y desde aquí nada, simplemente rezar y pedir porque esto pase rápido, sane, y que se puedan seguir encontrando vidas entre los escombros, ¿no? Sonia, me parece que es un poco eso, como decimos siempre, no estamos ajenos a los temas que son candentes en cada día, y acá estamos hablando de esto.
1: No, absolutamente, como lo hicimos hace algunos meses, creo que fue el 24 de junio, ¿no? Cuando se registraron los dos terremotos, bueno, primero ese día en Venezuela y lógicamente también haciéndonos eco de este hecho lamentable, trágico, que ya al menos se ha llevado la vida de 130 personas. Así que, bueno, lógicamente estaremos de cerca siguiendo a través de nuestros compañeros, claro, del servicio informativo de la radio, todo lo que vaya aconteciendo.
0: Sí, muchísimos desaparecidos, y todavía gente atrapada entre los escombros, este, imágenes que han llegado durante la jornada que hacían estremecer, ¿no? Con solo observar por lo que tuvieron que padecer y lo que siguen padeciendo nuestros queridos hermanos colombianos. Dicho esto, nos metemos rápidamente en el programa sin hacernos los distraídos, como solemos decir, pero para poder hacerles compañía y estar en esta madrugada disfrutando de lo que hacemos mutuamente, este programa que es de ustedes, por y para ustedes.
1: Conectados, conectadas, como siempre, a través del WhatsApp Nacional. Recuerden que estos días les vamos a solicitar que sean mensajes para ser leídos. Debido a la ausencia de nuestra productora, Jacqueline, que está de vacaciones, que es, bueno, la que se encarga, ¿no?, de, entre otras cosas, de ir pasando los mensajes de audio a nuestro compañero operador. Así que solicitamos eso. Por estos días nada más, hasta el regreso de Jacqueline, serán apenas 3 semanitas.
0: Nada más y nada menos.
1: 11-3-870-74-85. Ese es el número que nos conecta madrunoche tras madrunoche. 11-3-870-74-85. Yo les voy a contar, me quedo pendiente. Ayer lo anticipé, sí, cuando arranqué la Discoteca Nacional, pero me gustaría charlarlo con vos y con nuestros oyentes de A2, acerca de qué dice la psicología sobre tu forma de escribir. Cómo se reflejan las personalidades, por ejemplo, y las emociones. Si escribís con mayúsculas, con minúsculas, para un costado, para el otro, en imprenta, en manuscrito.
0: Yo hice casi un popurrí de todo lo que dijiste en mi letra aproximadamente. Alguna vez una mujer que lee la borra del café y que hace, entre otras cosas, tiene un
1: grafología,
0: mientras me miraba la borra del café, después me dice, a ver, escribí acá, y me dice, vos estudiaste industrial, ¿no? Sí, le digo, bueno, es una grave deformación de los que estudian industrial el hecho de escribir con imprenta y mayúscula, además de que soy casi como Frankenstein escribiendo, en cuanto a las letras y al tamaño y a la forma, así que me va a venir muy bien escucharte y poder aprender de los conceptos que vas a ver en un segundito nada más. Acá estamos, también tienen, recuerden, en el Facebook de DA2, que sigue prendido fuego, digo, por la cantidad de amigos que se van sumando. DA2, Fabián Codevilla y Sonia Ferraris, Radio Nacional AM 870, insisto, DA2, Fabián Codevilla y Sonia Ferraris, Radio Nacional AM 870, nos acaba de escribir Ana Leticia Lombardo, dice, mi nietito más chiquito, Salvador, de 7 años, y nos manda una hermosa foto de el querido Salva, le mandamos un beso grande. A Nina Cáceres, que está siempre con su mensajito desde muy temprano. Comienzo de semana, dice Sonia, Fabián, saludos, Nina. Gracias, Nina, hermosa. Y todos los que se van haciendo presente en el Facebook de DA2. Quiero decir que hay alguno por ahí que dice que manden la foto de la bucanera. No. Ahora vamos a poner la foto de la bucanera. Yo estoy totalmente en contra de esa foto.
1: ¿Por qué?
0: Porque no quiero que la vea nadie, mirá, es para mí solo. No, mentira. Vamos a ver, vamos a pensar. ¿No? ¿Qué decís vos?
1: Sí, no, lo pensamos. ¿Tenés una novia robot humanoide? Mira con qué te salí.
0: No,
1: porque estuve mirando un video que me mandaron ayer de Aria, una robot humanoide, pero es de cuerpo completo, que ha sido creado por una empresa estadounidense y que fue presentado por la módica suma de $175,000. A ver,
0: ¿cuál es el objetivo?
1: Ofrecer compañía emocional. Voy a tratar de decirlo radialmente.
0: ¿Que te consuela si perdiste algún ser querido? No.
1: Combatir la soledad, mantener conversaciones así, interacciones personalizadas.
0: ¿Acompañante terapéutico? Tampoco.
1: No precisamente. Digamos que para reemplazar la intimidad humana.
0: Ah, ¿no? Bueno. Mirá vos, ¿viste a lo que llegamos? Alguna vez lo planteamos acá, ¿no? Digo, te voy a escuchar atentamente cuando me cuente la historia de este robot humanoide que está hecho justamente para satisfacer al hombre. ¿Por qué no a la mujer? Dependerá de quién...
1: El que se presentó tiene forma femenina,
0: exactamente,
1: ¿no?
0: Exactamente. Pero te voy a escuchar atentamente porque me interesa tu opinión, más que vos tener la mía. A ver qué pasa, porque viste que ya hace tiempo se habla de que el sexo pasó a ser una tarea personal y particular, con la cantidad de oferta pornográfica que existe hoy, ¿no? Siempre hablamos, y no es algo prohibido decir que cuando nosotros éramos chicos había una revista pornográfica dando vuelta en todo el barrio, y cada vez que te llegaba vos pasaban 20 días. Y che, ¿dónde la tiene? La tiene Jorge. Jorge, la tenés vos y la di a Raúl. Ah, Raúl, pará que me la pidió Antonio. Antonio, y hasta que llegara otra vez a tu mano, viste. Hoy la oferta pornográfica, salís a la calle y encontrás en la vereda, o pegadito, viste, que te ponen los papelitos ofreciendo sexo, sí. Hasta allá con una foto de una mujer desnuda.
1: Yo los voy arrancando.
0: Yo también. Yo también, los voy sacando de las persianas y de las ventanas. Yo tuve un problema hace poco, mira, casualmente, con un muchacho que pegaba las cosas, pues los pegaba, viste que los van pegando. Viene con la plasticola, pac, pac, los van pegando, y había uno que yo, pegó como 10 en el tacho de basura. Y él se dio vuelta, yo estaba esperando 140, San Martín y Florida y Córdoba, y cuando se va, yo los arranco todos, y él se da vuelta, ¿qué hace? ¿Qué hace qué? ¿Viste? Y si no me paro de mano y me la dejo venir, el chabón se había puesto pesado. Es mi trabajo, sí, hacerlo en otro lado, hermano. Acá no, digo, me parece muy, muy desagradable tu laburo. Yo entiendo que tenés que comer. Seguramente cuando me subí al colectivo habrá aparecido otra vez y la pegó, pero yo soy de los tuyos, digamos. Pero esto, con respecto a esta muñeca dócil y tecnológica, cumpliendo deseos, te voy a escuchar lo que vas a contar.
1: Bueno, es hacer un poquito realidad el deseo de Joaquin Phoenix. ¿Viste la película Her? Esa en la que, bueno, él es un hombre solitario y que se enamora de Samantha, ¿no? Que es un sistema operativo de inteligencia artificial. Habla permanentemente con ella y todo, lo acompaña y todo, pero bueno, lo único que no tienen es intimidad.
0: Ajá. Ahí bueno, está.
1: Acá
0: encontró la vuelta.
1: Parece que le encontraron la vuelta.
0: Por decirlo así, en forma soft.
1: Sí. No, pero muy interesante porque...
0: ¿Cómo? ¿Qué te parece?
1: Tiene 17 motores en la cabeza para, bueno, lograr no solo las expresiones faciales realistas, la piel con textura humana.
0: Qué locura, ¿no? Y a lo que llegamos.
1: Terrible.
0: Dios mío.
1: Realmente es terrible. Uno por ahí lo está comentando como algo que es real, pero a mí me da un poco de entre tristeza, angustia, no me causa ninguna gracia en absoluto.
0: No, a mí tampoco, pero no solo
1: me preocupa
0: eso.
1: También.
0: Bueno, hemos coincidido en muchas cosas que tienen que ver con esto de la robótica y la inteligencia artificial. Lo peor de todo esto es que no que se haya inventado, que se haya creado, que se haya fabricado y que exista. Lo peor es que haya alguien que pague 175 mil dólares para llevársela. Eso es lo... ¿Me explico?
1: Sí, que se venda con un adiós a la soledad, ¿no?
0: Si tenés 175 mil dólares, sos un gil si estás solo. ¿Qué querés que te diga? ¿Eh? Vamos a decirlo, partamos de ahí.
1: Bueno, pero por lo menos vas a saber que esa persona no se te acerca por interés. Eso seguro.
0: Eso seguro. Y otra cosa, que cuando la querés callar, le apagás el control y no te hablo más.
1: Bueno, hay versiones un poquito más básicas, sí. Versiones económicas, ajá. ¿No? Que son los bustos parlantes de mesa, sí. Que arrancan en los $2,000. Pero bueno, la versión humanoide tiene ahí su costo. En un ratito, si querés, sí. Ahondamos.
0: Ya me dejaste a punto de caramelo, mira.
1: En el tema. 028, así arrancamos nuestro día 2 del día de hoy. Ya van llegando los primeros mensajes, así que en instantes comenzamos a agradecerles como corresponde. Ahora hay música, como siempre, y hemos emprendido una recorrida por los años 80 que no se detiene. En este caso, junto a Phil Collins y All of My Life.

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0: teníamos la música en dedos junto a Michael Bolton. Say I love it, but I lie. Te dije que te amo, pero te mentí.
1: Es bueno que lo pienses a reconocer entonces. Que es toda una mentira. 0:41 de la madrugada, estamos aquí haciendo día 2. Este programa que es por y para ustedes.
0: Tengo dos saluditos muy especiales para enviar. Nos están escuchando en casita Magali y Martín.
1: Bien.
0: Esposa, esposo.
1: Mira.
0: Marida, marido.
1: Muy bien.
0: Ella trabaja en el Hospital de Niños de la ciudad de La Plata. Ha pasado a planta hace unos días. Había sido una de las becas IRA, ¿no? Que había ingresado. Generalmente se le llama... Te cuento, si querés.
1: Sí, ¿no? Contame, me interesa.
0: Te ilustro.
1: Ya que no me amás, por lo menos...
0: Son como estímulos económicos, así como temporales, ¿no? Que se otorgan a trabajadores de la salud, ¿no? Enfermeros, administrativos, profesionales,
1: sí.
0: Generalmente para reforzar las guardias y las internaciones durante los meses de invierno, ¿no?
1: Sí.
0: En los hospitales. IRAP es una sigla, ¿no? Esto es en el marco de las infecciones respiratorias agudas bajas.
1: Uh-huh.
0: Magali, bueno, era una de las becas IRAP en el Hospital de Niños y debido a su desempeño ha sido seleccionada para pasar a planta. Así que obviamente las felicitaciones desde aquí.
1: Claro,
0: los saludos,
1: sí.
0: El abrazo y gracias por su labor.
1: Ahora que inviten a comer.
0: Sí, obviamente.
1: Los mencionamos, lo nombramos, que nos inviten a comer, viejo.
0: Claro, seguro.
1: Porque usted después no me lleva, ¿eh?
0: Bueno, pero hay que ver, a ver.
1: El abogado se cansó y ni llamó más.
0: Tienes razón, ¿qué será de la vida de Dante?
1: El abogado ni llamó, nunca más. Nos invitaba a comer y usted nunca me llevó.
0: Me parece que cambió el sueño.
1: No sé, si
0: Dante
1: cambió
0: de La Plata, si está escuchando.
1: O le hizo ruido el bolsillo, ella no me invitó más.
0: Podría haber sido. Bueno, Magali, un abrazo bien fuerte para vos.
1: ¡Felicitaciones!
0: Y felicitaciones.
1: Lo mejor siempre está por venir, así que enhorabuena a este nombramiento y esta efectivización en este laburo.
0: Hola Sonia, Fabián, siempre escuchándolos. Soy Renato, abrazo. Renato de Bahía Blanca.
1: Lo mal que hace.
0: Un fiel compañero de nuestras madrunoches. Hablando de compañeros, sí. Déjame saludar que ayer se nos pasó, lo teníamos por ahí el dato, pero como, bueno, arrancaba el lunes, si van a entender.
1: El lunes.
0: Estábamos con pocas luces, o por lo menos yo. A nuestros compas y colegas de LRA 10, Radio Nacional Ushuaia, que ayer estuvieron de cumple.
1: Ajá.
0: 65 años de la fundación de Nacional Ushuaia, allí en la provincia de Tierra del Fuego,
1: sí.
0: Que fue fundada en el año 1961, un 10 de agosto. Así que un abrazo bien fuerte para los compas y colegas.
1: Mira, me estoy leyendo una noticia, si tienen ganas de seguir jodiendo a la gente, háganlo, ¿eh? Eliminaron el descuento del 50% entre la combinación de subte y tren. Bravo, ¿eh? Vamos avanzando. Gracias. Gracias, gobierno de la ciudad. Sí.
0: Por aquí le mandamos un beso grande también a Lulú, que nos está escuchando en Valle Viejo, provincia de Catamarca.
1: Uh-huh.
0: Buenas y bendecidas madronoches para ustedes. Hoy algo triste, pero le ponemos garra, fuerza a nuestros hermanos colombianos. Lulú, un beso enorme, enorme para vos. Hola amigos de las madronoches.
1: Uh-huh.
0: El comienzo del programa Día 2 siempre me da el gong para dejar descansar mi cerebro. Se acercan las 12. Y ya dejo todo trabajo y me preparo para ir a escuchar el programa y descansar. Aunque confieso que a veces me engancho con la música de Sonia y estoy cantando en la cama hasta las 4 de la madrugada. Abrazotes, Laura Rodríguez, nuestra amiga de Punta Alta, allí en el sur de la provincia de Buenos Aires. Qué lindo mensaje.
1: Sí, hermoso. Un beso grande, Laura.
0: Bueno, o sea que con nuestro programa no piensa.
1: No.
0: Deja el cerebro en stand-by.
1: Es lo que hay que hacer con nuestro programa, no hay que pensar. Es para olvidar de lo tedioso del día.
0: Pensemos nosotros entonces.
1: Ni eso, no pensemos nada. Que salga lo que salga, caiga lo que caiga, decía mi abuelo.
0: Muy pero muy buena madrunoche, Sonia Fabián en sintonía, escuchando de a dos. Vamos a cortar la noche con buena música.
1: Uh-huh.
0: Vamos, Luisito, nuestro amigo del paraje Esperanza, allí en la provincia,
1: sí,
0: de Santa Cruz. Mirá qué linda recorrida, nos quedamos en la Patagonia. En Chubut nos,
1: sí,
0: está escuchando Olga, en Villa Radatili. Allí en la costa chubutense, mi querida Olga amiga, un beso grande, grande, grande para vos también.
1: Un beso, Olguita.
0: Muy buena madrunoche, voy camino a Día 2, Sonia, Fabián. Y vamos de a dos también, Oscar y Eugenio. Gracias, chicos. Un abrazo bien fuerte para los dos.
1: Sí, señor.
0: Allende el viso. Mario de San Luis también está por allí acompañándonos, como siempre. Juan Manuel de San Miguel de Tucumán.
1: Sí.
0: Muy buenos días, estimados madrunocheros. Buen martes para todos. Con las bendiciones de nuestro Señor Jesús, que nos proteja y nos dé salud.
1: Amén.
0: Saludos, Juan Manuel de San Miguel de Tucumán. Besos para vos. Hola, amores lindos. Hola. Sonia, Fabi, buena madrunoche. Pásenme un tema de Cristian Castro. No sé cómo se llama, pero dice así: no podrás olvidar que te amé como yo nunca imaginé. Me gusta ese tema.
1: No podrás olvidar que te amé como yo nunca imaginé. Otra, bueno, ya me olvidé.
0: Ahí está. Bueno, la versión de Fabián, te pasamos,
1: cada
0: Violeta.
1: Cada momento en donde estés.
0: Exactamente, no podrás olvidar. Violeta de Salta, nos está escuchando, un abrazo para vos. Hola, chicos, soy Gillo. Estoy haciendo fila para conseguir turno para dentista, acá en Chimbas, en un centro de salud. Lo sigo por la app. Bueno, Gillo, un abrazo bien fuerte. Esperamos que tengas suerte, allí en Chimbas, provincia de San Juan. Beatriz también está por allí escuchándonos en Paraná. Emma de La Plata, muy buena madrunoche. Sonia, Fabián, dispuesta a disfrutar de vuestro programa, como siempre.
1: Gracias.
0: Emita, un beso grande para vos, Esperamos hacer lo propio y que lo disfrutes, ¿no? Sí. Básicamente.
1: Sin ninguna duda.
0: Nos vamos a Uruguay.
1: Sí.
0: Al barrio La Cruz, allí sí. En Tacuarembó nos están escuchando, como siempre, Diana, Nubia, Cintia, Zuli, Marisela y Sergio, deseándonos lo mejor. Con 6 grados en Tacuarembó. O sea, es que hace un ratito me sorprendió un dato.
1: Sí.
0: Estaba recorriendo el ranking de temperaturas del Servicio Meteorológico Nacional y reparé que a las 0, la temperatura, por ejemplo, en Ushuaia,
1: sí,
0: era, bueno, sigue siendo, de 6 grados 4 décimas. Está bien, la sensación térmica bajita, un grado. Pero 6,4. Y por aquí tenemos 8 grados 3.
1: Y en otros lugares de la Patagonia, mucho.
0: Bueno, por
1: más
0: ejemplo,
1: baja,
0: en el Calafate, ¿no? 5 grados 6 décimas bajo cero, con casi 10 bajo cero de térmica.
1: Qué raro.
0: En Esquel, 1 bajo cero con 5 bajo cero de térmica.
1: ¿Habrá un error?
0: Me sorprendió, por ejemplo, en Azul, mira, provincia de Buenos Aires, 2 décimas de grado la temperatura.
1: Mira.
0: En Bahía Blanca, 2 grados 2 décimas con 9 décimas de grado bajo cero de térmica. Pero insisto, en Ushuaia, en la página del Servicio Meteorológico Nacional, por lo menos figura que la temperatura es de 6 grados 4 décimas.
1: Tenemos oyentes que seguramente nos lo van a hacer saber.
0: Sí, sí, sí, ahí tenemos trabajo para los amigos que nos están escuchando a través del RA10.
1: Estamos esperando, atentos a que nos desaznen, si es así o no, si hay un error en el Servicio Meteorológico Nacional.
0: Bueno, todo esto derivó por los 6 grados en Tacuarembó, ¿no? Todo tiene un porqué, ¿no? No es que sacamos temas así de la nada misma. No.
1: Y aunque lo sacamos también,
0: También. Oscar López se nos está escuchando en la capital nacional del Tamal, en Chicoana, sí, provincia de Salta. Gracias, Oscar, un abrazo fuerte. Nos envía por aquí la foto de su radio grabador, a través del cual nos está escuchando. Un Philips que tiene sus añitos, pero es como el viento.
1: Claro,
0: es viejo, pero sigue soplando.
1: Hola,
0: muy buena madrunoche. Sonia, Fabián, feliz martes, buen programa. Hasta las 6 los acompaño.
1: Corresponde.
0: Bendiciones, abrazo y besos, Osmar, otro amigo yoruba.
1: Exacto.
0: De Fray Ventos.
1: De Fray Ventos, muy bien.
0: Osmarcito, beso para vos. Buenas noches, Sonia, Fabián, equipo. Me voy a dormir escuchándolos. José, mira, del Calafate, provincia de Santa
1: Ahí
0: Cruz.
1: Está.
0: Qué lindas imágenes nos ha enviado José a través de nuestro WhatsApp. Un Calafate totalmente nevado. Gracias.
1: Precioso.
0: Gracias. Griselda, de San Rafael. ¿Cómo me gusta esto de recorrer toda la geografía?
1: Eso es lo que tiene nuestro programa.
0: Me gusta. Buenísima madrunoche, amigos de A2. Es un placer escucharlos, como siempre. Que tengan un exquisito martes. Los abrazo con el alma. Está fresquito por acá. Griselda, un abrazo bien fuerte. Gri, para vos y para toda la gente linda de San Rafael. Mabel, de Santa Fe, también.
1: Maybe.
0: Gracias por existir,
1: gracias.
0: Nos dice.
1: Es mucho, Mabel, pero igual gracias, ¿eh? Nosotros tomamos eso como un verdadero cumplido.
0: Feliz martes. Yo como un mimo al alma. Hola, buena madrunoche, Sonia Fabián, presente. Feliz y bendecido programa, saludos y abrazos a montones de Juan y Mabel, desde Montecomán. Otros amigos de San Rafael, sí, vamos todavía. Tito Muñoz de San José de la Dormida, también se va sumando. ¿Volvemos a la Patagonia?
1: Dale.
0: Me gusta esto. Muy buena madrunoche, mis muy queridos Sonia y Fabián. Qué hermosa bienvenida, muy romántica como siempre. Escribo en cursiva y sin levantar la lapicera hasta terminar la palabra. Soy desprolija escribiendo en imprenta. Muy crudo este invierno, ahora temperatura bajo cero, pero estoy bien abrigadita y feliz de escucharlos. Mi corazón los abraza. Maggie, de Comodoro Rivadavia, introduciéndose en uno de los temas que vamos a contar en un ratito nada más, ¿no? Que tiene que ver acerca de lo que dice la psicología sobre tu forma de escribir.
1: Nos tiene atrapado Sonia con dos temas candentes en la madrugada de hoy.
0: Tampoco tanto.
1: No, sí, el otro es caliente.
0: No, pues, ¿después de para quién?
1: Y bueno.
0: Buena madrunoche, amigos de Día 2, bendiciones. Hoy estuve un poco enfermo y dormí casi todo el día. Y el único antibiótico que existe para la enfermedad son ustedes. Y al escucharlos, por las dudas, puse el despertador para escuchar el programa. Me muero. Muchas gracias por ser parte de mi vida, no cambien jamás. Un abrazo desde el Carmen. Jujuy, Martín Gol, para servirles.
1: Con mucho líquido, Martín, ¿eh? Mirá que si no, tenés que... Nosotros y mucho líquido.
0: Si no, nos quedamos atorados en la gola.
1: Tenemos que disolver.
0: Martín Romero, un abrazo bien fuerte. Gracias, gracias por tus palabras. ¿Uno más?
1: Sí.
0: Nos vamos a Israel.
1: Dale.
0: Buen día, amigos de la radio. Fabián y Sonia, mi DJ preferida. Acá arrancando otro día. Y me dieron una idea. Podría mandar un robot para que vaya a laburar por mí. Al final se están quedando con todos los trabajos. Norberto.
1: Norbert,
0: no des idea,
1: no te conviene, ¿eh? No te conviene. Mirá que si mandás un robot, después no vas a poder volver vos. Ese es el grave problema, ¿eh? Ahora, si vos te quedás en casa con un robot como el que te va a recomendar hoy en un rato, después vemos.
0: Hola amigos de la noche, soy Horacio de Mendoza. Acá estamos escuchando el programón, como siempre buenísimo. Les cuento que estamos soportando este frío siberiano, pero ya va a pasar. Gracias por todo, saludos. Horacio, un abrazo bien fuerte, abrígate mucho por favor y cuídate. Hola muy pero muy buena madrunoche, Sonia, Fabián, aquí estoy presente como siempre en la escucha. Abrazo fuerte, besitos. Julio Mazo, de Santo Tomé, provincia de Corrientes. Nos vamos a Jujuy. Buena madrunoche, que tengan un buen y bendecido programa. Prendido a DEA 2 hasta que me dé sueño, Diego Arias, de Palpalá, y uno más. Hola chicos, acá en sintonía, saludo enorme. Gracias por estar siempre, me encanta este dúo. ¿Podría ser algo de Michael Jackson, ya que están? Martín, un abrazo bien fuerte para vos, allí en Chipoleti, Río Negro.
1: Un abrazo grande para todos los que se comunican y nos dejan su mensaje a través del WhatsApp. Ustedes saben que de este lado tienen a Sonia con esa forma religiosa de leerlos y responderlos con mucho amor. Acá estamos, 0:54 de la madrugada. Momento de irnos a las noticias con un tema musical, ¿te parece?
0: Sí, me encanta. Mira, desde Canadá, comienzos de la década del 90, ¿sí? Para Bryan Adams. Please forgive me. Por favor, perdóname.

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2: En la República Argentina, la una de la mañana. 1.500 viviendas destruidas y más de 132 muertos es el balance inicial del terremoto en Colombia. Este balance preliminar estima 3.500 familias afectadas y los equipos de emergencia están urgidos por sacar a las personas de entre los escombros. El vicepresidente José Manuel Restrepo viajó a la ciudad de Manizales, una de las más afectadas, donde se derrumbó una parte de la catedral. Desde allí, Restrepo afirmó:
3: se hizo un censo de las viviendas afectadas, de las viviendas con riesgo estructural. Se tomó la decisión de evacuación, un número significativo de familias. Tienen un plan muy bien organizado de albergues. Todo lo de seguridad está preparado para esta noche para garantizarle la seguridad a los bienes de los ciudadanos aquí en Manizales. Hay una afectación grande no solo en Manizales, también en Río Sucio. También hay una afectación en Aranzazu, en Belalcázar. Vinimos a acompañar este proceso y a disponer el gobierno nacional en esos temas.
2: José Luis Manzano es el nuevo dueño de Metrogas, así lo anunció YPF, que vendió el 70% del capital accionario de la compañía. Manzano, socio accionista minoritario en Metrogas, apostó 780 millones de dólares para quedarse con la mayoría. Explosión por una reacción química en un yacimiento de Vaca Muerta. El accidente, que se registró en la batería 1 de Chevron, en la zona de El Tapial, dejó 3 trabajadores con lesiones que fueron trasladados a centros de salud y a esta hora ya fueron dados de alta. Hay una alerta por nevadas persistentes en el sur y oeste de Neuquén. En Resistencia, donde nos escuchás por AM620, la temperatura 12 grados. En el área metropolitana de Buenos Aires, la máxima prevista para este martes es de 12 grados, sin lluvias. A esta hora, 9 grados la temperatura, sopla viento del sudeste a 8 kilómetros por hora. El cielo está algo nublado.
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regresaron cosas que se creían haber perdido, las ganas de compartir la vida con otros. Este cuento que les voy a narrar habla de memoria, de compañía, de las pequeñas oportunidades que aparecen, incluso después de la soledad. La radio, de la que hablamos, sonó a las 7:15 de la mañana, como si la casa tuviera ganas de compañía. Don Manuel dejó la cuchara dentro del vaso de leche y se quedó quieto, con esa inmovilidad de los que ya han visto mucho y aún así se sorprenden. El aparato, una vieja radio de madera, con la tela algo deshilachada, acababa de escupir un chasquido y tras unos segundos de estática sonó una canción que desde hacía décadas no escuchaba. No me digas que ahora, murmuró, más a la radio que a sí mismo. Se acercó despacio. La cocina olía a pan tostado y a café recién hecho. En la pared, el calendario seguía en el mes pasado. A él ya no le dolía ni un poco a destiempo. Tocó el dial con cuidado, como quien acaricia una fotografía antigua para no borrar el rostro. Aquella canción lo llevaba directo al patio de su vieja casa, una tarde de verano, y a la voz de Adela, su mujer, diciendo: Manuel, baja la música que los vecinos... Claro, Adela llevaba 12 años sin decir nada. Y sin embargo, ahí estaba, nítida en la memoria, con su delantal y su manera de regañar sin hacer daño. Don Manuel apagó la radio. El silencio volvió de golpe, pero ya no era el mismo silencio. Se sentó en la silla mirando por la ventana y vio gente en la calle y notó una punzada, no de tristeza, sino de ganas de hablar con alguien, de aquellos que veía y que le miraban con pena. Salió a la calle con la radio bajo el brazo, envuelta en una toalla como si fuera un niño dormido. En la plaza del barrio, el día comenzaba a movilizar. Dos señoras con bolsos, un hombre leyendo el diario en el banco, una cafetería con las sillas alineadas esperando que se acerque la gente. Don Manuel caminó hacia el kiosco, saludó con la cabeza y siguió hacia el parque, donde sus amigos, viejos jubilados, se reunían a la sombra. ¿Qué llevas ahí, Manolo?, preguntó Tomás, el de las manos grandes y el bastón siempre impecable. Una radio, dijo Don Manuel, levantando un poco la toalla. Me ha despertado hoy con un tema musical. Tomás soltó una risa breve. A su lado Rosa, que era viuda desde hace menos tiempo que Manuel y llevaba el pelo blanco recogido con un peine de carey, estiró el cuello. ¿Una radio de las de antes? Mi papá tenía una igual. Don Manuel se sentó con ellos. La mañana olía a tierra regada y a café recién molido que salía de la cafetería. Destapó la radio, la apoyó con cuidado en el banco, como si el banco fuera una mesa de salón. Esta ha sido la radio de mi casa desde que nos casamos. De Adela y mía, dijo mía al final, bajito, como quien

se disculpa. Yo la iba a tirar hace meses, pero no fui capaz. No se tiran las cosas, sentenció Rosa sin dramatismo, con la sensatez de quien ha aprendido a guardar lo importante en sitios pequeños. Se arreglan o se dejan ahí, pero no se tiran. Manuel giró el dial. Estática, luego una voz de locutor hablando de el tránsito. Después, de repente, una canción antigua, un bolero suave. Y don Manuel, que se emociona. Se le humedecieron los ojos sin pedir permiso. ¿La conoces? Preguntó Tomás. Sí, claro. La bailábamos en los 70. Adela llevaba un vestido azul. Siempre decía que el azul le daba suerte, pero ella era la que la daba. Rosa no dijo lo siento, no hizo falta. Se quedó mirando el aparato y al cabo de un momento soltó: mi marido, Julián, silbaba esta canción. Me ponía nerviosa. Ahora pagaría por escucharlo una vez más, aunque me dejara el suelo hecho un río. Por las lágrimas, ¿vio? Se rieron los tres, una risa leve, de esas que no borran lo que duele, pero lo vuelve insoportable. La radio seguía sonando y la gente del parque empezó a acercarse curiosa. Un chico con mochila pasó despacio mirando como si aquello fuera una rareza de museo. Una señora mayor se quedó un rato y tarareó. Escuchame, Manuel, dijo Tomás, ¿por qué no te pasás por el club? Los jueves a la tarde son jueves de música y hay un hombre que arregla este tipo de radios. Y te la va a dejar así, mira. Don Manuel dudó, no le gustaba la palabra club. Le sonaba sitio donde te dejan esperar. No sentía así, pero también le sonaba puertas y a sillas ocupadas. Y él llevaba demasiado tiempo comiendo solo. ¿Vos vas? Preguntó. Yo voy a jugar a las cartas, respondió Tomás, pero me quedo y entablo conversación con los amigos de siempre. Rosa sonrió de lado. Y yo voy, dijo, porque los jueves seguramente algunas de nuestras amigas prepara bizcochuelo. No voy a mentir a estas alturas. Don Manuel se encontró sonriendo también. En ese gesto se sintió un poco menos viudo y un poco más hombre. Esa misma tarde, en el salón del club, la radio descansó sobre una mesa de fórmica. Un señor con gafas y paciencia, Ernesto, le quitó el polvo por dentro con una brocha como quien limpia un altar doméstico. Don Manuel miraba cada movimiento con el corazón en la garganta. ¡Epa, no está muerta!, dijo Ernesto, solo algo cansada, como casi todos nosotros. Cuando le encendieron la radio sonó clara, sin chasquidos, y como si supiera lo que hacía, volvió a sonar aquel tema de esa mañana. Don Manuel se quedó clavado. Rosa, que había venido solo por el bizcochuelo, lo tomó del brazo. ¿Querés? Preguntó señalando el bizcochuelo. No, respondió Manuel. ¿Qué te parece bailar? Epa, hace años que no bailo, dijo él, y lo dijo como se confiesa algo importante. Yo hace años que tampoco. Pero bueno, ves, ya estamos empatados. Y bailaron despacio, sin exhibición. Dos personas mayores, cuidando el ritmo, cuidándose entre sí. Tomás miraba desde una silla con una sonrisa tranquila, como quien ve encajar una pieza que nadie sabía que faltaba. Al terminar, Manuel no aplaudió ni hizo bromas. Se quedó un segundo con la mano de Rosa aún en la suya. Y pensó que Adela, si pudiera verlo, no se enfadaría. Quizás le diría lo de siempre: Manuel,
no te quedes parado, que el tiempo nos espera. Esa noche, volviendo a casa, Manuel colocó la radio en uno de los estantes del mueble del comedor, en un lugar donde pudiera verse bien. Encendió una lámpara, sacó una fotografía de Adela que tenía guardada y la apoyó a su lado. No para abrir la herida, sino para darle sitio. La radio, la foto y el silencio compartieron el mismo aire sin pelearse, y don Manuel, antes de acostarse, dejó escrito en un papelito: jueves, club, música. Lo pegó en la heladera con un imán. Apagó la luz. La casa seguía siendo la misma, con sus paredes viejas y sus rutinas. Pero él no. Porque desde aquel día Manuel y la radio de los recuerdos ya no hablaban solo del pasado. También avisaban de lo que aún podía empezar. Los recuerdos no están para encerrarnos, sino para recordarnos quiénes somos y empujarnos con suavidad hacia la compañía y la vida que todavía nos espera.

0: Seguimos al dúo australiano Air Supply poniéndole música a dedos, Making Love Out of Nothing at all.
1: 1:24 de la madrugada, prácticamente. Faltan 15 segundos para que sean justamente 1:24. Después de una historia netamente radial y todo lo que significa la radio en la vida de las personas, acá estamos haciendo radio, que en definitiva es lo que nos gusta y lo que llevamos muy adentro.
0: El modo en que cada persona plasma palabras en el papel puede mostrar aspectos profundos de su mundo interno. Mira, ¿qué dice la psicología?
1: Ahí tenés.
0: Está lleno de dibujitos. Bueno, ¿qué dice la psicología sobre tu forma de describir? ¿Cómo se reflejan la personalidad y las emociones? Hay especialistas, ¿no? Sí. Que han explicado cómo se revelan matices, por ejemplo, de la identidad y estados anímicos, ¿no? Cuando uno escribe. Vamos a hacer un contexto. Un cuaderno abierto y una mano que tiembla recorriendo la hoja.
1: Sí.
0: Así comienza muchas veces el diálogo con uno mismo.
1: Claro.
0: Bueno, la manera en la que escribimos revela huellas invisibles de nuestra historia personal y emocional. Una puerta abierta a mundos íntimos que la psicología intenta descifrar. No se trata solo de lo que decimos, sino de cómo dejamos nuestra marca en la tinta y en la pantalla muchas veces.
1: Sí.
0: ¿Eh? ¿Por qué el trazo, la forma y el ritual de escribir nos conectan con lo más íntimo? Bueno, vamos a adentrarnos en las explicaciones que dan los especialistas, ¿no? Psiquiatras, profesores y titulares de la Asociación Psicoanalítica Argentina, nada más y nada menos.
1: Sí.
0: Escribir a mano tiene un valor especial, incluso en tiempos donde la mayoría utiliza el teclado.
1: Claro.
0: No se trata de lo que se escribe, sino también del acto físico de hacerlo.
1: Ajá.
0: Al placer de la escritura, en cuanto a su contenido, se agrega, en estos casos, el placer de dejar sobre el papel la traza escrita, la huella en la tinta de la pulsionalidad del escritor, ¿no? Si apretás demasiado el bolígrafo o no, por ejemplo. Es decir, además de disfrutar el contenido, hay una satisfacción particular en ver cómo la tinta queda en el papel. Es lindo, ¿viste? Cuando vas escribiendo, cómo va quedando, ¿no?
1: Exacto.
0: Como si cada trazo dejara una señal única y personal, que de hecho, de eso se trata. Bueno, aunque muchos usan teclado, todavía existen quienes preferimos, me incluyo, la escritura a mano. Y esa preferencia, más allá de la costumbre, también tiene que ver con la forma, ¿no?, en la que sentimos y nos expresamos. Para la psicología no hay manuales universales que expliquen cada letra, pero sí señales. El trazo es siempre individual y trasunta, de alguna manera, la personalidad de cada uno. Es como si fuese una huella dactilar,
1: sí.
0: Me animaría a decir. Bueno, la forma en que escribimos dice mucho sobre quiénes somos. El estilo es del hombre, le pertenece, es su propiedad más íntima, aquello que no se le puede quitar aunque se le quite todo lo demás. Fíjate vos hasta dónde van las explicaciones de los especialistas. Bueno, el estilo no es simplemente una decoración, no es un adorno que se le agrega al pensamiento, sino el modo en que el sujeto se juega, se compromete, se expone en lo que dice. Es decir, cada persona imprime en la escritura una parte de sí misma, y esa huella es tan personal que no puede ser separada de su identidad. Hoy, en el mundo de los chats y las redes sociales, suelen señalar, ¿no?, los especialistas, la mayúscula y la minúscula se volvieron un territorio expresivo nuevo. Algo parecido a lo que antes era el tono de voz. ¿Viste? Por ejemplo, cuando te dicen, ¿por qué escribís en mayúscula? Es como si me estuvieses gritando, por ejemplo.
1: Hay un amigo mío que lo único que hace es escribirme en mayúscula y parece que me altera. Cuando lo veo,
0: sentí que te está gritando, ¿no?
1: Te lo juro, por Dios.
0: No sé por qué uno lo relaciona. Bueno, pensemos en alguien justamente que escribe absolutamente todo en minúsculas. Vamos al caso inverso. Bueno. Incluso los nombres propios y el comienzo de las oraciones.
1: No soy de esos.
0: Ese gesto, que no es un simple descuido o una economía del lenguaje, suele transmitir una búsqueda de horizontalidad, de bajar el volumen y de no imponer ningún elemento. A veces es una marca generacional, una estética compartida por jóvenes que asocian la mayúscula con la formalidad de las instituciones, con la voz del padre o del profesor, ¿no? En otro extremo, el uso sostenido de las mayúsculas, que casi universalmente se lee como un grito. Bueno, ahí no hace falta mucho psicoanálisis. Parece que el cuerpo entra en la letra. La mayúscula sostenida suele aparecer en momentos de urgencia, ajá, de enojo, de necesidad de ser escuchado. Bueno, en este caso de ser leído, sí, ¿no? Es interesante notar que quien recurre a este recurso muchas veces no puede sostener el mismo tono en una conversación cara a cara. Entonces, la escritura, ¿qué pasa? Le presta una intensidad que la voz, contenida por la presencia del otro, no se permite. Se podría imaginar que aquel o aquella que utiliza caracteres grandes o en mayúsculas tiene un narcisismo más desarrollado que aquel o aquella que utiliza caracteres pequeños que dan cuenta de cierta inhibición. Así, la letra manuscrita y sus detalles muestran mucho más que un simple trazo. Me parece que yo soy objeto de estudio, pues yo mezclo. Yo soy un cocoliche. Yo te mezclo la manuscrita con, ¿sí?, con la imprenta, sí, un desastre. No
1: puedo. Eso es raro, Eso es raro. Hay que tratarse. No, mentira.
0: Bueno, ¿qué pasa cuando aparece una mayúscula en un lugar inesperado? Alguien que en medio de una frase en minúsculas coloca una palabra en mayúsculas, ¿no? Sin saberlo del todo, está señalando dónde pesa el acento de su discurso. Ahí la ortografía funciona como el lapsus, no como un error, sino como una verdad que se cuela por una grieta de la norma. Ajá. Bueno, no existe un significado fijo ni universal para estos usos, pero bueno, muestran cómo cada uno se relaciona con las reglas, con la autoridad, con el propio modo de comunicarse. No hay un diccionario de la mayúscula, pero si el modo en que cada quien maneja las convenciones revela su relación particular con la norma, en este caso la norma de la escritura, con la autoridad, con el lugar que se otorga a sí mismo y al otro en el acto de comunicar. Fíjate vos todo, ¿no? Todo lo que encierra exactamente el hecho de una mayúscula, de escribir todo en mayúscula, de escribir todo en minúsculas. Bueno, para ir cerrando, sí, pues te veo interesado. ¿Cómo afectan las emociones la forma en que escribimos? No, por eso te veo interesado, como para después hacer el aporte justamente de eso. Me encanta. A veces el malestar o la alegría se cuelan en la forma en que escribimos, mucho antes de que podamos reconocerlo. ¿No te pasa que por ahí si estás triste escribís así como desganado, si estás así como eufórico escribís todo con garabatos?
1: Pero en este caso, bueno, estoy en el medio.
0: Cuando alguien atraviesa angustia, ansiedad o un estado de conmoción emocional, suelen aparecer marcas bastante reconocibles. A saber, oraciones que se cortan antes de terminar, un uso errático de la puntuación, repeticiones de palabras y una sintaxis que pierde linealidad, como si el pensamiento no alcanzara a organizarse en la frase antes de que la mano ya esté escribiendo la siguiente. En los casos de depresión se observa el fenómeno inverso: menor cantidad de palabras, vocabulario más restringido. ¿Viste cuando se reemplazan, por ejemplo, el qué con la Q y la apóstrofe?
1: Me hincha sobre las pelotas lo que no escriben completo. ¿Viste? Es terrible.
0: Bueno, oraciones cortas y una tendencia notable al uso de la primera persona del singular, ¿no? Combinado con un vocabulario centrado en la queja, la falta, la pérdida. Yo que, por ejemplo. Las personas con mayor malestar emocional usan más pronombres en primera persona del singular y menos en primera del plural. No hablan de nosotros, hablan del yo, ¿no? Como si en nosotros se volviera menos disponible cuando el sujeto está absorbido en su propio dolor. Soy yo el que sufro, soy yo el que la estoy pasando mal, etcétera, ¿no? En estados de euforia o manía aparece la fuga de ideas trasladada al papel. O sea, frases larguísimas, encadenadas por y o por guiones, saltos de tema abruptos, un ritmo acelerado que a veces se nota incluso en la cantidad de signos de exclamación. ¡Hola! Y le ponen muchas A y muchos signos.
1: Eso también, bueno, lo hago, suelo hacerlo.
0: Bueno, pero eso cuando estás eufórico.
1: Saludo, sí, por ahí, ¿viste? Hola, le meto, sí. Yo en WhatsApp, por ejemplo, hago esas boludeces.
0: la caligrafía era una parte fundamental de la formación de la escuela, sí, ¿no? Seguramente vos has tenido caligrafía. Sí, yo he tenido. Antiguamente formaba parte de las materias del secundario, la caligrafía, en una palabra en desuso, que formaba parte de la formación. Se utilizaban lapiceras de tinta y además distintas plumas, ¿no? En función de cada letra. Bueno, para muchos ese ritual dejaba una huella emocional y visual, ¿no? Que aún hoy despierta nostalgia y placer. En algunos, más que nada, los que recordamos haber tenido caligrafía en la escuela. Bueno, la escritura es ese espacio donde cada uno se expone, se esconde, se protege o se busca. Allí, en la forma de nuestras letras y en los silencios entre las palabras, quedan señales de lo que sentimos, ¿no? De lo que no podemos decir en voz alta y de lo que todavía no logramos entender. Es decir, que cada texto es una invitación a mirarnos de cerca, a descubrir historias propias en los detalles más simples. Quizás al releer lo escrito, cada lector encuentre no solo un mensaje, sino también un eco de su propia manera, ¿no? De estar en el mundo, según su estado de ánimo. Parece muy muy muy interesante la visión que da la psicología sobre las formas de escribir.
1: Ahí,
0: ¿no?
1: Es el punto, sobre todo, de la psicología sobre la forma de escribir. Uh-huh. Un análisis bastante puntilloso, ¿no? Minucioso. Digo, viste, a ver, digo, es bien, vos te preparás para ser psicólogo, pero a partir de que vos te preparás y el psicólogo ve cuando escribís y te dice todo esto, vos le terminás creyendo. Viste, es algo complication,
0: Lo que pasa es que eso depende también como cada uno mire la psicología, y no me quiero meter en un terreno que desconozco, sencillamente por haber hecho terapia, ¿no? Sí. Durante varios años. Uno, yo por lo menos, y hablo por mi caso personal, porque he conocido otros casos que eran el extremo totalmente inverso, pero yo las veces que recurrí a algún profesional, algún terapeuta, ha sido para buscar alguna herramienta para abordar determinadas situaciones, momentos en mi vida de cambios, de ausencias, de faltas, y bueno, a veces tener una perspectiva de alguien que pueda llegar a ser objetivo te puede, ¿no?, abrir un poquito el panorama. Esa era mi idea. Yo nunca fui a un psicólogo o una psicóloga a decirle o a preguntarle qué tengo que hacer ante tal situación. De hecho, a mí la psicóloga me decía, vos a mí hubiese sido la última persona que me hubiese llamado una vez que le planteé una situación en la que una conocida mía no sabía qué hacer y lo primero que hizo fue llamar a la psicóloga, a ver qué hago. Nunca fue mi caso. Por eso te digo, depende cómo cada uno la enfoque o lo que cada uno busque o lo que cada uno necesite.
1: Sí, yo no voy a ir nunca al psicólogo.
0: Está muy bien.
1: Es una cuestión de que pasa, mirá que lo he planteado con las mis hijos, sí, en algún momento lo necesitaron, así me lo recomendaron, ¿no? El neurólogo en su momento, cuando y yo me sentaba delante de ella y me decía, bueno, tenés que venir, así te hago la devolución y qué sé yo. Y yo me sentaba así, viste, con cara como, dice, vos no crees nada de todo esto. No. ¿Y por qué venir? Digo, porque me obligan, si no, no vendría. Pero bueno, es una cuestión personal, como vos decís, en tu situación, ¿no? Y mirá que yo sé que tengo un cable que no hace masa, ¿eh? No es que yo me di cuenta que tengo que me chisporrotea el cerebro, pero es más fuerte que yo.
0: Muchas veces la idea, te vuelvo a decir, depende del tipo de terapia también.
1: Entendí, perfecto.
0: Hay diferentes corrientes, ¿no?
1: Total.
0: Pero depende de lo que cada uno necesite. Muchas veces, quizás, a mí me ha pasado, ¿no? Que la psicóloga me ha dejado pensando como tarea para la próxima, ¿viste? Uh-huh. ¿Y por qué no pensás en tal opción? ¿No? ¿Cómo pensás que se podría dar toda la situación si vos actuaras de tal manera y no de tal? Fíjate, maneja, pensalo, ni siquiera lo apliques, pensalo. Entonces, bueno, eso creo que está bueno. Por lo menos, en mi caso, yo he ido muchas veces en busca de eso.
1: Yo tendría que ir, sobre todo en este momento. En esta época de mi vida tendría que ir, porque yo, viste, de un día para el otro digo, me tengo que poner firme, basta, hasta acá llegamos, y después si no vengo y veo a la persona y otra vez se me afloja la pierna y así, ¿me entendés?
0: No sé.
1: 14 psicólogos. Zeni me dice, tenés que arrancar con 4 o 5. 14 deberían ser. Pero es la realidad, ¿viste? Vengo y digo, no, si para qué insisto, si es ir contra la pared, como decía Di María. Y bueno, después vengo y digo, voy a hacer imposible para romper esa pared. Pero digo, ¿para qué? Si esa pared es inviolable. Y arranco otra vez y digo, tengo cada quilombo. Los quilombos me aparecen los viernes a la noche y me vuelven los lunes a la madrugada. No sé por qué.
0: Tengo un beso grande para Magalí, sí, mi amor, que nos estaba escuchando. Y me encanta esto, a ver, ¿no? Porque cierra su mensaje diciéndonos, es la primera vez que los escucho y parece que estoy en el living de mi casa. Es lo que buscamos.
1: Sí, sin ninguna duda.
0: Porque seguramente ella, en este momento, se me ocurre, ¿no? De estar charlando con el compañero, ¿no? Con el marido, acerca. Che, mirá vos, ¿qué puede ser esto? A ver cómo escribís vos. Escribime una canción, escribime sí. Tal cosa. Me encanta. Bueno, Magalí escuchó el saludo que le mandamos hace un ratito, tomó nota del número, y no quiere dejar de mencionar que su camino en el Hospital Magalí, a quien saludamos hace un ratito, claro. que ya forma parte de la planta, ¿no? Del personal del Hospital de Niños. De
1: la nueva nombrada en el hospital.
0: Sí, enfermera ella, que no quiere dejar de mencionar a las personas que la apoyaron, que vieron en ella algo que ni siquiera ella había visto, ¿no? Y que confiaron en ella. Así que, bueno, por supuesto, dice a Romina y a todo el equipo, muchísimas gracias, éxitos y bendiciones. Gracias por los buenos deseos. Y nos debemos una cena, dice Magalí.
1: Bueno,
0: así que,
1: pero no me va a llevar igual, Magalí, a mí.
0: Tomó el balón. Un beso grandote, Maga, de corazón, y que lo pases hermoso. Y quiero sumar también a Liliana, que, viste, hace un ratito hablábamos de la temperatura en Ushuaia, que decimos, sí. no puede ser, 6 grados, 4, bueno, nos envía por ahí una captura, evidentemente, de su teléfono, que le marcaba 5 grados. Mira. En Ushuaia, o sea que estábamos bien. Uh-huh. Gracias Lili, buena madrunoche. Sonia Fabián, los estoy escuchando, nos escribe, desde ayer mucho viento, que ha descongelado toda la nieve que había.
1: Mira, claro. Es bueno eso, por lo menos un aliciente a tanta nieve y a tanto impedimento de moverse con facilidad.
0: Y a Pepe, el calecitero de San Rafael, allá en la provincia de Mendoza, también queremos agradecerle las palabras lindas que hace un ratito nos destinaba. El tema es que no podemos poner el mensaje en el aire, Pepe, lo habíamos explicado, porque no tenemos la productora, que es la que se encarga de cargarle los audios a nuestros compañeros operadores, pero gracias, gracias porque lo escuchamos con Fabi.
1: Me sonrío porque dijiste Pepe el calecitero y enseguida lo asocié con Juancho el coletivero. Y ya se me vino a la cabeza, Pepe el coletivero, entonces Pepe el calecitero tiene los nervios de acero. Recordando al querido Carlitos Balá y aquel Juancho el coletivero.
0: 1:41, me parece que nos queda una pausa, claro, no por hacer, ¿sí? Y hasta las 2 hay más de A2.
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0: de Morenos, canción de película. Ahí teníamos a Lionel Richie, Diana Ross, Amor Eterno.
1: 1:48:48, no tenés mucho tiempo. Así que empezá a desembuchar el tema de la humanoide sexual. Te lo pido por favor, porque la gente está ávida de saberlo.
0: Te quedaste pensando.
1: Y a la cara de Gaby, que no sabe de qué hablamos, porque levantó la ceja y no estaba.
0: Claro, porque hicimos el entre, ¿no? Hace hace un rato, claro, no había llegado.
1: Se están generando, querido Gaby Zeni, réplicas de mujeres humanoides de uso sexual, pero son tan perfectas, valen $175,000. Ahora, el que tiene $175,000 para gastarse una muñeca de esa, tiene para elegir, es una cosa de loco.
0: Bueno, pero déjame decirte que si es así, lo gastas una vez.
1: Yo prefiero gastarlo en cuota, ¿eh? Que sea de carne y hueso.
0: Bueno, Aria es un robot humanoide avanzado, de cuerpo completo. Porque hasta ahora, claro, lo que se habían presentado, y como lo decíamos hace un rato, eran versiones económicas, como más básicas, eran bustos parlantes de mesa. Pero bueno, acá estamos hablando de un humanoide de cuerpo completo, creado por la empresa estadounidense Realbotics. Fue presentado con un precio de $175,000. Diseñado para ofrecer compañía emocional, sí, combatir la soledad y mantener interacciones conversacionales personalizadas mediante inteligencia artificial. Digamos, como para reemplazar la intimidad humana, se podría decir. Te cuento algunas características. Sí. Esto me llamó mucho la atención. Mira, cuenta con 17 motores en la cabeza, hacia arriba, para lograr expresiones faciales realistas. Piel con textura humana y un modelo de cuerpo completo capaz de moverse sobre una base circular con ruedas.
1: Dios.
0: Utiliza modelos de lenguaje avanzados como GPT-4 y de código abierto para conversar en tiempo real, reconocer rostros, seguir objetos con la mirada y recordar preferencias del usuario.
1: Tiene memoria.
0: No tenés que explicar dos veces las cosas.
1: Se agravas.
0: Los usuarios pueden elegir el diseño físico de la cabeza, el peinado y ajustar los patrones de comportamiento del robot. Como que vos lo programás.
1: Está perfecto.
0: Ahora que no sé por qué la versión femenina nomás, pero bueno. Existen versiones. No, ya sé. Estuve leyendo comentarios, ¿no?
1: La mujer es más pilla.
0: Una chica pidió la versión de un hombre, de un humanoide. Bueno, imagínate los comentarios que le llovieron.
1: Sí.
0: No los voy a reproducir. Bueno, existen versiones básicas, ¿no? Versiones económicas, como bustos, decíamos, parlantes de mesa, que comienzan alrededor de los $2,000. A diferencia de la versión humanoide completa, que cuesta la friolera de $175,000.
1: No tiene mano, no tiene pierna en el busto. ¿Qué para qué le quiere arriba la mesita de luz?
0: Bueno, pero la versión es bastante más económica.
1: Sí, bueno. No hace nada tampoco. Te habla al oído, nada más.
0: Bueno, cuestión que se ha fusionado la ingeniería avanzada, la psicología social, esto en un laboratorio de California. Uh-huh. Ahora habrá que ver cuántas áreas van a dar vueltas por allí como compañeras emocionales de quienes busquen interacción, ¿no? Sin los riesgos inevitables de las relaciones humanas tradicionales. Alguno decía, por lo menos no te va a pedir la mitad si las...
1: Ah, bueno. Los riesgos. Qué mundo, el mundo está... Mi nono decía, el mundo está corrompido, quería decir mi abuelo.
0: No se confundan. A ver, porque área... Y esto está bueno aclararlo. Fue diseñada con un propósito diferente, a diferencia de los robots, me refiero con fines eróticos. Y es esta la distinción que genera un poquito de controversia. Hay una explicación. ¿Qué es Aria y por qué no es un robot sexual? Ari es una figura humanoide que se activa mediante inteligencia artificial, decíamos, y que cuenta con un cuerpo de tamaño real y un rostro intercambiable. Sí, mantiene eso. Si bien la empresa detrás de Aria, conocida por fabricar las Real Dolls, que son las muñecas de lujo en el mercado de juguetes sexuales, podría generar ciertas expectativas respecto a la naturaleza de este dispositivo, sus creadores se encargaron de aclarar que Aria no fue diseñada con fines eróticos. A diferencia de sus antecesoras, Aria no incluye genitales y su función principal es actuar como una compañera emocional, no como un objeto sexual. Así que todos los pensamientos y todos los ratones, hasta el momento de alguno que quizás haya escuchado en torno a Aria, hay que desestimar.
1: Y te vas a la 175, Lucas, y viene. Y viene así.
0: Valía la aclaración para no malinformar a nuestros amigos oyentes.
1: Para ser decente, una unidad sellada viene. ¿No? 175.000 dólares, unidad sellada. ¿Sabes las cosas que hago con 175.000 dólares? Mirá, me lo voy a gastar en Aria.
0: Son las cosas que tengo que arreglar en mi casa.
1: Pero si te alcanzan.
0: No, pero no, es un... Como para tenerlo en cuenta, ¿no? Depende, si tiene plata.
1: Cuando avance, cuando evolucione. Ahora déjala ahí.
0: Tiene cámaras. Sí, también. Instaladas en los ojos.
1: Sí, me imagino. Graba todo, las preferencias, lo que te gusta, todo.
0: Claro.
1: Pero bueno, este es el mundo que nos toca vivir, ¿eh? El de las relaciones humanas va quedando atrás. Y eso es lo triste. Triste es que también se va terminando esta edición de martes, de día 2. Volveremos en la madrugada del miércoles. Ustedes saben que se tienen que quedar hasta las 6 de la mañana aguantando los trapos aquí en Nacional, en esta matiné nocturna, así lo denominamos, 2x1, que vienen enganchados de a 2 y discoteca, se queda la Negra Hermosa hasta las 6, y ustedes bancando ese hermoso programa con buena música. Y con ella, nada más ni nada menos.
0: Ay, qué linda dupla para cerrar. Uy. Cómo me gusta. Un placer, como siempre.
1: Buena madrugada. Gaby, gracias por estar. Y a ustedes, gracias por tanto amor y tanto afecto. Nos vamos hasta mañana. ¿Con qué nos vamos, amor mío?
0: Barbara Streisand. Barb. Guilty. Culpable.

0: 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La 2 de la madrugada en la República Argentina. El canciller Pablo Kirchner reveló que al momento no hay argentinos entre las víctimas del terremoto de Colombia. El jefe de la diplomacia argentina transmitió a las autoridades colombianas la disposición de nuestro país para brindar la asistencia que resulte necesaria. Además, Kirchner expresó sus condolencias a las familias de las víctimas. El gobierno tildó de político el paro universitario del miércoles. A través del Ministerio de Capital Humano ratificó la convocatoria a la paritaria con los gremios universitarios, docentes y no docentes para el 1 de septiembre. De esa forma, le respondió a los sindicatos que anunciaron un paro para el próximo miércoles 12 de agosto. El Ministerio de Defensa designó a Daniela Erika Alegría como directora de Política Industrial y Producción para la Defensa. La designación se formalizó a través de la resolución 540/2026, con carácter transitorio desde el 1 de junio de 2026 y por 3 años. La funcionaria tendrá a cargo el análisis sectorial de empresas de la jurisdicción y el monitoreo de la producción nacional para la defensa. También deberá asistir en planes estratégicos, transferencias tecnológicas y evaluación de inversiones productivas del sector. En el departamento Vinchina, provincia de La Rioja, donde escuchan Radio Nacional en AM670 y por la FM92.3, rige una alerta naranja por nevadas. En la ciudad de Buenos Aires y alrededores, la temperatura es de 9 grados, la sensación térmica 7 grados 6, el cielo está parcialmente nublado y la humedad es del 68%.
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11 minutos pasaron de las 2 del martes 11 de agosto de 2026 y aquí estamos dándole la bienvenida a quienes se van sumando a partir de este momento, a quienes ingresan a la Discoteca Nacional y lógicamente agradeciendo a quienes nos vienen acompañando con Fábico de Vila en nuestro día 2, en el arranque de una nueva vida. ¿Cómo vamos? Feliz día a todos los y las nutricionistas. Hay una historia del porqué que vamos a compartir también en esta madrunoche, lógicamente recordando, como decíamos recién, el nacimiento, un día como hoy, de Gustavo Cerati. Allá por el año 1959 tenemos un homenaje por allí preparado también. Nos quedamos hasta las 6 haciendo la Discoteca Nacional, puestos en el aire por el señor Gabriel Octavio Zeni. Claro que sí, supervisados desde el control central de LRA1 Nacional Buenos Aires, hoy por don Santiago Conde. Y gracias a los compañeros José Luis Ojeda y Gustavo Novela,

en la planta transmisora de Radio Nacional ubicada en General Pacheco, provincia de Buenos Aires, este mensajito de madrunoche, generado aquí en Maipú 555, pleno corazón del microcentro porteño, llega a todos los rincones de la patria, a través de nuestras 49 emisoras, así que gracias por conectarnos, queridos compañeros. Bueno, hoy saludando a todos los compas y colegas de nuestra LRA 55, Radio Nacional Alto Río Senguer, en la provincia de Chubut. Allí nos sintonizás en AM 740 o bien a través de la FM 93.5. ¿Cuántos amigos, cuántas amigas se han quedado por allí y nos ratifican que un tramito más recorren de esta madrugada escuchando Radio Nacional, algunos hasta las 6 y otros hasta que dé? ¿Sí? Así que gracias, gracias a quienes en sus actividades a lo largo y a lo ancho de nuestra patria están por allí sintonizando alguna de nuestras emisoras. Y ni qué decirles a los amigos que nos están escuchando en Chile, en Bolivia, en Paraguay, en Uruguay. Gracias, gracias. En Brasil, por supuesto, en Israel, como Norberto, nuestro compatriota amigo. A todos, a todas, será un placer enorme acompañarlos, como me gusta decir, haciendo lo que les toque. Estén donde estén, vayan donde vayan. Ahí estamos siempre acompañados de una canción. Como en este caso, Virus, Imágenes Paganas.

teníamos la música de la mano de Suéter. Qué lindo recuerdo, año 1984, para Amanece en la Ruta. Antes, Luis Alberto Spinetta, Mapa de tu Amor. 2:26, ya estamos en marcha, ya estamos transitando la discoteca nacional y esto no para. Hasta las 6 no nos detenemos, así que si gustás ser parte con algún mensajito en nuestro WhatsApp, va el número para que nos agregues en la agenda del celu. 11-3-870-74-85. Allí nos quedamos. Y como les decíamos, hoy temprano con Fabi, ¿sí? En lo posible estos días, en ausencia de nuestra productora, de vacaciones ella, vamos a pedir que sean mensajes para ser leídos, mensajes escritos, ¿sí? Porque se nos complica poner en el aire los de audio, porque esa, bueno, es su labor, la de nuestra productora, entre tantas otras labores, ¿sí? 11-3-870-74-85. Gracias. Bueno, hay amigas, amigos por allí, prendidas, prendidos, que se han quedado en sintonía, como Betty, nuestra amiga del puesto Las Taguas, allá en Malargüe, provincia de Mendoza. Un beso enorme para vos, mi reina, que sé que mañana arrancás temprano, pero te agradezco infinitamente que te quedes un ratito más haciendo parte de la discoteca. A Lucy, por supuesto, la hermana de Betty, que nos escucha siempre. A Juan Manuel de San Carlos, allí en el centro de la provincia de Santa Fe. A Javier, nuestro amigo camionero de Puerto San Julián, ¿sí? Que está saliendo de Perito Moreno rumbo justamente a San Julián, como siempre en compañía de la radio. Buena ruta. Un abrazo bien fuerte para vos y en un ratito, a propósito, vamos a estar recorriendo nuestra geografía desde el Servicio Meteorológico Nacional. Escuchábamos hoy a nuestro compañero Darío Burstyn dando cuenta de algunos alertas, ¿no?, que estaban vigentes por nevadas persistentes en el sur y en el oeste de Neuquén, así que nos vamos a dar una vueltita por nuestra Patagonia, en realidad por todas nuestras regiones, en un rato nada más, porque ahora hay más música, hay más canciones en este arranque de martes. Lo que llega pertenece al álbum Dios los Cría, que es el 16º álbum de estudio de Andrés Calamaro. Son reversiones de temas clásicos de Calamaro, acompañados por artistas como Julio Iglesias, Vicentico, Lila Downs, León Gieco, Mon Laferte, Alejandro Sanz, Carlos Vives, Rafael y, como en este caso, Manolo García y Vicente Amigo. Para no olvidar.

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Sueños, Diego Torres, Julieta Venegas, en la Discoteca Nacional, 2:39 en la República Argentina. Y no se olviden que tenemos la materia de Don Luis, en un rato nada más. Hay hoy un relato que lo involucra a un esquimal vaqueano, una familia que parece decide vacacionar por Canadá. Una historia que le contaron a Don Luis por teléfono. Y bueno, y él la comparte con nosotros en su matera. En un ratito nada más, tenemos una bonita historia por compartirles. Una historia real que sucedió hace algunos años. Y hay un súper especial, bien variadito. Hoy, preparado ya para compartir minutos después de las 4. Esto recién comienza, así que vamos a pasear por nuestra geografía, en principio agradeciendo mensajes que han ido llegando a través del WhatsApp Nacional. Gracias a Lalito Román, nuestro amigo remisero de Tartagal, allí en la provincia de Salta. Gracias por acompañarnos. Lalo, a Ariel, que está por allí en Zárate, en sintonía. Muchísimas gracias, Ari. A Cecil Hughes, de Esquel, en la provincia de Chubut. Beso grande también para Ana María, nuestra amiga de Santa Fe. Para Pedro, de Resistencia, en la provincia de Chaco. Presente como siempre. Nos reporta por allí Pedro, que en este momento en Resistencia el cielo está parcialmente nublado y la temperatura es de 11 grados. Mira cómo nos alivia el trabajo, Pedrito. Muchas gracias. Abrazo fuerte para Raquel de Humboldt, provincia de Santa Fe, aquí acostada escuchándolos con mucho frío. Bendiciones a montones también para vos, Raquelita. Gracias. A Gloria, que está por allí en Jujuy. Aquí hace un frío polar. A mí que no me gusta el frío. Los lapachos ya están florecidos. Quiero que sepan, y nos envía por aquí una foto hermosa. Teñido de amarillo ese lapacho. Me encantó. Un abrazo enorme para vos, Gloria. Buenas noches. Aquí escuchándolos desde Rama Caída, provincia de Mendoza. Esta es una región de San Rafael, con un poco de frío. Antes de ir a dormir, saludos y bendiciones. Abrazo fuerte, Silvia. Muchísimas gracias por acompañarnos. Iván, del Comodoro Rivadavia, también allí presente. Buenas madrunoches desde el yacimiento, escuchándolos. Gracias, un abrazo grande y que sea un gran martes, chicos, para ustedes también. Para Pablo, que está por allí en Gualeguaychú. Buenas madrugadas. Una noche más junto a tu compañía que nos hace bien para afrontar esta noche fría. Cariños, desde Gualeguaychú, hoy se suma otro compañero a la ronda del café. Somos Sergio, Agustín, Joaquín y Pablo, que fue quien nos escribió. Así que chicos, un abrazo bien fuerte para ustedes. Se nos encanta acompañarlos. Mario, presente desde Ushuaia, al extremo sur de nuestra geografía, muchas gracias. Me voy al litoral, mira, del sur al litoral y sin escalas, para saludarlo a Julio Mazo, que desde Santo Tomé nos confirma. Sonia, sigo en la escucha. Es hermosa la discoteca y es un placer enorme tenerte cerquita. Gracias, Julio. Qué lindo esto de la radio, ¿no? Que borra fronteras. Beso para Gerardo de San Juan, para Tere de Capilla del Señor, también allí. Para Aureliano Vázquez Camacho, mi querido amigo de Culiacán. Sonia, querida, aquí sigo deleitándome con estas bonitas canciones de la Discoteca Nacional. Y al rato, a esperar un paquetito de tangos, mientras llega el amigo Morfeo con un dulce sueño. Un fuerte abrazo para todos los que hacen posible esta transmisión. Muchas gracias y lluvia de bendiciones. Aureliano de mi corazón, muchas gracias. Nos encanta acompañarte allí a la distancia, en Culiacán, nada más y nada menos, en Tierra Azteca. Un beso grande para Marva también, y para toda la familia Vázquez Camacho. Hola, buenos días, chicos. Hola, flaca Esther de Salta, canta presente. Eduardo de Montecomán, allí en la, también en San Rafael, en la provincia de Mendoza. A Victoria de Tartagal, provincia de Salta. Beso inmenso para vos también. Es hermoso seguir acompañándote por más momentos compartidos. Sonia, sigo siendo Mario, nuestro amigo de San Luis. Gracias, Mario de mi corazón. Siempre es lindo saberte cerca. Bueno, madrunoche, estimada compañera Sonia, la temperatura por aquí es de 6 grados, fría la madrugada. Aguardo el especial de las 4, con cariño, Oscar Alberto Escobedo, nuestro amigo de Córdoba Capital, allí presente. Y gracias
también a Ico Acevedo, que nos está escuchando allí en Itatí, en provincia de Corrientes. ¿Cuántos y cuántas que somos en esta madrunoche, arrancando el martes juntos, juntas en sintonía, en este rinconcito del dial? En San Juan, ahora, el cielo está despejado y la temperatura es de 2 grados. La humedad, 68%, y se espera una máxima de 13 grados. Hoy, con cielo parcialmente nublado. En San Luis, cielo ligeramente nublado, 4 grados 8 décimas la temperatura, 3 grados 7 la térmica, y se espera una máxima de 15 grados, mientras que por Malargüe, provincia de Mendoza, el cielo está nublado. 2 grados 4 décimas bajo cero la temperatura, 4 6 bajo cero la térmica, ¿sí? La máxima no superaría los 3 grados hoy por Malargüe. Y en Puerto San Julián, provincia de Santa Cruz, el cielo está despejado y la temperatura es de 2 grados 2 décimas. La sensación térmica, 2 grados 7 décimas bajo cero. Se espera una máxima de 7 grados hoy con cielo algo nublado por Puerto San Julián, provincia de Santa Cruz. Y lo que les anticipaba en el comienzo de nuestra discoteca nacional, están vigentes dos alertas, uno amarillo y uno naranja para Neuquén. En un ratito les cuento qué sectores se van a ver afectados, ¿sí?, por estas alertas, por nevadas persistentes en la provincia de Neuquén. Ahora, un paquetito de boleros para románticos y románticas. Los Panchos, acompañando a Eddie Gourmet, a María Marta Serralima y a Giriola Cinquetti.

Bloquecito para románticos y románticas, ¿eh? Un paquetito con los panchos, y ¿sí? Edi Gourmet en el arranque, y sabor a mí, de Álvaro Carrillo, junto a María Marta Serra Lima, y Volveré, y recién con Giliola Cinquetti, Se te olvida la mentira, otra de Carrillo. Faltan 6 minutos para llegar a las 3. ¿Qué les parece el cierre de hora a Pura Música Ciudadana?

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1: Ahí estaba la talentosísima Sandra Luna, acompañada en el piano por el maestro Pablo Valle, en Anclao en París, un tango del año 1931 de Guillermo Barbieri y Enrique Cadícamo. Antes escuchamos a Enrique Campos en la orquesta de Ricardo Tanturi con Una emoción de Raúl Caplún y José María Suñé. Faltan segundos para llegar a las 3 de la madrugada. Vamos a hacer un alto en nuestra discoteca, vamos a informarnos, para eso ya está preparado, para contarnos lo que hay que saber nuestro compañero, el puntano Fernando Pedernera. Y a la vuelta se viene nuestra historia de hoy con Yuri Gagarin.
2: 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Las 3 de la madrugada en la República Argentina. YPF registró una utilidad neta récord de 1.205 millones de dólares en el segundo trimestre. Este resultado fue el segundo más alto en la historia de la compañía, impulsado por el continuo crecimiento de la producción de shale. Además, impactaron la reducción en los costos de extracción, los niveles récord de procesamiento y la dinámica alcista de precios por la guerra entre Estados Unidos e Irán. La Confederación Argentina de la Mediana Empresa ratificó sus números y respondió al dueño de Mercado Libre. Marcos Galperín había reclamado que los datos de CAME incluyeran las cifras del volumen de ventas de su plataforma, que había crecido 38% en el segundo trimestre. Al respecto, el titular de la entidad, Ricardo Diab, precisó que sus datos relevan el 90% del comercio y señaló que carne, leche o pan no se compran en plataformas. Juicio por la muerte de Diego Armando Maradona. En una nueva audiencia en los tribunales de San Isidro este martes declarará el forense Carlos Casinelli, uno de los médicos que hizo la autopsia del exfutbolista. Ya había comparecido en una oportunidad en la que dio detalles de la necropsia, cuyo resultado fue un edema agudo de pulmón por insuficiencia cardíaca. En Luján de Cuyo, provincia de Mendoza, donde escuchan Radio Nacional en AM 960 y por la FM 97.1, rige una alerta amarilla por nevadas. En la ciudad de Buenos Aires y alrededores, temperatura 8 grados 8 décimos, sensación térmica 7 grados 7, cielo parcialmente nublado, humedad 70%.
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noche, siempre la noche, invitada a curar corazones descosidos. La noche que además nos convida y nos invita con historias como esta.

La primera persona que viajó al espacio regresó a la Tierra sin aterrizar dentro de su nave. El 12 de abril de 1961, Yuri Gagarin permaneció.

7.000 kilómetros por hora. En 108 minutos, completó una vuelta alrededor del planeta y alcanzó una altitud superior a los 300 kilómetros. Desde una pequeña escotilla, Gagarin observó las nubes, los continentes y la curvatura de la Tierra desde una perspectiva que hasta entonces solo había pertenecido a la imaginación. Sin embargo, el primer cosmonauta era, en gran medida, el pasajero de una máquina automática. Los científicos soviéticos todavía temían que la ingravidez pudiera afectar la capacidad mental de una persona. Por eso, los controles manuales permanecían bloqueados. Gagarin llevaba instrucciones para activarlos únicamente si el sistema automático fallaba. El momento más peligroso llegó durante el regreso. El módulo de equipos debía desprenderse antes de entrar en la atmósfera, pero varios cables permanecieron unidos. La nave comenzó a girar violentamente mientras descendía, envuelta por temperaturas extremas. Finalmente, las conexiones se quemaron y la cápsula consiguió estabilizarse. A unos 7 kilómetros de altura, Gagarin se eyectó, tal como estaba previsto, y abrió su propio paracaídas. La cápsula cayó por separado. Cerca de la ciudad de Engels, una mujer y una niña observaron a un hombre vestido con un traje naranja avanzar hacia ellas desde el campo. Gagarin debió tranquilizarlas y explicarles que era soviético, que acababa de regresar del espacio y que necesitaba encontrar un teléfono. Durante un tiempo, las autoridades ocultaron que el cosmonauta no había aterrizado dentro de la cápsula, porque ese detalle podía afectar el reconocimiento oficial del récord. Pero nada podía cambiar lo esencial. Durante 108 minutos, la humanidad dejó de contemplar el espacio únicamente desde abajo. Por primera vez, uno de nosotros había mirado la Tierra desde afuera.

por el mundo a través de la música de la Discoteca Nacional. Ahí lo teníamos a José Luis Perales y El Amor. Antes, Diango, Corazón Mágico, y había pasado Julio Iglesias con La Nave del Olvido. 3:22, seguimos adelante a puro disfrute en esta recorrida por el mundo a través de la música. Llegan Lola Flores y José Luis Rodríguez.

0: paseíto por el mundo a través de la música que nos dejó en México con los Café Tacuba y Eres. Antes habíamos escuchado a Roberto Carlos, Cóncavo y Convexo, y Lola Flores junto a José Luis Rodríguez, Sal y Pimienta. 3:34 en la República Argentina. Hacemos una pausa y hay más discoteca nacional. Tenemos La Matera de Don Luis y les voy a contar de qué se tratará nuestro especial de las 4.
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0: Abel Pintos, 11.000, lo que pasaba. Faltan 20 minutos para llegar a las 4 de la madrugada. ¿Cómo se pasa el tiempo? Por lo menos esa es la sensación que da, ¿viste? Cuando uno está bien acompañado, cuando uno se siente cómodo con amigas, con amigos, como me pasa a mí en la madrugada. Tengo un beso gigante, gigante, gigante para enviarle a Mario, que nos está escuchando allí en San Rafael. Hermosa semana también para vos. Para otro Mario, el lobo del yacimiento Cerro Dragón. Gracias. Hoy con Agustín, escuchándonos mientras trabajan los chicos. Gracias, gracias por elegirnos. Beso grande para Rubén, que está por allí en Bahía Blanca, provincia de Buenos Aires. Hola amiga, muy buenas noches. Para Clarita de Puerto Iguazú, en la provincia de Misiones, un mate, pero por supuesto, me encanta compartir los primeros mates del día con tantos amigos, en cada rincón de nuestra patria. Sonia querida, aquí a full, haciéndote el aguante con el programa hasta las 6. Vamos todavía, Fabián de La Paz, allí en la provincia de Entre Ríos. Un beso inmenso, Fabi, para vos. Buena noche azul y serena sobre Córdoba. Una maravilla el recital de ayer. Ah, con Daniel Río Lobos. Qué lindo, Lili, que te gustó. Qué sorpresa llegará hoy. La espero. Gracias mil. Un beso enorme, enorme para vos, Lili. Bueno, ya que me das el pie, les voy a contar que hoy venimos con un variadito tanguero. Ayer hubo poco tango en nuestra discoteca, así que hoy nos vamos a despachar con Roberto Goyeneche en la orquesta de Troilo, con Alberto Morán en la orquesta de Pugliese, con Raúl Verón, con Lucio De Mare, con Jorge Durán, con el maestro Carlos Di Sarli en su orquesta, con Carlos Acuña en la formación de Rodolfo Biaggi, nada más y nada menos. También la vamos a escuchar a ella, a María Graña, a Latana Rinaldi, a Julio Sosa, a Jorge Falcón, a Rubén Juárez, a Hugo del Carril y a tantos otros y otras. Así que tenemos un picadito tanguero hoy, Liliana Quinteros, en nuestro especial a partir de las 4. Abrazo fuerte para Ariel, que nos está escuchando por allí en Zárate. Hermosa, estoy con vos hasta las 6, junto a tu compañía. Gracias a vos, Ari. Olé, guapa, te están escuchando en España, mi hija, en Cataluña. Nos escribe Raúl de Trenquelauken, así que un beso enorme para la hija de Raúl. Mirá, qué lindo, cómo borramos fronteras a través de la música de la discoteca nacional. El tango me hace volar, Mario, desde San Luis. Y lo que vas a volar en un ratito entonces, mi querido amigo. Sonia, querida, gracias por acompañarme. Aquí estoy con vos, Oscar Escobedo, de Córdoba Capital. Besos. Martín de Cipolletti. O Chipoletti, como gustes, allá en la provincia de Río Negro también canta presente. Beatriz de Paraná, Miriam de Quilmes, linda madrunoche, mi querida Sonia. Me encanta la música de la discoteca y gracias por recordar a Gustavo Cerati en el comienzo, hoy en el día del aniversario de su natalicio 67. Dispuesta, como siempre, a disfrutar de otro gran programa como todas las noches. Lindo martes para vos, Miriam, y gracias por tus palabras. Sos muy generosa. ¡Hola, genia! Gracias por acompañarme, Malvina de Paraná, Gerardo Gómez de La Marque, allí en Entre Ríos también. Sonia querida, buena madrunoche, bendiciones, acá firmes, hasta las 6 de la matina. Vamos todavía, Gerardo. Buena madrunoche, como siempre, junto a Nacional, saludos. Muy buena la historia de hoy. Bueno, gracias a Oscar, nuestro amigo de Tortuguitas, allí presente y atento. Me encanta cuando disfrutan de nuestras historias que las buscamos minuciosamente. Bueno, hoy nos ocupamos de Yuri Gagarin. Abrazo. Ana María está por allí en Santa Fe, prendida también a Radio Nacional, igual que Nina en Tucumán. Feliz martes. Un abrazo bien fuerte. Quiero contarte que el sanatorio donde sintonizan tu programa es el Galeno. Bueno, un abrazo bien fuerte a todos los trabajadores del sanatorio El Galeno, que es donde estuvo internada Nina, y nos contaba ayer que escuchaban la discoteca nacional en la madrugada. Me encanta. Gracias, gracias por elegirnos, para acompañar sus noches de guardia, sus jornadas de trabajo y también por permitirnos acompañar a quienes están internados. Abrazo para ustedes. Y para Leo, que está escuchándonos en Córdoba Capital a través de nuestra LRA7. Buen martes. Saludos desde Córdoba. Saludos también para vos, Leito querido. Gracias. Gracias por acompañarnos. 15 minutos faltan para llegar a las 4. Mira, recorrida por el país. Así. Me voy a Santiago del Estero. 7 grados 6 décimas la temperatura. 80% la humedad. De Santiago me voy a Rosario, provincia de Santa Fe, donde la temperatura es de 6 grados 9 décimas, 4,4 la térmica, mientras que en La Rioja la temperatura es de 6 grados. En Sunchales, Santa Fe, 5 grados 6 décimas, 4 grados en La Plata, con 2 grados de sensación térmica, mientras que en Río Grande, Tierra del Fuego, la temperatura es de 3 grados 1 décima. La sensación térmica, 1 grado 1 décima. Bajo cero. Dicho esto, ¿no les parece un buen momento para arrimarnos a la matera de Don Luis? A ver qué nos cuenta.
1: Le voy a hacer una yapa. Explíquenle a los chicos qué es la yapa, porque no la conocen ni la van a conocer. Esta historia me la contó un amigo por teléfono desde Los Ángeles, aunque a usted le parezca mentira. Llamó una noche a las 11 de la noche. Se llama Jorge Lía, vive en Los Ángeles, argentino. Suele llevarnos a algunos argentinos allá y colabora con cualquiera que vaya a actuar, que ande por allá desorientado. Y dice, che, te quería contar un cuento que acabo de ver por televisión, y me parece una maravilla. ¿Te lo aguantás? Y yo, si pagaba la comunicación, no hay problema. De Los Ángeles. Y me cuenta, dice, que una familia decide ir a pasear de vacaciones a Alaska. Así como muchos de nosotros alguna vez decidimos ir a la Antártida, que a muchos dirían, ¿a qué va a la Antártida? Pero era ir a nuestro continente blanco y queríamos ir y ver, y nos asombrábamos con cosas, aunque no hubiera edificio, había otras cosas. Y dice, Alaska tiene algo para ver, y allá el norteamericano, el turismo, lo maneja con gran habilidad. Llegan allá y pasa lo que pasó por esta zona, que hubo tantas tormentas de nieve, desgraciadamente. Llevaban 5 días unas tormentas de nieve, estaban encerrados en el hotel, andaban como leones enjaulados, peor el jefe de la familia, que era el que... Y le dice al dueño del hotel, ahí al conserje, dice, ¿no hay nada para hacer acá? Ya de mal tono. Y le dice, mire, no sé, usted trajo ropa de abrigo. ¿Y cómo no voy a traer ropa de abrigo? Vine a Alaska, no fui a Miami. Y bueno, tiene buena ropa de abrigo, dice, y tiene buen equipo de pesca. Acá a 400 metros está el lago helado. Usted sabe que debajo del hielo sigue el lago subida. Así que si usted va y rompe con cuidado un hueco no más grande del tamaño de una cubierta, puede largar su anzuelo por ese hueco e intentar pescar algo. Ah, pero qué buena idea, ¿y si lo puedo hacer con mi familia? Sí, pero no uno al lado del otro. Sepárense 6, 7 metros, porque todos los huecos juntos pueden debilitar la capa de hielo. Ah, está bien, y se van para allá. Y entran a hacer los agujeros y se entran a instalar. Y entran a meter línea y a tratar de pescar. 10 minutos, 15, 30, 45. Los hombros así de nieve tenían. A la hora ni habían flameado las líneas, nada. Y cae un muchachito de la zona, lo que vendría a ser acá un changuito nuestro. Allá era un esquimal. Deduzco yo. Vaqueano el paisanito. Banquito. Nos golpe con una tacuarita, tacazo al hielo, se va al hielo, ata un piolín en la cosa, lo soba un poco así y entra a pescar. Y entra a pescar, entra a sacar. 1, 2, 3, 4, 7. Y el otro los ojos así como reflector, mirá. Y ya se paró ya. Y ya se vino para el lado del chico. Hola, ¿qué tal? ¿Sos de acá, no?
2: Sí.
1: Nosotros somos turistas, hombre. Estamos pescando también nosotros. Hace una hora que estamos.
2: no pescamos nada nosotros. Te estábamos viendo a vos que sacás. ¿Cuál es el secreto, vos que sos de acá?
1: El de la hortita.
2: ¿Cómo?
1: El de la hortita.
2: Disculpame, dice, no sé si es dialecto o qué, dice, pero no te entiendo, hablame más pausado.
1: El de la hortita.
2: Dice, no te entiendo. Y el otro agarra así, pone, lo que dice,
1: que hay que tener la lombriz calentita.

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brotar en gritos la india sangre de mi raza, donde se halla el forastero tranquilo como en su casa, donde se vuelve sudor el verde de la esperanza, y con muy poquita harina la vergüenza se nos tapa, y el vino hace olvidar, te hace olvidar lo que somos, casi un poco.

0: Desgarrador el relato, ¿no? De este amor clandestino, un poema del español Rafael de León que ha musicalizado el santiagueño Mario Álvarez Quiroga, ¿no? Que era a quien escuchábamos. Penas y alegrías del amor. Antes, Daniel Altamirano, Chaya del Chayador. Señoras, señores, estamos a segundos de las 4 de la madrunoche. Se viene nuestro especial, decíamos, a puro tango, un picadito, un variado, para sacarle viruta al piso. Pero antes hay que informarse, y para eso, Fernando Pedernera nos cuenta lo que hay que saber a las 4.
1: 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Las 4 de la madrugada en la República Argentina. La mesa política se volverá a reunir este martes a las 13. Estará encabezada por la secretaria general de la presidencia, Karina Milei, y participarán el jefe de gabinete, Diego Santilli, y gran parte del gabinete nacional. En el anterior encuentro del 4 de agosto, abordaron la modificación del régimen de inocencia fiscal y la reforma a la Carta Orgánica del Banco Central. La ministra de Seguridad Nacional, Alejandra Monte-Oliva, aseguró que hay focos específicos que buscan desestabilizar. Tras los incidentes del jueves en el Congreso, explicó que cuando hay violencia exacerbada es porque hay grupos movidos por alguien para que hagan desmanes. Ante la Bolsa de Comercio de Córdoba, la funcionaria aseveró que la gente quiere orden, quiere vivir tranquila y no quiere violencia ni a los violentos. Patricia Bullrich confirmó cambios en el proyecto de inocencia fiscal. La senadora por la Libertad Avanza anticipó que presentará una ley correctiva para agilizar el proceso de todos los sectores al esquema de blanqueo de capitales. En un encuentro empresario, Bullrich aclaró que el beneficio para ingresar divisas atesoradas en el país no incluye a quienes ocupen cargos en la función pública. En San Martín de los Andes y Bariloche, provincias de Neuquén y Río Negro, donde escuchan Radio Nacional en las AM 1440 y 590 respectivamente, hay alerta amarilla por nevadas. En la ciudad de Buenos Aires y alrededores, temperatura 8 grados 5 décimos, sensación térmica 7 grados 9, cielo parcialmente nublado, humedad 71%.
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y 3 minutos del martes 11 de agosto de 2026. Bienvenidas, bienvenidos. ¿Quiénes se van sumando a partir de ahora? Esta es la Discoteca Nacional desde LRA1 AM870, Radio Nacional Buenos Aires y para todo el país. Hay 49 emisoras que nos llevan a todos los rincones de nuestra patria y eso verdaderamente nos llena de orgullo. Ha llegado Mónica Lisi, ella nos pondrá en el aire a partir de este momento y hasta el cierre de nuestra discoteca de hoy. Momento de compartir algún matecito, algún café, quizás un licor, ¿por qué no? Pero siempre una canción. Y en este caso, nuestro especial. ¡Qué lindo saber que lo tenemos a Aureliano Vázquez Camacho, allí en Culiacán, en México, esperando el paquetito de música ciudadana que no piensa perderse! Así que para todos los amantes del 2x4, para todos los que están esperando este latido porteño que suspira en tiempo de 2x4, se viene nuestro especial de hoy. Decíamos, un picadito, con grandes intérpretes de nuestra música ciudadana, con grandes orquestas. Así que sin demasiado preámbulo, ¿qué les parece si arrancamos el especial a puro tango hoy en la Discoteca Nacional? Roberto Goyeneche, la orquesta de Aníbal Troilo y un tango de Troilo y Cátulo Castillo para lanzarnos a la pista. La última curva.

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0: Ahí estaba el cantor uruguayo Carlos Roldán poniéndole punto final a nuestro especial de hoy, a puro tango, a puro vals. Habíamos escuchado a Roberto Goyeneche en la orquesta de Aníbal Troilo en La Última Curda, tango de Troilo y Cátulo Castillo. Alberto Morán, Osvaldo Pugliese, Ibarro de Pugliese y Horacio Sanguinetti. Raúl Verón en la orquesta de Lucio de Mare y Que Solo Estoy, de Raúl Caplún y Roberto Miró. Cantó Alberto Marino en la orquesta de Pichuco, La Luz de un Fósforo, de Alberto Suárez Villanueva y Enrique Cadícamo. Jorge Durán, junto a Carlos Di Sarli, Duelo Criollo, de Lito Bayardo y José Razzano. Edmundo Rivero en la orquesta de Troilo, Sur, de Homero Manzi y Aníbal Troilo. Carlos Acuña en la orquesta de Rodolfo Biaggi, Canción de Rango, de José María Suñé y Raúl Caplún. Raúl Iriarte y Miguel Caló en Trenzas, de Pontier y Expósito. Florian Ruiz y Aníbal Troilo en un vals, Romance de Barrio, de Homero Manzi y Troilo. Jorge Falcón pasó con Pasional, de Mario Soto y Jorge Caldara. María Graña, de Enrique Santos Dijépolo, Canción Desesperada. Julio Sosa, con otra de Dijépolo, Cambalache. Rubén Juárez, de Dijépolo, y Juan de Dios Filiberto, cantó Malevaje. Hugo del Carril, otro vals, en este caso de José Canet, Me Besó y Se Fue. Guillermo Fernández, Será Que Estoy Llorando, de Astor Piazzolla y Horacio Ferrer. Pasó también Orlando Medina junto a Ricardo Malerba, y Gitana Rusa, de Juan Sánchez Gorio y Horacio Sanguinetti. Y recién lo dicho, el uruguayo Carlos Roldán, de José García, Graciano Gómez y Héctor Marcó, Esta Noche de Luna. A pura música ciudadana, como decíamos, el latido porteño suspirando en 2x4 hoy en nuestro especial de la Discoteca Nacional. Hacemos una pausa y seguimos.
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0: Minuto y medio falta para llegar a las 5 de la madruñana y por ahí lo tenemos inmensamente agradecido. ¡Qué chulada de tango! Aureliano Vázquez Camacho. ¡Qué bueno que se demoró Morfeo en llegar! ¡Qué lindo! Se habrá quedado en alguna esquina porteña, seguro, Aure, para que disfrutaras de este empacho de tangos que tanto te gustan. Un abrazo bien fuerte para vos y para toda la familia Vázquez Camacho. ¡Lindos los tangos! ¡Qué bueno! Sonia, me encantó. Ana María, nuestra amiga de Santa Fe. Jorge también, se los ha cantado casi todos. Mirta de Florida. Sonia, equipo del mejor programa de cada madrugada. Gracias por esta tangada. Me encantó escuchar al varón del tango. Gracias, Mirta. Un beso grandote. Hermoso, me encanta el especial. Nos escribe Nina desde Tucumán. Vamos todavía, qué lindo acierto. Gladys Pelayo también, qué lindo escucharte. Sonia, que Dios te bendiga y te cuide siempre. Cariños y gracias por los tangos de hoy. Gracias, Gladys. Abrazo enorme para vos. Ahora sí, llegamos a las 5. Nos informamos si hay más Discoteca Nacional hasta las 6 de la madruñana.
1: 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Las 5 de la madrugada en la República Argentina. El Congreso retomará hoy la agenda económica. Desde las 11 de la mañana, un plenario de comisiones del Senado retomará el debate por la ley de sociedades para actualizar el marco jurídico de las empresas. continuará con el debate del proyecto de inocencia fiscal con la mira puesta sobre la eliminación de los límites de ingreso a ganancias simplificado. El gobierno transfirió fondos millonarios a las provincias para fortalecer la atención en discapacidad. El Ministerio de Salud presentó ante el Consejo Federal las partidas para las distintas jurisdicciones y precisó que la inversión casi alcanza los 3 millones y medio de pesos. Durante la reunión también se informaron desembolsos para comprar vacunas y abastecer de medicamentos costosos a efectos de cubrir las prioridades regionales. El jefe de gabinete y el ministro de Economía viajarán a Catamarca. Diego Santilli y Luis Caputo se trasladarán pasado mañana a la provincia del NOA para reunirse con el gobernador local Raúl Jalil y su par santiagueño Elías Suárez. El viaje para poner en marcha la red de acueductos y plantas potabilizadoras Albigasta se concreta tras la posposición por temas climáticos la semana pasada. En el oeste del departamento Iglesia, provincia de San Juan, donde escuchan Radio Nacional Hachal Buenaventura Luna en AM1150, por la FM102.1, rige una alerta amarilla por nevadas. En la ciudad de Buenos Aires y alrededores, la temperatura es de 8 grados un décimo, el cielo está mayormente nublado y la humedad es del 77%.
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ahí vamos, como siempre, agradeciendo estar vivos un día más en la faz de la Tierra. Claro que sí, solo vivimos una vez, dicen, pero en realidad no es cierto. Vivimos todos los días y eso es mucha vida. Señoras, señores, buen día para todo el mundo. Bienvenidas, bienvenidos, los y las del Club de las 5. Aquí estamos, aquí nos quedamos hasta las 6, haciendo lo que nos queda de la discoteca nacional, agradeciendo a quienes nos vienen acompañando desde los primeros minutos del martes 11 de agosto de 2026. Renovando el abrazo también a todos los dietistas, así se dice, dietistas y nutricionistas en su día, ¿sí? Es en conmemoración de la fecha del nacimiento, en 1887, un día como hoy, del médico argentino Pedro Escudero, fundador y director del Instituto Nacional de Nutrición, quien fue maestro de varias generaciones de médicos, por lo que se lo considera el padre de la nutrición en América. Día del nutricionista, hoy 11 de agosto. ¿Cómo viene la historia climatológicamente hablando? Hoy tempranito mencionábamos estas alertas por nevadas persistentes, ¿no? Que están vigentes para Neuquén, básicamente. Bueno, condiciones invernales que vuelven a hacerse sentir. Hoy, por la provincia de Neuquén, hay dos alertas, uno amarillo y uno naranja, por nevadas para distintos sectores de la cordillera, donde se esperan importantes acumulaciones de nieve que podrían complicar la circulación aún más, ¿no? En rutas y en pasos internacionales. Bueno, además ingresa aire frío y húmedo en toda la región, lo que traerá abundante nubosidad, viento y temperaturas bajo cero. El nivel más alto de alerta alcanza al sector de Catán-Lil, Collón-Curá, Zapala y la zona baja de Aluminé, Huiliches y Lácar. En estos rincones, el Servicio Meteorológico Nacional prevé nevadas persistentes y de variada intensidad con acumulaciones de entre 30 y 50 centímetros, que podrían ser superadas de forma puntual. En tanto, el Departamento de los Lagos permanece bajo alerta amarillo, al igual que algunos sectores cordilleros.

Lo tenemos a Héctor en Coluelcaique, provincia de Santa Cruz. Allí está Alejandro saludando, buenos días también para vos. En Bahía Blanca lo tenemos a Rubén, en Tucumán está Nina. Gustavo, nuestro pollajero de Floresta, va arrancando también esta jornada en sintonía, qué bueno eso. Fernando en Resistencia, provincia de Chaco, también se va sumando. Son los del Club de las 5 y esto me encanta. Daniel en San Luis, buen día, bienvenido. También por allí lo tenemos a Laurito Ferreira, nuestro riojano amigo González Catán. Ariel nos escucha en Zárate, en el extremo norte de la provincia de Buenos Aires. Muchas, pero muchas gracias. Clarita está presente en Puerto Iguazú, provincia de Misiones. Mirta Beatriz también se suma del barrio de Mataderos. Somos un montón, te digo, en este rinconcito del dial. Oscar Alberto Escobedo, allí en Córdoba, ha disfrutado de nuestro especial A Puro Tango, como me gusta. Miguel desde Albardón también nos escribe allí en la provincia de San Juan. Y Liliana Quinteros de La Tablada, provincia de Córdoba. El tango es para mí una belleza, capaz de atravesar el tiempo y lograr lo más difícil en la música. Permanecer. Firmo al pie, Liliana, absolutamente de acuerdo. Gracias, a todos, a todas. Como les decía, en todos los rincones de la patria donde haya un corazón que palpite en argentino, en celeste y blanco, ahí estamos, presentes. En un ratito los visito, ¿sí? Y les cuento cómo se va a presentar este martes. Ahora, mate en mano, les cuento cómo sigue el calendario de pagos de ANSES. Hoy se abonan jubilaciones y pensiones que no superen los haberes mínimos a quienes tengan documentos terminados en 1. También se pagan pensiones no contributivas a beneficiarios con DNI concluidos en 2 y 3, asignación universal y asignación familiar por hijo a quienes tengan documentos finalizados en 1 y asignación por embarazo a beneficiarias con DNI concluidos en 1. Dicho esto, ¿qué les parece si mientras compartimos los primeros mates del día, compartimos además una canción? Llega Andrés Calamaro, Tres Marías.

Teníamos la música junto a las pelotas. Será antes Ricardo Iorio, justo que te vas. Y hasta el amanecer, lógicamente, por aquí nos quedamos haciendo la discoteca nacional juntos, juntas, en sintonía, acompañándonos. Por ejemplo, en San Juan, donde en este momento el cielo está despejado y la temperatura es de 1 grado 2 décimas. 1 grado 1 décima bajo cero la sensación térmica. 13 grados la máxima y cielo mayormente nublado, indica el pronóstico para hoy por San Juan. Sigo viaje, me voy a Resistencia, provincia de Chaco, donde el cielo está cubierto. 11 grados 6 décimas la temperatura, 63% la humedad y hay pronóstico de lluvias y chaparrones durante todo el día, con una máxima de 15 grados. Hoy por Resistencia, provincia de Chaco. En Santa Rosa, La Pampa, el cielo está despejado. La temperatura 5 décimas de grado, 3 grados 4 décimas bajo cero, la sensación térmica, y se espera una máxima de 10 grados, hoy con cielo algo nublado. De Santa Rosa me voy a Puerto Iguazú, cielo cubierto por allí, 15 grados 2 décimas la actual, 91% la humedad y la máxima está prevista en 20 grados. También hay pronóstico de lluvias y tormentas aisladas durante todo el día por Puerto Iguazú, provincia de Misiones. Sigo paseando por Ibarlucea, provincia de Santa Fe. El cielo está ligeramente nublado. 6 grados la temperatura, 3 grados 6 décimas la sensación térmica y se espera una máxima de 11 grados. Hoy con cielo parcialmente nublado en Ibarlucea, cerquita de Rosario. Mientras tanto, por la ciudad autónoma de Buenos Aires, el cielo está mayormente nublado. 7 grados 7 décimas la temperatura, la humedad 80%, 1030 decimal 2 hectopascales la presión y el viento proviene del sudeste a 6 kilómetros en la hora. La máxima hoy no superará los 12 grados, se espera cielo parcialmente nublado y esto lo veníamos anticipando, ¿no? Hace algunos días, hasta el jueves inclusive, las máximas no iban a pasar de 12, 13 grados. Y atención, porque para mañana miércoles hay una baja probabilidad de lluvias aisladas. Baja que no es tan baja, entre 40 y 70% de probabilidad de lluvias aisladas hacia la tarde de mañana miércoles por la ciudad autónoma de Buenos Aires. 5 y 25 en la República Argentina. Tengo un beso inmenso para Jorge, mi querido alfajor de Villa Urquiza, desde temprano en sintonía. Gracias por acompañarnos. Gracias por los tanguitos, nos escribe un compatriota, Norberto desde Israel. Hola, buen martes para todos. Aquí arranco mi día preparando mochilas. Sonia vino bien ayer llevarme los guantes. ¿Para cuándo se paró el paraguas? ¿Vuelve la lluvia? Bueno, para mañana, solcito. Mañana a la tarde. Abrazo fuerte. Gracias, gracias por acompañarnos. Hola Sonia, buenos días. Soy Marcos de Ibarlucea, Santa Fe. Gracias por tu compañía. A vos, Marcos, por estar allí también, dándole sentido a esta discoteca. Hola, genia de la radio, frío en Santa Rosa, provincia de Corrientes. Te escucho mientras tomo unos mates, después a trabajar al monte. Besitos, Brum. Que tengas una linda jornada de trabajo, Brum. Gracias por acompañarnos. Mira, de Corrientes ahí cerquita, me voy a Escobar, cerca de Asunción, en Paraguay. Buen día, Sonia, querido, un placer escucharte. Besos y abrazos, mi reina morena. Qué lindo, Rosa Morena, me decía Omar Moreno Palacios. Me trajiste un lindo recuerdo. Guille, gracias a vos por tu compañía. Me encantó el especial. Gracias por tan relajante música ciudadana. Qué bueno que lo disfrutaste. Guille, muchos besos. Buen día, Sonia de mi corazón. Buena madrunoche, mi genia. Hugo de Malargüe, aquí presente. Besos para vos. Excelente la música y el equipo. Viva la discoteca nacional desde el barrio Tres Cerritos. Salta la linda. Nos está escuchando Osvaldo Vargas. Un abrazo bien fuerte para vos. Gracias. Gracias por acompañarnos. Sonia, querida, buenos días. Soy Alejandro de Coluel Caique, Santa Cruz. Vamos todavía. Presente por allí. Muy, pero muy buenos días, Sonia, querida. Equipo todo y compañeros oyentes de nuestra radio nacional. De nuevo aquí en La Huella. Y cuando se tiene que madrugar, hacerlo con la compañía de la discoteca nacional es mucho más agradable, escuchando esos tangazos.
Bonita jornada y buen regreso a tu hogar, querida Sonia. Gracias, qué lindo reencontrarnos. Gustavo, nuestro pollajero amigo de Floresta. Gracias, Gus. Hermoso martes para vos. Buen día, hermosa. Gracias, gracias. Me hiciste viajar en el tiempo. Me vi con 20 años. Qué lindos los tangos. Besos y gracias. Teco, de General Pacheco, provincia de Buenos Aires. Qué bueno, ¿eh? Otro acierto en nuestro especial. Me encantó. Hola, compañerita de la madrunoche. Soy Daniel, el soñámbulo puntano. Viajando de San Luis a Mendoza, escuchando este lindo especial. Gracias. Un abrazo fuerte. Dani, buena ruta. Buen viaje, buen destino. Sonia, querida, ¿cómo estás? Soy Nicolás Obadilla de Tucumán. Con mi mamá Isabel te escuchamos siempre. Saludos a tu mamá Amanda, muchas gracias. Buen martes también para ustedes. Nico, Isa, gracias por acompañarnos. Bueno, Camilo Zárate de Cañada de Gómez, allí en Santa Fe. Buenas, mi dama del amanecer. Hace mucho que no te escribo, pero aquí estoy. Gracias por acompañarme. A vos, Camilo, gracias por estar cerquita siempre. Uno más, Sonia hermosa, ¿sabes? Me crié oyendo todos esos tangos con mi mamá, mi tía, mis tíos, primos y primas. Y pasa que descubro que sé la letra de casi todos. Esa maravilla que es la memoria que guarda todo. Gracias, corazón, abrazos enormes. Mirta del barrio de Mataderos. Todo hermoso tu programa, impecable. Mirta, qué lindo eso. Me alegra y mucho que hayas vuelto en el tiempo a través de tanto tango. Bienvenido Aníbal, allí en Florencio Varela, escuchándote como siempre. Sonia, gracias por acompañar esta fría mañana. Abrazo enorme, enorme, Aníbal. Gracias a vos por acompañarnos. ¡Uy, cuántos que somos! Los y las del Club de las 5, te lo decía. Buen día, Sonia, todos los días te escucho. Soy Antonio de Tartagal. Abrazo fuerte, Antonio. Gracias, gracias por acompañarnos. Y a Roxy de Guaymallén, infaltable nuestra amiga de Mendoza. Buenos días, Sonia, acá trabajando y escuchándote. Un abrazo fuerte, te acompaño un ratito. Roxy, ¿te parece? A segundos de las 5:30, ¿qué les parece? Otra canción por aquí con Coti. Bailemos.

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Ahí teníamos a la Delio Valdés junto a Lito Vitale. De un tiempo a esta parte. 20 minutos son los que faltan para llegar a las 6 de la madruñana. Señoras, señores, algunos van llegando, algunos nos vamos retirando. Hasta aquí la Discoteca Nacional. Como digo siempre, esperamos haber sido una grata compañía en el comienzo del día. Agradecidos eternamente, ¿no?, por el tiempo que nos han dispensado tantísimos de ustedes, muchos en sus lugares de trabajo, alguno que otro intentando conciliar el sueño, Morfeo, que no llega aún. Gracias, gracias por el tiempo, que es el mejor regalo que pueden darnos, porque obviamente nos dan una parte de su vida que nunca recuperarán, y eso nosotros lo valoramos y mucho. En un ratito se viene el panorama federal de noticias a partir de las 6, pero antes nuestro cierre musical hoy de la mano de Gustavo Cerati, que estaría cumpliendo 67 agostos. Tanto quedó aún por escribir, pero bueno, somos afortunados de contar con parte de su obra. A propósito, hoy el canal de Cerati en YouTube transmite en continuado todos los videos de su obra solista. Sí, arrancó hace 5 horas 41 minutos exactamente cuando obviamente empezamos a transitar el martes 11 de agosto. Vamos a cerrar escuchando su música, disfrutándolo como siempre. Que tengan un hermoso martes, será si Dios quiere, solo si Él, y yo sé que va a querer hasta mañana. Minutos después de la cero con Fabi en nuestro día 2 y luego en la Discoteca Nacional. En el comienzo de nuestro homenaje a Cerati, escuchamos Puente. Chao, hasta mañana.

0: estamos en todo el país. Santiago del Estero. La ciudad de la banda en Santiago del Estero se la conoce como cuna de intelectuales, poetas y cantores, como por ejemplo Nerio Rojas, que fue el único médico argentino que conoció y polemizó con Freud, y poetas como Julio Argentino Jerez, autor de la chacarera Añoranzas, Pablo Raúl Truyenque, y no podemos dejar de mencionar a la familia Carabajal, con don Carlos Carabajal, llamado el padre de la chacarera, y Agustín, Cuti, Roberto, Mulla, Peteco, Roxana y una larga descendencia que nos representan con su arte. En cada provincia argentina. 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Estamos en todo el país. Santa Cruz. Ubicada en el extremo sudoeste de la provincia de Santa Cruz, a 30 kilómetros de la frontera con la República de Chile y sobre la margen derecha del río Turbio, emerge con un paisaje típico de la zona precordillerana santacruceña, la Cuenca Carbonífera, formada por las localidades de Río Turbio y 28 de Noviembre, las que suman un total de 20.000 habitantes. La histórica Ruta 40 une a la cuenca con la capital Río Gallegos y el Calafate. 28 de Noviembre, declarada capital provincial del cóndor andino, tiene sus atractivos principales en el Mirador de Cóndores y en la Reserva Cerro de la Cruz, mientras que Río Turbio es la capital nacional del carbón, que posee el centro de esquí Val del Em y el Bosque de Duendes, con esculturas en árboles que invitan a todos a recorrer los atractivos de la cuenca carbonífera en el extremo de la Argentina continental. 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
2: Bienvenidos al Panorama Federal de Noticias, bienvenidos a cada uno de ustedes que se van sumando a la programación de Radio Nacional AM870, Radio Nacional Folclórica 98.7 y las 50 emisoras distribuidas en todo el país. Por supuesto también los que nos escuchan a través de la aplicación de Radio Nacional desde cualquier lugar del mundo. Martes 11 de agosto del 2026 estamos aquí en esta primera hora de la mañana para acompañarlos con la mejor información. 6:02 a.m. en la República Argentina. Y en la Ciudad Autónoma de Buenos Aires, la temperatura es de 7 grados 7 décimas, una térmica de 7 grados. La humedad relativa ambiente 80%, el cielo está mayormente nublado. La salida del sol será a las 7:38 a.m. y hasta ahora te cuento que la temperatura máxima será de 12 grados y tendremos cielo parcialmente nublado. En un ratito nada más vamos con el pronóstico extendido para los próximos días y por supuesto recorremos toda la República Argentina para ver también cómo nos encuentra a nivel climático el tiempo y el pronóstico. Mi nombre es María Fernanda Heras, acompañada como siempre por Fernando Pedernera. Muy buenos días.
3: Muy buenos días, María Fernanda, muy buenos días para todos.
2: Y como es costumbre en este Panorama Federal de Noticias, comenzamos recorriendo las calles.
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3: Hay registro de un incidente ocurrido en las primeras horas de este martes con intervención del SAME. Fue un choque con vuelco e incendio en la avenida General Paz, altura Donado, pero ya está liberado el tránsito.
2: Y atención que en la línea Rocas de trenes, los ramales La Plata y Bosques vía Quilmes presentan demoras y cancelaciones por problemas operativos.
3: Este es el estado de los accesos y las autopistas.
2: El tránsito es fluido y con buena marcha sobre los puentes Pueyrredón, La Noria y Alsina. En las autopistas Buenos Aires-La Plata, Richeri, Autopista 25 de Mayo, Delepiane, Lugones, Cantilo, Cámpora, Ilia, 9 de Julio, Perito Moreno, Camino del Buen Aire, Autopista del Oeste, Panamericana y Avenida General Paz.
3: Trenes, los servicios, reiteramos, Línea Roca, Ramales-La Plata y Bosques vía Quilmes están con demoras y cancelaciones por problemas operativos.
2: Los ramales Tigres, Mitre y José León Suárez de la línea Mitre están circulando de acuerdo al horario previsto.
3: También están operando a horario las líneas Belgrano Norte, Belgrano Sur, Urquiza, San Martín y Sarmiento.
2: El subte y el premetro comenzaron a operar de acuerdo a los cronogramas.
3: Y en el Aeropuerto Internacional de Ezeiza y el Aeroparque Metropolitano Jorge Newbery, la operatividad es normal.
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2: Y ahora sí, comenzamos a viajar por las distintas zonas de nuestro país. Este es el pronóstico por regiones para este martes 11 de agosto del 2026.
3: En el NOA, Jujuy, Salta, Tucumán, Catamarca, La Rioja y Santiago del Estero, se anticipa cielo nublado a mayormente nublado. Mínimas entre 1 y 11 grados, máximas de 14 a 19. Ambiente frío a fresco, con posible inestabilidad hacia la tarde en Santiago del Estero, sin lluvias importantes.
2: En la región del NEA, Formosa, Chaco, Misiones y Corrientes, parcialmente a mayormente nublado, con probabilidades de lluvias y algunas tormentas, especialmente en Misiones. Temperaturas entre 12 a 21 grados, fresco y húmedo.
3: En Cuyo, Mendoza, San Juan y San Luis se espera cielo despejado a parcialmente nublado, mínimas de 3 a 4 grados, máximas alrededor de 12 o 13. Frío y estable con posibles heladas en zonas altas.
2: Nos vamos para el centro de la República, Córdoba, Santa Fe, Entre Ríos, Buenos Aires, El Amba y La Pampa. Parcialmente nublado a nublado, mínimas de 2 a 8 grados, máximas de 10 a 14 grados. Frío con viento del este y sin precipitaciones.
3: Patagonia, Neuquén, Río Negro, Chubut, Santa Cruz y Tierra del Fuego. Se espera que esté muy frío. Hay alerta por nevadas en la cordillera de Neuquén y Río Negro, con posibles acumulados de 10 a 30 centímetros. Temperaturas bajo cero en varios sectores. En el resto, nublado y máximas bajas.
2: Finalizamos este recorrido con el sector antártico argentino, islas del Atlántico Sur, frío intenso con nieve y vientos. En bases costeras como Esperanza y Marambio, mínimas de 15 a 10 grados bajo cero. Las máximas de hasta 5 grados bajo cero, amplitud térmica reducida. En el interior y en las zonas más elevadas, valores aún más bajos. En las islas, frío con máximas cercanas a 0 grados o inferiores.
3: Y a las 6 y 6 compartimos el cronograma de pagos de ANSES para agosto.
2: Las jubilaciones y pensiones que no superen el haber mínimo, las asignaciones familiar y universal por hijo y por embarazo, se pagarán hoy a beneficiarios con DNI terminados en 1.
3: Las pensiones no contributivas se pagarán a quienes presenten DNI terminados en 2 y 3.
2: Las asignaciones familiares de pensiones no contributivas podrán ser cobradas hasta el viernes 11 de septiembre por titulares de beneficios con todas las finalizaciones de documento.
3: Las asignaciones por prenatal y por maternidad se pagarán a partir de hoy, martes 11, a los titulares de los beneficios con DNI finalizados en 0 y 1.
2: Las asignaciones de pago único, matrimonio, adopción y nacimiento, primera quincena, se abonarán también desde hoy y hasta el viernes 11 de septiembre a beneficiarios con todas las terminaciones de documento.
3: Hasta hoy se paga la prestación por desempleo plan 2 correspondiente a julio a beneficiarios con todas las terminaciones de documento.
2: Mientras que la prestación por desempleo plan 1 correspondiente de agosto se comenzará a pagar el lunes 24 a beneficiarios con DNI finalizados en 0 y 1.
3: Por último, las jubilaciones y pensiones que sí superen el haber mínimo se abonarán desde el martes 25 a los documentos concluidos en 0 y 1.
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2: Desde la mañana, 8 minutos en la República Argentina, en la Ciudad Autónoma de Buenos Aires, la temperatura 7 grados 7 décimas, con una térmica de 7 grados, la máxima para hoy 12 grados. Comenzamos con el desarrollo de las principales noticias nacionales e internacionales.
3: Argentina pone ayuda a disposición de Colombia tras el terremoto.
2: El canciller Pablo Quirno hizo extensiva la solidaridad al gobierno de ese país y manifestó sus condolencias a las familias de las víctimas.
3: El informe de Liliana Arias.
4: La Argentina se solidarizó con el pueblo y el gobierno de Colombia ante el terremoto que causó decenas de muertos y heridos graves. Fue a través de un posteo del canciller Pablo Quirno en redes sociales, en el que también le hizo llegar las condolencias a las familias de las víctimas y la solidaridad a todos los afectados. Asimismo, Quirno informó que el gobierno argentino está en contacto con las autoridades colombianas, a quienes ya le transmitió la disposición

0: agradecemos de parte de la Cancillería Argentina el mensaje de solidaridad y plena disposición para ayudar a Colombia.
1: Por su parte, Milena Hernández, directora creativa colombiana nacida en Bogotá, dio detalles sobre la ayuda que se enviará a su país.
2: Está la ayuda gubernamental, que es la ayuda que se está trabajando por la parte del presidente Milei con el presidente Abelardo de la Esplila. Entonces, por medio de esas ayudas nacionales, son totalmente distintas a las ayudas civiles de las asociaciones. Yo presido una asociación civil de la cual, al estar regularizada como entidad de bien público y regularizada con personería jurídica, vamos a buscar todas las ayudas posibles para poder enviar lo que son barbijos, medicaciones. Necesitamos gotitas para los ojos, porque mucha gente que entra a sus escombros y el polvillo les hace mal los ojos, como primeros auxilios, más allá de una ropa, más allá del abrigo. Estamos esperando buscar esa lista de las cosas que se necesitan y como parte individual, privada, como asociación, ya estamos mandando los flyers en los lugares para recibir los centros de copio para empezar a recaudar aquellas ayudas para los connacionales.
1: Internacionales. Más de 130 muertos, 570 heridos, viviendas y carreteras dañadas y aeropuertos cerrados, las dramáticas cifras que deja hasta ahora el terremoto en Colombia.
3: El sismo de magnitud 7.4 dejó un balance preliminar de 132 fallecidos, 570 heridos, mientras que los organismos de socorro mantienen la búsqueda de sobrevivientes y la remoción de escombros en las zonas más golpeadas.
1: El informe fue entregado por el presidente de la República, Abelardo de la Esplila.
3: El sismo causó además daños graves en viviendas, edificios, hospitales, escuelas, carreteras y aeropuertos, con declaración de desastre nacional.
4: 61 edificios colapsados, 18 centros de salud averiados, 52 centros educativos averiados, 17 centros comunitarios averiados, 18 vías averiadas, 6 aeropuertos afectados en infraestructura y sin operación para vuelos comerciales, y un aeropuerto afectado en infraestructura y pista de aterrizaje.
3: Los departamentos más afectados son los del occidente y centro del país, como Valle del Cauca, Caldas, Chocó y Risaralda, donde continúan las labores de búsqueda entre estructuras derrumbadas.
1: En este contexto, el alcalde de Cali, Alejandro Eder, decretó toque de queda ante el riesgo de alteración del orden público.
5: Tenemos amenazas de saqueo, por eso he ordenado el toque de queda y la militarización de Cali. Le pido a la ciudadanía reportar de manera oportuna cualquier intento de saqueo o de inseguridad que puedan detectar. A partir de esta noche he decretado toque de queda hasta las 6 de la mañana con miras a garantizar la seguridad en la ciudad y el espacio y las garantías suficientes para que los rescatistas puedan seguir trabajando.
3: En tanto, por Radio Nacional, el geólogo Andrés Folguera se refirió a las causas del terremoto.
6: La placa de Chocó comprende básicamente el Estrecho de Panamá y es una placa que está actualmente chocando contra Colombia. O sea, está chocando hace unos 14 millones de años contra el margen colombiano y produce sismos. Este sismo fue un sismo profundo de 100 kilómetros que está relacionado con el choque del Estrecho de Panamá contra la costa colombiana. O sea, es una zona sísmicamente muy activa.
1: Alertó que en los próximos días se producirán réplicas del sismo que podrían afectar las estructuras ya dañadas.
6: Lo que se sintió fue el terremoto original de magnitud 7.4. Ahora en los próximos días y semanas va a haber réplicas de magnitud 6, 5 y 4, que se van a sentir cada vez menos a cierta distancia, pero se van a sentir en la zona damnificada y probablemente terminen de dañar construcciones que ya fueron dañadas por el terremoto de magnitud 7.4. O sea que esas réplicas pueden terminar de tirar abajo infraestructura que ya ha sido dañada.
3: 6:15 en la República Argentina. Atención, un dato importante para aquellos que se manejan con los trenes. 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

0: político el paro universitario de mañana.
1: A través del Ministerio de Capital Humano ratificó la convocatoria a la mesa paritaria con los gremios universitarios, docentes y no docentes para el próximo 1 de septiembre.
0: De esta forma respondió a los sindicatos que anunciaron una medida de fuerza para este miércoles.
1: En un comunicado, la cartera que lidera Sandra Petovelo calificó a la propuesta como de carácter político.
0: Juicio por la muerte de Diego Maradona.
1: En una nueva audiencia en los tribunales de San Isidro, hoy declarará el forense Carlos Casinelli, uno de los médicos que hizo la autopsia del exfutbolista.
0: Casinelli ya había sido indagado y había comparecido en una oportunidad en la que dio detalles de la necropsia, cuyo resultado fue un edema agudo de pulmón por una insuficiencia cardíaca crónica y una miocardiopatía dilatada.
1: Diego Santilli y Luis Caputo viajan a Catamarca.
0: El jefe de gabinete y el ministro de Economía se reunirán este jueves con los gobernadores Raúl Jalil de esa provincia y Elías Suárez de Santiago del Estero para poner en marcha la red de acueductos y plantas potabilizadoras Albigasta.
1: El viaje se concreta luego de una semana de su fecha original, ya que por las condiciones climáticas los ministros debieron posponer este viaje.
0: Piti Álvarez se negó a declarar en el juicio por asesinato.
1: El músico dijo que hablará más adelante y su defensa alegó problemas de salud. En tanto, el tribunal confirmó que tiene capacidad psíquica para afrontar el proceso.
0: El juicio oral contra Cristian Piti Álvarez es por el homicidio de Cristian Maximiliano Díaz, quien murió el 12 de julio de 2018 en el barrio Zamoré de Villa Lugano.
1: También se le imputa el cargo de portación ilegítima de arma de fuego.
0: Escuchamos la palabra del abogado Fernando Burlando, representante de la familia de la víctima.
2: Es un juicio muy esperado, muy deseado. Hay toda una familia que espera realmente que la justicia ponga las cosas en equilibrio. Y bueno, para nosotros el episodio, el hecho y la responsabilidad, culpabilidad está muy clara. Es, creo yo, una cuestión de transitar las audiencias de debate, que vengan los testigos.
1: Alejandra Monteoliva aseguró que hay focos específicos que buscan desestabilizar.
0: Tras los incidentes en el Congreso, durante el tratamiento de la ley de inviolabilidad de la propiedad privada, la ministra de Seguridad se refirió a los hechos durante un discurso en la Bolsa de Comercio de Córdoba.
3: La gente quiere orden, la gente quiere vivir tranquila, porque la gente no quiere violencia, la gente no quiere a los violentos. Y los hechos demuestran que cuando hay violencia exacerbada, son grupos minúsculos movidos por alguien para que hagan desmanes. Cuando hay desmanes, son focos específicos que tienen algún incentivo a generar, a desestabilizar.
1: Un meteorito ayuda a reconstruir la historia de Marte.
0: Un grupo de científicos del Boston College descubrió que un meteorito de Marte encontrado en Argelia en 2019 tiene 1.270 millones de años y proviene de una zona que nunca se había estudiado del planeta rojo.
1: Según la investigación, la roca pertenece a un periodo de casi 1.800 millones de años del que no había muestras.
0: Hasta el momento se analizaron extractos de menos de 600 millones de años o mucho más antiguos, de unos 2.400 millones de años.

0: utilidad neta récord de 1.205 millones de dólares en el segundo trimestre.
1: Este fue el resultado, el segundo más alto de la historia de la compañía, impulsado por el continuo crecimiento de la producción de shale, la reducción de los costos de extracción, los niveles de ese récord de procesamiento y la dinámica alcista de precios por la guerra entre Estados Unidos e Irán.
0: En un informe presentado ante la bolsa porteña y en Wall Street, YPF detalló que la producción de crudo promedio, los 213 mil barriles diarios en Vaca Muerta, que significó un crecimiento del 47% interanual.
1: Mientras que las inversiones concretadas durante el segundo trimestre del año ascendieron a 1.340 millones de dólares, un 16% por encima de similar periodo de 2025.
2: Deportes.
1: Tras despedir a su padre en Rosario, Lionel Messi viajará esta noche rumbo a los Estados Unidos.
0: Luego de participar de una ceremonia íntima en su ciudad natal, el capitán de la selección argentina se prepara para retomar su actividad profesional.
1: La información con Fabián Pomelo Codevila.
3: Gracias. Vamos a referirnos a lo que entristeció al pueblo argentino el último fin de semana y tiene que ver con el fallecimiento de Jorge Messi, el papá de Lionel Messi, el mejor jugador del mundo. Estuvo en la Argentina, viajó raudamente en su avión para estar cerca de la familia y darle la despedida que su padre merece. Estaban muy ligados afectivamente, había un gran amor entre padre e hijo que lo acompañó desde siempre y que permitió ser la persona que hoy es Lionel Messi. Más allá de sus dotes deportivos futbolísticos, a la persona estamos haciendo referencia, y que lo recordó y que le brindó prácticamente su propio homenaje y que pidió dejar viejas rencillas, que considere su vuelta, en este caso para ser homenajeado como corresponde, es el ex presidente del Barcelona, Joan Gaspar, quien fue el que firmó aquel primer contrato con Jorge Messi en una servilleta y que lo recordó las últimas horas, dicho suceso, y todo lo que significó Messi para el equipo culé, y obviamente está prácticamente rogando que pueda hacerse presente en breve en Barcelona para poder demostrarle el amor, el cariño que persiste y que perdurará por siempre de parte de ese equipo inolvidable en el cual se formó futbolísticamente y en el que ganó absolutamente todo. Joan Gaspar, entonces, en un mensaje emotivo y muy directo al corazón de Lionel Messi y su familia.
4: Nos traemos a que termines tu carrera deportiva en Miami, muy bien antes, a Barcelona ya. Olvidemos los pasados, olvidemos aquellas cosas que quizá unos y otros lo hicimos correctamente, pero te puedo asegurar que el barcelonismo, miles y miles de personas, yo diría que millones de personas, culés, el club, su presidente, Laporta, quieren que vuelvas a Barcelona un día rápido, pero rápido, que te podamos rendir un homenaje en un día de partido. Te invitamos a que vengas junto a tu familia y que puedas de alguna forma sellar a tu padre aquello que inició hace tantos años con su firma en su primer contrato con el Barça. Pueda también nosotros rendirle el homenaje que se merece. Pero haz ese esfuerzo, olvídate del pasado. Todos podemos haber cometido errores, pero lo que está claro es que el barcelonismo quiere hacer y tener esta oportunidad y no quiere esperar mucho más.
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0: Actualizamos datos del tiempo en la Ciudad Autónoma de Buenos Aires y te contamos cómo vienen los próximos días. En estos momentos, 7 grados 8 décimas. La humedad relativa ambiente, 77%. La máxima para este martes, de 12 grados con cielo parcialmente nublado. Mañana miércoles, uy, atención, una mínima de 8 grados, una máxima de 11. ¿Y por qué? Uy, porque nuevamente tendremos tiempo inestable con probabilidades de algunas lluvias aisladas. Esto será por la tarde del miércoles. El jueves ya sin lluvias, una mínima de 8 grados, una máxima de 12 grados con cielo mayormente nublado, al igual que el día viernes, mucha nube, mucho cielo nublado, mínima de 10, máxima de 14 grados.
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1: Keiko Fujimori anunció que aplicará el modelo Bukele en seguridad.
0: Durante una transmisión en vivo, la presidenta del Perú dijo que apelará al modelo que lleva adelante el mandatario salvadoreño con política de mano dura contra las pandillas y detenciones en megacárceles construidas a tal fin.
1: Fujimori aseguró que implementará ese sistema con mucha firmeza para recuperar el orden.
0: Vamos a presentar ahora las efemérides del día en la voz de Magdalena Arnú.
5: Hoy, martes 11 de agosto, se cumplen 80 años de la inauguración en Buenos Aires de la réplica de la casa en que habitó San Martín, en Granburg, Francia. Allí funciona actualmente la sede del Instituto Nacional San Martiniano, dedicado a investigar y resguardar la vida y la obra del prócer. El historiador Carlos Larrosa se desempeñó como investigador en la institución durante años y esto nos contaba al respecto.
6: Lo que se reproduce es el frente de la casa, no las habitaciones o los espacios internos. En realidad, estos están diseñados de forma tal que la institución pueda funcionar como un instituto académico de investigación y de divulgación, y asimismo hay algunos pocos espacios de exhibición. En la casa hoy es Monumento Histórico Nacional, desde fines del año 2017. Esta sede fue gestionada, su construcción, y pagó los materiales la señora Manuela Stegman, viuda de Otero. José Pacífico Otero fue el fundador y primer presidente del Instituto, entonces San Martiniano. Ella cumple así con una voluntad, un legado, voluntad que tenía su esposo, de que el instituto tuviera una sede propia para funcionar como instituto o academia de investigación y eventualmente como museo.
5: También celebramos el nacimiento de Sergio Cachito Vigil, entrenador de las Leonas. Bajo su dirección, el seleccionado femenino de hockey ganó la medalla de plata en Sydney 2000, el mundial disputado en Australia 2002 y la presea de bronce en los Juegos de Atenas de 2004. En una entrevista televisiva, destacó qué significa para él ganar y perder.
7: Ganar es ser capaz de no perderte cuando perdés, ni tampoco cuando ganás. O sea, no perder el rumbo. De esas cosas aprendo, porque muchas veces el fracaso es numérico, pero la actuación no fue fracaso. Fracasar es no comprender que en el juego de la vida todos los días podemos ganar o perder. Ahora, sensación de fracaso hay muchas veces. Cuando sentís que no pudiste ser quien querías ser.
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5: Y también recordamos el nacimiento en 1959 de Gustavo Cerati, líder de la banda Soda Stereo. El periodista Gustavo Bove es autor del libro Conversaciones Íntimas, en el que recopila décadas de relación profesional y humana con el artista, y así lo recordaba.
9: Antes que nada era un músico excepcional, tipo que tenía un buen gusto para combinar sonidos, un compositor de canciones increíbles, pero además de tocar bien todo, de tocar bien la guitarra, la batería, era un excelente baterista también, el bajo, o ser un buen programador de secuencias, tenía algo que lo diferenciaba de la gente de su generación, que era el buen gusto, la sensibilidad que le ponía a todo lo que tocaba o a lo que creaba. Y siempre tenía la antena bien orientada hacia nuevas tendencias y demás. Y eso lo sabía traspasar también a la música. Un tipo que cuando subía al escenario parecía gigante. Bajaba del escenario, era una persona normal, un humano con sus virtudes, sus defectos. Pero bueno, subía al escenario, era un rockstar que sabía seducir a todo el mundo. Y siempre me pareció impresionante la impronta que tenía para enfrentar a multitudes, 100.000 personas, 200.000 personas, y nada, y cautivarlas, como si le estuviera hablando a uno, a cada uno, personalmente.

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1: Minutos en la República Argentina. En la ciudad autónoma de Buenos Aires, 7 grados 8 décimas la temperatura. La humedad relativa ambiente, 77%. El cielo está mayormente nublado. Vas a poder ver el sol a las 7 de la mañana y 38 minutos cuando ya esté amaneciendo. La máxima para hoy de 22 grados. Atención, que hay un corte preventivo de circulación para todo tipo de vehículos entre Bariloche y El Bolsón. Esto rige desde anoche. Vialidad Nacional informó que el corte preventivo de circulación para todo tipo de vehículo a partir de anoche a las 22 horas en la Ruta Nacional 40 entre El Bolsón y Bariloche fue debido a la acumulación de nieve, hielo y viento blanco sobre la calzada, producto de las condiciones climáticas adversas que afectan en la zona. Vamos a estar informando sobre el tema. Momento de repasar los principales títulos.
2: La Argentina puso ayuda a disposición de Colombia tras el terremoto.
1: Ya son más de 130 los muertos, 570 los heridos y los socorristas continúan con la búsqueda de sobrevivientes del sismo de magnitud 7.4.
2: El gobierno tildó de político el paro universitario de mañana.
1: Juicio por la muerte de Diego Maradona, hoy declara un forense.
2: Viti Álvarez se negó a declarar en el juicio por asesinato.
1: La ministra Monteoliva aseguró que hay focos específicos que buscan desestabilizar.
2: Tras despedir a su padre en Rosario, Lionel Messi volverá en las próximas horas a los Estados Unidos.

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4: Mañana, 33 minutos en la República Argentina. Estamos en el Panorama Federal de Noticias. Te acompañamos con toda la información, todo lo necesario para que estés bien informado, con calidad a esta época y en este momento de la mañana. 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
0: El Congreso retoma su agenda económica.
4: Desde las 11 de la mañana, el Senado retomará el debate por la ley de sociedades en un plenario de comisiones.
0: La iniciativa del Poder Ejecutivo plantea derogar una ley vigente desde 1972 y actualizar el marco jurídico que regula la actividad empresarial en el país.
4: En tanto, diputados, continuará esta semana con el debate del proyecto de inocencia fiscal con la meta en la eliminación de los límites de ingresos a ganancias simplificado.
0: Más información con Amanda Alma desde el Congreso.
5: El Senado de la Nación comenzará a debatir la modificación en la ley de sociedades con invitados a partir de las 16 horas y también el proyecto de Superrigi 2 que intentará dictaminar esta semana para dejarlo en condiciones de llegar al recinto. También tiene previsto continuar con las audiencias públicas para los candidatos a ocupar puestos en el Poder Judicial de la Nación, que desde el martes estará recibiendo a una veintena de candidatos. En tanto, en la Cámara de Diputados se retomarán varias comisiones para avanzar en proyectos que impulsa el Ejecutivo Nacional.
4: Karina Milei reunió a los legisladores bonaerenses de La Libertad Avanza.
0: La secretaria general de la presidencia mantuvo dos encuentros en la Casa Rosada con el objetivo de consolidar un mensaje de cara a la elección a gobernador del año próximo.
4: La funcionaria lamentó la poca actividad de sesiones que hubo durante este año, tanto en diputados como en el Senado, debido a la falta de consenso dentro del oficialismo provincial.
0: Más información con nuestra acreditada en Casa Rosada, Liliana Arias.
6: La secretaria general de la presidencia, Karina Milei, instruyó a diputados y senadores bonaerenses de La Libertad Avanza a sembrar las ideas políticas del partido en la provincia de Buenos Aires. Entre otros puntos, el diputado nacional y armador bonaerense, Sebastián Pareja, insistió con la reforma del Parlamento Provincial. Quiere una legislatura bicameral y también un ajuste.
7: Debería haber ajuste. No hay ajuste, es un gobernador que está pensando en hacer crecer el cuerpo legislativo. Es un gobernador que destina infinidad de millones de pesos a pauta publicitaria, a propaganda. Que digo, no está mal, es parte de los mecanismos que tiene el Estado para promocionar sus políticas públicas. El tema es que hay una desproporción, hay una exageración.
0: Por su parte, el senador de La Libertad Avanza, Diego Valenzuela, hizo referencia al tema electoral tras el encuentro en Casa Rosada.
4: Valenzuela afirmó que el retorno del plan Platita no es una opción para el año 2027.
8: La alternativa no es lo que ya vivimos, no es el plan platita, no son los punteros, no son los piquetes, de todo eso creo que hemos salido de manera definitiva, espero.
9: Policiales.
10: Facundo Moyano negó las acusaciones por violencia de género y dijo que su novia tuvo un paro cardíaco.
9: La información con nuestra especialista en temas policiales, Andrea Valdivieso.
11: A un imputado por privación ilegítima de la libertad y lesiones en contexto de violencia de género contra Candela Arizaga, Facundo Moyano rompió el silencio e insistió en que deben retirar la restricción perimetral. En una entrevista con Telefe Noticias, el sindicalista y ex diputado nacional dijo que Arizaga es su novia y que nunca le pegó. Indicó que antes de los hechos, de los cuales todos tenemos conocimiento por la difusión de imágenes tomadas por cámaras de la vía pública, asistió a Candela con RCP, que él no es adicto, que esa madrugada no consumió y que se negó al examen toxicológico porque sus abogados le sugirieron que no lo haga y en caso de haber consumido sustancias, eso no implica ningún delito. Respecto de la restricción perimetral, dijo que quiere ver a Candela porque tiene filmado lo ocurrido dentro del departamento del barrio de Belgrano el martes y ella tiene que verlo.
12: Nunca Candela Arizaga, mi novia, dice Facundo o me pegó o me privó ilegítimamente la libertad. Esas son las dos cuestiones que están atadas, primero a que yo vaya detenido, cosa que no correspondía en ningún momento, y después lo que pasa dentro del departamento yo lo voy a contar porque lo tengo filmado y lo tengo grabado, porque después de que Candela tuvo un paro cardíaco y yo me comunico con el portero porque no podía llamar, y ahora te explico por qué no podía llamar al 911, porque cuando llamaba al 911, después de que yo le hago RCP a Candela, y esto Candela también lo tiene que saber y lo tiene que ver, yo la quiero ver porque le quiero mostrar lo que le pasó.
10: Patricia Bullrich confirmó cambios en el proyecto de inocencia fiscal.
9: La senadora nacional por la Libertad Avanza adelantó que presentará una ley correctiva para agilizar el acceso de todos los sectores al esquema de blanqueo de capitales.
10: Bullrich aclaró en un encuentro empresario que el beneficio para ingresar divisas atesoradas en el país no abarca a quienes ocupen cargos en la función pública.
9: A su vez cuestionó a los gobiernos provinciales por aumentar impuestos locales a la par de los recortes impulsados por la Administración Central.
10: El vocero presidencial da su conferencia de prensa semanal.
9: Adrián Ravier hablará esta mañana con los medios en la Casa Rosada.
10: Recordemos que en el último encuentro con los periodistas acreditados, el vocero anunció 5 nuevos proyectos RIGI con inversiones en minería, energía y litio, e informó que actualmente existen otros 21 proyectos oficialmente aprobados dentro de ese régimen.
9: Más de 3.000 camiones varados por la nieve en las provincias cordilleranas.
10: Al menos 4 corredores viales permanecen cerrados y los pronósticos son poco alentadores para las zonas en las próximas horas, donde el intenso temporal de nieve y viento blanco persiste imposibilitando la circulación.
9: El paso internacional Cristo Redentor, que conecta Villa Las Cuevas con los Andes, sigue inhabilitado desde mediados de julio y reúne alrededor de 2.000 camiones en el área de espera.
10: La Ruta Nacional 7 también registra corte total en el tramo del túnel internacional.
9: El informe de Daniel Badano desde Radio Nacional Mendoza.
13: El sistema integrado Cristo Redentor y el paso del Pehuenche se encuentran cerrados en ambos sentidos para todo tipo de vehículos debido a las malas condiciones climáticas y a las bajas temperaturas extremas en la alta montaña tras los recientes temporales. En estas últimas horas se conoció que las vialidades, tanto de Chile como de Argentina, están realizando ingentes esfuerzos para poder despejar por lo menos parte del camino. También se ha informado que por la intensidad de los temporales hay peligro inminente de avalanchas en toda la ruta montañosa.
10: La tormenta de nieve obligó a suspender las clases presenciales en Malargüe y zonas de Tupungato y Tunuyán.
9: La actividad escolar en esos 3 departamentos deberá desarrollarse de manera virtual a través de la plataforma educativa Escuela Digital Mendoza.
10: Debido a los pronósticos meteorológicos que indican nevadas, lluvias, vientos y temperaturas bajo cero, también transibilidad de los camiones, se suspenden las clases presenciales siguiendo las recomendaciones de la Dirección de Defensa Civil.
0: Vamos a compartir la palabra del titular de esa dependencia provincial, Daniel Burriesa.
14: Sigue el temporal, seguimos prestando atención y estamos atentos a los partes de Vialidad Provincial y Vialidad Nacional para saber cuál es la evolución que tiene. Estamos viendo cómo es la evolución meteorológica y cómo es la evolución de los caminos y de la transitabilidad. Por supuesto que para Malargüe estaba difícil la transitabilidad en la ciudad, en la ruta 40 hacia el sur, y lo que era el acceso del Sosneado también estaba con problemas. Entonces la prudencia obliga, porque había maestros que vienen de San Rafael.
10: Un peritaje con perros complica a dos imputados en el juicio por Loan Peña.
0: Un experto sostuvo durante la audiencia que canes entrenados reconocieron el aroma del niño en dos vehículos del matrimonio de María Victoria Cailiaba y Carlos Pérez.
10: El especialista sostuvo que dos perros detectaron el olor del menor desaparecido dentro del Ford Ka que la pareja utilizó horas después del hecho.
0: Según detalló el testigo, el matrimonio usó ese vehículo para viajar primero a la ciudad de Corrientes y posteriormente a la provincia del Chaco.
10: La Fuerza Aérea Argentina celebró sus 114 años.
0: Fue con un desfile de los F-16 por los cielos de la ciudad de Buenos Aires.
10: El espectáculo pudo verse desde el Obelisco, la Costanera Norte y el Estadio Monumental.
0: La celebración incluyó también un desfile terrestre protagonizado por los hombres y mujeres que integran la Fuerza Aérea Argentina.
10: Tragedia en Santa Fe, murió un kitesurfista de 32 años en la laguna Setúbal.
0: Se trata de Fernando Capi, experto en kitesurf, que sufrió un accidente mientras practicaba el deporte en un paraje conocido como El Chaquito.
10: El accidente ocurrió el jueves por la tarde y la prefectura encontró su cuerpo 20 horas después en la laguna.
0: Su novia llegó a registrar con su celular parte de la secuencia previa a su desaparición, donde en un principio se observaba únicamente el casco amarillo que llevaba puesto el deportista.
15: Deportes.
10: Retomamos el contacto con Fabián Pomelo Codevila.
16: Hablamos de fútbol, en este caso torneo de primera división, liga profesional, torneo clausura, se disputa la cuarta fecha y ayer los partidos que se disputaron en la tarde noche del lunes arrojaron los siguientes resultados. Dos triunfos visitantes en la jornada. Belgrano se impuso ante Banfield en el Florencio Lencho Sola por 2-0, goles de Pacerini y López. Anotaron para el Pirata. En tanto, en Santa Fe, Central Córdoba dio el golpe al ganarle 2-1 a Unión. Abrió el marcador Menossi para el Tatengue. Santos y Mancilla dieron vuelta el resultado. Hoy se completa la cuarta fecha. Desde las 21 en Córdoba, Talleres enfrentará a Lanús. Dicho esto, repasamos la tabla de posiciones para ver que en la zona A lidera Vélez con 10, lo sigue Instituto con 9, Defensa y Justicia con 7, Deportivo Riestra Independiente, Gimnasia de Mendoza, Central Córdoba con 6, Boca con 5. Hasta ahí los 8 que estarían clasificando los playoffs. En la zona B manda Argentinos Juniors, tiene 12 puntos, Gimnasia y Barraca Central con 9, Tigre, Huracán, Belgrano de Córdoba, Independiente, Rivadavia de Mendoza y Central con 7. Hasta ahí entonces los 8 que se estarían metiendo en los octavos de final. Hacemos referencia al fútbol internacional, en este caso a la suspensión del partido entre Independiente Santa Fe de Colombia y River, y tiene que ver esto con la penosa y trágica noticia que se conoció en el día de ayer con el terremoto que sacudió al país cafetero. Este partido era el partido de ida de los octavos de final de la Copa Sudamericana. El duelo estaba pautado para este miércoles 21:30 y se postergó justamente a causa de este sismo, magnitud 7.4, la escala Richter, que azotó buena parte de Colombia durante la mañana del lunes. Pese a que Bogotá, ciudad capital y sede del encuentro, prácticamente no fue afectada, las autoridades del fútbol del país y la Conmebol, con buen tino, por cierto, tomaron la determinación priorizando la seguridad. Lo mismo ocurrió con el encuentro entre Deportes Tolima e Independiente del Valle de Ecuador, en este caso en el marco de la Copa Libertadores, que se iba a disputar hoy martes en Ibagué. Aún no hay fecha confirmada para la disputa de la serie. El que sí tendrá su partido en la tarde-noche de hoy será Boca, el encargado de levantar el telón de los octavos de final de la Copa Sudamericana. Este martes, desde las 19 horas, recibirá a Recoleta de Paraguay, una vez más en el estadio Tomás Adolfo Ducó. Tiene que ver esto con los problemas surgidos en el piso de la Bombonera. Es por eso que Boca sigue siendo de local en la cancha de Huracán. Con el retorno de Carlos Palacios y Tomás Belmonte, la lista de convocados, y sin William Alarcón ni Milton Jiménez, Rodolfo Arrúa Barrera tendría decidido repetir la formación que empató 1-1 con Vélez el último sábado. Vale decir que Boca saldrá a la cancha con Álvaro Montero en el arco, Lozano, Lautaro Di Lolo, Ayrton Costa y Lautaro Blanco, Milton Delgado, Leandro Paredes, Santiago el Ruso Ascacíbar, Tomás Aranda, Leonel Flores y Miguel Melentiel. 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

0: mañana, 48 minutos en la República Argentina. 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Continuamos en el panorama federal de noticias con una temperatura en la ciudad autónoma de Buenos Aires de 7 grados 8 décimas.
1: Internacionales. Al menos 18 muertos en ataques cruzados entre Rusia y Ucrania.
0: En un ataque con drones ucranianos en la región rusa de Tartaristán, que tendrá como objetivo una refinería local, murieron 13 personas y otras 75 resultaron heridas.
1: En tanto, 5 personas murieron en la región de Kharkiv, al noroeste de Ucrania, tras un intenso bombardeo de artillería ruso.
0: Provincias. 4 mendocinos entre los ganadores de un pozo histórico del Quinisaís.
1: Cada uno recibirá cerca de $70,000.
0: Más información con Daniel Badano desde Radio Nacional Mendoza.
2: Finalmente se sorteó el Quinisaís de los $3,000,000 y 44 personas de todo el país, incluyendo 4 de Mendoza, se repartieron el premio tan esperado. La jornada millonaria se dio este domingo, 9 de agosto, en el marco del 38º aniversario de Quinisaís. Los $3,000,000 estaban en la categoría Siempre Sale. Cada apostador va a recibir $68,181, según informó la Lotería de Santa Fe, que es organizadora de este juego.
0: Impulsan que el venado de Las Pampas sea un monumento natural nacional.
1: La iniciativa fue presentada en el Congreso de la Nación.
0: Desde Radio Nacional San Luis recibimos el informe de Alejandro Heredia.
3: Impulsan en el Congreso la declaración del venado de Las Pampas como Monumento Natural Nacional. La iniciativa busca reforzar la protección de esta especie considerada en peligro y con menos de 2.500 ejemplares maduros en el país. En San Luis habita principalmente en la zona centro-sur y es uno de los animales representados en el escudo provincial.
0: Un banco de semillas en Salta.
1: Nos amplía este tema Josefina Adrover desde LRA4.
4: El proyecto está impulsado por la minera Río Tinto junto al CONICET. La construcción de un laboratorio, el banco de semillas y el invernadero forman parte de una estrategia de gestión ambiental y restauración ecológica. Se busca generar y consolidar las bases científicas para el conocimiento y la preservación de las especies florísticas de la región mediante la conformación de un acervo genético in situ, la producción de material vegetal. Los resultados de esta iniciativa podrían contribuir en el futuro al desarrollo de proyectos orientados a recuperar áreas intervenidas por la actividad minera.
0: Comenzaron los preparativos para la Fiesta Nacional de la Nieve.
1: El informe de Pablo Esquivel desde Radio Nacional Bariloche.
5: Comienza la cuenta regresiva en Bariloche para la Fiesta Nacional de la Nieve. La estructura del escenario llegó el jueves y los operarios comenzaron el montaje aún con malas condiciones climáticas. Hoy la enorme estructura ya lucía completa con la cartelería de la fiesta y el telón naranja con el lema Son Nuestras Tradiciones. Fiesta organizada por la Municipalidad de Bariloche con el apoyo del EMPROTUR y el Gobierno de Río Negro, que cuenta con el sponsoreo del sector privado para nutrir la grilla de espectáculos durante las 4 noches. Las actividades tradicionales que se retoman en este evento serán la carrera de mozos, concurso de tortas, desfile náutico, concurso del pullover y el concurso de hacheros.
0: Investigan a policías misioneros por la desaparición de un joven.
1: Carmen Segovia nos informa desde Radio Nacional Puerto Iguazú.
6: La investigación por la desaparición de Mario Golemba, ocurrida en el año 2008, sumó este 10 de agosto un nuevo capítulo judicial con la demora de 9 integrantes y ex integrantes de la Policía de Misiones en procedimientos realizados por Gendarmería Nacional por orden del juzgado federal interviniente. Las medidas se produjeron en el marco de la causa caratulada como desaparición forzada de persona y alcanzaron a 6 efectivos que actualmente se encuentran en actividad y a 3 policías retirados.
0: Por Formosa espera sequías y lluvias intensas en distintas zonas de la provincia.
1: Desde LRA 8 recibimos un reporte de Mauro Molina.
7: Las proyecciones climáticas para los próximos meses anticipan un escenario de fuertes contrastes para la provincia de Formosa y el norte argentino, mientras el oeste provincial podría atravesar una de las sequías más severas de los últimos años. El este de Formosa se prepara para un periodo de lluvias intensas y un elevado riesgo de inundaciones debido al desarrollo del fenómeno climático El Niño.
0: Alerta roja por incendios en Catamarca.
1: Rosana Orquera con más información desde la emisora de Radio Nacional en la provincia.
8: Catamarca se encuentra bajo alerta roja por riesgo extremo de incendios forestales. Aunque aumentó la cantidad de focos registrados, las estadísticas muestran una reducción histórica en las hectáreas dañadas. Al respecto, el director de la Brigada de Incendios Forestales, el licenciado Damián López, decía lo siguiente.
9: Estamos en el mes del año más crítico, a donde tenemos baja humedad, y bueno, lo que nos viene acompañando y nos parece también bastante recurrente, lo que es las alertas por vientos extremos. Estamos en el peor mes del año. Se dan todas las condiciones para que pueda existir un incendio de grandes magnitudes. Seguramente nos va a seguir acompañando el viento. Estos son los combos perfectos para que dé inicio a un incendio, porque no hay humedad, el viento que no ayuda, si bien hay baja de temperatura, pero lo mismo, el material está predispuesto para que con alguna negligencia o alguna rotura de cable inicie alguna chispa y empiece a arder.
0: Docentes que inspiran, el premio que reconocerá la tarea de los maestros de todo el país.
1: Más información desde Radio Nacional Mendoza con Esteban Rodríguez.
10: Dialogamos con Ivana Morelato, la única profesional de Mendoza finalista del certamen Docentes que Inspiran. En la Escuela Ernesto Pérez Cuesta de Guaymallén, sus clases combinan tecnología, videojuegos y experiencias fuera del aula. Así se expresaba la profesora.
11: He quedado seleccionada entre más de 2.500 docentes que participaron. He ido pasando distintas etapas. Soy la única finalista de la ciudad de Mendoza y es un concurso en donde buscan proyectos innovadores. Es un jurado muy exigente a la hora de evaluar. He tenido que pasar por varias etapas de exposiciones y mostrar todo lo que se hace dentro de la escuela. En este momento estoy en la etapa final. Han venido a grabar un micro documental sobre mi carrera docente.
0: Ya tiene fecha la feria del libro más importante de Entre Ríos.
1: Desde Radio Nacional Paraná nos amplía la información Rubén Lovera.
12: La 14ª Feria del Libro Paraná Lee se llevará a cabo entre el 14 y el 17 de agosto y contará con un espacio especialmente pensado para niños, niñas y adolescentes. Habrá actividades de lectura, narraciones, propuestas participativas y muestras dedicadas a Laura de Betach y a libros infantiles prohibidos durante la última dictadura militar. La Carpa de las Infancias funcionará de 10 a 18 y tendrá actividades permanentes de mediación de lectura, recorridos literarios, encuentros con narradores y distintas expresiones participativas.
0: Reclaman el cumplimiento del fallo de la Corte Suprema sobre el río Atuel.
1: Más información desde Radio Nacional Santa Rosa con Daniel Lucelli.
13: La Pampa vuelve a exigir a la Corte Suprema de Justicia de la Nación el cumplimiento de los fallos sobre el caudal mínimo del río Atuel cortado por la provincia de Mendoza. La provincia de La Pampa presentó un nuevo pronto despacho para exigir el cumplimiento de los fallos de los años 2017 y 2020, a 9 años de la primera resolución del fallo. La obligación judicial sigue sin ejecutarse. La Pampa exige a la Corte Suprema de Justicia de la Nación la ejecución inmediata de las sentencias que le ordenan a Mendoza a garantizar un mínimo caudal permanente de agua del río Atuel a La Pampa de 3,2 metros cúbicos por segundo.
0: Viedma tiene más vuelos desde y hacia la ciudad de Buenos Aires.
1: Daniel Edman nos informa desde la emisora de Radio Nacional en la capital rionegrina.
14: Se amplió la conectividad aérea que une Buenos Aires con Viedma, ampliándose a 6 frecuencias semanales la llegada de aviones a la capital rionegrina. La nueva programación ampliará y mejorará las posibilidades de viajar durante toda la semana y facilitará el acceso al Camino de la Costa, las Grutas, San Antonio, Sierra Grande y Playas Doradas. La secretaria de Turismo de Río Negro, Sol Canalda, destacó que estas nuevas frecuencias permiten pensar a Viedma como una puerta de entrada a toda la costa.
15: Esperamos que con este movimiento de empresas que están radicándose en la costa de Río Negro tengamos muchos viajes corporativos y, por otro lado, utilizar el aeropuerto de Viedma como puerta de entrada para los avistajes de fauna marina que comienza la temporada ahora este fin de semana del día 14.
0: Mañana 58 minutos en la República Argentina. Compartimos más información de tránsito. Hay un camión detenido en la subida de la autopista 25 de Mayo por un desperfecto técnico. Es en el acceso desde Avenida Huergo. Hay que circular con precaución. Por otro lado, se registran demoras en Panamericana, General Paz y acceso oeste, también en Avenida Telepiane y Presidente La Noria. Falta un minuto para las 7 de la mañana. Es momento de repasar los principales títulos.
1: El Senado reanuda el debate en comisión de la Ley de Sociedades.
0: Karina Milei reunió a los legisladores bonaerenses de La Libertad Avanza.
1: Facundo Moyano negó las acusaciones por violencia de género y dijo que su novia tuvo un paro cardíaco.
0: Más de 3.000 camiones varados por la nieve en las provincias cordilleranas.
1: Un peritaje con perros complica a dos imputados en el juicio por Loan Peña.
0: Tragedia en Santa Fe. Murió un caesurfista de 32 años en la laguna Setúbal. Desde aquí llegamos con toda la información. Los dejamos en muy buena compañía. La mejor programación está en Radio Nacional. Que tengan una excelente jornada. Gracias por estar.
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0: Las 7 minutos en el país. ¿Qué tal? Muy pero muy buenos días. Bienvenidos al Despertar Informativo. Estamos dando inicio a este espacio en el que cada mañana compartimos juntos la información más destacada de la mañana, la de las primeras horas de cada nuevo día. Hoy estamos dando inicio al martes 11 de agosto de 2026 en vivo a nuestra programación de LB19 Radio Nacional Malargüe. Hoy con la puesta en el aire de Carlitos Arias. Carlos, muy buenos días. ¿Cómo? Carlos. Bueno, él está feliz porque le encantan los días así. ¿Qué tal, Walter? Buen día.
1: ¿Cómo andamos? Sí, muy, pero muy buenos días. Saludos para nuestra audiencia. Aquí comenzando este martes, una mañana fresca, entre fresca y fría, pero bueno, para transitar con precaución. Hay un poco de hielo en algunos sectores, así que hay que transitar con precaución. Se puede transitar despacio, sin utilizar demasiado los frenos, porque si no es probable que termine derrapando, corriéndose el vehículo, la bicicleta, lo que vaya andando. Así que hay que andar con precaución.
0: Claro, Carlitos dice no, en bicicleta no, pero lo que pasa es que hay varias personas que por supuesto no tienen otro medio de movilidad, muchas, y que las hemos visto transitar en bici. En algunos sectores se bajan y van con su bici en la mano, donde está más complicado, pero donde pueden ir haciéndolo y avanzando, lo hacen porque han tenido que ir a cumplir con sus tareas. No todo se ha suspendido, o sea, solamente las clases presenciales en las distintas escuelas, en todas las modalidades, pero bueno, en realidad hay otros trabajos que por supuesto hay que cumplir, ¿no? Los horarios. Más allá de que en un ratito también les vamos a estar contando que hay una sugerencia nuevamente desde la Cámara de Comercio para los comerciantes locales por estas bajas temperaturas, o por cómo están las calles, cómo están las veredas. Bueno, un poco a que se puedan sumar a la medida que ha tomado el municipio de que hoy retoman las actividades los trabajadores municipales en la ciudad de Malargüe, volviendo a la hora 10.
1: Exactamente. Lo bueno es que, bueno, prácticamente se mantuvo la nubosidad, ha estado nublado, sigue estando nublado. Eso ha hecho que no descendiera tanto la temperatura, que se mantenga la amplitud térmica reducida. Estamos con un grado 4 décimos bajo cero. De hecho, te diría que en este momento es la temperatura más alta si la comparamos con la jornada de ayer. Ayer la máxima fue de 1.8 bajo cero. Y ahora con 1.4 prácticamente hace más calor ahora que ayer en la tarde. ¿No? Lo que ocurre, bueno, la sensación térmica está baja, con 3 grados 4 décimos. Estaba frío, como decíamos, no tanto, pero bueno, mucha humedad, 88%, leve brisa del oeste a 6 kilómetros en la hora. Es probable que en algunos sectores, en algunas rutas por

0: alta montaña, y aparentemente luego a partir del lunes 17 y por 5 días más o menos hasta el 22-23, allí sí entramos en un periodo de tiempo estable en general para todo el departamento, con ascenso de las temperaturas, con presencia del sol, cielo despejado, muy poca nubosidad. Eso a partir del 17. Pero en los días posteriores todavía continuamos con algo de inestabilidad, sobre todo en cordillera.
1: Bueno, y los pasos internacionales que continúan cerrados, generando un sinnúmero de inconvenientes. Dicen hoy las noticias, el cierre del paso Cristo Redentor sigue superando récords y preocupa al transporte internacional. El paso se mantiene cerrado desde el 14 de julio, va para un mes ya prácticamente. Más de 2.000 camiones se permanecen varados, las pérdidas son millonarias y ponen en jaque incluso al sector logístico camionero, ¿no? La verdad que es bastante complicado. Se recuerda cierres en años anteriores donde ha estado, bueno, 16 días, en 2023 ocurrió lo mismo, 2022 el cruce a Chile estuvo inhabilitado durante 12 días seguidos. No es la primera vez que ocurre, ¿no? Pero bueno, ha sido un temporal persistente de nevadas, vientos extremos en alta montaña, rescates, bueno, ráfagas importantes que han llegado hasta los 160 kilómetros en el norte de la provincia, y ha generado un escenario de incertidumbre logística sin precedentes, dicen los medios, afectando la economía, ¿no?, de lo que es el transporte internacional de cargas.
0: Sí, sumado a que durante estos días y producto de las nevadas, prácticamente 12 de los 16 pasos, 12 de los 14 pasos que se habilitan en esta época prácticamente cerrados, producto de las nevadas. En el sur argentino también, recién se había habilitado ayer Pino Hachado, que es uno de los pasos más utilizados cuando Cristo Redentor está cerrado, y obviamente también nuestro paso Pehuenche, que continúa cerrado.
1: Bueno, en cuanto a las principales noticias a tener en cuenta, hoy llegaba el programa La Garrafa en tu Barrio, ¿se acuerdan que les habíamos dicho? Pero bueno, teniendo en cuenta las bajísimas temperaturas y demás, van a estar en los dos puntos de venta, digamos, que estaba previsto, pero el viernes. Hoy estaba previsto en Barrio Carbometal, bueno, ese punto se traslada para el viernes, sumándose al que ya estaba planificado para el viernes de Barrio Colonia Hípica, Minas Santa Cruz y La Pebeta, a partir de las 8:30. Y en el mismo horario, en Barrio Carbometal, calle Ejército de los Andes al 2000. Bueno, anoche llegaba esa suspensión para hoy. Habían muchas personas que ya se habían planificado para la compra del producto, ¿no? Porque veníamos diciendo desde ayer que el programa de la garrafa subsidiada a 16.000 pesos llegaba hoy. Pero bueno. Suspendido, dice el flyer, y ese punto de venta se suma al de la Colonia Hípica para el viernes, con dos lugares de atención entonces, Carbometal y Colonia Hípica.
0: Bueno, entonces aquellos que estaban pensando en o preparándose para la compra de la garrafa subsidiada en el día de hoy, no podrá ser, habrá que esperar hasta el día viernes.
1: Bueno, en cuanto a la coordinación del área sanitaria, se le comunica a la población de Bardas Blancas que el doctor Marcos Luna, que es médico de familia, realizará atención justamente hoy martes 11 de agosto, de 9:30 a 13:30 horas en el centro de atención primaria de esa localidad.
0: No, bueno, no sabemos cuál es la situación con el estado de las rutas. Ruta 40 Sur.
1: Claro, vos sabés que yo estaba pensando en eso porque ayer no se habilitó en ningún momento. No. Se habló de la habilitación de las otras rutas, la Nacional 40 y la 144, con extrema precaución, incluso uso de cadenas en algunos sectores porque estaba muy complicada, pero nunca se habilitó, o al menos la última información que tenemos habla de que se mantiene todavía el corte hacia el sur, a la altura del puente sobre el río Malargüe.
0: Exactamente, sí, estaba complicado allí en la cuesta del Chihuido. Lo que ocurre es que, bueno, muchos decían, pero si yo pasé, claro, venían de sur a norte, o sea, venían desde Bardas Blancas y ya, aparentemente allí no había nadie que le informara que no se podía o que estaba cortado.
1: De allá, bueno, para acá, digamos.
0: Este tema de las de comunicaciones en situaciones tan complejas como la de ayer, se vuelven a repetir, ¿no? Porque no hay una información por allí clara de un solo organismo, ya lo
1: claro,
0: hemos manifestado.
1: Debería ser una única voz que unifique toda la información, porque bueno, realmente es mucha, hay a cuentagotas.

0: que va llegando el suministro informativo y bueno, nosotros necesitamos contar con esa información bien temprano en la mañana. Las clases presenciales están suspendidas, ¿eh? Continúa la suspensión. Esta suspensión abarca al turno mañana de hoy, ¿eh? Por el momento es el turno mañana, todos los niveles y modalidades para todo lo que es el departamento de Malargüe y algunos lugares puntuales de Tupungato y Tunuyán. Esto está bueno, ¿no? Cuando se suspende de acuerdo a algunos departamentos, cómo se presenta la situación, y en algunas localidades puntuales de algunos otros departamentos, ¿no? No la suspensión en general, que por allí nada tiene que ver con las condiciones que se estaban presentando. Exacto. Como por ejemplo ayer en San Rafael sí, no estaba para suspender.
1: No, está bien esto que se toma así por sectores, Malargüe, Tupungato y algunos sectores de alta montaña nada más. Creemos que ya a partir de la tarde de hoy las actividades van a volver a la normalidad en gran parte de la provincia porque las condiciones meteorológicas ya tienden a estabilizarse.
0: Serán a ir derritiendo las calles como están en este momento, que se presentan hielo.
1: Mucho hielo.
0: Como hielo, pistas de patinaje son.
1: Sí, hay que, como digo, hay que transitar con precaución. Se puede transitar, pero hay que hacerlo con cuidado, a baja velocidad, y tener cuidado a la hora de movilizarse.
0: Bueno, vamos a compartir algo de música. Tenemos mucha más información para actualizar. Un comunicado importante para los vecinos de Agua Escondida, que los va a estar visitando la gente de Lepre en la jornada de este miércoles, mañana 12 de agosto. Ampliamos en un ratito ese y otros temas.
1: Bueno, con respecto a la ruta 40 hacia el sur, aquí nos informa un oyente. Dice, a las 6:30 pasaron las traffic y demás vehículos hacia los distintos yacimientos. Estamos hablando de empresas petroleras o claro, tráfico que responden a empresas petroleras, acompañados de una máquina que va en caso de ser necesario. Debe ser una máquina vial, supongo, o no sé si es una máquina contratada por las empresas, pero a las 6:30 ya pasaron las tráfico y demás vehículos hacia los distintos yacimientos. Bueno, hay algunos que van por la 186, por la zona de la Batra. Hay otros que tienen que sí o sí pasar por Cuesta del Chihuido porque luego ingresan por las otras rutas, o por la 40 o la que va pegada al río Grande, ¿no?
0: Claro, pero que se haya levantado ese corte no tenemos la información. Por supuesto que están pasando las traffic y parece que es así, si no lo están diciendo. Incluso ayer también habían algunos videos de camiones que han pasado. Yo creo que porque no se puede detener un personal todo el tiempo parado ahí en la ruta, entonces en algunos momentos quizás no ha estado el control ahí cortando el acceso. Pienso que puede llegar a suceder eso. Los recambios en cuanto a las empresas se necesitan realizar, los relevos y demás, pero bueno, si estaba cortada, estaba cortada, y si está habilitada, está habilitada, ¿no? Está buenísimo tener esa información.
1: Bueno, 19 minutos han pasado ya de la hora 7 en la República Argentina. Estamos compartiendo este despertar informativo. Reiteramos, 1.4° la temperatura actual, 88% el porcentaje de la humedad, leve brisa del oeste a 6 km en la hora.

0: amor, yerba y chacarera, los Sacha en la mañana de la radio. Estamos en el 790 del Dial, estamos compartiendo toda la información, lo más destacado de las últimas horas. El registro civil ayer estuvo cerrado por fuerza mayor, hoy también, bueno, no hay agua en la institución, así es que no tendrá habilitada la atención al público. Eso para quien se había sacado un turno, bueno, seguramente se reprograme, pero hoy no habrá atención en el registro civil de las personas. Nos están informando aquí, la ruta 40 y la nacional 144, que nos vincula con San Rafael, transitables con precaución. Al sur no está habilitada, hay mucha información falsa o desactualizada que da la gente, nos dicen desde Jefatura de Gendarmería, pero aparentemente todavía no se habilita, pero ya estarían pasando movilidades, por lo que nos dicen los conductores. Entonces, bueno, ¿cómo es la cosa por aquí? No, bueno, se comprende mucho.
1: Ya se repite lo mismo que decíamos en el día de ayer, ¿no? Que está cerrada, que no está cerrada, que está habilitada, que no está habilitada, que no está habilitada, pero que la gente pasó. Bueno, ya lo hemos planteado, este tema, ¿no? 24 minutos han pasado de la hora 7 en la República Argentina. Lo que sí sabemos oficialmente es que hoy las clases presenciales, turno mañana en todos los niveles, están suspendidas. Clases presenciales, probablemente ya para la tarde, pero bueno, eso lo determina la Dirección General de Escuelas con el informe de Defensa Civil. Habrá que ver qué es lo que sucede y que los empleados administrativos municipales ingresan a la hora 10. Eso ya sí lo conocemos. Y que el programa La Garrafa en tu Barrio no viene hoy martes, sino que se traslada al viernes.
0: Claro, con dos puntos de atención en Carbometal y en Colonia Hípica ese mismo viernes por no atender en el día de hoy. Pero claro, hay una salvedad con la medida para los trabajadores municipales. Hay varios trabajadores municipales que cumplen sus funciones en otras dependencias, o por ejemplo en San Rafael, están adscriptos a alguna que otra repartición, o en Mendoza, pero ellos... Nada que ver con esta medida. Mirá vos, fíjate que se tiene que aclarar en el comunicado. Dice, para los trabajadores municipales que residen en la ciudad de Malargüe.
1: Exacto.
0: Bueno.
1: Hay que aclararlo.
0: Digo, ya que lo dice el comunicado, lo aclaramos nosotros también.
1: Un grado bajo cero la temperatura actual, la humedad 85%, leve brisa del sudeste a 6 kilómetros en la hora, la visibilidad reducida a 15 kilómetros, reitero, la posibilidad de que aparezcan algunos bancos de niebla durante la mañana de hoy. Transitar con precaución por hielo en algunos sectores, más que nada en las calles de nuestra ciudad y en los barrios, donde todavía no se fue la nieve y había mucha nieve, prácticamente se ha armado ni siquiera barro, sino es una pista de
0: patinaje, una película de hielo. Sí, muy peligroso, sí, realmente. Fíjate que si la rueda del vehículo está en buenas condiciones, se va agarrando y se va generando como un ruidito de que va rompiendo, pero si está un poco lisa, se desplaza.
1: Menos mal que no tenemos las cámaras en vivo, ¿no, Carlos?
0: ¿De cómo lo estoy explicando?
1: Los gestos de Ceci. 26 minutos han pasado de la hora 7 en la República Argentina. Y
0: enseguida se activan las cámaras.
1: Si no utilizar por allí aquella nieve que todavía está al costadito, que no ha sido pisada, ayuda como agarres. De todas maneras, como digo, transitar con precaución, a baja velocidad, salir mucho antes, si tiene que llegar a un cierto horario, salir antes, conducir con cuidado, no utilizar mucho el freno, sino tratar de reducir la marcha mediante las marchas, los cambios, y hacerlo con cuidado, sobre todo a la hora de llegar a una esquina, al doblar, para evitar cualquier derrape, cualquier choque con otro vehículo, con algún obstáculo.
0: Por supuesto. Sí, nos dicen desde Jefatura del Escuadrón 29 que tienen gente ahí en el puente sobre el río Malargüe hace casi dos días en forma permanente con vehículos de la Gendarmería Nacional desde el inicio del corte. Bueno, entonces no entendemos muy bien qué puede estar sucediendo entonces si es que hay algunas movilidades que están pasando, porque bueno, si es corte, es corte, y si no, no es corte. O sea, no se comprende exactamente estos conductores que nos dicen sí, estamos pasando o pudimos pasar en algunos momentos. eventos. Bueno, lo cierto es que está complicado hacia el sur, porque si todavía se mantiene esta información es porque realmente en la zona del Chigüido y en algunos otros sectores, pero puntualmente ahí, la verdad que está complicado. Bueno, Mendoza evita confrontar con el gobierno nacional por los fondos viales, pero está solicitando revisar el impuesto a los combustibles. Mientras crecen las críticas por el estado de las rutas nacionales, la provincia sostiene que los recursos de ese impuesto a los combustibles deben destinarse a obras o dejar de cobrarse el impuesto. Bueno, justamente hay un planteo que ha hecho la provincia de Mendoza. No se quiere confrontar directamente con el gobierno nacional, pero hay un cuestionamiento en ese tema. Bueno, ¿qué pasa con el impuesto? ¿Qué pasa con nuestras rutas? ¿Qué pasa con las obras? Y si no hay obras que estén destinadas a nuestra provincia, que se deje de cobrar el impuesto. Incluso,
1: el impuesto a los combustibles.
0: A los combustibles, que justamente es para eso un porcentaje.
1: Bueno, esto generó alguna polémica por alguna nota que salió el fin de semana, donde hablaba de mucho dinero que se ha recaudado mediante el impuesto a los combustibles, pero que no se ve reflejado ni volcado al mantenimiento de rutas nacionales. A propósito sobre este tema, el ex gobernador de la provincia, Julio Cobos, presentó un planteo ante la Fiscalía de Estado para relevar los recursos provinciales volcados al mantenimiento vial desde el 2025 y activar el reclamo correspondiente. Es decir, Cobos solicitó investigar si Nación debe reintegrar a Mendoza los fondos invertidos en rutas nacionales.
0: El ex vicepresidente argentino y ex gobernador de Mendoza, Julio Cobos, ¿dónde presentó este escrito? Bueno, directamente en Fiscalía de Estado de Mendoza, para que sea Fiscalía de Estado quien investigue el destino de los recursos nacionales destinados a infraestructura vial.
1: 7 de la mañana, 30 minutos en la República Argentina. ¿Tenemos alguna otra información actualizada?
0: Sí, hay bastante información. Hay una que ha llegado del área sanitaria. La sumamos en un ratito. Atención, usuarios del servicio eléctrico de agua escondida. El EPRE brindará información y asesoramiento sobre acreditación de bonificaciones en la factura eléctrica para usuarios alcanzados por las sanciones que han sido aplicadas a EDEMSA. Los usuarios de agua escondida y de otros distritos, de otros lugares, van a ser reconocidos con una bonificación en sus facturas. Entonces, se va a estar informando esta situación mañana miércoles 12 de agosto de 11 a 13 horas en el Salón de Usos Múltiples del Polideportivo de esa localidad. Para cualquier consulta o trámite es necesario contar con la última factura del servicio eléctrico, bueno, ya sea impresa o digital, que la lleven para hacer la consulta, especialmente por el número de cliente, el número de NIC y bueno, no hay que hacer un trámite en particular porque eso aparentemente va a llegar solo. Como una especie de bonificación, de devolución, pero bueno, se van a acercar la gente del EPRE para estar brindándoles toda esa información a los vecinos. Información sobre bonificaciones que se van a acreditar en la factura eléctrica y asesoramientos también sobre subsidios para quienes necesiten hacer ese trámite de los subsidios. Para realizar el trámite del subsidio nacional deben llevar el documento nacional de todos los integrantes del grupo familiar, presentar un correo electrónico, contar con un número de teléfono de contacto y llevar, como decíamos, la última factura de luz y de gas. Consultas relacionadas con el servicio eléctrico, personal del EPRE estará mañana de 11 a 13 en el Polideportivo de Agua Escondida.
1: Bueno, aquí nos preguntan si la ruta San Rafael está habilitada. Sí, sí, está habilitada desde ayer. Se puede transitar, siempre, como decimos, con precaución, pero no hay ningún problema. Aquí nos consultan si la gente de Desarrollo Social está trabajando. Se supone que también a partir de la hora 10. Sabemos que ayer Desarrollo Social tuvo mucha actividad, más de 80 familias fueron asistidas debido a las condiciones meteorológicas adversas. Claro, sí, ya sé que nos debería pasar la información, pero dice, yo ayer pasé por el Chigüido, pero no pude regresar. Y el cambio de turno tampoco. Bueno, empiezan a surgir estas complicaciones con el tema de las noticias, ¿no? Dice, están dejando pasar solo con autorización de gendarmería por y hasta intersección ruta 186. Claro, es lo que imaginé cuando nos enviaban el primer comunicado, teniendo en cuenta que hay muchos muchas empresas que van a los yacimientos, pero por la 186, por la zona de la Batra. Entonces no tienen que pasar por la cuesta del Chihuire, porque aquí lo complicado es la cuesta del Chihuire.
0: Claro.
1: Pero quienes van hacia el sur y deben pasar por la cuesta del Chihuire, aparentemente no los están dejando pasar.
0: Bueno, vamos a estar ampliando
1: la aclaración un poco.
0: Exacto, vamos a estar ampliando esta información, por supuesto, y agradecemos todos los datos que son muy valiosos y súper importantes a esta hora de la mañana.
1: Cerramos aquí nuestro mini despertar informativo y ya hacemos una pausa y nos estamos sumando a la integración regional.
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0: un grado dos décimos bajo cero, la temperatura, la térmica, 3 grados 2 décimos bajo cero, con una humedad del 72%. Esto es lo que nos está indicando el servicio meteorológico.
1: Vamos a dar una pequeña reseña, Marcos. Obviamos involuntariamente y tenemos algo para después de las 9:30. Hoy es el sería el cumpleaños de Gustavo Cerati, que nació el 11 de agosto de 1959 y no lo habíamos ahí. Puede incorporado, pasar, agregado en la efeméride, ¿no?
0: Obviamente. No hay problema, puede pasar. Nos estamos comunicando con los chicos en LB19, comienza la integración de todas las jornadas a las 7 de la mañana con 35 minutos. Lo veíamos recién a Walter Sanchú, a Marcela Moya, estaban preparándose, seguramente también Cecilia. ¿Cómo les va, chico? Un verdadero placer. ¿Cómo andan ustedes? Buen martes.
2: ¿Qué tal? ¿Cómo estás? Soy Marco Adrián, muy buenos días. Saludamos también a la audiencia del sur mendocino. Ceci, ¿cómo estamos? Buen día.
3: Muy bien, muy buenos días. Adrián, Marcos, a toda la audiencia también de San Rafael, de Malargüe, de todo el sur de Mendoza. Muy buenos días. Acá, en una mañana bastante particular, en la que están suspendidas hoy también las clases presenciales escolares en todos los niveles y modalidades por cómo se presentan las calles, las veredas, bueno, la situación meteorológica que todavía nos acompaña. Si bien ya no nieva, pero bueno, está complicado por la nevada de las últimas horas. ¿Qué tal, Marce? Buen día.
4: ¿Cómo estás, Ceci? Equipo, ¿cómo están? Buen día, la verdad que parece un espejo, ¿eh? Cada una de las arterias aquí en la ciudad. Pero bueno, no hace tanto frío como suponíamos que podía llegar a hacer, al menos está agradable.
2: ¿Utilizó alguna de esas arterias para mirarse?
4: ¿Sí? ¿Ah? Sí, así. No, te digo que más de uno
3: o para patinar
4: puede quedar mirando el piso. Está muy complicado para transitar en toda la ciudad, así es que por favor pedimos que se haga con mucha precaución en lo posible. Aquel que no tiene que salir, que no lo haga realmente, y aquel que lo hace, bueno, que sea con mucha precaución.
2: Pero no está tan frío, ¿eh?
4: No.
2: Podría haber sido peor la situación si se hubiera despejado, por ejemplo.
4: Tal cual.
2: Como se mantuvo la nubosidad durante toda la noche, de hecho, decía, a esta hora está más templado que ayer a la tarde, por ejemplo. Ayer la máxima fue de 1.8 bajo cero aquí en la ciudad de Malargüe, la máxima. 1.8 bajo cero, y a esta hora estamos con 1 grado bajo cero.
4: Sí, térmica de 3 bajo sí. cero, pero 1 grado bajo cero es la temperatura real. Viento leve, sudeste 6 kilómetros, y esto hace que la térmica sea de 3 bajo cero, pero con cielo nublado.
2: Bueno, y aquí con nosotros con un dilema de la ruta 40 hacia el sur, que está cortada, que no está cortada, que dejan pasar, que no dejan pasar.
0: Eso les iba a preguntar, chicos, sí. Porque la información que nosotros acabamos de dar es del diario Sitio Andino, pero de las 23:40 pueden haber pasado muchas cosas entre las 23:40. No creo que se haya restablecido por las características que dice, pues dice que había nieve y congelamiento de la misma. Ustedes están diciendo que hacía la máxima fue 1 grado 8 décimos bajo cero, es lógico que se haya congelado. Pero ¿cómo es la situación en este momento desde la ciudad de Malargüe hacia el sur?
2: Bueno, ahí tenemos un contacto permanente con el Escuadrón 29 de Gendarmería Nacional. A ver, pasando en limpio, porque estamos recibiendo también información de los oyentes que sí, que me dejaron pasar, que no dejan pasar. Bueno, la ruta está cortada a la altura del puente del río Malargüe. Ahora bien, hay empresas que se dirigen a los yacimientos, empresas petroleras que van con tráfico, por ejemplo, con personal, sí se los está dejando pasar, pero a los que se desvían por la 186, que no tienen que pasar justamente por la cuesta del Chivuido, que es donde está el panorama complejo. O, acá nos dicen algunos oyentes, a mí me dejaron pasar, pero con cadenas, y porque yo no pasaba, iba a un puesto cercano. Entonces, y desde Gendarmería nos dicen que no está habilitada todavía la ruta.
3: Esa conclusión que nosotros estamos haciendo es a partir de los comentarios que nos hacen los vecinos, que con ciertas autorizaciones, empresas y a quienes optan por la 186 se los estarían dejando pasar. Es una conclusión que nosotros hacemos por la información que nos va llegando. Pero si anoche teníamos el detalle oficial de que la ruta esa o cualquier otra está cortada y estamos a esta hora de la mañana y no tenemos una información en sentido contrario, nosotros nos seguimos manejando con la última información que tenemos. Y hoy a la mañana la actualizamos, estamos preguntando a partir de esto que nos decían, no, están pasando algunas movilidades, bueno, y nos ratifican desde Jefatura del Escuadrón 29 que todavía no se habilita, es decir, que sigue el corte hacia el sur por la peligrosidad que implica el camino. Pero bueno, más allá de que hubiéramos tenido o no ese contacto matinal, nos seguimos manejando nosotros, digo, oficialmente con esa información que es la última que contamos. Suponete que fue a las 23, a las 0 hora, y bueno, y que sabemos que se va a renovar en cualquier momento cuando se pueda. Lo ideal sería que un solo organismo sea el que vaya unificando toda la información de las rutas para que no tengamos que andar como adivinando o que nos vaya llegando información de distintos organismos por separado. Eso es lo que venimos planteando. Bueno, no es nueva esta situación. Cuando suelen suceder estos temporales y demás, no es la primera vez que nos ha sucedido como medio. Se complica.
1: Sí, bueno. Nosotros tenemos para aportar, buen día compañeros.
4: Buen día.
1: Gustavo que va viajando o nos viene informando de temprano en la ruta A Mendoza 143, me dice que acaba de pasar el divisadero y que la ruta está absolutamente transitable, con la precaución lógica de la oscuridad, que se están haciendo tareas, que se está hay en algunas partes ya hay carpeta nueva, con lo cual la carpeta nueva no tiene señalización y esto hace que la visión sea distinta, así que bueno, ahí hay que estar con suma precaución, pero bueno, él va con 5 grados bajo cero en la antena, dice que apenas subís el divisadero y ya agarra la recta larga hacia Pareditas, así que bueno, ruta transitable con precaución hacia Mendoza. Esto es información que nos da un habitual viajante que nos deja casi semanalmente en su camino, en su trayectoria, toda la información, así que no diría que es oficial, pero que sí es verdadera, que es fehaciente la data que nos da.
2: Bueno, bien ahí por ese aporte. Ayer prácticamente todos los medios de transporte público que viajan a Mendoza lo hicieron por San Rafael, por la 144, luego la 143, evitaron utilizar la 40, Paredita Sosneado, pero bueno, creemos que ya hoy, de a poco se va a ir restableciendo, volviendo todo a la normalidad.
3: Eso estuvo bueno porque hubo un comunicado donde se da una sugerencia que más allá que es más largo el trayecto y la demora es mayor, era un poco más seguro hacer toda la vuelta pasando por San Rafael y no optar por la ruta 40 que sale a Pareditas desde el Sosneado, más allá de que estaba habilitada también con precaución, pero no se sabía si a las 17, 18 se tenía que interrumpir el tránsito, finalmente no sucedió eso, pero es mucho más complicada, ¿no?, esa ruta porque hay mayor altura en la zona.
2: Exactamente, bueno, a todo esto le podemos agregar que hoy continúan suspendidas las actividades presenciales en las escuelas de Malargüe, turno mañana. Que el personal administrativo del municipio va a ingresar un poco más tarde a cumplir con sus tareas a partir de la hora 10 y que el programa La Garrafa en tu Barrio que llegaba hoy a Malargüe no lo va a hacer y lo va a hacer directamente el día viernes.
3: Y que la Cámara de Comercio renovó el comunicado para el día de hoy, haciendo una sugerencia a los comercios locales que como son tan bajas las temperaturas, bueno, un poco sumarse a la decisión que ha tomado el municipio local y recomienda a sus asociados y comerciantes en general adoptar horarios de atención al público que tengan que ver con la situación que estamos viviendo. Esto para resguardar la integridad física de los empleados de comercio, prevenir accidentes por el estado de las calles, el estado de las veredas y, como decía, en sintonía con la decisión de la municipalidad de iniciar las actividades un poquito más tarde, es decir, hacer la apertura a las 10, extender la atención hasta la hora 17, esa es una de las opciones, o si no también después hacer una especie de jornada desdoblada, abrir a las 10, realizar una breve pausa en la siesta y reabrir en un turno más corto, en horas de la tarde de unas 2 horas, hasta las 18 como máximo.
1: ¿Tuvieron la oportunidad de saber si es que los comercios se plegaron, optaron por esa medida, digamos, les convino? ¿Pudieron saber algo en el día de ayer?
3: Es que no es una decisión unánime, digamos. Algunos sí y otros no. Por ejemplo, ayer en horas de la mañana habían algunos comercios que habían hecho su apertura bastante más temprano de lo que sugería la Cámara de Comercio. Y te digo puntualmente, no está para andar recorriendo las calles, así es que yo no hice ese relevamiento en la tarde, porque bueno, al trabajo, volver a casa, la menor salida posible, porque bueno, realmente es lo que nosotros también recomendamos a la gente, salir lo menos posible, porque bueno, realmente estaba muy, muy complicado y hoy también se presenta así la mañana.
2: Sí, pero aparentemente la mayoría utilizó el horario normal de atención.
3: Sí, claro, por eso digo que no he hecho un relevamiento como para asegurarlo. Pero es una recomendación.
4: Un par de comercios que incluso había uno que nosotros avisamos directamente, abrió en horas de la tarde un par de horas, pero nada más. Fueron pocos los que adhirieron, me parece, a esta sugerencia.
3: Claro, y cada uno tiene la decisión en sus manos, ¿no? Cada comerciante, cada dueño, cada propietario ve lo que va haciendo en la medida de sus posibilidades y cómo están las ventas también en este momento.
1: Sí, y imagino también que de un día para el otro, por más que el frío se iba anticipando y demás, algunos será complicado también cambiar toda la logística para no cortar en el mediodía y todo. Digo porque este es un debate que ya viene, por lo menos aquí en San Rafael, se ha debatido mucho y se ha hablado mucho del tema cambio de horario, no en este caso para intentar enfrentar una contingencia climática, sino para darle un ordenamiento distinto, turismo, bueno, aprovechamiento de la luz, bueno, hay varias aristas que, y no, nunca se ha logrado, primero unanimidad, ni hablar, pero nunca se ha logrado imponer eso del horario corrido. Me parece que nos cuesta mucho, incluso como sociedad, hasta en condiciones normales,
3: Claro, es que, por ejemplo, más allá de que haya turismo, y sí, por supuesto que el turista necesita contar con comercios habilitados y servicios disponibles y comercios abiertos y demás, y distintas opciones gastronómicas y todo eso, que es lo conveniente en cualquier destino turístico, nosotros todavía nos falta, y culturalmente tenemos bastante arraigado el tema de la siesta, hay que decir lo que es como que bastante tranquila la siesta Malargüín. No hay mucho movimiento en los comercios,
2: diría yo.
3: Claro.
2: Sí, de todas maneras hay un par de comercios del rubro artículos varios, artículos regionales, gastronómicos, que hacen horario corrido, atienden horario corrido aquí en Malargüín. No son muchos, pero bueno, son los que podríamos ir directamente, también trabajan con el turismo y por eso hacen ese horario corrido que les viene bien.
1: Bueno, acá también hay varios comercios, te sumo, Walter, o sea, acá hay más o menos la misma tendencia, pero te sumo algunos que tienen que ver con el ámbito ferretero, electricidad, venta de artículos para los electricistas. Hay una casa muy conocida aquí que vende herrajes de todo tipo y que está hasta las 4:30, 5, porque siempre nos decían, la gente que está trabajando en el rubro construcción, repuestos y demás, incluso los talleres mecánicos en invierno, hacen más o menos, en buena parte, hacen ese horario que ustedes están proponiendo, cerca de las 10 de la mañana, porque el frío te complica muchísimo para algunas labores, y los que le venden repuestos a los que necesitan y están trabajando, generalmente las compras y demás las salen a hacer después del mediodía. Entonces, bueno, ahí tienen una posibilidad. Pero bueno, me parece que es un sector minoritario.
0: Hay, de todas maneras, varios comercios en San Rafael que tienen la modalidad de horario corrido. Hay varios.
1: Por eso es lo que acabo de decir, que hay varios que tienen horario corrido y que lo han planteado
0: y
1: así.
0: Y otros se han quedado con el desdoblamiento.
1: No obstante, la mayoría todavía mantiene su horario de cierre y horario de apertura, teniendo en cuenta las...
0: Pero hay muchos rubros que son servicios de en este campo hablaba de compra de repuestos.
1: Muchos de eso de ahora
0: la casa de tornilleros,
1: por ejemplo,
0: es un auspiciante.
1: Horario corrido.
0: Desde hace 4 años tiene horario corrido.
1: Pero por eso digo, los que tienen que ver con el rubro, principalmente de construcción, horario corrido, porque además a medida que van necesitando
0: electricidad,
1: por ejemplo,
0: hace tiempo ha implementado y te hace un 10% de descuento en FAS.
1: De las 13 a las 16 tenés un descuento importante en tu compra del precio normal.
0: Si compras 100.000 pesos te ahorras 10.
1: Sí, supo ser hasta más el descuento.
0: Sí, en algún momento, que, sí, sea. Bueno, la es digo lo intentan, recordemos que esto empezó a ocurrir a partir de la pandemia.
1: ¿No? Supermercados grandes, mayoristas, bueno, y todos sí. Están con horario corrido ya hace muchos años, ¿no? Esto,
0: ese es otro rubro que sí, adoptó esta característica. Bueno,
1: quería preguntarle a Walter, si me permitís, Marcos, ¿cómo sigue la cosa? Porque bueno, él nos decía que íbamos a tener, iba a ir en... bajando un poco la intensidad a partir de hoy y hasta mañana, pero que el jueves ya teníamos otra posibilidad de el nuevo ingreso de otro frente. Y bueno, ¿cómo sigue la cuestión y qué es lo que se espera para los próximos días en cuanto a el pronóstico, Walter?
2: Bueno, ahí en el caso de San Rafael, creo que hoy va a ser la jornada más fría de esta semana. Ya a partir de mañana, lentamente las mínimas y las máximas empiezan a recuperarse, sobre todo las máximas. Esperamos para lo que es el sur de la provincia, pero sobre todo Malargüe, hoy cielo mayormente cubierto, cielo mayormente nublado, empieza a mostrarse el sol, disminuye la nubosidad en la zona sur-sureste, porque este frente frío va rumbo hacia el norte, va pasando ya, así que no se esperan precipitaciones para hoy. Sí, entre jueves a la noche y madrugada del viernes, algunas precipitaciones nibias en cordillera, en alta montaña, Valle de las Leñas, Pehuenche, etcétera. Puede llegar algo aquí en la ciudad, pero es baja esa probabilidad, o sería muy poco, ínfimo. Y después una posibilidad de algo de nieve entre sábado y domingo, con lluvias en el llano también, aisladas, ¿no? Pero por ahora nada relevante, nada de magnitud. Y lo que estamos observando que a partir del 17... y hay un periodo de 5 o 6 días, desde el 17 de agosto hasta el 22-23, entramos a tener el periodo estable, ¿no? Con el sol a pleno, poca nubosidad y aumento de las temperaturas máximas. Así que, porque hay gente que nos pregunta, ¿y cuándo aparece el sol? Parece que ya se han cansado un poco de la lluvia, de la nieve.
3: Lo estamos extrañando.
2: Y de la humedad, así que están esperando el solcito a pleno y los días lindos para hacer algunas tareas, obviamente, al aire libre. Creemos que esa semana del 17 al 22 por ahora se viene mostrando como una pausa de buen tiempo, podríamos decir.
1: Bueno, muy bien. Las 7 de la mañana, 52 minutos, nos preparamos. Igual, digo, nos tenemos que preparar para que todavía no se vaya del todo el invierno. Esto ya lo hemos medio planteado. Unos días más tenemos de este invierno que no ha sido tan crudo. Ayer escuchaba a alguien decir, y me pareció bueno el adjetivo calificativo, ha sido un invierno vago, digamos, no le ha metido mucha polenta, dice, bueno, algunos días sí, otros días no, entonces bueno, ha sido ahí.
0: Los productores dicen que todavía, no sé si esto es así, si vos tenés un registro, Walter, apelando a tu conocimiento, los productores agrícolas dicen que todavía faltan horas de frío para las plantas, o sea, ¿esto puede ser así?
2: Sí, tal cual, es lo que dice este vecino o este oyente que decía Adrián, ¿no? Ha sido un invierno pobre, no hemos tenido las horas de frío que realmente necesitan las plantas. De hecho, el problema es que ya hay muchos frutales que están brotando. Bueno, creemos que no va a ser, o sea, que igual quedan pocos días para el invierno meteorológico. Ya a partir del 1 de septiembre entramos en lo que es la primavera meteorológica, ¿no? Pero no creo que vayamos a tener tanta o helada muy contundente. Obviamente puede pasar alguna masa de aire frío, pero lo que resta del invierno y la primavera va a ser con valores por encima de los valores normales, digo, no van a cambiar mucho las características. Pero sí es probable que todo, sobre todo el sector cordillerano, que en lo que resta del invierno y gran parte de la primavera continúen las precipitaciones, las lluvias, las nevadas, así que bueno, habrá que estar atentos, y para los productores, me parece que a partir de octubre se van a adelantar las temporadas de las tormentas. No con mucho calor, pero sí con mucha humedad y con tormentas importantes.
1: Bueno, Dardo, que es el podador, el sábado me demostraba plantas de ciruela presidente con algunos brotes, las Mirabolán, que también son mucho más tempranas y demás, pero
0: ellos brotan.
1: Ya estaban con brotes, algún durazno tempranillo o tempranero, también ya con algunos brotecitos, y las otras que tienen que ver con, por ejemplo, las moras híbridas, esas son más bien de ornamentación o de sombra y demás.
0: Sombra.
1: ya bastante con brotes interesantes, lo cual es bastante perjudicial en ese caso, que tengamos esos brotes a esta altura del año. Pero
2: sí,
1: bueno,
2: de todas maneras tenemos una diferencia, yo diría casi de 20 días en cuanto al tema de brotes y demás, de lo que es San Rafael a Malargüe. Hay una diferencia notable, notable.
0: Se adelanta más acá, ¿no es cierto?
2: Sí, sí, claro. Bueno, por el tema de las temperaturas, obviamente, y básicamente. Sí, sí.
0: Bueno, Roque desde Malargüe nos dice, buenos días chicos, en Malargüe el intendente no ha aliviado las calles. Bueno, no sé si esto tiene que ver con el retiro de nieve. ¿Hay nieve acumulada? Pregunto, pues no le termino de entender a Roque que nos envía el mensaje.
4: Debe ser que no ha limpiado las calles.
1: Limpiado es el predictivo, le ha cambiado la...
0: Aliviado le ha puesto.
1: Claro, se lo ha cambiado en forma automática.
0: No ha limpiado las calles. No se está llevando adelante la recolección de residuos en Malargüe.
3: La verdad que no.
2: No, ayer en la...
3: No sé si hoy realmente, pero bueno, es por la integridad de los trabajadores, ¿no? Realmente no creo que se pueda hacer ese trabajo normalmente en situaciones como las de ayer, por ejemplo. Quizás hoy,
4: incluso hoy también está complicado.
3: Claro, sí.
0: Bueno, vecinos de Capitán Montoya aquí se han organizado para extender la red de gas natural. En un trabajo articulado con el municipio de San Rafael, la Unión Vecinal Los Bohemios, llevan adelante un importante relevamiento de vecinos en Capitán Montoya, distrito de Las Paredes y zonas aledañas, para extender la red de gas natural. El objetivo es conocer la cantidad de familias interesadas en incorporar al proyecto y llegar con ese importante servicio disponible gracias al nuevo gasoducto de San Rafael. Las inscripciones comenzaron a ser y se van a extender hasta el viernes, y los interesados la pueden realizar de 8 a 13 horas en la Delegación Municipal de Las Paredes, calle Federico Navarro sin número, frente a la Plaza de Capitán Montoya. Bueno, una de las localidades que pugna por contar con este importante servicio de gas natural. 7:57, reiteramos la temperatura, Marcela en Malargüe y también aquí con Adrián.
4: Bueno, antes de la temperatura, quiero contarles que Di Paolo Maderas, auspiciante de nuestro espacio Integración, está informando que hoy atenderá de 9 a 13 y de 15 a 18 horas. Di Paolo Maderas, entonces, hoy atiende de 9 a 13 y de 15 a 18 horas. Ha hecho una pequeña modificación en el horario de atención. Di Paolo Maderas, que está frente a LB19 Radio Nacional Malargüe. Y en cuanto a la temperatura, 1 grado bajo cero, sensación térmica 3 grados bajo cero, consecuencia de un viento leve del sector sudeste a 6 kilómetros en la hora, tenemos cielo nublado.
3: Bueno, retomando el mensaje de Roque, creo que era que planteaba que no se está haciendo limpieza de calles, en realidad lo que se ha colocado en las calles principales es sal, con un camión que anda circulando de Protección Civil, y lo que se ha hecho, porque pudimos acceder a un informe que hizo el municipio en las últimas horas, mantiene maquinaria activa, vehículos y personal abocados a trabajos esenciales en distintos sectores de la ciudad, dando atención prioritaria a familias vulnerables, a familias que lo necesitan. Y la máquina pasando prioritariamente, es decir, haciendo despeje de nieve, en las calles de circulación y zonas donde debe garantizarse el servicio del transporte público de pasajeros. Es importante saber eso porque si no se hace una limpieza de calles, no puede directamente circular el transporte o ingresar en algunas zonas. Entonces, bueno, ahí veíamos una maquinaria que está abocada especialmente al mantenimiento, claro, de esas arterias para que pueda circular el transporte público de pasajeros. Eso queríamos comentar a raíz de la consulta.
1: Era el comentario subsiguiente, ¿no? ¿Cómo hacer para levantar la basura si no se puede circular por las calles cuando hay nieve y demás?
3: Claro, sí.
1: También tiene lógica, ¿no?
3: Sí, y los perritos sueltos que andan más allá de la nieve, entonces si esos residuos no quedan en cestos cerrados, la verdad que sí, se complica y se va ensuciando la ciudad, pero bueno, en estas condiciones, la verdad que es difícil que puedan estar los operarios trabajando y los camiones circulando. Complicado.
1: Bueno, muy bien, 7:59, noticias, y nos volvemos a comunicar después de la información nacional.

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1: 8:00 a.m. en la República Argentina. Se registraron réplicas del terremoto en Colombia. El Servicio Geológico informó que más de 7 movimientos sísmicos se produjeron horas atrás, aunque de menor intensidad, al principal de 7,4 en la escala de Richter. El gabinete de Abelardo de la Espriella se trasladó hasta Cali y coordina las acciones de emergencia en el noroeste del país, donde hasta el momento fallecieron 132 personas y colapsaron más de 60 edificios. 7 provincias argentinas en alerta por frío extremo. Rige una advertencia especial por nevadas para Catamarca, La Rioja, Mendoza, Neuquén, Río Negro, San Juan y Salta. Las bajas temperaturas cubren todo el país y del sur de Santa Cruz el termómetro marca en este momento 11 grados bajo cero. La información del deporte con Rodrigo Ruiz.
2: Fútbol de la Copa Conmebol Sudamericana, hoy con transmisión de Fútbol Show Nacional desde las 19 horas en el Estadio Tomás Adolfo Ducó, en la cancha de Huracán Boca Juniors, partido de ida de los octavos de final, recibiendo al Recoleta de Paraguay, y 21:30 Bolívar, en la altura de La Paz, enfrentando al San Pablo de Brasil.
1: El estado del tránsito con Romina Wiener.
3: Atentos, hay un corte preventivo en la ruta nacional 40 entre Bariloche y El Bolsón por la presencia de importantes nevadas. Respetar las indicaciones de señalización. Además, en Neuquén se debe transitar con extrema precaución en el camino de los Siete Lagos y en la ruta nacional 231. Es obligatorio el uso de cadenas. En Mendoza sigue cerrado el paso internacional Cristo Redentor, ubicado en ruta nacional 7 por el temporal de nieve.
1: En Córdoba, donde nos escuchás a través de AM750, la temperatura es de 4 grados 2 décimas, el cielo está parcialmente nublado. En Buenos Aires, la marca actual 8 grados, la humedad 75%, cielo mayormente nublado.
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5: 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Con la llegada de las bajas temperaturas aumenta el riesgo de intoxicaciones por monóxido de carbono. Pero, ¿qué es este gas? Es un gas que se produce por la mala combustión, por ejemplo, del gas natural, pero también puede ocurrir por el uso de braseros, con leña, con carbón, también por la mala combustión de querosén u otro tipo de combustibles. Es por eso que los especialistas recomiendan controlar todo lo que tiene que ver con los artefactos de gas con gasistas matriculados y también, por ejemplo, en ambientes cerrados, si están calefaccionados, mantener una mínima ventilación. Como no tiene olor, como no se percibe, como no irrita la nariz ni los ojos, el monóxido de carbono puede producir una intoxicación sin que te des cuenta. Es por eso que si sentís algún tipo de malestar como mareos, náuseas o algún otro tipo de molestia, es importante ventilar los ambientes y también concurrir a un centro de salud si estas molestias persisten. Y también, por supuesto, si ves alguna persona que se está sintiendo mal, hay que asistirla rápidamente y saber si se trata de una intoxicación por monóxido de carbono.
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0: Gabriela Monte Guzmán te da frente del destacamento Homero. 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
1: Buen día, Marquito. Bendiciones para usted, su familia, su madre, su hermana. Y todo lo mejor para usted. Me quería preguntar si no tiene idea cuándo es la de Rafa Cañada Seca. Y quería preguntarle si me puedo dar un chiquito, un pedacito de jeans. Gracias, Marquito. Que esté bien.
2: Hola, hola, hola, gente. ¿Cómo les va? ¿Cómo andás, Adrián? ¿Cómo andás, Marcos? Vi la foto de portada recién. Es que se me durmió el gallo hoy día y no me despertó. Siempre me despierta a las 7 menos cuarto, 6 y media. Hoy día recién me está despertando. ¡Qué hijo de su madre! Bueno, que tengan un bonito día. Está re frío, parece. Parece, no sé. Así que bueno, habrá que levantarse. Buen, bonito día para todos ustedes, que nos hacen felices y nos informan todos los días. Chau, chau.
3: Bueno, muchas gracias a todos. A Rosa, que nos decía cuándo está la garrafa en tu barrio en Cañada Seca. Hoy está en Ato del Norte, que es una localidad de Cañada Seca. Cañada sí, sí. Seca tiene un montón de localidades. Sí, Cañada sí. Seca en sí es... Ato el Norte, es Línea Ancha, es Calle Larga, es Alto de las Rosas, es El Tropezón, es Los Campesinos, es decir, es todas esas localidades, todo es Cañada Seca.
4: Claro, lo que pasa es que si pregunta por Salto de las Rosas, todavía no sabemos cuándo,
3: no.
4: Sí que van a estar hoy, como decía Marcos,
3: en la Plaza Julio Ruiz.
4: Exactamente, eso es Ato el Norte.
3: Bueno,
4: bueno, ¿qué le pareció, antes que vaya, esta cosita que le traje hoy?
3: ¡Excelente!
4: ¿Yo?
3: Quiero decirle que...
4: Bueno, cuéntale a la gente, así iniciamos un nuevo rubro.
3: Es que eso, usted tiene que irse preparando para eso. Ha traído
4: sí,
3: un budín de naranja, Adrián, chicos, que, bueno, lo hemos probado con Marcelo. Yo no debo comer harina. No,
4: un pequeño permitido.
3: Claro, claro.
5: La verdad te admiro, sos un tipo de referente para mí.
3: Sí, sí. Mirá, mirá. Así que muy rico, sacó una fotito espectacular. Además, me decía cómo lo hace. Claro, tiene el verdadero gusto de la naranja, pero que no es una ralladura apenas de naranja, es la naranja procesada.
4: La naranja entera. Yo le agarro un martillazo tipo 6 de la tarde.
3: No,
4: pero es un budín que utiliza la cáscara incluida y todo eso.
3: La pulpa, la cáscara.
4: Todo.
3: Le sacamos la.
4: Sí, la semilla.
3: La semillita.
4: Eso es lo único que sí o sí.
3: Porque
4: no se perdona nada, tiene un gusto que te arruina todo.
3: Amarguito.
4: Sí, amarguito. Te arruina todo.
3: Hay mucha gente a la que le gusta, pero bueno.
4: No,
3: en cosa de gusto uno no sabe. Pero quiero decirles que está muy rico, chicas. Pero muy, muy, muy rico. Chicas y Walter también, para que no se ponga celoso mi querido Walter.
6: Bueno, la verdad que mirábamos la imagen y... Está más que tentador ese budín, ¿eh? Está muy, muy tentador, problema. Así es que...
3: Con poquito azúcar, le echa el jugo de una naranja y una naranja y media, además, procesada en
6: entera.
3: Totalmente molida, claro, molida. Le saca la semilla y bueno, y además un poquitito de azúcar, una tacita de harina, me explicó cómo lo hace. A ver, Adrián ha sido durante mucho tiempo panadero y conoce este tipo de cosas y... Y bueno, es el cocinero de su casa, y sabe hacer no solamente estas exquisiteces dulces, sino también...
4: Te traigo carne en la masa la próxima.
3: Bueno.
6: avise.
3: Es tentador, así se vienen también los chicos de Malargo. Bueno, me quedo con ustedes, chiquitos, para que vayamos... nos están pidiendo, si ya tenemos información oficial... se ve que es Roberto quiere viajar hacia el sur de Malargüe, si ya tenemos información oficial, si se ha liberado la ruta hacia el sur. Es un señor que vive aquí en San Rafael. Yo le digo, estoy en contacto con los chicos, hasta recién ellos manejaban la información de que estaba cortado, ¿no es cierto?
6: Sí, se mantiene el corte en la ruta nacional 40 hacia el sur. Exactamente, hasta nuevo aviso, por lo menos esa es la situación. Nosotros hemos estado en contacto justamente renovando los últimos datos con jefatura del Escuadrón 29 Malargüe de Gendarmería Nacional.
3: Correcto, muy bien, muy bien. El agradecimiento a la gente de Gendarmería que está informando en forma permanente, data que, bueno, es muy importante para la gente. Y le decimos a Roberto, por el momento, no emprender el viaje hasta no tener una confirmación en ese sentido.
6: Claro.
3: 264-37-97-97, recordamos la temperatura en la ciudad de San Rafael.
4: Bueno, yo seguramente tengo un dato que es viejo al lado de lo que tiene Marcela allá, porque ella tiene, yo tengo de las 7 de la mañana, 1 grado 2 bajo 0, 3, 2 bajo 0 la sensación térmica. Seguramente Marcelita ya tiene

0: fríos. Hoy. Ah. Hoy están fríos.
1: Bueno, chicos, vamos a presentar una nota que tiene que ver con Malargüe. Nos las hacía llegar ayer la gente de prensa de la gobernación, porque bueno, hay un trabajo que lleva adelante Yolanda Carvajal, que es la coordinadora del área sanitaria Malargüe, y tiene que ver con este temporal de nieve que está afectando a todo el departamento más austral que tiene la provincia de Mendoza. Yolanda ya está en el teléfono y la vamos a compartir con ustedes, la pusimos en esta hora para que bueno, puedan realizarle todas las preguntas que deseen. ¿Cómo le va, Yolanda? La estamos saludando desde Malargüe, Marcela Moya, Cecilia Di César, Walter Sanchuque, aquí en San Rafael, Adrián Romero, quien les habla, Marco Di Stefano. ¿Cómo está usted?
2: ¿Qué tal? Buen día a toda la audiencia. Bueno, buen día también al equipo de acá de Malargüe, que siempre nos acompañan con la información.
1: Coméntenos cuál ha sido la tarea que han realizado en estos últimos días en materia de asistencia a las familias más afectadas en Malargüe.
2: Bueno, con respecto a este temporal que estamos sufriendo ahora en el área sanitaria, en toda el área territorial que tenemos los centros de salud, el equipo que más está asistiendo en estos momentos en la ruta, sobre todo en la ruta 222, el equipo de Centro de Salud de 248 de Los Moles, que ha tenido una ardua tarea en estos días, sobre todo, bueno, entiendo que ha sido de público conocimiento los problemas que hemos tenido con los cortes de ruta y los problemas del tránsito con el colectivo. Así es que este trabajo los chicos lo vienen realizando desde que empezaron los temporales, salen a circular con la ambulancia cuando se hacen los cortes de ruta y las largas colas de la gente, bueno, ofreciendo asistencia, también andan con los equipos, entonces llevan agua caliente, etcétera, y empiezan a preguntarle a la gente si necesitan algún tipo de asistencia. Durante la semana aproximadamente en el centro de salud se han hecho unas 16 asistencias. También hemos sufrido un accidente de unos turistas, que los mismos fueron trasladados al hospital. Una persona sufrió un ACV, que son las cosas graves que se han trasladado, que los chicos para eso están preparados, así es que han estado trabajando durante estos días, que son los complejos, donde tenemos mucha gente que queda en la ruta esperando poder subir al centro de esquí Las Leñas. Así es que bueno, este trayecto lo hacen permanente trabajando. Y después tenemos nuestros otros centros de salud, como Barras Blancas, Las Lóicas, en Ranquín Norte también, que son todos los centros de salud de la zona este, Alambrado y Manzano, pero los que están por la ruta 40 y la ruta 145, que es Barras Blancas y Las Lóicas, los chicos también en permanente están haciendo asistencias a la gente que está circulando por ahí, y bueno, atentos a cualquier situación que pueda llegar a ocurrir.
3: Bueno, a ver, nuestros compañeros de Malargüe, claro, por ahí.
1: Ellos son más conocedores en el terreno.
3: En el terreno, por supuesto.
1: No sé si quieren hacerle alguna consulta. Ceci, Marcela, Walter.
4: ¿Qué tal, licenciada Carvajal? ¿Cómo le va? Buenos días. Un gusto saludarla.
2: Ceci, buen día.
4: Sí, sabemos que es muchísimo el trabajo que realizan los equipos en la zona rural, acá en la ciudad, con distintas campañas, prevención de diatidosis, vacunación en los centros de salud, atención para descomprimir el hospital y todo eso, ¿no? Pero qué dolores de cabeza nos trae la ruta provincial 222, ¿no? Y qué bueno saber que está el centro de salud para todo tipo de asistencias, con tanto turismo, con tantas complicaciones que se dan año a año, ¿no? Saber que ustedes están con las asistencias cuando un colectivo, por ejemplo, se atravesó y esos turistas necesitan ser observados, hay alguna situación de descompensación, porque no todos están acostumbrados a estar en la nieve tanto tiempo, ¿no? Cuando se dan estas situaciones en las rutas.
2: Sí, por eso mismo, la verdad que desde que nos hemos instalado en el sector de Los Moles era una gran problemática que teníamos años anteriores. Desde que estamos ahí como servicio de salud, es una tarea que se hace todos los inviernos, en donde el equipo sale a circular, a más allá que están ahí 24/7, porque tenemos un equipo de guardia de enfermería y de chofer enfermero, así que hacen un gran equipo y con asistencia del hospital por si tienen alguna asistencia más complicada que atender. También cabe recordar que, bueno, el centro de esquí Las Leñas tiene su centro de salud privado, que bueno, cuando tienen situaciones ellos con pacientes dentro del centro, los asisten ellos y, bueno, se comunican con nosotros para poder ir haciendo los pases correspondientes. Si corresponde venir acá a Malargüe, que de hecho recibimos muchos pacientes en el hospital, la mayoría son por politraumatismos debido al deporte, y si no, bueno, en algunas otras

0: estaciones también son dirigidos desde el centro de esquí al Hospital Chestakova San Rafael. Así es que, bueno, hace varios años que tenemos una buena coordinación y comunicación. Trabajamos mucho también con la policía, con gendarmería, que en estos tiempos, bueno, se hace un gran equipo de trabajo. Y bueno, acompañando a la gente, porque hay mucha gente que viene preparada a venir a la nieve, hay otros que no. Y bueno, esos que no, por ahí somos los que asistimos más. Y enseguida vamos a salir a circular, que estuvimos mirando anoche que se estuvieron estacionando los camiones en la salida del acceso sur por ruta 40. Entendemos que son camiones que se dirigen por ruta 40 sur, algún paso fronterizo, y bueno, vamos a salir a circular a ver si esos camioneros que están ahí necesitan alguna asistencia.
1: Licenciada, ¿cómo proyectan la ampliación de la, o sea, la construcción del nuevo centro de salud en Los Molles? ¿Cómo se proyecta? Por supuesto que ahora con el temporal estarán detenidas las obras, pero...
0: Está detenida las obras por la misma situación climática, así es que apenas esto mejore, bueno, ya está lista la empresa porque se están haciendo 3 centros de salud en simultáneo, los otros 2 siguen avanzando porque sí pueden trabajar en este clima, y apenas se pueda empezar a trabajar ya se instalan de vuelta, así que esperamos a ver si para fin de año lo podemos tener terminado, que va a ser un gran aporte a toda la comunidad de Los Molles y bueno, y a todo el turismo que circula por ahí.
2: Bueno, digamos, en cuanto a la ayuda, es una cuestión que se puede proyectar, Yolanda, o sea, ¿hay algún protocolo específico, digamos? Porque, sí, bueno, estamos ayudando a la contingencia, pero digo, ¿qué pasa de aquí para adelante? Si es que quedan cosas pendientes, o si vuelve a surgir esta situación, ¿hay algún protocolo específico preparado como para plan de contingencia también ante una contingencia climática, valga el juego de palabras?
0: Ya nos ha pasado en otros inviernos que hemos tenido situaciones más complejas, entonces nosotros, además que está el equipo de Los Molles, también tenemos camionetas 4x4 en nuestra área sanitaria ya preparadas por si necesitamos salir a hacer alguna contingencia especial. Y bueno, ya nos pasó en otra oportunidad que tuvimos un contingente de personas que quedaron varadas en el sector de Los Molles. Entonces ahí lo que se hace, y que quienes aportan muchísimo también son la gente que vive ahí, que tiene sus hoteles y que siempre brinda asistencia cuando tenemos este tipo de problemas. Y bueno, vamos asistiendo al que tiene alguna situación de salud. Nosotros nos ocupamos de esas personas. Y bueno, la verdad que la comunidad colabora muchísimo y estamos preparados si llegamos a tener alguna situación más compleja en poder asistir a la gente. Esto nos pasa durante todo el año, también pasa a veces en el verano, porque la verdad que además que la zona es muy linda, bueno, se hacen diferentes actividades y por ahí no conocer hace que pasen algunas situaciones donde tenemos que asistir a personas que les pasa alguna situación. Así es que están los equipos preparados por cualquier situación y estar conectados también entre las instituciones hace que podamos trabajar mejor.
3: Correcto. El agradecimiento por estos momentos, Yolanda, y bueno, la felicitación por la tarea que desarrollan.
0: Bueno, gracias a ustedes por la comunicación y aprovecho a saludar a todos los equipos que están trabajando, porque la verdad que nosotros no cortamos nunca el trabajo, así es que están todos los equipos de guardia en todos los centros de salud, bueno, en el hospital también, así que un gran saludo para todos ellos que están en sus lugares acompañando al que lo necesite.
3: La licenciada Yolanda Carvajal, coordinadora del área sanitaria de Malargüe, pasó a través de LB19 y LB4 en la integración regional. Exactamente las 8 de la mañana con 20 minutos, reiteramos datos del tiempo en la ciudad de San Rafael. Adrián.
2: Bueno, yo me voy a referir no al servicio meteorológico, sino a nuestra compañera Marcela, que me manda obviamente los datos. 2.8 bajo cero, sensación térmica 5.8 bajo cero en San Rafael, humedad 83%.
3: ¿Tenemos algún mensajito que nos queda de los oyentes y nos vamos con los chicos a Malargüe? A ver.
4: Buenos días, LB4. Bueno, en esta oportunidad me comunico con ustedes para autosaludarme porque hoy es mi cumpleaños. Es un honor para mí haber nacido el mismo día que Gustavo Cerati y quería saludar y agradecer a mi grupo de trabajo, la sección número 7 de Educación Física, a mi grupo de la primaria, que se llama Por Salud Mental, a mi grupo de las secundarias, graduadas 89, y a todas esas personas que han sido muy importantes, son muy importantes en mi vida. Así que bueno, es un día para festejar y agradecer. Gracias nuevamente por estar del otro lado y vamos para adelante.
5: Buen día, Marcos, ¿cómo estamos? ¿Todo bien? Quería saludar a mi hija, que hoy es el cumpleaños. Feliz cumpleaños, Estefanía, Holguín. Nos vemos, Marcos, gracias. Adolfo, chao, chao.
6: Hola, buen día, LB4. Me gustaría saber, a ver, que ustedes que son tan inteligentes con este muchachito, el señor Bresan, a ver cuándo va a llover acá en San Rafael, porque si es en el verano no dejan llover, si es en el invierno no dejan llover. No sé qué creo que querrán, que nos prestamos juego acá en San Rafael. Bueno, muchas gracias, que tengan un lindo día, chao, chao.
2: Yo le agregaría al señor Sanchuk también, que cuándo va a ser que llueva.
7: Claro,
2: Sanchuk. Yo no entendí porque dice que si en verano no quieren hacer llover y en invierno tampoco, no vamos a prender fuego, pero ustedes que son los dueños de la lluvia, claro. Sanchuk, ¿cómo hacemos?
7: ¿Qué hacemos, Sanchuk?
1: Hay que pagar los impuestos.
8: Sí, figura como grandes deudores acá en la lista.
2: Ah, no, si no tal día no le va a llegar la lluvia.
8: Claro. Posiblemente el fin de semana puede haber entre sábado y domingo puede haber algo de lluvia, no mucho, no mucho, no nos está quedando mucho,
2: no nos está quedando agua, no hay mucho stock,
8: no hay agua disponible, pero bueno, tal vez pueda llegar algo entre sábado y domingo en forma dispersa por San Rafael, algo de lluvia.
2: Bueno, muy bien. Bueno, hablamos un poquito de deporte, nos adelantamos porque hoy vamos por la televisión pública nuevamente. ¿Cómo le fue ayer en la televisión pública, muchachos?
8: No, re bien, pero no, antes de hablar de la TV pública y de fútbol y de deportes, hay una información que nos da cuenta que quedó habilitada la ruta 40 hacia el sur a partir de este momento para vehículos livianos y a partir de las 10 de la mañana para camiones o carga pesada. Reiteramos, entonces, queda habilitada la ruta 40 hacia el sur, que estaba cortada allí por personal de gendarmería a la altura del puente sobre el río Malargüe, queda habilitada en este momento para vehículos livianos y a partir de las 10 de la mañana para carga pesada y camiones.
1: Bueno, es una información que estaban muchos aguardando, así que es muy importante que provenga de modo oficial.
8: Y transitar con suma precaución, lo que es Cuenca del Chihuino, hay sectores con mucho hielo.
1: Dice justamente que la aportación de las cadenas es necesario, según Jefatura, bueno, dice aportación obligatoria de cadenas, en caso de que sean necesarias, se colocan. Entonces, bueno, es importante ese dato. Con respecto de la recolección de residuos, accedimos a averiguar si hoy se retoma o no ese tema que hablábamos más temprano. Va a haber una reunión entre coleros y choferes y van a estar diagramando los trabajos para retomar con la recolección de residuos en el día de hoy. Entonces hoy habría recolección de residuos en distintas zonas, bueno, ya retomando el trabajo.
8: Bueno, y ayer hubo un trabajo importante asistiendo a más de 80 familias, 80 personas, con bolsones, frazadas, nylon, leña, porque bueno, obviamente hay familias que están complicadas y con estas condiciones meteorológicas adversas como las que tuvimos que ayer, hubo que salir a asistirlos.
1: Bueno, y en cuanto a la televisión pública, justamente fue este el tema que abordamos, fue un poco improvisado porque no pudimos contar con el entrevistado que teníamos planificado. Ustedes recuerdan que yo algo dije, que sospechábamos que podía pasar.
2: Por eso preguntaba, perdón, no sé si, porque nos dijiste ayer que estaba anegado el lugar de donde tenía que, desde donde tenía que aparecer.
1: Sí, estuvo complicado, así es que nos solicitaron si podíamos ir igual, así es que, bueno, cumplimos con nuestra función y lógicamente fuimos igual y ellos decidieron, pensábamos que por ahí íbamos a abordar ese mismo tema que habíamos presentado, que era la astrofotografía. No es lo mismo, digamos, tener el entrevistado que hablar nosotros, Entonces, técnicamente no íbamos a saber explicar todas esas fotografías que había sacado Lucas Dortón en nuestra zona, ¿no? En el sur mendocino, pero bueno, igualmente, si hay que cumplir con esa responsabilidad, lo hacíamos. Pero ellos decidieron poner como tema, así de modo improvisado, cómo nos arreglábamos en Malargüe con el temporal. Así es que las consecuencias que traía, más allá de las lindas fotografías, ¿no? Cómo se vivía en el día a día. Así es que, bueno, eso va a estar saliendo en un rato, creo yo.
2: Bueno, muy bien. Nosotros hoy vamos con una de las escuelas agropecuarias de aquí de la zona, teniendo en cuenta que la semana pasada se estuvo celebrando el Día de la Educación Nacional Técnica Agropecuaria, y bueno, viene la gente de la escuela El Cerrito, que no ha venido, y viene a mostrar su producción. Estuvimos viendo los videos, las fotos, todo lo que hemos mandado para la televisión pública, y realmente vale la pena destacar no solamente el trabajo que hacen, sino el camino profesionalizante de los alumnos de las escuelas técnicas, al menos en nuestra zona, donde se producen desde embutidos, vino, cerveza, dulce de leche, plantines, tienen un vivero. Bueno, es una escuela que tiene, como casi todas las agropecuarias aquí en nuestra zona, una variedad, un multiproducto, multiproducción muy importante, pero además el hecho de el control de calidad, que es otra de las cosas en las que me parece tiene mayor relevancia todavía esta tarea profesionalizante, justamente así es como se llama, y por eso la literalidad del término, de que puedan llegar y ser profesionales una vez que terminan la educación secundaria. Así que me parece que, vale la pena estar, dando ese espacio a nuestros estudiantes y a los profes, a los directivos que llevan adelante esa tarea, ¿no?
1: Buenísimo, buenísimo destacar el trabajo de las escuelas. Ya que estamos hablando del ámbito educativo, hoy se iba a realizar en el Polideportivo una nueva edición, la número 19 de la Cosmomanía, de la escuela James Cronin, que es de educación secundaria de nuestro medio. Iba a estar muy lindo porque había articulación con escuelas primarias, con incluso el Instituto Terciario IES. La verdad que vienen trabajando hace bastante tiempo y se ha tenido que suspender, porque al estar suspendidas, valga la redundancia, las actividades escolares presenciales, no se puede realizar ese evento que estaba planificado. Así que bueno, ya veremos para cuándo los organizadores postergan el evento.
2: Bueno, muy bien, una más antes de las noticias, y después hablamos de deporte después de las noticias. No hay problema, el municipio y el INTA van a hacer una serie de talleres de huerta, ya que estábamos hablando con esto, o de esto, con entrega de semillas en las delegaciones de los distritos, martes y jueves a las 9:30 de la mañana. Por ejemplo, inician el martes 18, esto para que se prepare la gente de Gus y Montecomán, va a ser el martes 18. Las inscripciones las deben realizar previamente en las delegaciones de cada distrito. Así que aquellos que estén interesados en las semillas, en los semillas para huerta que va a entregar el INTA y el municipio, inscribirse en las delegaciones municipales de cada uno de los distritos. Comienzan el martes que viene, 18, en Gus y Montecomán. Nos vamos a las noticias. 8:29, ya volvemos. ¡Chao!

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1: 8:30 a.m. en la República Argentina. Colombia agradeció la solidaridad de Argentina por el terremoto. Por Radio Nacional, el embajador de ese país en Buenos Aires, José Roberto Acosta, dijo que hay miles de desaparecidos.
2: Cerca de 2.700 personas reportadas como desaparecidas, dada la extensión de los daños, porque fue un terremoto con gran profundidad, pero que al afectar la superficie terrestre abarcó muchísimo territorio de Colombia. Fueron las tres cordilleras las que sintieron la onda sísmica, desde el Pacífico hasta ciudades como Bucaramanga, que quedan en la cordillera oriental, pasando por Bogotá y afectando sustancialmente la zona cafetera de Quindío, Risaralda, y obviamente lo que es el departamento de Chocó y Cali, al borde del Océano Pacífico.
1: El Congreso retomará su agenda económica. Desde las 11, un plenario de comisiones del Senado reiniciará el debate por la ley de sociedades para actualizar el marco jurídico de las empresas. En tanto, la Cámara de Diputados continuará con el análisis del proyecto de inocencia fiscal. Juicio político a un juez federal acusado de maltratar a funcionarios de su tribunal. Lourdes Marchese.
3: Ante el Consejo de la Magistratura comenzó el jury al suspendido juez federal de La Pampa, Pablo Díaz Lacaba, procesado por lesiones, amenazas, maltrato laboral y violencia de género. El magistrado anunció que declarará sobre el final del proceso, luego de escuchar la prueba que se producirá en el mismo. Se trata del tercer juez sometido a jury en menos de un año. Díaz Lacaba es defendido por el abogado Andrés Gil Domínguez, quien negó las acusaciones que le indican los acusadores, que afirmaron que hizo vivir un infierno a los funcionarios y empleados de su juzgado, afectando así el sistema de justicia.
1: En Buenos Aires la temperatura 8 grados, la humedad 75%, cielo mayormente nublado.
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0: 8 de la mañana con 36 minutos. ¿Por dónde vamos con la temperatura, Adrián?
1: Tenemos...
0: 2.8.
1: Sí, señor, y una sensación térmica que alcanza a los 5 grados 8 bajo cero. Así que bueno, tenemos una mañana muy, muy fría.
0: Estamos con General Verpe, antes paso por Malargüe para recordar también datos del tiempo del vecino departamento y confirmar lo de la ruta. Está habilitada la ruta 40 hacia el sur de la ciudad de Malargüe, chicos.
2: Sí, está habilitada la ruta, lo avisó Gendarmería hace un ratito nada más, para vehículos livianos, por el momento, con portación obligatoria de cadenas. Y ya después de la hora 10 a media mañana, cuando se va a ir la situación normalizando un poco más en ese camino, en esa ruta, bueno, ya se habilitará también para lo que es carga pesada.
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0: 8 de la mañana con 38 minutos en García Dueñas. 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Nos vamos hasta el vecino departamento de General Alvear, donde nos espera Eduardo Jurigiu con la información. Un gusto, buen día.
4: Hola Marcos, Adrián, compañero de trabajo y audiencias de LV4 y de LV19, en esta parte del sur, con una temperatura de 3 grados, la sensación térmica 0 grado, la humedad 44%, y el pronóstico que nos anticipa circulación de viento del sector este-noreste, cielo con algo de nubosidad, máxima pronosticada 14 grados. Comenzamos destacando algo de lo policial para decir que dos jóvenes quedaron aprehendidos en la comisaría 14 de esta ciudad, luego de presentarse de manera espontánea ante esta dependencia policial en el marco de una investigación por daños provocados en cámaras de monitoreo municipal ubicadas en Circunvalación y en el Patacal. Ambos se presentaron acompañados por uno de sus progenitores y por recomendación de su abogado defensor. Los jóvenes habían sido sindicados como presuntos autores de los daños registrados en estos dispositivos. La ayudante fiscal tomó conocimiento de la situación y dispuso la realización del acta de procedimiento correspondiente. Por otra parte, ordenó que ambos permanezcan en calidad de aprehendidos en sede policial mientras avanza la investigación. La causa quedó registrada bajo la carátula de daño y continúa bajo la intervención de la justicia. Otro tema más grato es que en el Salón San Martín del Consejo Deliberante se realizó la entrega de reconocimientos a vecinos e instituciones que, con su trabajo, compromiso y dedicación, realizan o han realizado un valioso aporte a esta comunidad. En esta oportunidad fueron distinguidos la Escuela Nicolás Luna por su proyecto ambiental Green Maze, nuestro amigo Alberto Sánchez Bastidas, o Sánchez Marín, como más se lo conoce, por su trayectoria como comunicador social, Lorena Cuello, campeona nacional de media maratón, el grupo Milonga Romántica por su tarea de difusión del tango, la atleta Alicia Barca por su trayectoria deportiva en la distancia Maratón y finalmente el grupo Alma Extensa por su labor solidaria. También fue distinguido por el Consejo Deliberante el IES 9007, Salvador Calafat, por su inserción de prácticas podológicas en centros de salud. Dentro de la información cultural y artística, decir que en el Teatro La Falla se llevó adelante una nueva jornada de capacitación destinada a artistas de vendimia, con la realización de la formación en danza para artistas de vendimia a cargo de la profesora Diana Montoya. La propuesta, impulsada por Cultura Municipal, brindó un espacio de formación y preparación artística destinado a mayores de 12 años, con el objetivo de fortalecer las herramientas y conocimientos de quienes forman parte de las expresiones culturales y vendimiales de este departamento. Se viene el aniversario departamental de Alvear, 112 años, con el anticipo esta noche a las 21:30 de la velada aniversario denominada Sonidos de una Ciudad, un recorrido por la historia del rock alvearense en el Teatro La Falla. Mañana a las 10:30, Te Deum en la parroquia Sagrado Corazón de Jesús, 11:15 acto por el 112 aniversario en la Plaza Carlos María de Alvear. No habrá desfile a raíz de las dificultades que positivamente está generando el hecho de la reinstalación del sistema de cloacas o la renovación en las calles del microcentro. Jueves 13 a las 9:11, 14:16, concierto María Elena Walsh para escuelas en el Teatro La Falla. Y bueno, otra serie de actividades que van a continuar a lo largo de este mes, que incluye, por supuesto, actividades deportivas. Mañana habrá asueto municipal a raíz de este aniversario departamental. Decir, por otra parte, que hoy continúa el programa La Garrafa en tu Barrio, será de 9 a 12 en la Prida y Pampa, en la ex estación del ferrocarril de Alvear Oeste. Y a las 9:30 se va a firmar un convenio con la empresa Worldleaf, donde se permitirá a quienes les interese desarrollar capacitaciones certificadas durante los próximos 2 años, destinadas a fortalecer la formación de trabajadores y personas interesadas en incorporarse a distintos sectores productivos.
1: Bueno, muy bien, muy bien. Muchísimas gracias, Eduardo. Nosotros vamos a ir despidiendo a la gente de Malargüe porque ya mismo estamos empezando la logística previa para el contacto con la televisión pública. Así que bueno,
5: va a haber una producción acá en la sala y lamentablemente tenemos que
1: desocupar... deshabilitar el Zoom más que nada. Exactamente. Bueno, lo último que quede, compañeros, allí en Malargüe, así decimos que hoy juega Boca, Walter, por lo menos.
6: Aparentemente así, a las 19 horas con Recoleta por Copa Sudamericana y por Copa Libertadores juega Independiente Rivadavia con Fluminense en cuanto a la presentación de equipos argentinos y Estudiantes de La Plata con La Católica. Recordemos que fue suspendido el encuentro de River por el terremoto en Colombia, donde lamentablemente ya los últimos reportes, más de 100 personas han perdido la vida producto de este terremoto, del 7.4, ¿no? Afectando a localidades como Cali, Pereira, entre otras.
1: Tremendo, tremendo, los videos son realmente escalofriantes. Talleres de Córdoba y Lanús, a las 9 de la noche también cierran la Liga Profesional y esa es la recorrida más importante en cuanto a lo futbolístico que tenemos el día de hoy. Compañeros, hasta mañana, que la pasen muy bien y bueno, nos reencontramos después de las 7:30, si Dios quiere.
3: Hasta mañana. Gracias. Buen programa.
2: Hasta mañana.
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0: 8:46 minutos en el país. Recordamos la temperatura aquí en la ciudad, el último registro, 1 grado 6 décimas bajo cero, 88 el porcentaje de la humedad, viento leve, sector sudoeste, 6 kilómetros en la hora, tenemos cielo nublado y la térmica 3 grados 7 décimas bajo cero.
1: Hay vecinos de la zona rural, puntualmente una familia que nos está recordando ya desde hace bastante tiempo que necesita urgentemente agua en la zona rural, es de Puesto Las Porteñas, ahí en la zona del Salitral. Así que bueno, estábamos enviando esa información, esa necesidad de nuestra zona rural al jefe de movilidades, ¿no? Y también, bueno, a las autoridades para que estén atentos y cuanto antes se pueda salir con un camión, con ese vital elemento para esa zona, bueno, que lo hagan, ¿no? Si es posible. Así que nos estaban diciendo que sí, a partir de las 10 se empiezan a armar los operativos, como decíamos, se retoma la recolección de residuos en la medida de las posibilidades y también con el reparto de agua, ¿no? Que sabemos que es tan importante, tan vital para nuestra gente y en este caso Marcela, que tiene incluso inconvenientes de salud, no puede tomar el agua de la zona y recibe por camiones.
0: Exacto, y nos dice que, bueno, que ellos en su puesto están sin agua, pero en realidad todos los vecinos del Salitral están en esta condición.
1: Claro, sí, sí.
0: Hay que tenerlo en cuenta eso.
1: Claro, puntualmente ella hace el reclamo, ella tiene inconvenientes de salud, pero es para la gente de la zona. Nos decían la semana pasada que iba a estar el camión por el lugar, después se rompió, aparentemente un desperfecto mecánico, técnico del vehículo, pero bueno, la primera información que recibíamos con respecto a ese reclamo es que el camión estaba en la zona. Después supimos que no, que se había roto. Y ahora tenemos el temporal, que si bien no ha estado nevando mucho en la zona del Salitral, sí está complicada la situación acá en la ciudad, recién ahora comienza a habilitarse el tema de la ruta hacia el sur, bueno, todos estos inconvenientes, ¿no? Pero ojalá lo más pronto posible le puedan llevar agua a todos los vecinos de la zona y, bueno, los que están necesitándola en distintos lugares, que es mucha la demanda en Malargüe.
0: Sí, seguro. Bueno, ojalá y se pueda ir cumpliendo. Como también decíamos, el tema de la recolección, ya a partir de las 10 de la mañana, organizándose. Exacto. Los circuitos y demás para poder cumplir con este servicio.
1: Así es. Hay una novedad que llega desde la oficina de PAMI, porque nos están preguntando permanentemente cuándo viene el personal de óptica, es una pregunta recurrente, sí, ¿no? Para quien necesita este servicio, y bueno, ha llegado la información desde jefatura de PAMI con Juan Manuel Estala, así que bueno, ya tenemos el día.
0: El día es el 20 de agosto.
1: Claro, este jueves no, el otro.
0: Exactamente, el 20 de agosto estará personal de óptica atendiendo en la sede de PAMI Malargüe. Como siempre, se recuerda a los afiliados que concurren por primera vez que deben presentarse con el carnet de PAMI, el documento nacional de identidad y la orden correspondiente, mientras que quienes asisten a retirar sus anteojos deben llevar la orden respectiva. Esto será entonces el 20 de agosto.
1: Y recordemos que lo decíamos bien temprano, pero sabemos que la audiencia se renueva. Justamente el programa La Garrafa en tu Barrio, que hoy iba a estar llegando a Malargüe, no viene hoy. Se suspendió la atención de hoy y el lugar que estaba previsto de atención para hoy se pasa para el viernes. Y se suma a otro de los barrios que también ya estaba planificado para el viernes.
0: Entonces, el viernes 14, La Garrafa en tu Barrio estará en Barrio Carbometal, en la calle Ejército de los Andes 2000, a la hora 8:30, y en Colonia Hípica, calle Santa Cruz y La Pebeta, también a las 8:30.
1: Exactamente. Y para los vecinos de Agua Escondida, hacerles saber que mañana entre las 11 y las 13 horas, en el Salón de Usos Múltiples del Polideportivo de esa localidad, va a estar personal de Lepre, ya que ellos van a ser bonificados por una situación que ellos reclamaron de sus facturas en el suministro eléctrico. Entonces ha habido una multa que le ha colocado el EPRE, que es el Ente Provincial Regulador Eléctrico, a EDEMSA, y van a tener que bonificar no solamente a vecinos de Agua Escondida, sino de otros distritos, de otros departamentos también. Pero bueno, en el caso de Agua Escondida van a estar mañana referentes del EPRE, ojalá puedan llegar en el tiempo esperado y como se ha informado, pero bueno, a las 11 de la mañana ahí para que los vecinos se acerquen, no solamente para saber cómo va a ser la bonificación, en sus facturas, que eso va a ser prácticamente de modo directo, creo que no tienen que hacer nada, pero para los que quieran acercarse para solicitar un subsidio, por ejemplo, eléctrico o de gas.
0: Sí, sí, toda la información, aprovechar el personal allí para hacer consultas, ¿no? Por otro lado, vamos a recordar que desde la coordinación del área sanitaria Malargüe se informa a la población de Bardas Blancas que el doctor Marcos Luna, médico de familia, estará atendiendo hoy desde las 9:30 y hasta las 13:30 horas en el centro de atención primaria de esa localidad. No hemos tenido cambios.
2: Estamos justamente ahí tratando de averiguar esa información, porque el doctor Luna tenía que salir justamente a Bardas Blancas. Uh-huh. Y bueno, como se ha liberado hace un ratito nada más la ruta, allí estamos consultando si va o no a Bardas, tal vez.
0: Entendemos que sí.
2: Pueda demorarse un poco en la llegada, ¿no? Es la consulta que hemos realizado.
0: Gracias, Walter, porque acabo de ver el comunicado del área que dice que se suspende.
2: Ah, bueno.
0: Pero 8:30 lo han enviado.
2: Ah, bueno, entonces.
0: Es posible que a las 8:30 todavía no tenían la información de que la ruta esté habilitada.
2: Exactamente.
0: Bueno, así es que vamos a esperar. Vecinos de Bardas Blancas, por las dudas, atentos.
2: Por ahora, entonces, no. Por ahora estaría suspendida. ¿No?
0: Eso dice el comunicado de las 8:30. Bueno, ¿saben algo de la ruta hacia Rincón? Nos dice por aquí una vecina. Bueno, ya sabemos.
1: Y hacia Rincón es la ruta 40 hacia el sur.
2: Y no, lo que pasa es que a veces por allí no es que seamos incisivos y tratamos de que sean más específicos a la hora de hacer alguna consulta, porque la ruta Rincón son varias, puede ser por 40 y después entras por el Zampal, o podés ir por la 183, que es la que va desde el Niwil, Corta de Alza, de Apatamora, y también llegás a Rincón de los Sauces. Por ahora están todas habilitadas, con precaución, la mayoría son caminos y rutas de tierra, así que bueno, transitar con precaución. No hay, en este momento no hay oficialmente ninguna ruta cortada.
0: Claro. No hemos recibido ningún comunicado que diga eso.
1: Bueno, nos está
2: consultando. Salvo para su ¿no?
1: Claro, ¿no? Exacto, eso sí sabemos. Nos está consultando Jessica, dice, estaba escuchando a la coordinadora del área sanitaria, decía que hay camiones varados acá también. ¿Dónde están? Dice, para hacerles llegar algo calentito, un termo con café y, por supuesto, mis alfajores, dice Jessica Gutiérrez.
0: Ah, mirá vos. Bueno.
1: Pero, bueno, estábamos averiguando justamente con la coordinadora del área a qué punto se refería, que ella había visto movilidades detenidas y demás en Malargüe, y era en la zona de la gendarmería, pero es que han hecho noche acá.
0: Ya.
1: Estaban esperando justamente la habilitación de la ruta. Me dicen de gendarmería que como ya habilitaron la ruta, están saliendo hacia el sur, hicieron noche acá. Bueno, entonces esos camioneros que seguramente están preparados, ¿no? Con alimentos y demás, pero sí. Bueno, es feo saber que tienen un plan y no lo pueden llevar a cabo. Ni hablar los que están allá esperando la habilitación de Cristo Redentor, ¿no?
0: Estos días había un posteo de un camionero chileno que estaba en el sur del país, en Cardenal Zamoré, por allí, también esperando para cruzar, y destacaba, dice que era su primera vez allí cruzando la cordillera con este inconveniente. Entonces, destacaba la solidaridad del pueblo argentino, porque dice, no te preguntan de qué nacionalidad sos, y te acercan unas tortas fritas, un café caliente, te acercan una vianda, dice, y eso tengo que destacarlo, dice, porque realmente cuando se habla de que el pueblo argentino no es empático y demás, dice, todo el mundo está equivocado, porque no ven este tipo de gestos que se tiene con gente de todas las nacionalidades que están esperando para cruzar en algún paso internacional.
1: Que es impresionante, ¿no? Porque ellos tienen que estar en la zona de Uspallata. Ya el 14 van a cumplir un mes.
0: Tremendo.
1: Es muy difícil la situación. Además, las pérdidas económicas se suman por millones. En las pérdidas económicas hablaban justamente de la preocupación de los transportistas de carga internacional y cómo están tan complicados con la logística.
0: Exactamente. Bueno, 5 minutos nos están separando de las 9 de la mañana. 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
2: ...57 minutos ya han pasado de la hora 8 en la República Argentina. Bueno, reiteramos entonces, rutas habilitadas hacia el sur, que era la última que estaba cortada, hasta la hora 10 para vehículos livianos, a partir de las 10 para carga pesada y camiones. Feliz día, Ceci, principalmente para Ceci, no por el día del nutricionista.
1: Bueno, recién hablaba de la licenciada Yolanda Carvajal. Bueno, feliz día para ella y para los todos los profesionales nutricionistas.
2: En el caso suyo, por el día del movilero. Hoy es el día del periodista de exteriores de la radio y televisión, que no se festeja no hace mucho, desde el 2012, teniendo en cuenta el fallecimiento en ese momento de un movilero de Canal 26, ¿no? Quien estaba justamente cubriendo un partido de fútbol. Después el Congreso de la Nación decidió que entonces, a partir de ese momento, desde el 2012, el 10 de agosto, se conmemora el día del movilero, de la movilera, o el del periodista de exteriores.
0: Pero hoy es 11.
2: Y bueno, entonces fue ayer.
0: Bueno, ¿el 10 o el 11?
2: No, el 10 de agosto.
0: El 10 de agosto, bueno, sé si por ayer, feliz día.
2: Lo importante es recordar.
0: Claro, claro que sí. Bueno, se puede celebrar hoy igual.
2: Sí, sí. Por eso ayer salimos caminando.
1: Claro, y Carlito que tocaba bocina y ayer salimos caminando.
0: Bueno,
1: así estaba muy, muy complicado ayer.
0: Pero, no sé, me parece que está más complicado para transitar hoy que ayer.
1: Sí, sí, sí.
0: Hoy me parece que está más difícil. Hay que hacerlo con mucha, mucha precaución.
1: Con buen criterio se suspendieron las actividades escolares porque, bueno, realmente se nota que cuando esta medida se toma hay mucha menos gente circulando y es bastante mejor, ¿no?, por las condiciones actuales.
0: Bien, nos vamos despidiendo de este espacio. Tras la pausa estaremos con Malargüe su radio, su gente.

0: mañana en la República Argentina. Aumentó a 169 la cantidad de muertos por el terremoto en Colombia. Además, las autoridades confirmaron que hay más de 900 heridos. Por Nacional, el embajador colombiano en Buenos Aires, José Roberto Acosta, agradeció la solidaridad de Argentina.
1: Estamos muy agradecidos con el alto gobierno. El canciller Pablo Quirno ya está en contacto con el canciller Omar Bula, coordinando los esfuerzos de equipos especializados y canalizando esa logística ordenada para que sea efectiva y logre mitigar en parte el daño a vidas humanas e infraestructura de Colombia.
0: En tanto, un argentino es buscado en la zona donde ocurrió el sismo. Su hija, Carla Cáceres, habló con el programa Primer Round.
2: Estoy buscando a mi papá desde el día de ayer, desde la noticia. Se encuentra en la zona de Pereira, Dos Quebradas, Risaralda, en el barrio campestre. Sabemos que es una de las zonas afectadas. Obviamente que sabemos que a través de esto no hay líneas de comunicaciones, no hay líneas de internet. Lamentablemente no tenemos otro contacto de alguien en la zona. Entonces lo que estamos tratando, toda la familia, es buscar a alguien que esté cerca de la zona, que alguien nos pueda ayudar para poder ubicarlo.
0: La información del deporte con Rodrigo Ruiz.
3: Octavos de final de la Copa Libertadores de América, partidos de ida. Hoy se van a jugar dos encuentros que involucran equipos argentinos. Desde las 19 horas, Fluminense en Río de Janeiro recibiendo a Independiente Rivadavia de Mendoza, y 21:30, Estudiantes de La Plata en su estadio en uno recibiendo a la Universidad Católica de Chile. Quedó aplazado, postergado por los terremotos en Colombia, Deportes Tolima ante Independiente del Valle de Ecuador.
0: El tránsito con Romina Wiener.
4: Atento, se habilitó la circulación con suma precaución en la ruta nacional 40 entre Bariloche y El Bolsón. Tuvo un cierre preventivo desde anoche por las intensas nevadas. En estos momentos se transita a baja velocidad y es obligatorio el uso de cadenas. Paso Pino Hachado, ubicado en la ruta nacional 242, cerrado. En Mendoza, comprometido el paso Pehuenche en la ruta 145 por el temporal de nieve.
0: En Bariloche, Río Negro, donde nos escuchás por AM590, la térmica es de 5 grados 5 décimas bajo cero. Se registran lluvias y nevadas en toda la región. En Buenos Aires, la marca actual, 8 grados 2, la térmica 7 grados 5, la humedad 75% y el cielo está cubierto.
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buenos días para todos. Bienvenidos a esta mañana de radio. ¿Cómo están? Buena jornada. Esperamos que hayan iniciado bien sus actividades, que estén todos bien. Y aquí estamos nuevamente juntos para compartir la mañana de la radio con temas de actualidad, con temas de interés, con buena música obviamente y con una muy linda propuesta comercial. El señor Carlos Arias es el responsable de la puesta en el aire. Saludamos también a nuestro operador en planta transmisora. Las noticias con la señora Cecilia Di Cesare y el señor Walter Samchuk. Contenidos para esta mañana, el señor Richard Jaques. 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Y por supuesto, todos y cada uno de ustedes que de una u otra manera son parte de esta mañana de radio. Esta mañana que está congeladita por todos lados, a transitar con mucha, mucha precaución, por favor. Está feito, feito. Así es que, por favor, a transitar con mucho cuidado. A esta hora de la mañana tenemos un grado bajo cero, con sensación térmica de 3 grados bajo cero. A tenerlo en cuenta si usted tiene que salir. 1 grado bajo cero la temperatura, sensación térmica 3 grados bajo cero, según el registro de las 9 de la mañana, con humedad del 85%. Ya en un ratito, obviamente, como es habitual, estaremos ampliando todo lo que tiene que ver con la meteorología aquí en nuestra zona. 2604-481208, ese es nuestro número. Si usted quiere contactarse con nosotros, saludos, mensajes, inquietudes, sea parte de la mañana de la radio, porque esto es Malargüe, su radio y usted.

0: tal? Qué linda manera de comenzar, ¿eh? Con buen ritmo, con buena música. Richard, ¿cómo estás? Buen día.
1: Hola, Marce, buen día. Saludos para todos y, bueno, que tengan un lindo día, que lo pasen bonito.
0: Contame cómo está afuera.
1: Está... sigue con nieve.
0: ¿En serio? ¿Con hielo?
1: Con hielo y nieve, sí. Está el día así, está con bastante hielo y... la observación, mi punto de vista, por los sectores donde yo estoy, muy poco movimiento en lo que vi en referencia a ciudad, vehículos, muy poca gente transitando por las calles y lo hace lentamente, así que la recomendación es movimiento pasivo, tranquilo, no pase de segunda y mantener la distancia entre vehículos, por lo menos en estas horas. Y después en la tarde, si es que se pone un poco más frío, no está tan frío, tan helado, pero no, sí...
0: un grado bajo cero con térmica de 3 bajo cero.
1: Sí hay hielo, se dificulta para caminar sobre todo, veredas, bajadas, accesos, salidas, bueno, esas cosas. Y lo más recomendable, el tránsito con precaución, es que mantenga la distancia entre vehículos por si llega a alguna intersección o cuando tiene que estar del lado de su lado, ¿no?, en el cruce vehicular, que mantenga la distancia, porque la frenada tiene que ser lenta, no brusca y con distancia entre vehículos, porque el vehículo se corre igual un poco. Y en esa, ¿viste?, si estás muy cerca, bueno,
0: sí,
1: podés
0: puede
1: parar.
0: Haber inconvenientes.
1: Claro, y por ahí parar en el auto de.
0: Del vecino.
1: Y si no, no para ninguno de los dos.
0: Está feíto.
1: Esas cosas.
0: Bueno, está feíto, hay que transitar con mucha precaución.
1: Claro, así que tránsito lento hoy. Todo tranquilo, pasivo y distancia. Y cuando se estacione también, ¿eh? No hay que estacionarse tan pegado a los vehículos. En lo posible. Bueno, algunos lo hacen y después cuando quieren salir o se les dificulta eso. Porque las marchas tienen que ser lentas a la salida también. Pero poco movimiento vi yo, a diferencia de otros días. Obviamente hay gente que no está cumpliendo su trabajo porque no se puede. No, al aire libre ahora está complicado. Así que... y tengan cuidado con los pocitos y las cosas. Por ahí
0: sí, alguno que no se ve muy bien.
1: No, y fuerte, y se siente. El golpe en el vehículo, lo sé. Perdés cuidado de
0: eso. Me pasó.
1: Sí, bien. Dios, ¿por qué se lo digo? Especialmente en las esquinas, por ahí algunas cuadras que hay que evitarlas en lo posible. Vaya por otra que a lo mejor le permita un mejor tránsito.
0: Bueno, nos escribe Rosy por aquí con mensajito, dice: hoy, lo que decidas hacer, solo asegúrate que te hagas feliz. Buen día. Mira qué lindo. La fuerza de los sueños no es cumplirlos, sino el coraje de seguir soñando a pesar de las caídas. Vos que hablabas de caídas. Pero estas eran otras.
1: Evite caerse de todas
0: Rosy, muchísimas gracias. Qué bonito mensaje para compartir con nuestra audiencia, obviamente. Esos mensajitos nos ayudan a tener un buen día.
1: No vaya con la mano en los bolsillos.
0: No.
1: Porque está complicado. Uy, mirá.
0: Barrio Procrear. Mirá lo que es.
1: Bueno, ahí se ve el
0: ese hielo en las calles, dice: por favor, circula.

0: andar con precaución.
1: Bueno, sí, por eso decimos, el tránsito lento, tranquilo, no pase de segunda, vaya despacio, distancia entre vehículos y manténganse en ese cuidado. Ahí todos podemos transitar tranquilamente sin problema. Está feo para bicicleta también, muy feo, sí, porque por más cuidado que vaya...
0: Escuchábamos
1: a... Tienes que ser muy hábil con la bici para...
0: Escuchábamos a un vecino que mencionaba a alguna persona que cayó de su moto, se le resbaló la moto y había caído. Sí. O sea que realmente hay que tener muchísimo cuidado.
1: Sí, sí. Por ahí con el apuro... O a lo mejor uno es prudente, pero nos toca esa mala suerte de que el lugar justo donde paramos, donde frenamos... Hay hielo, por ahí no calculamos algo que siempre lo tenemos previsto y no nos damos cuenta, puede pasar. Por eso es que hay que tratar en lo posible de evitarlo. Pues el problema es cuando pasa, ¿no?
0: Exactamente. Bueno, teníamos una duda y ya la vamos a aclarar respecto de la atención del doctor Luna allí en Barbas Blancas. Se ha suspendido, se programa para una nueva fecha, así es que hay que estar atentos. Hoy el doctor Marcos Luna no atenderá en Barbas Blancas, como estaba previsto. Así es que, a tenerlo en cuenta, vecinos de allí de Bardas, hoy no habrá atención médica por parte del doctor Luna, así es que se va a reprogramar, estaremos atentos a la nueva fecha.

0: estamos, el folclore con Gatito para Lucas, la voz femenina de Tamara Castro y obviamente indiscutible la voz del chaqueño Palavecino, en este dúo que le da vida a un gatito folclórico argentino para esta mañana, ya cumpliéndose 21 minutos de las 9. Nosotros acá estamos, gracias a Dios, en el abrigo de la radio, pero mucha gente debe estar por ahí. Los que no tuvieron actividad hoy están en el refugio de su casa, no es necesario para salir, o a lo mejor sale dentro de un rato, más tarde, espera un poquito, pasen las horas, ¿no? Después de las 10, las 11, por ahí puede haber un poco más de movimiento. Sí hay movimiento y lo ha habido con respecto a la gente que se ha venido hacia el sur, algunos aprovechando la gastronomía, aprovechando la nieve, y que se quedan disfrutando de su pasaje por acá por Málaga, que hemos visto muchos de ellos, ¿no? Que vienen también con la intención de disfrutar de la nieve.
1: Exactamente, sí.
0: Su preferencia y su... Así que la pasen bien y que todos escuchen Radio Málaga.
1: Ya está. Bueno, con las recomendaciones, fundamentalmente, para que no haya inconvenientes.
0: Claro.
1: Así es que, bueno, nosotros desde aquí aportando lo que vamos teniendo de manera oficial y a veces de manera también extraoficial, pero por parte de los vecinos. Información, claro, que llega de quienes están en tal o cual lugar y que están viendo la realidad que a veces no nos llega mediante un comunicado oficial.
0: Claro, es pero, la gente que va en el momento, el
1: claro,
0: que pasa, el que salió,
1: acá
0: o el que
1: estoy
0: vive,
1: viendo, sí, estoy observando, o sí o no, o pude pasar o no pude cruzar. Bueno, había muchas consultas desde tempranito relacionadas con la transitabilidad de rutas especialmente. Bueno, quedó habilitado el tránsito para vehículos livianos hacia el sur por la Ruta Nacional 40 y luego a partir de la hora 10 se está evaluando porque se va a permitir también que puedan transitar los vehículos mayores. En cuanto a la ruta que nos une con San Rafael, la 40 hasta el Sosneado y desde allí el empalme con la 144, tenemos entendido que está transitable, como en el día de ayer, con precaución, porque bueno, no ha llegado ningún informe de cortes.
0: Alberto, por ejemplo, dice en la zona de Nevado, dice, la verdad, muy frío, viste, te pone todo bien gélido, bien helado, y alguien que te manda, Leo por acá, le manda algunas fotos, bueno, como está el camino, se ve la nieve, eso se va a ir manteniendo. Eso
1: ¿dónde será esa zona, Leito? Está bueno que nos diga, pero mirá qué cantidad de nieve en
0: claro,
1: el costado de la ruta.
0: Sí, sí.
1: Costado de la ruta, nada más.
0: Y cuando se ve todo blanco, ¿cómo definís el lugar? Porque es en una sola mano, digamos, que está habilitado. O por lo menos que está sin nieve.
1: Que se ve.
0: Claro, es la que se ve. La parte que se ve sin nieve es esa.
1: Sí, matecito, exacto, Alberto, sí, matecito de por medio para disfrutar la mañana. Él nos manda unos mates por ahí.
0: Claro, bueno, y algunos que hicieron ayer y vimos fotografías han pasado, dice, hola chicos, este es el muñeco de nieve.
1: ¿Muñecón?
0: Muñeco.
1: Mira qué
0: alto. Más grande que el que lo hizo.
1: Sí, ¿eh? Sí.
0: Bueno, ahí están los nietos y los abuelos ahí. Viste, no pasan frío nunca. ¿Con quién pasan frío? Le dicen, no salgo porque está frío. Van los nietos para hacer algo. Ahí está, mirá, escuchá.
1: ¿Qué tal? Con música y todo. Buenísimo. Ya lo vamos a compartir también con nuestros vecinos a través del estado del 2604-481208.

0: escuchando a Gustavo Cerati hablando de rock nacional, de música nacional, rap, todo este tema, que parte de aquel álbum del 2009 se escuchaba, que habla de un aislamiento compartido por la pasión, ¿no? Canciones que describen historias.
1: Bueno, hoy en el día que sería su cumpleaños.
0: Claro, hoy se lo recordaría con la fecha de su cumple. De
1: 1958 o 9. 1959. El día del nacimiento.
0: La famosa frase, gracias totales.
1: ¿No? Gracias totales, total. Exactamente. Bueno, en cuanto a la transitabilidad de las rutas, desde Protección Civil de la Municipalidad de Malargüe se informa que la ruta provincial 222 hasta Valle Las Leñas está transitable con suma precaución, uso obligatorio de cadenas por formación de hielo desde el cruce con la ruta nacional 40 hasta el puente de la Laguna de la Niña Encantada. Hay presencia de viento blanco en la zona, en algunos sectores cercanos al complejo, por lo tanto, se recomienda conducir a baja velocidad y obviamente respetar las distancias de seguridad entre vehículos.
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3: Nueve de la mañana, 30 minutos, en la República Argentina. Continúan los sismos en el noroeste de Colombia.
4: Mientras aumentó a 169 el número de muertos, volvió a temblar la zona de San José del Palmar, aunque con menos intensidad.
3: Entrando por Radio Nacional, el embajador colombiano en Buenos Aires, José Roberto Acosta, confirmó que equipos de emergencia argentinos ayudan en las tareas de rescate.
5: A través de la Unidad Nacional de Gestión de Riesgos y Desastres de la República de Colombia, se están recibiendo también de equipos especializados de Argentina, que también ayudaron en el terremoto de Venezuela, lo que es ese tipo de especialistas para remoción de escombros y búsqueda de desaparecidos. Ya seguidamente se tendrá también la coordinación de ayudas para familias que han quedado sin hogar y el restablecimiento o procurar el restablecimiento de su cotidianidad que se ha visto afectada por este grave terremoto.
3: Reforma política bonaerense. Por Radio Nacional, el diputado de La Libertad Avanza en la provincia de Buenos Aires, Juan Ozaba, se refirió a la reunión que mantuvieron los legisladores del bloque con la secretaria general de la presidencia, Karina Milei.
6: La reunión se trató básicamente de eso, de qué trabajo estamos haciendo en la Cámara, y repasamos un poco todos los temas programáticos, desde la crisis de IOMA, por supuesto la inseguridad, hasta toda la parte de reforma política que creemos que se viene de acá a fin de año.
3: Juicio por la muerte de Diego Maradona. Miriam Mariotto.
7: Declara hoy en el juicio que se sigue por la muerte de Diego Armando Maradona el médico legista Carlos Mauricio Casinelli. Es un exdirector de medicina legal de la Policía Científica que participó de la Junta Médica Interdisciplinaria que en 2021 elaboró un informe sobre su fallecimiento. Según ese informe, fueron ignorados los signos de riesgo de vida que presentaba el paciente.
3: En la ciudad de Buenos Aires, temperatura 9 grados 5 décimas, humedad 80%, cielo mayormente nublado.
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0: deja un minuto sin nada más. El ritmo en vivo, presentación ahí al grupo La Conga con Lucas Hugo. Lucas Hugo acompañó justamente La Conga en una de las tantas presentaciones que realizaron en el 2022 y que registraron y grabaron con mucho éxito, por cierto. 5 minutos nada más.
1: No, bueno, más. 39 han pasado de las 9. No eran 5, eran un poquito más.
0: Era un montón.
1: Bueno, más información que tiene que ver con las rutas. Ruta Nacional 40, Malargüe, El Sosneado, transitable con precaución. El Sosneado, intersección con la ruta 144, transitable con precaución. Ruta Nacional 40 hacia el sur, Malargüe, El Chihuido, transitable con precaución, posible hielo en la calzada. El Chihuido, Barras Blancas, transitable solo para cargas livianas con extrema precaución por acumulación de nieve, posible desprendimiento de rocas. Recordemos que a partir de la hora 10 aproximadamente se habilitará para tránsito pesado por rotación obligatoria de cadenas y hay que tener en cuenta que hay equipos y máquinas viales trabajando en varios tramos. Reiteramos, en cuanto a la provincial 222, transitable con precaución, mucha precaución, uso obligatorio de cadenas por formación de hielo desde la intersección con la Ruta Nacional 40 hasta la Niña Encantada.
0: Bueno, esto marca que los pasos internacionales están cortados, sigue siendo uno de los temas del día a nivel provincial por las pérdidas millonarias de los que tenían que cruzar al vecino país y viceversa, ¿no? Esta situación que marca el paso Cristo Redentor, que continúa ya, lleva un mes prácticamente sin habilitarse el paso, pero a su vez está la otra parte que marca ya las redes sociales, se han visto llenísimas de imágenes, fotografías, se ha convertido protagonista Mendoza, especialmente por sus visitantes, no solamente los lugares como penitentes o los lugares donde practican el esquí, el snowboard, que están habilitados para el esquí, como también Malargüe, se convierten en los lugares más vistos a través de internet, ¿no? Con imágenes espectaculares, cada uno hace su posteo, ¿no? Eso también, y agradecemos también a los que nos envían algún video, en el caso Juan, sobre todo en unos caminos como la 222, que veíamos visiblemente, se ve una parte nada más habilitada y que la gente transita o tiene que ir con mucho cuidado, ¿no? El tema es cuando vienen de frente, que se encuentran uno con otro, bueno, ahí, donde se complica un poquito. Pero hay que marcar que, si bien por un lado están en la situación de la inclemencia del tiempo, las situaciones que pasan con la nieve, por el otro lado está la otra parte que refleja a Mendoza turísticamente como un atractivo de invierno, ¿no? Más allá de los que van al sur, bien al sur.
1: Así es.
0: Sí, se vienen muchos por acá.
1: Bueno, y en esta linda mañana, en esta blanca mañana con hielo aquí en la ciudad, ¿qué hacemos? Está como
0: no
1: para...
0: No salimos. Está como para ver qué hay en el área y hacemos lo que hay. Porque,
1: bueno, y está para quedarse en casa.
0: Sí, obviamente. Y ahora sopa, guiso, ¿sí? Todas esas cosas, sí, me imagino yo, no sé.
1: Tortas fritas.
0: Sí, tortas fritas, esas cosas. Bueno, muchos venden, ahí nos mandaban, mira, hablando de tortas fritas. Mira.
1: A ver.
0: Ahí está.
1: Mirá lo que son esas tortas fritas.
0: Tortas fritas, ahí. Por acá había puesto el matecito, por ahí estaba listo. Bueno.
1: A ver, déjame ver qué ven. ¿Es Leo o Martín?
0: No, es el acá, lo, mira.
1: Otro Leo.
0: Marcelita, dice.
1: no ha caído nada, dice, nada. Solo viento y frío.
0: Por ahí en la zona donde está, obviamente que hay poca nieve. Como ayer también nos pasaron algunas imágenes de otros sectores que había poquita
1: sí,
0: nieve.
1: Sí. Este Leo es el Leo de allí, de la zona del Nevado.
0: El Nevado, claro. Uh-huh. Pero son, si no nos ponen ahí Leo de...
1: Claro, porque no sé. Lo tenemos agendado como Leo con un número.
0: Sí, claro.
1: Y el otro Leo que nos había mandado un videito de la ruta es Leo Villar. Ahí está anotado con apellido. Bueno.
0: Volvemos a reiterar lo que decíamos nosotros fuera de aire, por ahí la gente nos pone, agéndeme al número de teléfono, pero no nos deja el nombre, entonces ¿cómo lo agendamos? Porque no figura, tienen que poner, agéndeme.
1: Claro, el nombre y si quiere poner el apellido y si no, los tres últimos números del documento.
0: Claro, o el lugar, por ejemplo.
1: O el lugar.
0: Como Leo, decía alguien.
1: Del Nevado.
0: Del Nevado. Alguien ponía, creo que a Rosana o Rosa, Barrio de los Intendentes. Entonces uno sabe por ahí que su hijo, pues hay un montón de... Marías hay un montón, ¿no? ¿Viste?
1: Sí.
0: Mari, María, y decimos nosotros Mari. Bueno, pero hay muchas, lo que pasa es que no nos dan el apellido o algún otro detalle. Entonces pues dice, ah, me saludo, capaz que es María la que mandó la foto o el mensaje, ¿no? Bueno, así, ahí lo vamos aclarando para que nos permita eso de poder identificar quiénes son.
1: 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De la mañana, 46 minutos prácticamente ya en el país. A esta hora la temperatura 1 grado bajo cero, sensación térmica 3 bajo cero, viento del oeste 6 kilómetros en la hora, por eso la térmica, con cielo mayormente nublado.

0: Bueno, cuántas canciones o cuántos temas, ¿no? Swiss Harmony, la música internacional para este bloque y en los grandes clásicos que podemos escuchar, se ubican en los primeros lugares también en su tiempo, en su época, para estos minutos de Radio Malargüe. Y por acá, mirando Marcela, la posibilidad de, por ahí, si es que podemos, contactarnos con alguien directamente de Colombia. Ayer estuvimos en la noche con la posibilidad de algunos contactos que nos permitía un oyente de Radio Malargüe, que es Mauro, que vive allá. Nos decían muchos que están trabajando en la parte de ambiente, en defensa civil, que están en distintas áreas y están trabajando incansablemente, ¿no?, en lo que estaba o lo que ha vivido Colombia. Hoy vemos la cantidad de noticias a través de los medios, bueno, pero sobre todo imágenes. Te cuento que tenemos la posibilidad ahora, en este momento, de estar en línea con Diego Vargas. Diego Vargas vive en el departamento de Huila, esto es un municipio, allí en Pitalito. Él está en su tarea. Diego Vargas es ambientalista y trabaja en la alcaldía allí en el lugar. Vamos a intentar obviamente de dialogar con él para ver si nos está escuchando y que nos cuente un poquito la realidad de lo que ha vivido Colombia con esta situación, que no sé si será igual que a lo de Venezuela, pero una situación muy difícil. Diego, buenos días, ¿nos escuchás?
1: Muy, pero muy buenos días, los escucho, claro que sí, estamos desde Colombia, desde la tierra del café, escuchándolos plenamente y con ganas de poderles informar un poco de lo que aconteció la mañana de ayer, acá en nuestra nación, una mañana muy difícil, muy complicada, donde un sismo de gran magnitud ha afectado a gran parte del Pacífico de nuestra nación, y por esa razón, pues, un poco trastornados, pero ya un día después con la frente en alto y con ganas de salir adelante en esta patria en la cual Dios nos ha dado la posibilidad de nacer.
0: Diego, acá estamos con mi compañera de trabajo, locutora de Radio Malargüe, Marcela Moya, y veíamos muchos videos y nos sorprendíamos de cómo han vivido esta situación. Por un lado, vemos en las imágenes, bueno, los edificios, las calles, los autos, todo. Es como se ha reflejado en esos videos que ha compartido la gente, que acá en Argentina estamos viendo.
1: Efectivamente, sí, señor. El sismo se produce a las 7:34 de la mañana, hora colombiana. El epicentro fue en el departamento del Chocó, más exactamente en el Pacífico, cerca por donde pasa esa placa del Pacífico que lamentablemente a lo largo de la historia ha causado tantos terremotos como en Chile, como en Perú, en Colombia, en México, en California, y que se espera, ojalá Dios no quiera, que en los próximos meses, por la activación precisamente de ella, pues cause más terremotos en esta placa. Colombia está un poco decaída por esta situación. Hasta el momento ya se han sobrepasado los 132 fallecidos. El epicentro, como le decía, fue en San José del Palmar, en el departamento del Chocó, ahí en el Pacífico. Y sí, tal cual como sale en los medios de comunicación, televisivos, en las redes sociales, fueron muchos los edificios que colapsaron, en especial los edificios antiguos de ciudades como Pereira, que es la capital de Risaralda, Manizales, que es la capital del departamento de Caldas, y la capital, por supuesto, Bogotá, también sufrió las consecuencias. Cali, que es la capital del departamento del Valle del Cauca, también sufrió las consecuencias. Entonces miran que es un terremoto bastante raro y especial, puesto que el epicentro se realizó casi en el norte de Colombia y hubo reportes de que incluso hasta en Ecuador se sintió el sismo, lo que quiere decir que la tierra está de verdad sufriendo una transformación bastante anormal en este tiempo.
0: Diego, decías recién que esto puede volver a repetirse, y digo por lo que ya han pasado y por la situación que están atravesando ahora, ¿no? Esto de salvar vidas, las que se pueda, y además contener a gente que se ha quedado sin viviendas y todo eso, ¿están preparados para otro movimiento de esta magnitud? Es decir, si ustedes ya tienen la información que esto puede replicarse otra vez, ¿cómo lo están llevando adelante? ¿Cómo lo están manejando? Digo, autoridades, la gente en el lugar, en la ciudad.
1: Efectivamente, sí, señor. Las réplicas son impredecibles, al igual que un sismo, así que no sabemos si se logre presentar o no. Por eso siempre estar alertas. Y sí, el gobierno de los Estados Unidos ha enviado una buena cantidad de dólares, ha enviado 15 millones de dólares para la situación. Lo mismo que el Banco Mundial también ha ofrecido 700 millones de dólares para poder afrontar esta situación. La defensa civil, los bomberos, que son un organismo que siempre está pendiente de este tipo de situaciones. El gobierno nacional, con la llegada del nuevo presidente, también se ha puesto en la tarea de poder enviar ayudas humanitarias a estos sitios. Si llegase a haber uno, yo creo que no estamos tan preparados. Ha faltado ese tipo de protocolos, de escenarios de prevención para una posible réplica, y es preciso que todos los colombianos nos unamos en torno a esta situación, pero también que estudiemos, que leamos, que utilicemos las redes sociales, que hoy en día nos enseñan mucho de estos protocolos que hacen que disminuya la cantidad de fallecidos en caso de que llegase a suceder aquí en Colombia nuevamente.
0: Diego, en esta situación que ustedes han vivido, por ahí, no sé, digo, ¿alguna sugerencia, consejo? Mirá, nosotros, nadie está ajeno, ¿no?, a una situación meteorológica, sobre todo un sismo, nosotros donde vivimos también puede ser posible. ¿Cuál sería esa sugerencia rápida? ¿Cuál sería esa idea? Decías de que no estamos preparados para una cosa así, no estamos preparados. Pero ¿cuál sería del punto de vista donde estás trabajando, en el ámbito donde estás vinculado con la sociedad y el lugar, y lo que han vivido?
1: Yo creo que lo primero siempre es pegarse de Dios. El Todopoderoso es el que en momentos tan caóticos, tan difíciles, tan rápidos, donde suceden estos hechos, es el que nos puede salvar la vida, porque Él es el dueño del oro, de la plata, de todo, absolutamente de todo lo que Él creó. En cuanto a protocolos que se establezcan en el momento, buscar sitios despejados donde no hayan tapias, donde no haya edificaciones, correr rápidamente hacia allá. Y otra forma muy efectiva es ponerse debajo de mesas que sean muy fuertes, que puedan resistir lo que pueda caer encima de nosotros. Pero lo más importante es buscar un sitio despejado, un sitio de encuentro, que yo pienso que allá también lo debe haber en Argentina, con señalizaciones, con flechas, donde se indique a dónde debemos ir en el momento de que suceda un temblor o un terremoto. Y lo más importante, guardar la calma en el momento, y Dios quiera que no sigan sucediendo pues este tipo de eventos que nos asustan, porque es la tierra manifestándose y hablando de que necesita un descanso, y que la tala de árboles, que el fracking, todo este tipo de actos hacen de que el planeta esté pidiendo a gritos que por favor no lo molestemos más.
2: Diego, te saluda Marcela, ¿cómo estás? Buen día. Buen día, tal vez sea una linda manera de desearles que pasen esta situación de la mejor manera, ¿no? Quería consultarte, las zonas que se han visto afectadas son habitadas por muchos vecinos. Hemos observado poblaciones bastante grandes y observábamos en imágenes el derrumbe parcial, por ejemplo, de un hospital. ¿Tienen ya un relevamiento más o menos cuántos hospitales se pueden haber visto afectados o instituciones públicas y demás?
1: Marcela, muy buenos días. Dios le bendiga a su merced. El hospital que colapsó es exactamente en la ciudad de Cali, en el departamento del Cauca, que es una de las ciudades que más tiene hasta el momento un reporte de fallecidos y de heridos. Es el hospital que hasta ahora se ha escuchado que ha colapsado, como bases militares también, edificios antiguos y muchas casas. El reporte de casas que se han caído es bastante grande, no es un número que podamos decir con exactitud, pero cada vez las casas que se han caído aumenta el número, aumenta el reporte. Hay que mencionar que no fue el epicentro dentro de una ciudad o cerca de una ciudad, por eso se evitó pues que hubiera sido mayor la tragedia. Sucedió cerca de un pueblo que no tiene una población muy grande, pero fue tan fuerte que afectó a algunas ciudades importantes de acá de Colombia.
2: Diego, y allí en Colombia, ¿ustedes tienen ejercicios preparativos, por ejemplo, de prevención sísmica? ¿Hay información constante respecto de la prevención, de los lugares donde ubicarse y demás? Y por otro lado, observábamos que algunos vecinos hablaban de el tiempo importante antes del sismo en el que recibieron las alertas a través del teléfono.
1: Digamos que sí, de hecho se miraba en las redes sociales cómo hablaban de que el iPhone no les informó a algunas personas que iba a suceder pues el temblor, y claro que sí, se han hecho a lo largo de los años, desde que yo era pequeño hasta estos tiempos, muchos simulacros se les llama, dentro de las alcaldías, dentro de las clínicas, hospitales, empresas del Estado. Pero no es suficiente, digamos que se tienen que reactivar, puesto que las fallas geológicas o placas tectónicas se están activando. De hecho, hay un volcán aquí muy cerca de Ecuador que se llama el volcán Puracé, que también se activó y que está en alerta naranja precisamente por el movimiento telúrico que sucedió el día anterior. Entonces, sí es necesario activar este tipo de protocolos, este tipo de simulacros, para evitar pues tragedias futuras, como lo han hecho por ejemplo los japoneses, que ya gracias a la prevención han evitado pues tragedias peores. E incluso se debe hablar también de las construcciones que tengan ese tipo de medidas, ese tipo de edificaciones, como lo mencionaba anteriormente, los japoneses, que han evitado grandes tragedias precisamente porque construyen ya para los sismos futuros.
2: Diego, realmente es un placer poder contactarnos, saber que estás bien, y desde aquí, desde nuestro terruño, enviarles toda la fuerza necesaria para salir adelante y ojalá se pueda rescatar a muchas personas que sabemos en muchos puntos aún están bajo los escombros.
1: No, Fede, muchísimas gracias por ese bonito mensaje de apoyo para nosotros los colombianos. Desde acá les enviamos un saludo grandísimo también a la hermosa tierra de Argentina. Les enviamos una gran bendición y claro que sí, esperemos que nuestros organismos de socorro puedan rescatar muchas personas, animales también, porque hacen parte de la sociedad. Hay muchos perritos, muchos gaticos que también están siendo rescatados, y por qué no ellos también ser parte de ese de este rescate. Así que les deseamos lo mejor a ustedes en Argentina, Dios me los bendiga, y esperamos que se rescaten muchas personas, muchos animalitos, y desearles lo mejor a ustedes desde acá, desde Colombia, que es un país de resiliencia, un país que ha sufrido muchas guerras, muchas batallas, y que hoy no es la excepción para que salgamos adelante entre todos.
0: Bueno, Diego, muchas gracias. Gracias por este contacto, permitirte unos minutos en la tarea que estás realizando allá junto a mucha gente, allí en el departamento de Huila, para vos que trabajas justamente en la alcaldía de ahí del municipio de Pitalito. Un abrazo grande y será hasta posiblemente otra comunicación, que esperemos que sea para hablar de otras cosas más felices, ¿no? Y desearles que, bueno, se puedan recuperar a pesar de esta situación que están viviendo. Diego Vargas, directamente desde Colombia con nosotros. Gracias, Diego, y un buen día a pesar de todo.
1: Igualmente para usted, yo lo pedí.
2: Bueno, qué importante poder tener el testimonio así, ¿no? De esta manera. Ojalá y, claro, y todo se pueda ir resolviendo como se vino haciendo y se sigue trabajando, ¿no? Allí en Venezuela, donde también los vecinos la han pasado muy, muy mal.
0: Y se siguen recuperando, pasando, ¿no? Porque el tema es cuando pasa, es noticia en el momento.
2: Después no habíamos, tiempo, ¿viste? Esto, no habíamos tenido en cuenta, yo no he encontrado la noticia esta, que este dato que nos daba Diego, sí, de que se activó el volcán como consecuencia también de este movimiento, de este terremoto. Lo que pasa es que estábamos mirando la magnitud y ha sido realmente en todas las zonas muy fuerte.
0: Muy alto.
2: Muy, muy, muy fuerte. Así es que 7.4 en el epicentro y en las zonas que se han visto afectadas, por ejemplo, mirábamos Ciudad Zarzal, La Victoria, Cartago, Novita, Condoto, La Tebaida, Itzmina, Bugalagrande, por ejemplo, también, Dos Quebradas es una ciudad que tiene 179.300 habitantes aproximadamente. Bueno, en esas zonas estuvo entre 6.6 y 6.8 la intensidad de este movimiento. Quiere decir que afectó, claro, una zona muy, pero muy importante.
0: Exacto, y después de lo que explicó también Diego, que hay muchos lugares donde ha sido intensa, que no ha habido muchos caídas de edificios y casas porque no hay mucha población en ese lugar.
2: Claro.
0: Sí, en los lugares donde más se conoce, ¿no?, de Colombia, y esto que ha afectado. Ahora, también decía que posiblemente se esperan que las réplicas o que,
2: claro,
0: pueda llegar
2: que siga
0: a
2: habiendo
0: más adelante. Imagínate si esto pasa. Ahora, otro punto importante que me quedó ahí de lo que dijo Diego es de tener un lugar. Es decir, si nos pasa una situación así, imaginemos, ¿no?, que esto ya lo hemos vivido.
2: A ver, aquí se hacen los ejercicios de prevención, los simulacros de sismo. Se hacen. Y claro, cuando te avisan, te tocan un timbre o lo que fuere, estás preparado para eso. Te dijeron que te tenés que ubicar en tal o cual lugar, en el patio de la escuela, por ejemplo. Bien. Lejos de los árboles, lejos de un paredón o lo que fuere. Pero en el momento en el que verdaderamente te toca, ¿reaccionamos como lo practicamos?
0: Y no. Yo creo que el impulso, la situación, los nervios, el temor, sobre todo, que es lo primero que nos da, es el miedo, es como cuando uno se encuentra en una situación peligrosa donde tiene que frenar, actuar con rapidez, por ahí esa lucidez que nosotros queremos o necesitamos no la tenemos por lo mismo nervio que nos ataca. El tema es qué hacer también después, a dónde nos dirigimos, cómo nos manejamos, que la verdad no estamos preparados para este tipo de cosas. Esperemos que no nos pase nunca, ¿no? Pero uno no está en el sexto. Y también el hecho de las miradas a futuro, es decir, hoy en día las construcciones que se hacen, ¿son realmente como se esperan? Construcciones
2: reúnen las condiciones.
0: ¿En qué situación también vivimos como sociedad? Es un tema que, bueno, ahí se puede prevenir si uno toma conciencia de que es importante valorizar la forma en que hacemos una construcción, ¿no? Una casa, sobre todo donde estamos, porque si tenés que salir corriendo, pero si el edificio, la casa donde estás, reúne esas condiciones de seguridad, por ahí el riesgo no es tanto, ¿no? Veíamos los videos, increíbles, la verdad.
2: Estábamos observando, claro, porque hay a través de la televisión se ha hecho contacto con muchos argentinos, incluso que están en la zona de Colombia, y todos daban cuenta de la importancia que tuvo en su momento recibir el mensaje, por ejemplo, a través del teléfono, porque les dio tiempo a bajar gente que estaba en un décimo piso o en un piso 20, les dio como el tiempo a bajar como para resguardarse un poco más.
0: Eso es muy cierto, por eso
2: esas alertas son importantes también. Entonces, bueno, más allá de la desesperación, ¿no? Y recién estábamos mirando un video que se ha publicado en un medio y lo observábamos, cómo se movía el piso, pero cómo la familia alcanzó a salir de la casa.
0: Claro.
2: Es decir, está empezando a temblar y empezaron a salir, a salir, a salir, y bueno, de hecho su casa se derrumba, pero la tecnología está ayudando en estos casos también.
0: Ayuda. Y fíjate vos que en esa alerta, un detalle del video es que el pibe que sale, el último de la familia que sale, sale con los puestos de salud.
2: Claro, obviamente es que a esa hora de la mañana
0: salió descalzo y solamente un pantalón corto, nada más. Y claro, si se derrumba todo, que absolutamente sin nada. Eso no mide cuestión económica, no mide nada de cuanto tengas, eso se pierde absolutamente todo.
2: Muy triste la situación, la verdad que sí. Bueno, pasaron ya 10 minutos de las 10 de la mañana, hacemos una pausita.
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música con Elefante 2005, por ahí nos encontramos con Ángel de este grupo Elefante.

0: en la música de España. Aquí para sonar esta mañana, que nos presenta un día frío, pero para saber más, obviamente tenemos los detalles en un minuto nada más.
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0: otro lunes muy frío, dice el informe, la noticia, ¿qué pasará el martes? Pronóstico, hablando en la provincia de Mendoza en general, dice Mendoza, helada, nevadas, alta montaña con alguna precipitación posiblemente, frío para el sur, los detalles para este martes, Walter Sanchu.
1: ¿Cómo andamos, Richard?
0: Muy bien.
1: No hace falta ningún informe para
0: decir que
1: para
0: va a estar...
1: saber que el lunes fue una jornada fría, ¿no?
0: Claro, por supuesto.
1: Ayer, digo, tuvimos una amplitud térmica de 2 grados nada más. O sea, la máxima, la mínima fue de 3.4 bajo cero, la mínima, uh-huh. Y la máxima 1.8 bajo cero.
0: Claro.
1: Que prácticamente casi menos de 2 grados de diferencia durante todo el día. Decía esta mañana, estaba haciendo más calor esta mañana a las 7 de la mañana que ayer durante todo el día.
0: Claro, pero te voy a contar algo. Fuimos con Carlos Arias, cuando sí. Terminamos nosotros a las 12 de la noche, obviamente que vamos midiendo y viendo el tema de la temperatura. 1 grado a la hora cero, más o
1: sí.
0: menos.
1: Sí, sí,
0: no
1: sí.
0: Estaba, no había el hielo o la helada que sí calculábamos que iba a haber, la verdad nos sorprendió.
1: No, porque...
0: A las 21, sí. A las 8 o 7 de la tarde estaba, wow, que ahí sí. Estuvo más frío, pero después a las 12 de la noche ya cambió.
1: Claro, cuando veníamos anticipando el ingreso de este frente frío la semana pasada, decíamos que entre todo lo negativo que para alguien puede resultar, digo, el tema de la nieve y las complicaciones que esto genera, los datos positivos de todo esto era que no se iba a despejar de golpe. Que la nubosidad iba a ir disminuyendo de manera lenta, paulatina. Y por un lado eso es bueno, porque ayuda a que la amplitud térmica no sea tan brusca, no sea tan brusco el cambio, y no tuviéramos heladas tan marcadas, porque si anoche se hubiera despejado, hoy estábamos hablando de 10, 12 grados bajo cero, sin duda, ¿no? Y mucho más complicado a la hora de transitar y demás. Bueno, hoy martes, en general... Tiempo estable, todavía continuamos teniendo bastante nubosidad debido al pasaje de este frente frío, pero ya esa nubosidad de a poco va disminuyendo. De hecho, hay algunos sectores del este, sureste de Malargüe, donde ayer a la tarde apareció el sol. Hoy en gran parte del departamento va a aparecer de a ratos el sol. Continúa en zona de cordillera, en lo que es el norte de la cordillera mendocina, las partes más altas, por arriba de los 3.000, 3.500 metros, va a persistir algo de inestabilidad, con algunas nevadas muy débiles, pero que en general no repercuten en el desarrollo normal de actividades para el resto de los días, ¿no? Gran parte del departamento de Malargüe, en general tiempo estable, salvo, digo, esas nevadas muy intermitentes en alta montaña. Tanto para hoy... con una máxima de 3, 4 grados, va a estar fresco igual todo el día, hay mucha humedad, pero no hay más de mayores cambios, todo dentro del tiempo estable. Mañana miércoles también, mañana fría, con 2, 3 grados bajo cero, la máxima 5, 6 grados, con cielo mayormente nublado, pero ya con una tendencia a irse despejando, y... para el jueves creo que el sol puede estar, no sé si a pleno, porque, como digo, tenemos todavía mucha humedad, y eso genera abundante nubosidad, ¿no? Que por un lado está bueno porque no tenemos heladas marcadas, pero por otro lado hace falta frío, y no estamos, este invierno no hemos tenido la cantidad de horas frío que se necesitan pensando en la vegetación. No en el ser humano, no en las personas.
0: No nosotros.
1: Obviamente que...
0: para nosotros decimos, está bien, qué lindo.
1: Claro, ¿no? Que no haga mucho frío. Pero a veces se necesita que esos ciclos sean bien marcados. En invierno tiene que hacer frío y en verano calor. Pero sobre todo porque forma parte del ciclo del desarrollo...
0: natural del entorno.
1: Exactamente, sí, sí. ¿No? De hecho, que hablás mucho, digo, con la gente de la zona rural, con sí. gente... ya con años de experiencia te decían, si el invierno es frío, seguro que la primavera viene bien, viene buena. Cuando el invierno no viene frío, y ya entras a dudar de cómo viene la primavera. Y es así. El tema es que no hemos tenido casi frío en este invierno, salvo una semana, ahora estos días, pero temperaturas normales, y ya a partir del sábado domingo, nuevamente vamos a regresar la semana que viene a temperaturas de 16, 17, 18 grados de máxima.
0: Pero es muy temprano todavía eso, ¿no?
1: Y pero ya estamos en la recta final del invierno. El invierno meteorológico termina a fines de agosto.
0: Claro, porque eso quiere decir también que se puede venir una época con muchos mosquitos. Porque si no se dan los fríos, como dicen, de acuerdo a lo que he escuchado yo,
1: sí.
0: no sabe lo que se va a venir después.
1: Sí, a ver.
0: Digo, bueno, esto es muy importante lo que acabas de decir.
1: Cuando termine la estación del invierno y se hagan las estadísticas, va a dar como resultado de que este invierno ha sido un poco más cálido de lo normal, ¿sí? Con temperaturas por encima de los valores normales, sobre todo las máximas. Eso por un lado. Por otro lado, ¿qué esperamos de la primavera? Y yo creo que observando lo que se viene informando, va a ser una primavera con bastante húmeda, no calurosa ni fría, pero sí bastante húmeda y con abundantes precipitaciones, que tampoco sé si eso es bueno pensando en nuestros crianceros, ¿no? Porque es la etapa de aparición, septiembre-octubre. De hecho, en zonas como General Alvear, San Rafael, creo que van a tener tormentas muy prematuras. Ya en octubre van a empezar a aparecer las tormentas, con esto del fenómeno del Niño, que por un lado hace que, o puede hacer que no tengamos un verano tan caluroso, pero sí con temperaturas de 30, 33, 34 grados, muy húmedo, y la humedad te va a generar tormentas continuas, ¿no? Así que, y además el dato, digo, estamos ante un año niño, lo que contábamos la semana pasada. La mayoría de los meses donde más ha llovido ha sido en años niño.
0: Claro. Ahora, pensaba esto, Walter, ¿qué va a pasar si en realidad pasa esto, ¿no? Se da, meteorológicamente hablando, la situación como la estás planteando. ¿Cuál será la forma de manejarse a futuro sabiendo lo que puede venir? Vos decís, la crianza de los chivos, esta situación que puede traer en esta situación. Y uno dirá, bueno, y en Alvear, General, en San Rafael, que dice más tormentas. Bueno, ellos tienen otras situaciones, bueno, el tema de las plantaciones, los lugares sembrados y demás, que tendrán qué recaudos tomar, cómo manejarse de acá a futuro, qué cosas deberemos priorizar, porque si esta temporada se marca, como decir, imagino que la crianza de chivos, cómo va a ser llevada adelante, ¿no? Ese punto.
1: Y sí, hay que ver, a ver qué medidas tomar. Es muy difícil hoy.
0: Es muy difícil, ¿viste?
1: Hoy la gente está preguntando cuándo aparecen los días lindos para empezar a trabajar en los corrales, ¿no?
0: Claro.
1: Porque estos días así no han ayudado mucho. Bueno, desde lo meteorológico decíamos, esta semana en general tiempo estable, pero ya el jueves en la tarde tenemos un nuevo sistema de baja presión con nevadas en cordillera entre jueves a la noche y viernes en la mañana. Después el sábado estaría entrando un frente frío débil, ¿no? Que puede llevar a que entre el sábado a la noche y el domingo tengamos algo de lluvia aquí en la ciudad, agua-nieve. Y algo de agua nieve para la zona este también, zona de agua escondida, el Cortaderal, la Payunia, sábado de la noche, domingo. Es un frente frío débil, no se esperan grandes precipitaciones, ¿no? Y en cordillera, bueno, nevadas entre jueves y viernes y entre sábado y domingo, pero nevadas que pueden alcanzar como mucho 10 centímetros de acumulación nieve, pero bueno, hay bastante nieve en nuestra cordillera. Y ya a partir del domingo, del lunes, domingo 16, lunes 17, entraríamos en un periodo de prácticamente 5 o 6 días, hasta el 22, 23 de agosto, con tiempo estable, con cielo mayormente despejado, con viento leve del norte, con aumento de las temperaturas mínimas y máximas. Abandonaríamos las temperaturas negativas y las máximas, como te decía, en 18, 19, 20 grados, en algunos sectores. Eso es el pronóstico general para la semana que viene.
0: Te digo, es mucha la temperatura en general.
1: Y agosto tiene esas características.
0: Esa característica, sí. Bueno. Para los que les gusta invierno, Carlito, disfrute estos días, a full. Y claro, necesitaríamos más temperaturas bajo cero. Más días, digamos.
1: Exactamente, sí. Pero bueno, por ahora es esto lo que estamos teniendo,
0: claro,
1: entre hoy, un poco mañana, y no va a ser mucho más. De aquí a fines de agosto, me estoy arriesgando, ¿no?
0: Sí, mucho.
1: Pero de aquí a fines de agosto no creo que tengamos días más fríos de lo que estamos transitando en
0: ¿Esta semana?
1: Hoy.
0: El 17, 18.
1: Sí, sí. Creo que estos días van a ser los más fríos de lo que queda de agosto.
0: Epa. Y después ver septiembre.
1: Y puede haber siempre, digo, aparece alguna masa de aire frío, pero son muy cortas también, de uno o dos días, ¿no? Claro. Eso también ha cambiado en lo que es el invierno y cómo van cambiando el clima y cómo van cambiando las condiciones meteorológicas, porque antes teníamos masas u olas de frío de 5 o 6 días con temperaturas negativas o muy bajas, extremadamente bajas. Hoy lo que observamos, 2, 3 días a lo sumo, y ya después vuelven a aparecer los días más frescos o templados, claro, ¿no? Eso también va variando, va cambiando.
0: Recordaba, y eso para después, más adelante, ¿no? Pero viste que a veces octubre, incluso ese mes, suele traer un día o un fin de semana
1: muy frío.
0: Sí,
1: Y las heladas de noviembre también.
0: ¿Viste? Pero bueno, habrá que esperar todavía, estamos muy
1: atentos. No, sí.
0: Pero
1: sí,
0: por ahora es
1: Sí, porque con esto del fenómeno del Niño vigente, los cambios son permanentes. Y día a día, uno porque le gusta y está leyendo, informándose, día a día los meteorólogos y los científicos se van sorprendiendo por algunos análisis, claro, y cómo se van dando todas las condiciones. Mirá lo que está pasando en Europa, en Reino Unido, una crisis hídrica sin precedentes. En Italia, el mayor productor arrocero de Europa, están viendo cómo cambiar la producción o menos cantidad porque no están teniendo agua. La crisis hídrica en Italia también está afectando la cantidad de personas que han fallecido por las olas de calor en Europa, claro, ¿no? Están en verano ellos.
0: Y eso puede después a ver cómo nos vayan a nosotros la próxima temporada.
1: Sí, por eso.
0: Walter, muchas gracias.
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0: Estamos con el grupo de rock nacional Virus 1987, Federico Moura, líder de este grupo. Encuentro en el río, dice justamente este espacio de rock nacional.
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0: Estamos en línea directa con Cecilia, nuestro móvil. Cecilia y César, adelante, por favor, te escuchamos. Buenos días para esta parte de la mañana.
2: ¿Qué tal, Richard? Buen día. Buenos días a vos, a todo el equipo y a nuestros oyentes. Sí, circulando con precaución, como lo hacen cada uno de los conductores o debieran hacerlo, especialmente porque se presentan situaciones complejas con estas bajas temperaturas, con la nevada que hemos tenido, cómo están las calles, algunas veredas. La Cámara de Comercio sugiere un horario de corrido o cortar un ratito en la siesta y atender hasta más temprano, o sea, no tantas horas en la tarde, teniendo en cuenta de que lo mejor es que no haya tanta circulación vehicular en nuestra ciudad con estas complejidades, porque hay gente que también opta por caminar en la calle, por ejemplo, porque las veredas están con nieve, pero en algunos lugares las calles están peor que las veredas, porque se arma toda una película, de hielo, que está muy, muy delicada para transitar. Hay algunas arterias que son, como muy utilizadas, las avenidas, y más que ya se ha absorbido un montón, entonces están mejor, pero hay otras que, te digo, no más de 20, 25 kilómetros por hora, como venimos diciendo todos estos días. Nosotros estamos en el Batallón Nueva Creación, a pocos pasos de la Avenida San Martín, hacia el este. Estamos en ONG La Roca para dialogar unos minutos con Santiago Alí, que preside esta institución que viene trabajando hace mucho tiempo por los demás. Y hoy él nos escuchaba en la integración con San Rafael y, bueno, quería salir al aire. En realidad estábamos con otros compromisos a esa hora, me comprometí a venir con el móvil. Y tiene que ver, me dice él, con una recomendación, con estos temporales, con situaciones que se presentan en algunas rutas o que se pueden presentar con autos parados y demás. Él ha estado haciendo algunos análisis y como vecino quiere hacer su aporte. ¿Qué tal, Santiago? Buen día.
3: Bien, Cecilia, gracias, muchachos, la familia de la 19 a la que quiero tanto. Mirá, yo llevo 74 años acá en Manarue, he visto la nevada del 84 con 80 centímetros en el pueblo. Quiero que sepan ustedes que en el año 1919, tengo un museo acá en Manarue, hubieron acá en la esquina de Batallón Nueva Creación y en Manarue 2 metros de nieve acá. Y te puedo indicar las familias que salvaron la vida en este baldío que había acá, por unos collares con chivo y todo. O sea, que de nieve, he trabajado en el petróleo, he viajado mucho por la alta montaña. Y hay un detalle, que cuando inaugura Las Leñas, 1 o 2 años después, se equivoca el representante del cantor Piero, muy famoso, es un buen tipo, mi viejo, y él se asusta, se le tapa el auto de nieve, porque por ahí el sello un poquito de desprendimiento, y cuando queda encerrado en su auto puede salir y se congela y se muere. Y a mí me gusta mucho el tema de lo que es seguridad. Por ejemplo, alguna vez indicaba un tema en el mirador de la plaza, no me dieron bolilla y se mató una nena. Entonces, ¿qué quiero decirle a los malargüinos y a los visitantes si vienen entrando a Malargüe? Que esto podrían ustedes agregarlo en los informes. Mirá, con 10 mil pesos ustedes deben llevar en la gaveta, esto no te lo dicen, por ahí yo lo indico, cuando voy a sacar el carnet, o cuando trabajaba en la atómica que venían los tipos dando la cosa de defensa, manejo defensivo, no nos decían, y yo digo, tienen que decirlo esto, es tener en la gaveta todo el malargüino, todo, por si viaja, o por si se le para el auto y se empiezan a congelar adentro, hay que tener 2 paquetes de vela, mirá que para qué te llamo. Pero este hombre se hubiera salvado la vida, se hubiera tenido 2 paquetes de vela, porque un paquete de vela, en un platito chico que pueden cargar antes de viajar a la alta montaña, vos prendido adentro y encerrado con un poquito el vidrio abierto, muy poco, podés salvarte, porque esa vela calefacciona todo el auto. Y como te dura 2 o 3 horas, si llevas 2 paquetes tenés para estar varias horas encerrado sin asustarte hasta que te socorran. Eso es tan estúpido, tan simple, tan sencillo, como otras dos cosas que voy a aconsejar. Por la experiencia, digo, no me ha tocado hacerlo. Siempre es bueno llevar en un auto dos o tres rollos de la cinta transparente, le decimos el oplín, la ancha transparente. A mí me ha tocado en la salina hacerle a una pareja de ancianos un parabrisas con esa cinta. Se hace fácil, no voy a gastar minutos acá para decirte cómo, pero alguien te la puede hacer, algún camionero debe saberlo. Yo he hecho un parabrisas y han seguido su viaje. ¿Cómo se ve de adentro hacia afuera con hacer el parabrisas? Se ve como cuando el limpia parabrisas no limpia, medio borroso, pero podés llegar a destino sin que te entre aire, ni viento, ni nada. Y la tercera es que cuando yo le pregunto a cualquiera de los que dan, antes de darte el carnet, si el cinturón de seguridad hay que llevarlo siempre. Mi opinión es que no. Entonces tengo que decir, ¿por qué no? Si es ley. No, espere que le explique. Yo voy solo en un camino de alta montaña y tengo un precipicio de un lado y el cerro del otro. Si veo que por algún defecto mecánico o por problemas personales te pasa algo, que ve que se va el vehículo se va a ir por el precipicio, vos ese microsegundo que tenés para desatar el cinturón, si lo llevas puesto, te cuesta la vida. En ese único caso, abrís la puerta y te tirás que el auto se vaya. Esas son las tres cosas que las sintetizo ahora. El tema de vela y encendedor, en cada gaveta, eso aunque no lo uses nunca, lo tenés que tener. El tema de la cinta PAC, para fabricar un parabrisas, porque puede hacerlo con nylon, pero es un despión. ¿Y cuál es el otro que te decía?
2: Su opinión muy personal con respecto del cinturón. Contradiciendo la ley, pero dando sus argumentos.
3: Que la ley, no porque sea ley tan bien escrita, cada ley que yo no coincido para nada en ella, ¿no? Porque este caso yo lo he transitado. Y me han dicho los que enseñan esto, lo voy a agregar en mis cursos. Cuando vas sola o solo, camino de cornisa, no cinturón de seguridad. Así abrís la puerta y te largas y que el auto se vaya al diablo. Eso es todo. Gracias a todos los habitantes del pueblo y a vos, Cecilia, que en lo personal siempre venís, y a N19, que tanta utilidad que lleva a la gente del área rural, a todo, eso es todo, Ceci.
2: Bien, de último, consultarte también, ya que estamos aquí y este sitio es un museo, los horarios de las visitas, porque tenemos un montón de turismo en este momento también. Sí. O sea, ayer nos encontramos con un grupo de brasileros, sigue habiendo turismo, por supuesto menos que en temporada alta, pero hay gente atraída por la nieve.
3: Mira, en la puerta de mi museo tengo como cuando viniste vos golpeé, tocas timbre, y si yo salgo al hospital a llevar remedio o a algún lado que me llaman, lo doy vuelta al letrero y dice, si viene por temas médicos o del museo, me llaman solo por WhatsApp, y yo vengo y abro en 5 minutos porque yo preciso. Hay excepciones donde no cobro la charla, son 2-3 horas, a veces estaba hasta 5 horas, porque es fantástico saber desde el origen del universo, el Big Bang, hasta la fecha. Es fantástico saber por qué hay agua en el planeta Tierra, es fantástico saber las dimensiones que tenemos, es fantástico que te regale piedra a 5.000 metros de profundidad, es fantástico que acá toca el techo de América un coral traído de la Aconcagua, es fantástico tocar una huella de dinosaurio de las huellas cuando ni existía el tema de las huellas, pero estaban. Es fantástico tener uranio en la mano, son cosas que la gente se queda admirada. Bueno, gente con discapacidad como la mía y la tuya, o toca, que escucha, de hecho una canción al respecto, van gratis, niños, no caben más de 5, eso sí, porque tiene 3 sectores en el museo, uno con escultura y otro con otras obras. Eso es todo para cerrar y bueno, cualquier duda, 264-646-351. Vos tenés el teléfono mío.
2: Exacto, sí, lo facilitamos a quien lo necesite. Primer contacto desde exteriores en esta mañana que está gris, está fría, no tanto, pero sí, la verdad que se siente, que salir bien abrigaditos y reitero esto de que hay que conducir con mucho cuidado. Desde ONG La Roca, donde nos encontramos con Santiago Alí, volvemos a estudios. Gracias.
0: Gracias, Cecilia, hasta luego.
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0: Muy bien, esto siempre sirve, las recomendaciones, y a tomar en cuenta algunos detalles. Otro que podemos agregar es que cuando viajamos, cuando vamos más allá, lo que llevamos el termito con agua caliente para tomar un matecito, siempre es bueno llevar una botellita de agua. Siempre hay un espacio y un lugar para eso, como decía justamente el entrevistado, esto de agregar velas. Viene la época de nuestros padres. Yo me acordé automáticamente cuando escuchaba a Santiago lo que se hablaba en mi casa. Y eso que tenía en la gaveta era un paquete de velas de aquellos tiempos, y que se guardaba y siempre estaba ahí. Con los años eso ya estaba como muy viejo, y decía, ¿por qué no sacan esas velas? Bueno, porque no, eso, déjelas ahí, que en cualquier momento son muy útiles. Y eso, ¿no? Está bien. Y justamente sobre esas recomendaciones viene muy bien. Hablando de recomendaciones, Leo, muchas gracias, Leo. Dice, llegando a los Molles por acá, nos van pasando algunos videos, imágenes, fotografías también. En la zona del Infiernillo, arriba, antes del alfalfalito, ahí hay animales sueltos. Hay animales al costado del camino. Para la gente que transite por el lugar, que tenga precaución, porque los animales también buscan el lugar por donde transitar. Cuando ven que hay un espacio, ya sea de camino o ruta, ¿por dónde van a ir los animales? Van por el lugar donde haya menos acumulación de nieve, ¿no? Especialmente cuando son en grupo. Por lo tanto, es importante tomar ese cuidado si usted se encuentra, sobre todo en esta época o en este tiempo, animales en la ruta. Obviamente vamos a transitar mucho más lento por la condición que está el camino, pero es importante tener ese cuidado, ¿no? Animales ahí en zona del Infiernillo, arriba, antes de llegar al alfalfarito. Y es normal que nos encontremos por lo que acabo de decir, ¿no? El animal busca donde le es más cómodo para poder transitar, especialmente cuando son en grupo de animales. Bueno, ahí se los contamos. Bueno, por aquí agradecidos por la nota con en contacto allí en Colombia, dice, para ver realidades, dice, que a veces solamente vemos en un video, y escucharlos, dice, directamente desde allí. Mi condolencia y, por supuesto, oraciones que acompañen. En esto dice un saludo a su madre, Dios los bendiga, dice, hermoso. Y saludos para ellos. Un fuerte saludo a Dios, dice Verónica, bueno, la gente también que es solidaria, ¿no? Más allá de poder o no ayudar, en solidaria en el sentimiento, en las oraciones, en el deseo, que eso es importante. Bueno, acá estamos compartiendo la mañana, pasan 50 minutos de las 10 de la mañana. Luego iremos por el mundo de la tecnología, cosas y novedades. ¿Qué puede ser? ¿Qué se imagina usted? Y seguramente dirá, uy, será un celular, será las novedades en el mundo de la tecnología, la inteligencia artificial. ¿Por qué lado puede ir? ¿O qué opciones pueden haber? Y ya puede ser autos eléctricos con a lo mejor algunas novedades. O pueden ser los famosos smartwatch, ¿no? Que son los teléfonos que hoy tienen inteligencia artificial y demás. ¿Qué puede ser? Ya le vamos a contar. ¿Qué hay de esto de qué puede ofrecerse a servicio de la inteligencia y cómo nos puede beneficiar? Bueno, enseguida le cuento algo más. Hola, saludos, muy buenos días, dice, como siempre, Janet, muy buenos días, dice, escuchando y atentamente las recomendaciones. Bueno, las rutas, para los que habían consultado, están transitables, como decimos, transitables, pero con precaución. Eso es importante para que usted lo sepa. Buen día, dice por aquí, el saludo, y sobre los recorridos, dice, para los que salimos caminando. Bueno, es difícil. Ahora, en estos días, ya lo dijimos más temprano, salir en bicicleta, en moto, es bastante complicado, tienen que hacerlo con mucho cuidado. Si es posible, no lo hago, porque la verdad, ya lo dijo Cecilia, las calles están imposibles, pozos.
5: Keep busting.
0: están con todo. Sí, le voy a escuchar, Carlitos. Ahí la pausé. Y hay que tener ese cuidado, ¿no? La verdad, hay que es imposible. Por hielo, nieve y por pozos terribles. O sea, está horrible. Y la gente tiene que ir sí o sí por la orilla de la calle o de los caminos. Así que hay que manejarse con precaución. Hoy no más de 20 y no pase de segunda. Así que tranqui. Buen día, dice Cecilia, gracias por las indicaciones. Para Ceci también va el saludo. Bueno, ahí estamos. Recibiendo mensajes al 448-1208. Pero a esta hora es tiempo de algo de música, si le parece, el señor Carlos Guillermo Arias.

0: Bueno, acá estamos escuchando el folclore, ¿eh? En otra vida, aquí, alma chaqueña para esta mañana. Bueno, la gente que hace su aporte y también Carlitos ahí que nos deja algún audio en referencia a lo que escuchamos en el móvil.
1: Buenos días, Radio Malargüe. Coincido con Ali en el tema de la vela y el platito en el auto, a cual yo lo tengo, y especialmente la cinta que se lleva. El otro día yo en un viaje que hice a Mendoza, a un hombre se le estaba por caer los faros y se iba a quedar sin luces, y yo con esa cinta le ayudé y pudo tenerla. Por eso coincido con ese, pero con el cinto de seguridad no coincido, pero muy bien. Un saludo, buen día, chau chau.
0: Bueno, historia de vida, recordando momentos y situaciones, anécdotas también, algunas más o menos destacadas. En Nicanor nos refleja algo también.
2: Quería aportar un granito de arena respecto al tema del representante de Piero. Ese día nos tocó a nosotros estar ahí y se les decía a cada persona que iba hasta las leñas. Estuvimos hasta las 12 de la noche ahí en una casilla que no tenía ni calefacción, con 12 grados bajo cero. Y venía en un taxi y se le dijo que no podía ingresar, que no llegaba a los muelles porque el camino estaba intransitable. No, bueno, ellos pasaron. Así que se volvieron. Cuando la policía levantó el control, después de las 12 de la noche se regresó a la comisaría. Ellos se habían quedado escondidos esperando que nosotros levantáramos el control. Y de ahí pasaron. Y bueno, eso fue el suceso, lo que le pasó. La gente no entiende. Se les informa 10 veces, 20 veces y no entiende la gente. Ellos quieren llegar a destino. En un trayecto de 5 o 6 kilómetros hubieron como 6, 7 siniestros. A Dios gracias no ocurrió nada. Se salían afuera de la banquina, pero no, es muy peligrosa la nieve. Ante todo, la seguridad para los que transitan, para aquella gente que va despacio, que va con todas las precauciones, con cadena, y está el otro que viene porque quiere llegar sí o sí. Que tenga un buen día.
0: Gracias, Nicanor. Bueno, él nos da referencia a lo que pasó en aquella situación porque estuvo en el lugar. Bueno, estamos hablando de hace muchos años, y esto de respetar las indicaciones. Sí, hay dos puntos acá. El hecho de la gente que quiere llegar sí o sí, o que ha hecho muchos kilómetros y se tiene que lamentablemente volver porque a lo mejor no cumple con las condiciones. Y volvemos al punto de inicio de lo que hemos estado reflejando muchas veces en nuestra llegada a la gente a través de la radio. Qué importante que la información a tiempo, ¿no? Qué importante es la indicación la que corresponde de lo que es necesario llevar en un vehículo por el tema anunciado, porque a lo mejor usted sale de su ciudad y el clima es distinto, está mucho más agradable, pero al lugar donde usted va puede estar completamente distinto, porque obviamente a dónde va, a una zona de montaña. Sobre todo si es desconocedor de la situación meteorológica, que a lo mejor no está acostumbrado porque no conoce los caminos, porque no conoce la situación meteorológica, porque no sabe sobre temperaturas bajo cero. Y el punto es, ¿cómo actuar? ¿Sabe qué hacer? Bueno, eso es un tema muy importante.
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4: 11 de la mañana en la República Argentina. Conferencia de prensa en Casa de Gobierno. Hernán Mundo.
5: En instantes hablará en conferencia de prensa el vocero presidencial Adrián Rabiel, será en Casa de Gobierno para las 13. Mientras tanto, está prevista la reunión de mesa política en la que todo apunta a que los integrantes habituales del encuentro tendrán una presencia adicional, la del ministro de Transformación y Desregulación del Estado, Federico Sturzenegger. La idea por parte del gobierno es consolidar la estrategia y el calendario a nivel parlamentario luego de la media sanción lograda en el Senado la semana pasada del proyecto de ley de inviolabilidad de la propiedad privada. El objetivo también es lograr dictamen esta semana en cuanto a la reforma de la Carta Orgánica del Banco Central de la República Argentina y el proyecto de ley de Inocencia Fiscal 2.
6: Los
4: extranjeros no residentes comienzan a pagar la atención en los hospitales nacionales.
6: Rige el nuevo esquema que definió el Ministerio de Salud al determinar que esos ciudadanos deberán contar con un seguro médico o abonar las prestaciones.
4: La resolución también indica que en casos de emergencia no podrá negársele el acceso a la asistencia social o sanitaria.
6: La información del deporte con Agustín Domper.
7: El presidente de River, Stefano Di Carlo, en conferencia de prensa explicó la situación de los jugadores separados y pidió disculpas por el mal manejo del club.
8: Tenemos que responder, hacernos responsables, aprender de ello, corregir, pero también sepan entender que esos errores de formas y esta situación que tuvimos que transitar responde a uno de los momentos más críticos, más complejos en términos de resultados y más incómodos de la era moderna de River, y que hemos pecado por hacer y hacer con intensidad y hacer también agresivamente el mercado de separar los jugadores con una velocidad que quizás no debió haber sido tal.
4: En Resistencia Chaco, donde nos escuchás por AM620, la temperatura es de 11 grados 9 décimas, llueve y el pronóstico de tormentas continúa durante todo el día.
6: En Buenos Aires la marca actual 10 grados 1, la humedad 66%, cielo mayormente nublado.
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10: Con la llegada de las bajas temperaturas, aumenta el riesgo de intoxicaciones por monóxido de carbono. ¿Pero qué es este gas? Es un gas que se produce por la mala combustión, por ejemplo, del gas natural, pero también puede ocurrir por el uso de braseros, con leña, con carbón, también por la mala combustión de querosén u otro tipo de combustibles. Es por eso que los especialistas recomiendan controlar todo lo que tiene que ver con los artefactos de gas con gasistas matriculados y también, por ejemplo, en ambientes cerrados, si están calefaccionados, mantener una mínima ventilación. Como no tiene olor, como no se percibe, como no irrita la nariz ni los ojos, el monóxido de carbono puede producir una intoxicación sin que te des cuenta. Es por eso que si sentís algún tipo de malestar como mareos, náuseas o algún otro tipo de molestia, es importante ventilar los ambientes y también concurrir a un centro de salud si estas molestias persisten. Y también, por supuesto, si ves alguna persona que se está sintiendo mal, hay que asistirla rápidamente y saber si se trata de una intoxicación por monóxido de carbono.
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11: Es la hora 11, 4 minutos.
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0: Vamos escuchando a Paul Carrack con este Battlefield, campo de batalla. Vamos al contacto nacional, el boxeo presidencial, a través de Radio Mara.
1: A países vecinos. En otras palabras, el Tesoro no tiene ningún tipo de participación en el financiamiento de esta obra. Además, la obra contará con una garantía del Banco Interamericano de Desarrollo, quien resulte ganador podrá solicitar su adhesión al RIGI. Después de años de desinversión, pasamos de la planificación a la ejecución, con reglas claras, capital privado y sin comprometer un peso de las arcas del Estado. Pasamos ahora a novedades del ámbito judicial. En primer lugar, quiero contarles que con el objetivo de seguir haciéndole la vida más fácil a los ciudadanos, el Ministerio de Justicia eliminó y simplificó un conjunto de normativas del registro de la propiedad inmueble. Este organismo tiene la función de inscribir y dar publicidad al dominio, modificaciones y gravámenes de los bienes inmuebles situados en la ciudad de Buenos Aires. Entre los principales cambios, se redujeron a la mitad las tasas registrales generales, que es el costo que se aplica a inscripciones y anotaciones en el registro de la propiedad inmueble. Esto implica menos gastos de escrituración para compradores y propietarios. Se eliminó la planilla de unidades, un trámite que significaba un costo para los consorcios y propietarios que querían inscribirse en el registro de reglamentos o hacer modificaciones de reglamentos de propiedad horizontal. Se eliminaron las contribuciones al informe de índice de titularidad, informe número 3, que es el documento que certifica si se posee un inmueble. Esta simplificación va a beneficiar a quienes hagan trámites en viviendas sociales ante ANSES, PAMI o quieran acceder a créditos hipotecarios. Se estableció el cobro unificado por inmueble, el cual dispone que en los certificados de dominio se cobre la contribución exclusivamente por la cantidad de inmuebles, sin importar la cantidad de operaciones sobre un mismo inmueble. Por ejemplo, si una persona hacía un boleto de compra-venta, cancela una hipoteca vieja y constituye una nueva, pagaba por cada trámite. Ahora solo se cobra la tasa por el inmueble. Además, se dispuso la exención de tasas por actos complementarios, lo que significa que nadie pagará tasa registral por trámites complementarios, modificatorios, aclaratorios, rectificatorios o extintivos. Todo esto forma parte de un proceso permanente para reducir costos a las familias y simplificar la burocracia. Producto de la estabilidad macroeconómica y de la simplificación de trámites, el aumento de las compraventas fue de 48.639 actos registrados en 2023 a 81.925 actos en 2025, un crecimiento del 68%. También se agilizaron los plazos. El registro pasó de tener 30.000 documentos pendientes con demoras de hasta 6 meses a estar prácticamente al día, con solo 2.000 documentos en stock, despachando los trámites urgentes en 5 días y los habituales en 15. Continuando con novedades en el ámbito judicial, nos complace contarles que el Ministerio de Justicia ya envió 203 pliegos de jueces, fiscales y defensores oficiales al Congreso de la Nación. Se trata de la Administración, y en particular del Presidente de la Nación, que más candidatos elevó al Senado para cubrir cargos judiciales en un solo año desde la creación del Consejo de la Magistratura en 1994. Esto redunda directamente en una mejor calidad de vida para los ciudadanos, porque una justicia que actúa con rapidez es la garantía de una sociedad más segura. Al asumir la gestión, nos encontramos

Jueza Federal de La Pampa subrogando un juzgado en Tartagal, en la provincia de Salta. Mientras el kirchnerismo hablaba de Estado presente, vaciaban a una de las funciones centrales del Estado, que es la impartición de justicia. La ciudadanía no encontraba respuesta a sus reclamos y el Estado se encogía de hombros. Ahora nosotros estamos solucionando este problema porque para el presidente de la Nación no hay una idea de justicia más fuerte que la de el que las hace las paga. Por este motivo, desde marzo hemos enviado pliegos de forma sistemática y hemos logrado los consensos necesarios para su aprobación. Como resultado de este trabajo ya fueron designados 100 magistrados y funcionarios judiciales, entre ellos 81 jueces, 6 fiscales y 9 defensores oficiales. Asimismo, 96 pliegos ya se encuentran en el Senado para su tratamiento, 4 están en trámite en la Presidencia de la Nación y otros 3 cuentan con acuerdo y están a la espera de su decreto de designación. Para este gobierno, fortalecer a la justicia es una prioridad. Avanzamos en la cobertura de vacantes convencidos de que una justicia eficaz es indispensable para garantizar que el que las hace, las paga. Pasamos ahora al balance 2025 de Aerolíneas Argentinas, que fue superavitario y por primera vez es una compañía que va a pagar el impuesto a las ganancias. Quiero contarles que la Asamblea de Accionistas de Aerolíneas Argentinas aprobó la memoria y los estados contables de la compañía correspondiente al ejercicio 2025, que además fueron validados y auditados tanto por la firma internacional KPMG como por la Auditoría General de la Nación. Se trata del segundo año consecutivo en el que la empresa presenta números positivos, registrando una ganancia neta de 238 mil millones de pesos y un superávit operativo que alcanzó los 120.7 millones de dólares. A raíz de este desempeño financiero sólido, será la primera vez en la historia que Aerolíneas Argentinas pagará el impuesto a las ganancias a favor del Tesoro Nacional. Recordemos que entre 2008, año en el que el Estado tomó control de la mayoría accionaria, y 2023, Aerolíneas registró una pérdida operativa promedio de 400 millones de dólares anuales. En ese periodo de 15 años, la empresa le demandó al Tesoro Nacional más de 8 mil millones de dólares en transferencias directas. Es decir, durante más de una década y media ocurrió exactamente lo contrario a lo que les estoy comentando. La compañía se sostenía con los impuestos de todos los argentinos. Este superávit operacional le permite hoy a la compañía mantener estándares de calidad operativa más altos, con más de 12.7 millones de pasajeros transportados en 2025, un cumplimiento de vuelos del 99,4%, y le permite encarar con recursos propios un ambicioso plan de modernización de su flota. Acuerdo de exportaciones automotrices con Ecuador. En otro orden de cosas, quiero contarles que en el marco de la visita oficial del presidente Milei a la República del Ecuador, Argentina firmó un nuevo acuerdo automotor para reducir aranceles e impulsar las exportaciones. Así se reducen de entre 24,5% y el 28% al 10% los aranceles para vehículos a combustión y se fija un 0% para autopartes destinadas a producción, mercado de reposición o fabricación de otras autopartes. Además, los vehículos eléctricos e híbridos, incluyendo pickups de hasta 3.000 centímetros cúbicos, los convencionales desarmados y ciertos vehículos de carga pesada ingresarán al mercado ecuatoriano sin pagar aranceles. De esta manera se abren oportunidades para el segundo complejo exportador industrial argentino, que vende al mundo unos 8 mil millones de dólares por año y representa cerca del 38% de nuestras exportaciones industriales. Pasamos al ámbito de la salud. Los hospitales nacionales arancelarán, la atención sanitaria a extranjeros. A fines del siglo XIX, Argentina recibió una oleada migratoria virtuosa que, a base de trabajo y respeto por la ley, aportó su parte para construir un país que se codió con las grandes potencias del mundo. Sin embargo, en algún momento el rumbo se desvió y la falta de orden invitó a que muchos oportunistas se aprovechen de la hospitalidad que les brindó este país. Durante las últimas décadas vimos cómo los inmigrantes vienen al país a usar servicios públicos gratuitos que no contribuyeron con su, con su

0: sus impuestos para financiar. Este es el caso de los famosos tours sanitarios, donde hay gente que viene al país, se atiende en un hospital público y se vuelve a su lugar de origen. Mientras tanto, se les cobran aranceles o se les imponen limitaciones a los argentinos que solicitan atención en sistemas de salud extranjeros. Con la reforma migratoria que impulsó el presidente Milei, este desbarajuste se terminó. Este martes el Ministerio de Salud de la Nación, a partir del procedimiento operativo que reglamenta las modificaciones introducidas por el Decreto de Necesidad de Urgencia 366/2025 a la Ley de Migraciones, estableció que se arancele la atención médica a no residentes en las prestaciones de salud habituales de los hospitales nacionales. La reglamentación señala que cuando el paciente cuente con un seguro de salud, el establecimiento deberá notificar la atención brindada a la aseguradora y emitir la factura electrónica para el recupero de los costos. En los casos en que no tengan cobertura, el hospital deberá elaborar un presupuesto y percibir el pago de la prestación antes de su realización. La atención de emergencia no será cobrada ni deberá ser demorada con procedimientos burocráticos o administrativos. La atención brindada luego del evento de emergencia hasta el alta del paciente deberá ser consolidada por el hospital y notificada al paciente para su pago según la modalidad correspondiente. Por su parte, los extranjeros que tengan residencia permanente continuarán accediendo al sistema de salud en nuestro país en las mismas condiciones. Como hicimos en nuestros orígenes, queremos seguir recibiendo a aquellos que vienen a construir un país más libre, pero es condición indispensable que lo hagan dentro del marco de la ley y respetando a los argentinos. Ahora sí, escuchamos preguntas. Recuerden que es una pregunta por periodista.
1: Hola, ¿qué tal? Melisa Molina, de Página 12. Quería consultarle por qué la diputada Marcela Pagano denunció a la cúpula económica, incluso al ministro de Economía, Luis Caputo, acusándolos por el manejo irregular de casi 4 billones de pesos del Tesoro.
2: 11:21 horas completa la conferencia de prensa a cargo del vocero presidencial, Adrián Rabier. Continuamos con la programación de Radio Malargüe. Decimos y seguimos que habíamos prometido esto, o habíamos anticipado, no prometido, no de pronto, sobre las ventajas de la inteligencia artificial o las ventajas de la tecnología en estos tiempos y en qué elementos o cuál es la idea en los nuevos descubrimientos tecnológicos. Bueno, aparecieron ya y se dieron a conocer en este año los 5 mejores lentes, los lentes inteligentes. Estábamos hablando de eso, Carlitos, de esto de qué tipo de lentes usás, cuáles son los necesarios. Y aparece ya las nuevas denominadas lentes o gafas, el análisis de los modelos a través de la inteligencia artificial. Sucede que la inteligencia no deja de trabajar y en el mercado de la tecnología aparecen nuevas experiencias y que seguramente van a transformar el futuro con mayor comodidad para los que sepan utilizar este tipo de lentes. Se llaman o se denominan lentes inteligentes o gafas conectadas. Durante el 2026, en este año, los principales fabricantes de sistemas avanzados de inteligencia artificial ofrecen una experiencia visual para reemplazar a los denominados smartphones o múltiples tareas cotidianas. En esta innovación de las gafas o lentes inteligentes aparecen nuevos sistemas. Los modelos que aparecen ahora, por ejemplo, hay lentes que traen ahora un sistema de audición. Es decir, que usted puede conectar en las patitas de los lentes, se activa un... tiene ahí la posibilidad de conectarlos a través de Bluetooth, para que usted pueda tener, por ejemplo, música que se conecta a través de su teléfono, a través de algún aparato electrónico. Por su parte aparece el otro sistema que le permite, por ejemplo, hace el detector de voz, automáticamente este sistema de comandos por la voz captura y ofrece una experiencia de inteligencia artificial y esto le permite, por ejemplo, tener distintas opciones. Hay una marca que se llama Xiaomi, que es en audio, se llama audio envolvente o rendimiento deportivo al aire libre. Prioriza la utilización de estas gafas con un audio abierto Y además, las famosas cámaras que se instalan, que se les llama cámaras de control, bueno, para que puedan utilizarlas cualquier tipo de personas. Bueno, esto que brindan distintas opciones, se hacen con reproducción continua. Xiaomi optimiza este audio abierto, son nuevos lentes inteligentes, incluso en otros lugares, no acá en Argentina, porque todavía no llegan. En este avance de tecnología se instala un sistema que va con unos parlantitos ubicados detrás de las patitas de los lentes, que al estar conectados a un dispositivo a través de Wi-Fi, le puede inclusive hacer la traducción de la persona que le habla en algún determinado idioma. Hoy ya existen los teléfonos inteligentes que permiten hacer traducciones. Bueno, la tendencia confirma que la tecnología lo que ofrece es, incluso en algunos lentes, los vidrios tienen cierta tecnología que usted puede visualizar a través de Wi-Fi, son gafas o dispositivos que son paneles micro OLED que le permiten generar una sensación de una pantalla gigante que está conectada a través de un sistema, que es el sistema USB, es decir, y esto le permite que usted pueda ver alguna imagen en el vidrio del teléfono, aunque usted no lo crea. Todo eso hoy es una novedad y están dentro de los más utilizados sistemas de tecnología para los lentes. Algo a lo mejor usted creía que eso no iba a existir. Bueno, curiosamente son las novedades dentro de la tecnología. Obviamente que los costos son muy elevados por ahora, pero será a futuro muchos de estos tipos de lentes se van a poder utilizar de forma común y corriente con distintos sistemas de inteligencia artificial, ¿no? Que se van activados o conectados a través de Wi-Fi, ya sea una computadora, un teléfono, incluso al reloj. Bueno, siempre que tenga una conexión a internet va a tener acceso a este tipo de utilidades, ¿no? Con cámara, con audio, con todo. Van a ser
1: increíble. Sí.
2: Las cámaras puestas inclusive.
1: Tal cual.
2: Hoy ya es una realidad, ¿no?
1: Bueno, lo que es una realidad también es que está fresquita en la mañana, que hay que seguir transitando con mucha precaución. 1 grado la temperatura, sensación térmica 0.7 de grado bajo cero, leve viento del sudoeste 6 kilómetros en la hora, continúa el cielo mayormente nublado. ¿Nos vamos al móvil? Ceci, adelante por favor.
3: Muchas gracias. La mañana continúa gris, está difícil para caminar en las veredas. Bueno, esta recomendación que hizo la Cámara de Comercio, muchos se la están tomando, limpiando desde ayer los accesos, las subidas, las bajadas, que realmente están complicadas. Estamos acá en la zona del centro, el registro del automotor hoy no atiende, que está en Villegas y Las Heras, para resguardar a su personal. Bueno, es una decisión que se tomó. El registro civil de las personas no atiende tampoco, no está con la atención al público, lo decíamos más temprano, porque no cuentan con servicio de agua y por cuestión de fuerza mayor, así se denomina, no están hoy con la atención, así que lo informábamos temprano para que supieran aquellas personas que han obtenido sus turnos, que seguramente lo van a tener que reprogramar. Muchos nos están preguntando, ¿qué saben de las clases? ¿Por qué no avisan con tiempo? Bueno, todavía no llega esa información para el turno de la tarde.
1: No hay absolutamente nada. Pero vos sabés que en esto de la limpieza, y lo vamos a relacionar con la educación, porque encontré una publicación que la quiero compartir, porque puede servirle todavía a algunos vecinos. Dice: estudiantes de quinto año, cuarta división, servicio de retiro de nieve. Un grupo de estudiantes de quinto año, cuarta división, está realizando trabajos de retiro y limpieza de nieve. Quienes necesiten ayuda para despejar veredas, entradas u otros espacios, pueden comunicarse al 2604-416150. Una linda manera de acompañar a nuestros estudiantes y valorar su iniciativa y su esfuerzo. ¿Qué te parece?
3: Mira vos, y sí, porque viste que se hacen distintas actividades para recaudar fondos para distintos objetivos escolares.
1: Sí.
3: Y bueno, en distintas familias, temas de salud, pero en el caso de las escuelas permanentemente están haciendo algún evento, un bingo, venta de comidas. Entonces esta es una buena propuesta porque hay muchas veredas que realmente necesitan limpieza, y hay muchas personas que no están aptas para hacer ese trabajo. Realmente Exacto. es peligroso, digamos.
4: Hay muchas personas mayores, muchas personas que tienen dificultades en su salud y no pueden hacer ese tipo de esfuerzo, así es que ya saben, nos pareció una linda manera también de darles una mano y de mostrar que están trabajando por un objetivo, pero están trabajando verdaderamente. 2604-416150.
3: Está bueno, se suma al servicio que ya nos han propuesto distintas personas, vecinos. Ayer hablábamos con un chico que sacaba nieve también. Bueno, yo cuando voy caminando por el centro tengo que tener cuidado. Vos me pasaste ahí un videito bastante gracioso de alguien que andaba ahí de mobilero.
2: Carlito va a andar
3: haciendo maniobra. Bueno, a mí me pasa con el teléfono en la mano, con el grabador, entonces hay que andar con mucho cuidado. Y les digo que a veces estoy pensando, cuidado. No sé si estoy aquí en la ciudad o en la zona de la caverna de las brujas. Las velas de hielo en los techos que recién ahora se están desplomando, se están derritiendo de a poco, pero esta mañana eran terribles, más temprano.
4: Y vos sabés que ese también es un peligro para quienes van pasando por debajo de esos aleros, de esas orillas, que se desprenda un hielo de estos, provoca graves daños.
3: Sí. Bueno, la casa porque son nomás. muy puntiagudos.
4: Sí. Claro.
2: Sí, obvio, claro.
3: Es otro de los obstáculos o de los peligros a tener en cuenta. Viste que vino como un comentario a modo de risa, pero la verdad que
2: usted no
3: será
2: problema porque no lo va a chocar usted.
3: No, esperemos que no. Hay que andar con mucho cuidado. Chicos, yo los contacto porque hay una propuesta súper interesante de la UTN, Universidad Tecnológica Nacional, sede San Rafael. Sabemos que hay muchos estudiantes que optan por ese destino para ir a estudiar. Y es una diplomatura en ciberseguridad. Ustedes saben que hay que estar preparados para todos los delitos informáticos. Es un poco lo que se viene, es una capacitación de vanguardia, digamos. Así es que es justamente el profesor Juan Pablo Martín, que es el gerente de la extensión universitaria de la UTN, quien nos brinda estos detalles. Queda la gacetilla de prensa, hay un contacto también del profesor, porque él da cuenta hasta cuándo son las inscripciones y hay manera de contactarse, por supuesto, con la universidad. Lo escuchamos.
5: Hola, ¿qué tal? Muy buenos días a todos. Bueno, comentarles que desde la UTN, Facultad Regional de San Rafael, hemos iniciado con una propuesta de capacitación de una diplomatura en ciberseguridad. La misma ha iniciado su cursado esta semana. Tiene una modalidad híbrida, la cual permite hacer un cursado asincrónico, es decir, conectándose al campus virtual y haciendo las actividades que los docentes cargan allí, junto con actividades sincrónicas que se desarrollan sábado por medio, donde se tienen que conectar a clases que dictan los docentes. Está considerado también una actividad presencial para el mes de octubre, acá en San Rafael, y bueno, la idea es invitar a toda la comunidad del departamento de Malargüe a anotarse, inscribirse. Es un tema muy interesante, la idea es ir por delante de las necesidades en lo que es ciberseguridad, considerando todos los delitos informáticos y demás situaciones que hoy nos tienen en vela, y bueno, propusimos desde la facultad encarar esta diplomatura, la cual tiene como requisito único para inscripción es tener secundario completo. Los conocimientos en ciberseguridad son progresivos, se inicia desde lo más básico y después, bueno, se empieza a ver determinación de vulnerabilidades, una parte de forense, como que va paso a paso para quien no tiene conocimiento, hasta, bueno, tener una formación básica pero interesante para poder implementarla en algunas industrias, pymes, sectores del Estado y demás. La propuesta de capacitación tiene un costo, se puede hacer un pago de alrededor de 400.000 pesos o 5 cuotas de 95.000 pesos para el público en general, y para alumnos de la UTN, que tenemos varios alumnos que pertenecen al departamento de Malargüe, tiene un descuento que sería de un pago de 300.000 o 5 pagos de 71.000 pesos. La inscripción va a estar abierta hasta el día viernes, ya que el sábado es la primera clase sincrónica junto con los docentes, así que los invitamos a todos los interesados a que se inscriban desde la página de UTN, www.frsr.utn.edu.ar. Ahí está la información de la diplomatura con un formulario y se pueden inscribir para comenzar el cursado, que son 5 meses hasta el mes de diciembre inclusive. Bueno, por cualquier duda se pueden poner en contacto por los medios formales, que es desde la página, o algún mensaje desde las redes sociales, que también hacemos difusión por ahí.
3: Ahí escuchábamos al docente a cargo de la Agencia de Extensión de la UTN, sede San Rafael, con esta buena propuesta, esta formación educativa, a la cual también, por supuesto, pueden inscribirse estudiantes del departamento. Esa es la idea, promocionarla en todo el sur. Está muy completa, no solamente la nota que dio buenos detalles, sino la gacetilla de prensa, donde hay un link para quienes se quieran anotar. Incluso nos dijo que no hay problema si queremos facilitar su propio número de contacto. Así es que están todos los datos a disposición de quien lo necesite. Muchas gracias.
4: Gracias, Ceci. Hasta luego.
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0: bailando con Fulus, Lucas, somos ahí, vamos con un ritmo completamente distinto, Marcela Moya, para usted que no sabe bailar cuarteto.
1: Bueno. No sé bailar cuarteto, no sé bailar cualquier cosa, no sé bailar. Ahí está.
0: ¿Alguna vez bailó tango, por ejemplo?
1: No. No sé bailar.
0: No. ¿Bailó el vals usted?
1: Ah, ese es el de los 15.
0: Usted que le dejó los pies marcados, pobre. Unos pisotones le había dado.
1: Sí, el vals sí lo bailé. Sí. Tengo que hacer un pedido.
0: Pide, sí, mientras no sea plata, no me lo pida. No. Pide a todo el que, al quien quiera usted. No hay problema.
1: Hace unos días, una vecina o un vecino nos dijo,
0: bien,
1: a través de un mensaje, encontramos un teléfono celular en la vereda de un local comercial, si pueden avisar. Nosotros avisamos. Lo cierto es que nadie preguntó por esos días. Fue la semana pasada, yo no recuerdo si fue entre jueves o viernes. El tema es que nosotros no tenemos ese número. Y ahora hay una persona que dice, escuché en la radio, o me dijeron que en la radio habían dicho, y es una familia que está buscando un teléfono, que se perdió precisamente ya hace unos días, la semana pasada. Así es que...
0: ha salido, a la salida de un local comercial.
1: Pasando por allí, cerca, claro. Por ahí, en ese lugar. El tema es que, si esa familia, esa persona que encontró el teléfono en la vereda de un local comercial, que me puso el nombre y demás, nos está escuchando y puede, porque a lo mejor nadie se comunicó con el teléfono o lo tienen por ahí, que por favor se comunique con nosotros, porque hay una persona que está buscando un teléfono, tal vez sea el de él.
0: Puede ser, sí.
1: Así es que estaría muy bueno, ojalá que se pudiera lograr, porque nos decía la persona que extravió un teléfono, tengo muchos recuerdos de alguien que ya no está. Entonces, si por allí esa familia que encontró el teléfono la semana pasada nos está escuchando, que por favor nos haga saber si lo tiene o qué fue del teléfono, o si lo entregaron a su dueño. A lo mejor apareció el dueño, qué sé yo. Pero,
0: no lo sabemos, pero estaría bueno. 448-1208 el teléfono para que se comuniquen. Si es que si ya lo encontraron, bueno, y si no, puede ponerse en contacto con la radio.
1: Bien. 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
0: Saludos para Sergio Martínez, dice Ale, dice por favor, saludado, hoy está de cumple, saludos fotógrafos profesionales, los saludamos, que pase un feliz cumpleaños, que lo pasen muy bien. Bueno, y ahí para la gente que se va comunicando, también dejando su saludo o algún pedido.
1: Exacto. El movimiento de cursillos de Cristiandad de Malargüe informa a quienes adquirieron números para el sorteo de una moto Keller Chrono Classic 110 centímetros cúbicos 0 kilómetro, que el mismo ha sido reprogramado para el 12 de septiembre de 2026 por Lotería de Mendoza Nocturna. Los números continuarán a la venta hasta esa fecha. Quienes deseen adquirir su bono pueden comunicarse al 2604-409572. Se solicita a quienes ya compraron su número conservarlo y tener presente la nueva fecha del sorteo. También el Movimiento de Cursillos de Cristiandad de Malargüe agradece la comprensión y la difusión de esta información.
0: Para usted que decía sobre el tema del seguro del vehículo, para poder controlar y cuidar el vehículo, atención, ¿saben todos y tienen conocimiento que uno de los temas importantes tiene que ver con estas bajas temperaturas, y no sé si le da mucha importancia, al líquido refrigerante que lleva el vehículo? Con este tema del frío ha habido muchas consultas y muchos problemas, porque hay gente que desconoce o no sabe mucho sobre el tema de qué marca o cuál sería el líquido adecuado para el auto. Lo mejor es preguntarle si tiene algún mecánico de confianza o por ahí en el lugar donde usted compra todos estos productos. Las temperaturas bajas, como las que pasan ahora, sobre todo en el sur, son en gran parte de la Argentina preocupantes. ¿Por qué? Porque estos golpes de frío o congelamiento son importantes para el cuidado del vehículo, más ahora que los vehículos están obviamente con mayor tecnología. El líquido refrigerante, ¿sabe cuál es el adecuado? ¿Sabe cuál es? ¿Lo conoce? Para que el motor, en este caso, esté bien cuidado, protegido. Hay vehículos que marcan hoy con la tecnología algún error. Puede ser. Muchas veces se relaciona exclusivamente de cómo evitar que el motor se recaliente. La función de este líquido refrigerante es mucho más amplia. Esto obviamente para los que no saben, mantener una temperatura estable evita que el vehículo falle, protege aún más el motor. Pero este también protege de la corrosión, evitar que el fluido se congele con las temperaturas que van descendiendo. ¿Estamos preparados para eso? ¿Sabemos? ¿Tenemos conocimiento? ¿Nos interesa? En otros tiempos había una diferencia entre anticongelante y líquido refrigerante. Por eso es importante preguntarle a un mecánico de confianza por ahí el tipo de vehículo que tenemos, ¿no? Porque claro, cada vehículo tiene lo suyo. Es como los aceites también. Además de controlar la temperatura, es un líquido que contiene aditivos destinados a proteger los metales y los componentes del circuito frente al óxido, a la corrosión, la formación de depósitos. Un refrigerante defiende, por lo tanto, el vehículo. Es tomar cualquier refrigerante, el que le den y dale que va.
1: Yo entiendo que debe ser uno, primero, de buena calidad, de una marca reconocida, que esté aprobado por las normas vigentes, ¿no?
0: Sí, porque puede deteriorar el radiador, esto va de forma progresiva, la bomba de agua, los conductos, otras piezas. Por eso es importante conocer sobre eso. Aparecen ya las recomendaciones especificadas sobre, ahí puede salir en el, si es un auto nuevo, sale explicado justamente en el librito, sí. Uno es cuestión de leer. Y puro o mezclado con agua, es otra de las preguntas. Para estas dudas, que son las más frecuentes, existen productos que vienen listos para el uso y otros que se comercializan concentrados. En este último caso, en el caso concentrado, es como el líquido que usted compra suelto para su casa. El líquido debe mezclarse con agua en la proporción indicada, en este caso, por el fabricante. Una combinación puede ser 50-50, 50 de refrigerante y 50 de agua. Es habitual en numerosos sistemas que permiten obtener un equilibrio de protección. Pero ante esta situación, lo más recomendable, y esto para que usted no cometa ningún error, es también hay un tema que es el color, que no determina el tipo de líquido refrigerante. Obviamente que esto hay que consultarle quienes saben muy bien. El diluir el líquido refrigerante es fundamental, hacerlo con agua destilada, según los especialistas, desmineralizada, y no con agua de la canilla. ¿Se entiende? Así que si usted puede hacer esto correctamente, va a cuidar mejor su vehículo, va a gastar menos, porque contiene minerales que pueden favorecer la generación de depósitos y corrosión dentro del circuito. Por eso se recomienda este tipo de agua destilada. El nivel también importa, tan importante como elegir el líquido correcto, es controlar periódicamente su nivel. ¿Lo hace? ¿Lo hizo? ¿Lo hizo usted, Cali? ¿Cuándo lo hizo? ¿La semana? ¿Antes del invierno? Ah, hace un montón. Hace 2 años atrás. Con el motor frío, el depósito debe encontrarse entre las marcas que están ahí. en mínimo y máximo. Indicar, obviamente, ahí eso tiene que aparecer. Así que usted, mientras cumpla con esos detalles, va a tener la posibilidad de que su vehículo no tenga ningún problema. Un circuito de refrigeración que pierde líquido puede tener una fuga en la manguera, en el radiador, en la bomba de agua, en el depósito, alguna otra parte del sistema, y eso hay que controlarlo. Así que recomendaciones para los que tienen que viajar o los que viven en zonas tan frías como las que vivimos nosotros.
1: Así es. 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
0: Tengo un amigo que dice que no tiene auto, así que ni se preocupa por esas cosas.
1: Ah, bueno, son problemas
0: ajenos. Claro, dice, son problemas ajenos. Sí, que el anticongelante lo tomo yo, dice. Para no, muy bien, voy a decir, pero bien, ahí no sé cuál será el elegido. Pero es con algunos grados.
1: Algún anticongelante.
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1: Ceci, adelante, por favor.
3: Muchas gracias. Está saliendo el solcito. Estimo, esto es una apreciación personal, que tal vez hayan actividades escolares en la tarde. No sé, yo reviso y no tengo ningún comunicado todavía.
1: No hay nada. Hay mucha gente consultando, pero todavía no hay absolutamente nada.
3: Bueno, se está derritiendo la nieve de a poco, el solcito se está haciendo presente, estamos cercanos al mediodía, y nosotros visitando la Cámara de Comercio, no hubo conferencia de prensa, nada, pero queríamos saber cómo va la venta de las entradas a la cena del Día Provincial del Empresario, que va a ser sede aquí en Malargüe el 15 de agosto, el sábado que viene, en el Hotel Malargüe, con un menú especial, con distintas actividades, con espectáculo artístico y demás. Y también se estaban buscando sponsors, así es que nos encontramos con un equipo acá de secretaría trabajando a full. Dicen que va bien la venta de las entradas, porque es a nivel provincial la venta, así es que bueno, ya están llegando empresarios que quieren participar y también del sponsoreo. No, Fabián Muñoz, ¿qué tal? De la específica de minería, ¿cómo anda usted?
4: Buen día, Cecilia, buen día a toda la audiencia. Bueno, sí, seguimos trabajando, bueno, con la venta de entradas, así que a quien quiera, y ya se ha decidido venir, que se acerque a la cámara o se contacte con alguno de nosotros. También con el tema de sponsoreo, estamos todavía a tiempo de meter en algunos paquetes. Así que bueno, al sector empresarial y comercial lo invitamos a que sea parte de esta fiesta. La verdad que va a tener mucha visibilidad. Así que hay mucha difusión, así que es un buen momento de mostrar la actividad de cada uno.
3: Pueden ser empresarios de distintos rubros, que ustedes tienen como paquetes especiales promocionales para que estén presentes en la fiesta con su visibilidad, justamente con su cartelería y demás, ya sea una automotriz, cualquier firma, ¿no? Una minera.
4: Sí, en realidad esta fiesta es del empresario de todos los sectores, así que están convocados sector minero, petrolero, turístico, comercial, de servicios, así que está abierto para todos, porque entre todos nos necesitamos.
3: Bueno, gracias, Fabián. Estaremos atentos a seguir ayudándoles con la difusión.
4: Dale, Cecilia, muchísimas gracias. Y bueno, los esperamos en la cámara para que compren sus entradas y no se pierdan este evento que es único.
3: 115 mil pesos es el costo de la tarjeta. Bueno, hay distintas formas de pago, así que pueden averiguar, consultar aquí. Las autoridades provinciales no están confirmadas todavía. Sí presencia de gente del Ministerio de la Producción, algunos políticos que seguramente van a decir presente aquí en Malargüe en este evento importante que se viene para el sábado. Sábado 15, en horas de la noche, en el Hotel Malargüe, está prevista esta cena del empresario que tiene carácter provincial. Ustedes, muchas gracias.
1: Gracias, Ceci, hasta luego. Once cincuenta y seis minutos en el país, cerquita ya del mediodía. 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
1: 12 del mediodía en la República Argentina. El gobierno inicia un proceso para terminar con los cortes de luz. El vocero presidencial Adrián Rabier anunció un proyecto para ampliar y mejorar las redes de distribución de energía.
2: En este marco, la Secretaría de Energía llamó a licitación para adjudicar AMBA 1, la primera de un total de 16 obras contempladas dentro del Plan Nacional de Ampliación del Transporte Eléctrico. Se estima que la adjudicación se concretará durante el primer semestre de 2027. La obra, cuya inversión aproximada será de un total de $800 millones, consistirá en la construcción de una nueva línea de 500 kilovatios que recorrerá un total de 270 kilómetros y en la edificación de una nueva estación transformadora en Plomer, provincia de Buenos Aires.
1: Y de la reapertura de la causa por la muerte de Natacha Haidt.
3: Lourdes Marchese. Ulises Haidt, a través de su abogado, el doctor Barrios, solicitó la reapertura de la causa por la muerte de su hermana Natacha. La presentación ante la Fiscalía General de San Isidro cuestiona distintos puntos del expediente, entre ellos la reconstrucción de la madrugada de su muerte con los registros originales del llamado 911, las comunicaciones policiales y los datos del servicio médico. La causa se archivó el 21 de marzo del 2024 tras la conclusión de los fiscales de no hallar pruebas de homicidio u otro ilícito vinculado al fallecimiento.
1: La información del deporte con Damián Zárate.
4: Por un partido concluye hoy la cuarta fecha del fútbol masculino profesional en la Argentina. Desde las 21 en Córdoba, Talleres, en el estadio Mario Alberto Kempes, va a recibir a Lanús.
1: En La Rioja, donde nos escuchás por AM620, la temperatura es de 8 grados 3 décimas, el cielo está parcialmente nublado y no hay pronóstico de tormenta.
5: En la ciudad de Buenos Aires, temperatura 10 grados 2 décimas, humedad 64%, cielo mayormente nublado.
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¿Te hacen falta vitaminas o no te hacen falta? Estamos en el mediodía, se ha hecho cargo del control el señor Claudio Córdoba. Gracias, Carlitos, por estar toda la mañana allí en el control. Vamos a ver, Claudito, cómo sigue en este mediodía. ¿Cómo está afuera, Claudio? Fresco, difícil para transitar. Hay mucho hielo. Hay algunas partes con deshielo también, ¿o no? ¿Por dónde caminamos? ¿Por la orillita de la calle? ¿Por arriba de lo que todavía hay nieve sin pisar? Feito, ¿no? Feito, hay que transitar con mucha precaución. Bueno, tengo un comunicado para Emanuel Chávez, que se encuentra en Palauco. José González le solicita, por favor, se comunique urgente al 2604-314868. Reitero, José González le solicita a Emanuel Chávez, que se encuentra en Palauco, que por favor se comunique urgente al 2604-314868.

Bueno, estamos compartiendo el mediodía y en este mediodía tenemos que contarte algo muy importante. Sabemos que a esta hora los chicos están atentos. Y sí, yo sé que están atentos esperando a ver si hay clases o no en la tarde. Pero bueno, vamos a hablar de otra cosa, vamos a hablar del Día del Niño. Este domingo es el Día del Niño, ¡claro! 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

¿Qué tema se ha traído preparado, Claudito? ¿Con qué nos va a sorprender? ¿Alguna de esas versiones raras, nuevas, de algunos temas lindos? ¿Qué nos trajo como novedad a esta hora? Porque si es por novedades, esto ya no es una novedad, pero sigue siendo interesante y tiene que ver con la propuesta de Doña Josefa. 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

Bueno, ¿qué me dijo Claudito? ¿Tiene algo de música? Y a esta hora del mediodía viene bien compartir algo de música. A ver, quiero chequear algo antes. A ver, tengo que mirar una página y ver si hay algún...

Y llegó la información. En este preciso momento, dice, desde la Dirección General de Escuelas se informa que en Malargüe las clases se dictarán con normalidad en el turno tarde de todos los niveles y modalidades. Así es que al colegio pequeños, pequeños y grandes, se brinda con total normalidad el servicio educativo del turno tarde en Malargüe. Así es que chicos, a prepararse mamás, a apurarse con el almuerzo, no queda otra. Hay actividades normales esta tarde en el ámbito educativo local.

Ojos Marrones, así se llama, ¿sí? Ahí estaba, dale que va. Bueno, ahí estábamos poniéndole ritmo a este mediodía con temperatura de 1 grado 2 décimas. Epa, que le cuesta al solcito acompañarnos, con buena temperatura. 1 grado 2 décimas apenas, sensación térmica todavía bajo cero. Medio grado bajo cero la térmica. Tenemos cielo parcialmente nublado. ¿Por qué hay sensación térmica? Y porque por momentos aparece esta brisita. No es una brisa, es un viento leve del sector sur a 6 kilómetros

Entre los temas de actualidad hay uno que es importante a tener en cuenta porque tiene que ver con la baja de la edad de imputabilidad. ¿Qué pasa? Se triplicará el tiempo de las penas a adolescentes que cometan delitos. El 27 de febrero de este año, el Congreso de la Nación convirtió en ley el nuevo régimen penal juvenil, es decir, qué penas y cómo se aplican a los adolescentes que cometen delitos. El proyecto, que había sido presentado por el oficialismo, logró así la baja de la edad de imputabilidad de 16 a 14 años. Esto comenzará a hacerse efectivo en todo el país a partir del próximo 5 de septiembre, con lo cual los menores desde esa edad que cometan un delito serán pasibles de las mismas penas que cualquier adulto, ¿sí? El gobierno de Mendoza trabaja ahora en la adecuación del sistema judicial para la implementación de este nuevo régimen, por lo cual enviará a la legislatura un proyecto de ley integral que adapta la normativa provincial a la Ley Nacional 27.801. La nueva legislación aplicará a los delitos cometidos por adolescentes de entre 14 y 18 años. Pero, más allá de las cuestiones técnicas, ¿qué implica esto en la práctica? ¿Cómo se aplican ahora las penas y qué es lo que va a cambiar? Se estima que las penas aplicadas triplicarán su duración. Además, los cálculos apuntan a un incremento del 30% de la población que llegará al sistema. Actualmente, hay casi 500 adolescentes dentro del sistema de responsabilidad penal juvenil de Mendoza. Según se estima, con esta nueva normativa, se espera un incremento del orden del 30%, según lo dijo el director general de dirección, o de esa dirección, Daniel Patiño. Dentro de ese universo, en torno al 10% tiene hoy privación de la libertad. Hoy tenemos, dijo Patiño, 464 chicos con medidas en el territorio y unos 46 chicos con privación de libertad. Esa población tiene su causa en el Poder Judicial Especializado del Fuero Penal Juvenil y el sistema que dirige es el que ejecuta las medidas y depende del Ejecutivo. Es en ese marco que, entre esas dos instancias, hay diferencias. Patiño dice, las medidas en el territorio, que no tienen privación de libertad, y las medidas con privación de libertad que aplican a delitos más graves, usualmente agravados, es decir, con uso de arma de fuego. En el caso de las medidas en el territorio, estas se dan cuando la justicia determina que no amerita una privación de libertad al joven y las acciones que se toman son de seguimiento. Acompañamos la situación del joven, su contexto familiar, su contexto social, nos encargamos de que asistan a la escuela, que vuelvan al sistema de educación formal. Hacemos a veces un control de medidas que da la justicia, como por ejemplo, que el joven no salga en horarios nocturnos. Eso como ejemplo. Se trata de darle al joven un acompañamiento y seguimiento más exhaustivo que también involucra a su entorno y contexto, entendiendo que parte de la problemática comienza allí. Según explica Patiño, es habitual que estos chicos tengan un escaso acompañamiento familiar, que tengan problemáticas en ese ámbito, que haya consumo problemático de sustancias. Otra situación que también encuentran con frecuencia es la deserción escolar. Por eso es que se enfocan en su inclusión. Bueno, se va a triplicar, dice este informe, el tiempo de la condena para los adolescentes. El promedio del tiempo de la condena actualmente es de entre 3 y 5 años, dice Patiño. Es el máximo. Esto sucede porque con la legislación actual, para los adolescentes se contempla una reducción en relación a la pena estipulada para un adulto que comete el mismo delito, al considerarse siempre en grado de tentativa. Es decir, un joven que es condenado por un robo agravado, que podría recibir hasta 12 años de cárcel, se lo toma como tentativa y se le disminuye un tercio. La nueva ley viene a cambiar eso. Se toma todo con la condena que dice el Código Penal, la misma que para un adulto.
Es a partir de esto que se anticipa entonces que las condenas aplicadas a partir del próximo 5 de septiembre serán el triple de extensas que las actuales. Un dato que está muy, pero muy bueno para tener en cuenta, porque las cosas van a cambiar y ojalá cambien para bien, ¿sí? Enseguida hay otros datos que están interesantes también y que es bueno conocerlos.

0: Amiga traidora, lo que estábamos escuchando, Ángela Leiva llegaba con la música y se viene sentando, digo, pero no es amiga traidora, se viene sentando Cecilia aquí con más información.
1: Depende, hay muchos que piensan que somos traidores, con la noticia de
0: hoy. Te das cuenta, bueno, ¿qué va a ser?
1: Llegó oficial, ojo que ya nos estaban enviando docentes, algunos directivos, ese flyer que no nos había llegado oficialmente a nosotros todavía.
0: En el momento en el que yo estaba diciendo que todavía no tenía nada, porque precisamente tenía abierto el teléfono en el chat donde estábamos esperando la noticia, no había llegado.
1: No.
0: Terminé de decirlo y me llega un mensajito y me mandan el flyer y estoy mirando el teléfono y está
1: explotado
0: con ese flyer. Me lo mandaron de tal escuela, de esta otra, otra.
1: Sí, directivos algunos y pero docentes.
0: Te quiero mostrar y quiero que vayamos viendo otro flyer que lo han compartido en un grupo, en un establecimiento educacional. Y que dice que tiene que ver con los consejos de seguridad para transitar, para desplazarse en nieve y hielo. Cuidados para el tránsito peatonal. Camine como un pingüino, de pasos cortos, arrastrando ligeramente los pies y manteniendo el centro de gravedad sobre la pierna delantera. ¿Está practicando? Manos libres. ¿Te lo imaginaste? A ver, Ceci, la mímica, por favor. Exacto. Bien. Manos libres. No camine con las manos en los bolsillos. Mantenerlas fuera le ayuda a
1: pingüino.
0: Claudio también nos está haciendo la mímica. Así, en cruz tienen que caminar.
1: Bueno, esto
0: es real, ¿eh? Mantenerlos fuera ayuda a equilibrarnos y amortiguar una caída. Y sí, porque si no, tuc. Evite superficies brillantes. Zonas sumamente compactas y brillantes son las más resbaladizas y peligrosas.
1: Es verdad.
0: Atención a los desniveles. Tenga especial cuidado al subir o bajar cordones, rampas y escaleras, apoyándose siempre en las barandas, si es que hay. Y si no, equilibrio. Pero con cuidado.
1: Ahora dice ahí, y más en Malargüe, que las veredas no están en condiciones.
0: Falta.
1: No dice el folleto.
0: Falta agregarlo. Bueno, en la bicicleta. A ver, use los frenos con suavidad, freno trasero. Evite frenar bruscamente, use principalmente el freno trasero y mantenga la bicicleta completamente vertical al frenar. Nada de que se incline un poquito, ¿por qué? Bueno, modifique la postura en la bicicleta, atente con esto. Baje el asiento para poder apoyar los pies de manera firme en el suelo de manera rápida. Esto sí, usted pierde un poco el equilibrio. Entonces, claro, no vaya inclinado, sino que trate de ir lo más derechito, lo más recto posible.
1: Y bajando el asiento es un buen consejo.
0: Sí.
1: Porque
0: sí,
1: viste
0: sí,
1: que por ahí, lo que nos hacemos los adultos, subís un poquito el asiento y llegás con la puntita. Qué casualidad al piso. Entonces no, para estos
0: claro,
1: días no.
0: O sea, sería más o menos como en este momento yo estoy sentada. ¿Sí?
1: Exacto.
0: Derechita, con el cuerpo del torso derechito, para llegar a alcanzar a tocar el piso. Está bueno, ¿eh? Son sí, recomendaciones.
1: Tipo
0: a ver,
1: como los pica bien.
0: Uno los tal cual.
1: Bueno, es eso, pero sí, han habido muchas caídas. Y no sé, ahora no hemos consultado, pero la vez anterior, cuando realmente... La vez anterior hubo varios ingresos a la guardia. No, realmente, es complicadísimo.
0: Claro, el tema es que nuestra gente tiene que saber que esto es real, porque son recomendaciones fehacientes. Pero claro, entre que Cecilia quiso hacer una mímica y Claudio nos hizo todas las mímicas del otro lado.
1: Y el meme que me mandaste más temprano del mobilero que se caía. Entonces, bueno, vamos sumando.
0: Claro,
1: vamos sumando.
0: Esto es así.
1: Y a los conductores, por favor, especialmente a los que van en camioneta, reducir la velocidad, porque ahora que está todo embarrado en algunos sectores, que se ha ido derritiendo, hay charquitos y algunos no van a una velocidad adecuada para cómo está la situación. ¿Por qué se demoró un poquito en llegar el flyer que da cuenta de que el servicio educativo de turno tarde en Malargüe se brinda con total normalidad. Se habrán dado cuenta que no es un mensaje de la Dirección General de Escuelas. Porque claro, se supone que si no hay un comunicado que hable de suspensión, hay actividad normal. Porque ¿qué decía el comunicado anterior? Que se suspende en
0: turno
1: de la mañana.
0: Claro.
1: Y no había ningún comunicado que hablara de suspensión, entonces las actividades son normales y no hay ningún comunicado que ha llegado. Pero bueno.
0: Pero es atendible y entendible también que muchos papás pensarán, a lo mejor me queda muy lejos, o
1: exacto,
0: cómo llevo a los chicos. De todas maneras, también es cierto que en algunos casos, y cuando se sabe de las distancias o ciertas condiciones, se contempla esta situación de mal tiempo.
1: Claro, entonces, bueno, la propia delegada local de la Dirección General de Escuelas hizo un flyer, ¿no? Profesora Fabiana Glatigni, Delegación Administrativa Malargüe, el servicio educativo turno tarde se brinda con normalidad. Esto debido a la gran cantidad de consultas de quienes querían seguir con la suspensión. Bueno, más allá de eso, tuvimos que dar la noticia, sabemos que damos buenas y malas noticias. O sea,
0: exacto,
1: es lo que sucede y nosotros se lo contamos.
0: Miriam, en este momento, nos pregunta, ¿hay clases en la tarde? Sí, bueno, señora Miriam, hay clases.
1: Sí, hay gente que se está enterando en este momento, así es que en buena hora que así sea. Hay algunos más tarde, otros más temprano, pero la información va a llegar, de alguna manera, porque ya va circulando ese flyer, que hay que ver también si es correcto, dónde salió y demás.
0: Claro, sí,
1: pero
0: sí, bueno,
1: nosotros
0: pero sí,
1: qué esperamos, es la información oficial.
0: Bueno, dice Alejandro, nosotros íbamos con la nieve a la rodilla, dice, y no se suspendían las clases. Claro, sí, pero ahora dice, nos duelen las rodillas.
1: Ya, pasaron los años. Bueno, Verónica también nos decía que iban con una gran cantidad de nieve, que eran otras épocas. Entonces, hay muchas personas que recuerdan años anteriores y bueno, ahora es muy diferente todo. Pero, bueno, más allá de eso, noticias buenas, noticias que no son tan buenas, las tenemos que dar a conocer. Marce, hay una situación en el ámbito petrolero.
0: Sí.
1: Hemos dialogado con Gabriel Barroso, que es el referente del Sindicato Petróleo y Gas Privado de Cuyo a nivel provincial, y hay 16 personas que han perdido su empleo en las últimas horas, en Malargüe, en distintos pozos y yacimientos del departamento. ¿Te parece que lo escuchemos?
0: Sí, sí.
1: Tenemos ese material.
2: Sí, sí, nosotros a partir del primero tenemos una desvinculación de 16 trabajadores de la empresa Electrocor, que prestaba servicio ya hace tiempo dentro del yacimiento de YPF ahí en Malargüe, y bueno, por requerimiento que le hizo la empresa operadora a la contratista para resolver unos temas de equipo que tenía, ¿no es cierto? La empresa dispuso que no tenía dinero para resolver todo el requerimiento que le hacía YPF, y bueno, echó a los trabajadores de un día para otro. Y bueno, ahora estamos en la discusión de quién paga. La contratista no tiene el dinero para hacer frente a las indemnizaciones, así que estamos haciendo el reclamo ante la responsable solidaria, que es YPF.
1: ¿Y ustedes qué tipo de acción van a hacer y ante quién? ¿A qué empresa ustedes le reclaman la reincorporación?
2: Nosotros, son dos discusiones que tenemos ahí. Primero tenemos que reclamar la indemnización, porque los compañeros han sido despedidos. Y después tenemos que pedirle a la empresa nueva que viene a tomar las áreas, que todavía no las toma, que es Benoy, que para que reincorpore los trabajadores en los puestos de trabajo que tiene. YPF le hizo un requerimiento a la empresa contratista, que es Electrocor, porque ya tenía algunos vehículos fuera de modelo o fuera de estado, y tenía que invertir dinero en eso. Entonces la empresa contratista dice, ¿para qué voy a invertir dinero en esto si yo, cuando entre la próxima empresa, Benoy, no va a requerir el servicio de esta empresa? Entonces, él no quiso hacer ningún tipo de inversión, no quiso seguir y despidió a los trabajadores. Así, sin más ni menos, dejó a los trabajadores sin actividad.
1: ¿En qué tipo de yacimientos? ¿En qué zona?
2: Y los compañeros de Electrocor cumplían funciones en lo que es Tabao, Fortunoso, bueno, todos los que tienen operaciones YPF, ¿no? Los eran de YPF.
1: ¿Más o menos cuántos años de trabajo llevaban estos operarios?
2: La empresa tiene casi 30 años en la actividad. Los compañeros de allá, hay compañeros de muchos años, creo que más de 20, 20 y pico tenemos. No sé bien la cantidad de... Tenemos de todo tipo de antigüedad, pero hay compañeros de muchos años, sí.
1: probablemente se tome la decisión de hacer una medida de fuerza que será comunicada, si es así, en las próximas horas en el ámbito petrolero. Todavía esto no lo deciden. Pero bueno, 16 fuentes de trabajo menos en nuestro departamento no es poca cosa, así que bueno, veremos si hay alguna medida, se comunicará. Estábamos escuchando a Gabriel Barroso, que es el referente a nivel provincial del Sindicato Petróleo y Gas Privado de Cuyo. Para cerrar, nos dice una docente, estamos virtual, no hemos estado descansando, mandamos tareas.
0: Claro, sí, obviamente.
1: Aclaremos eso, por favor.
0: Sí, eso hay que aclararlo porque sí, las clases presenciales son las que se habían suspendido. Bueno, como también y mencionábamos recién, bueno, por allí hay algún establecimiento educacional que le ha enviado a los papás una información que dice que según la resolución 558- de la Dirección General de Escuelas, -19, anexo 2.5, fuerza mayor, las inasistencias por mal tiempo, viento, nieve, lluvia, en donde el alumnado o el alumno se encuentra en riesgo, son consideradas justificadas. Por lo tanto, queda a criterio de los padres enviarlos o no al establecimiento escolar. Sí. Eso le ha llegado a algunos papás de establecimiento educacional, por lo tanto, bueno, queda...
1: Sí, razones de fuerza mayor, claro. Que chicos, alumnos que viven muy lejos, que se tienen que trasladar en bicicleta, vaya a saber en qué condiciones está el barrio, claro, donde viven. Así que bueno, ahí queda criterio de los papás.
0: A propósito de barrio, habíamos recibido unas imágenes de barrio Nueva Esperanza, donde tanto la calle como la vereda parecen un vidrio, así es que a tenerlo en cuenta si transita por aquella zona. Tenemos el teléfono colapsado con el flyer del dictado.
1: Es que decíamos que no teníamos nada y ellos sí ya lo tenían. Eso es lo que pasó en esta oportunidad.
0: O sea que ahora tiene que cambiar el... ¿Viste cuando esos refranes que tenemos tarde como? Bueno, ahora tarde como Radio Malar.
1: No, pero bueno,
0: es la información.
1: Es lo que esperábamos recién. Se suponía que se no había comunicado, las clases son normales, pero bueno, no hay que suponer nada y la gente necesita ese comunicado que llegó.
0: Tal cual.
1: Después, si van o no y si las condiciones de la familia permiten que lleguen a la escuela, es otra cosa.
0: Bueno, y a propósito de permitir llegar o no a algún lugar, vamos a recordar que no ha llegado, creo, Ceci, ninguna actualización respecto de la ruta 222 de camino a Valle Las Leñas. Teníamos que los primeros 25 kilómetros, o sea, desde el enlace con la 40 hasta Laguna de la Niña Encantada, era obligatorio el uso de cadenas. Nos han enviado un videíto por aquí, te lo muestro. ¿Cómo está? Hay bastante hielo. Hay personal policial,
1: sí, móviles de la policía,
0: allí trabajando, ordenando un poco el tránsito y evidentemente controlando si se cumple con lo que se ha pedido.
1: Y lo que sucede es que han surgido varios cuestionamientos, incluso de algunos vecinos de Los Molles, con respecto de que hay que aceitar mejor el trabajo entre las instituciones, que no es poco, es mucho, pero por ahí se desperdicia cuando no hay articulación, o cuando los controles no son como corresponde, o cuando a alguna movilidad le falta la batería y un vecino tiene que asistir con batería a un móvil de la policía o prestarle cadenas. Digo, bueno, son varias cosas que han salido a la luz y que se tienen que rever en cada temporada de invierno. Para que quienes les toca trabajar, que lo puedan hacer como operarios de la mejor manera, ¿no? Y del modo más articulado posible.
0: Bueno, nos estamos despidiendo. Hay muchos temas que obviamente son de mucho interés, que vamos a ir desglosando a lo largo de nuestra programación. En el final quiero pedir encarecidamente a esa persona, a esa familia que encontró un teléfono la semana pasada en la vereda de un local comercial, si aún lo tienen, que por favor se pongan en contacto con nuestra emisora. Hay una persona que está buscando su teléfono y literalmente fue, y el aparato no me interesa, dice, pero tengo tantos recuerdos, porque el dueño de ese teléfono ya no tiene a su papá, y allí tiene su último chat, tiene sus audios, tiene las fotos. Entonces, bueno, siempre decimos, ¿no?, más allá de lo que vale económicamente un equipo como estos, lo que interesa es su contenido. Así es que, si por allí esta familia tiene todavía en su poder ese teléfono que encontró la semana pasada en la vereda de un local comercial, le pedimos que nos avise, que se ponga en contacto porque tenemos a alguien que anda buscando un teléfono. Tal vez sea, tal vez no, pero por allí el gesto es lo importante. Gracias por haber sido parte de esta mañana de radio. 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Se quedan ustedes con el Panorama Federal.

0: paso para comenzar con el proceso que va a solucionar de fondo el problema de los cortes de luz.
1: El vocero presidencial Adrián Rabier precisó que se trata de una inversión de 800 millones de dólares para construir una nueva línea eléctrica de 500 kilovatios.
0: En este marco, la Secretaría de Energía llamó a licitación para adjudicar AMBA 1, la primera de un total de 16 obras contempladas dentro del Plan Nacional de Ampliación del Transporte Eléctrico. Se estima que la adjudicación se concretará durante el primer semestre de 2027. La obra, cuya inversión aproximada será de un total de 800 millones de dólares, consistirá en la construcción de una nueva línea de 500 kilovatios que recorrerá un total de 270 kilómetros y en la edificación de una nueva estación transformadora en Plomer, provincia de Buenos Aires.
1: Llega la ayuda humanitaria a Colombia. Argentina renovó sus condolencias y solidaridad con el gobierno de ese país, donde ya se confirmaron 224 muertos por el terremoto. Así lo expresó el vocero presidencial Adrián Rabier.
0: Queremos expresar en nombre del presidente Javier Milei y del gobierno nacional nuestra solidaridad con el pueblo y el gobierno de Colombia tras el lamentable terremoto sucedido en el día de ayer. Hacemos llegar nuestras más sinceras condolencias a las familias de las víctimas y todo nuestro acompañamiento a los afectados por esta tragedia. Desde Cancillería, Pablo Quirno ya se encuentra en contacto directo con las autoridades colombianas, a quienes se les transmitió la absoluta disposición de la República Argentina para brindar la asistencia y la ayuda humanitaria que resulte necesaria. Para tranquilidad de las familias y de aquellos argentinos que se encuentran en territorio colombiano.
1: En tanto, la Embajada de Colombia informó que la ayuda solidaria se canalizará a través de la Cruz Roja. El informe de Mariel Ríos.
2: El embajador de Colombia en Argentina, José Roberto Acosta, confirmó que el lugar para donar oficial es la Cruz Roja, ya sea de Argentina o de Colombia. La página para poder ingresar y tener toda la información es www.cruzrojacolombiana.org o en la página de Cruz Roja de Argentina.
3: Que a través de la Cruz Roja, que conoce muy bien la logística para este tipo de ayudas, se canalicen los aportes en especie y en dinero. La reacción rápida y eficiente ha significado que la atención en materia de rescate y de ayuda sea inmediata.
1: Por Radio Nacional, José Acosta también aseguró que Colombia recibirá equipos especializados y ayuda para las familias que quedaron sin hogar.
4: A través de la Unidad Nacional de Gestión de Riesgos y Desastres de la República de Colombia se están recibiendo también de equipos especializados de Argentina que también ayudaron en el terremoto de Venezuela, lo que es ese tipo de especialistas para remoción de escombros y búsqueda de desaparecidos. Ya seguidamente se tendrá también la coordinación de ayudas para familias que han quedado sin hogar y el restablecimiento o procurar el restablecimiento de su cotidianidad que se ha visto afectada por este grave terremoto.
1: Sobre la llegada de la ayuda humanitaria, amplía la información Cecilia Diwan.
5: La comunidad internacional activó múltiples mecanismos de apoyo a Colombia. Estados Unidos anunció 15 millones de dólares en asistencia, mientras que la Unión Europea desplegó el sistema satelital Copernicus y la CAF ofreció una asistencia inmediata de 500 mil dólares. En tanto, el Papa León XIV expresó su dolor por el terremoto y su gratitud a los socorristas. Mientras, América Latina reaccionó con solidaridad, poniendo a disposición brigadas de rescate y asistencia técnica desde países como Ecuador, Argentina, México, Chile, Brasil, Panamá, Perú y Venezuela.
1: En tanto, la comunidad colombiana de La Plata y la región se organizaron para colaborar con su país. El informe de Fernanda Germaniar desde la capital bonaerense.
6: La comunidad colombiana de La Plata y la región se organiza para colaborar con su país tras el terremoto. Desde el centro de acopio hablamos con la presidenta de la Asociación Cultural Colombiana de La Plata, Sandra Milena Hernández.
7: Utilizamos en 6, entre 57 y 58, la Casa La Cabral para poder enviar todo hasta el día viernes y cosas que no sean pesadas para que llegue cantidad. En medicación, barbijo, guantes, gotitas para los ojos porque hay mucho polvillo, mucho escombro, ropa para bebé, pañales, pañitos. Y mucha gente pudo haber quedado sana, con vida, pero no tienen casa. Entonces nos estamos organizando de esta manera.
1: Los extranjeros no residentes comienzan a pagar la atención en los hospitales nacionales. Rige el nuevo esquema que definió el Ministerio de Salud al determinar que esos ciudadanos deberán contar con un seguro médico o abonar las prestaciones. La resolución también indicó que en casos de emergencia no podrá negársele el acceso a la asistencia social o a la atención sanitaria. El Banco Nación lanzó un plan para comprar autos 0 kilómetros hasta en 48 cuotas. La entidad pública se asoció con una automotriz para ofrecer préstamos personales sin prenda por hasta 20 millones de pesos y tasas preferenciales. La propuesta busca facilitar el acceso a vehículos nuevos con montos y plazos que se adapten a cada cliente. Tras la muerte de su papá, Lionel Messi viaja hacia Miami. Partirá a las 22:30 desde el aeropuerto de Rosario hacia Estados Unidos, donde retomará su actividad, aunque el Inter Miami aún no se comunicó la fecha de su regreso a las canchas. El capitán de la selección estuvo acompañado por su esposa, Antonella Roccuzzo, y sus hijos, Mateo, Thiago y Ciro, además de su madre y hermanos.
8: Policiales.
1: Avanza la causa judicial contra Facundo Moyano, el informe de Andrea Valdivieso.
9: Luego de que la justicia porteña rechazara el pedido para levantar la medida perimetral que le impide contactar a Candela Arizaga, Facundo Moyano salió a defenderse en los medios y a reiterar el pedido alegando su inocencia. Imputado por privación ilegítima de la libertad y violencia de género, dijo estar enojado.
10: Si te tratan de narco, de violento, cuando tu novia corrió peligro de perder la vida, incómodo tenés que estar. Si estuviera tranquilo, ni yo me creería.
9: Por su parte, la fiscal Florencia Noceres remarcó que la investigación se encuentra en plena etapa de producción de prueba y a la espera de resultados de pericias clave. Se debe reconstruir la secuencia de hechos, evaluar la consistencia entre los distintos relatos y certificar el retiro de elementos que el entorno de Moyano se habría ocupado de ocultarle a la justicia.
1: En tanto, la novia del exdiputado pedirá que levanten la restricción que le impide ver a su pareja. El informe de Lourdes Marchese.
11: El abogado de Candela Arizaga volverá a solicitar que se levanten las restricciones que rechazó la Fiscalía. Así lo manifestó Roberto Herrera.
12: Entre hoy y mañana seguramente vamos a estar pidiendo nuevamente de que se levante la restricción para que Candela pueda volver a verse con Facundo Moyano, porque en realidad, como bien lo manifestó ella en su declaración, ellos siguen siendo pareja y no ve la necesidad de seguir con una restricción cuando ella no realizó ninguna denuncia. Eso mismo lo dijo en el día de la declaración y vamos a volver a pedir que se levante esa restricción. Me lo pidió anoche, así que entre hoy y mañana seguramente lo vamos a estar haciendo.
1: Juicio por la desaparición de Loan Peña. Declaran cuatro nuevos testigos, entre ellos María Leticia Risco, ex coordinadora del Sistema Federal de Búsqueda de Personas Desaparecidas y Extraviadas, y un vecino que participó de los primeros rastrillajes. Villa María implementó el DNI obligatorio para perros y gatos. El informe de Franca Chiafiatela desde Radio Nacional Córdoba.
13: La iniciativa permite identificar a cada animal con datos como nombre, raza, fecha de nacimiento y responsable, y se aplica a todos los tutores que residan en esa localidad. El trámite es gratuito y busca promover la tenencia responsable, además de facilitar el control de mascotas en la ciudad.
14: El concejal José Cativelli explicó los detalles del proyecto.
15: Pone de alguna manera un punto muy importante el tema de la tenencia responsable por parte de los vecinos respecto a sus mascotas. Se crea un padrón gratuito para perros y gatos a partir de los 4 meses de vida del animal, y que de esa manera le permite al Estado tener una cierta trazabilidad, ¿no?, del nacimiento, las vacunas que lleva.
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1: 12 del mediodía, 55 minutos, la temperatura 10 grados 8 décimas, la humedad 65%, el cielo está nublado. Continúan las tareas de rescate en Colombia. Recordemos que el terremoto dejó 224 muertos, el informe de Cecilia Diwan.
5: Continúan las labores de búsqueda y rescate más de 24 horas después del sismo de magnitud 7,4 que golpeó el centro y el oeste de Colombia. Las ciudades más afectadas fueron Cali, Pereira, Quibdó y Manizales, donde se registraron colapsos de viviendas, hospitales y aeropuertos. Equipos especializados junto a voluntarios y familiares mueven toneladas de concreto y acero retorcido cuando decenas de personas continúan desaparecidas. Mientras, las autoridades mantienen decretado toques de queda y la militarización en más de 40 puntos críticos para evitar saqueos y desorden en las operaciones de rescate.
1: Por Radio Nacional, Gabriel Carrasquilla, presidente de la Academia de Medicina de Colombia, aseguró que la situación es un desastre nacional.
16: Ha sido realmente un desastre nacional. Ustedes ya notaron las cifras, que son las que están publicadas oficialmente, de 169 muertos, casi 1000 heridos, y una destrucción muy importante de varias instalaciones de salud. Por ejemplo, en el municipio del Cairo, que queda al noroeste del departamento del Valle, en el límite con Chocó, el hospital, que es un hospital de primer nivel, quedó totalmente arrasado, como la mayoría de las viviendas de ese municipio.
1: El gobierno cumplió con la distribución de los fondos acordados para los universitarios. El Ministerio de Capital Humano indicó que ya fueron asignadas las partidas correspondientes a hospitales, sueldos y gastos de funcionamiento. Confirmó que los recursos fueron repartidos y realizó esa aclaración en las horas previas a la medida de fuerza convocada para mañana por el sector. Juicio por la muerte de Diego Maradona, el informe de Miriam Mariotto.
17: En el marco del inicio de las declaraciones de los médicos que participaron de la Junta Médica que analizó el fallecimiento de Diego Armando Maradona en el juicio que se sigue por su muerte, el abogado querellante Mario Baudry evaluó que va a haber condenas para todos los acusados.
18: Yo creo que no hay forma que no salgan todos condenados, creo que con distinto grado de responsabilidad, obviamente. No es lo mismo Luque Gosachov, Díaz y Forlini que los enfermeros, pero creo que sí están todos condenados.
1: Alerta por nevadas, rige una advertencia naranja para la zona cordillerana y precordillerana de La Rioja y el norte de San Juan. Se esperan nevadas persistentes de variada intensidad por momentos fuertes, con vientos intensos, con reducción de visibilidad y posible viento blanco. En tanto, se mantiene amarilla la alerta en la cordillera y precordillera de Catamarca, el sur de San Juan y el extremo norte de Mendoza, así como en el sur de Neuquén y centro y oeste de Chubut.
8: Deportes.
1: Noche de copas, el informe de Damián Zárate.
19: Hoy comienzan los octavos de final en la Copa Libertadores y en la Copa Sudamericana. Tenemos transmisión en Nacional. Juega Boca en el Estadio Huracán, partido de ida de los octavos de final de la Copa Sudamericana, recibiendo a Recoleta, equipo paraguayo. Además, por la Copa Sudamericana 21-30, Bolívar San Pablo. En la Copa Libertadores de América tenemos el partido de Estudiantes en La Plata, recibiendo a U Católica. Antes, desde las 19, Fluminense Independiente Rivadavia de Mendoza. Quedó reprogramado por el terremoto en Colombia el partido entre Deportes Tolima e Independiente del Valle de Ecuador. Y hoy se cierra la cuarta fecha de la primera división del fútbol profesional en la Argentina. Desde las 21 en Córdoba, Talleres recibirá a Lanús.
1: La provincia de Buenos Aires hoy es el lastre del país, así lo aseguró por Radio Nacional el diputado provincial bonaerense de La Libertad Avanza, Juan Osaba, quien participó de la reunión de legisladores con Karina Milei.
20: Vemos una provincia de Buenos Aires que hoy es el lastre del país. Crece todo el país menos la provincia de Buenos Aires. Y es, sin menospreciar a nadie, es la provincia que tiene el 40% de la población del país. Entonces debería ser la locomotora de este crecimiento.
1: El niño que murió atacado por un pitbull reclamó la detención del dueño. La madre del menor de 3 años calificó el hecho como una tragedia y pidió que esto no le pase a ningún otro menor. Los supuestos dueños del animal permanecen prófugos tras el hecho ocurrido en el sur de la ciudad de Córdoba. Hasta aquí Panorama Federal de Noticias.
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22: Es la hora 13.
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mis amigos, buenas tardes. Con respeto y alegría, salud, compadre Farías, criollo que irradia al aire, un cogollo al pie del Andes, y con nobleza cuyana, a nuestros pueblos hermana la voz de Radio Nacional Malargüe.

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0: Muy buenas tardes, compadre. ¿Cómo están? Bueno, quienes vivimos en la ciudad un poquito mejor ahora, con el sol que está alumbrando en algunas partes, que, salvo esta escasa nubosidad, pero que va mejorando el tiempo por ahora. Veremos qué dice Walter Sanchú más tarde, a las 14. Bueno, y esperemos que le esté pasando bien. Saludos a toda la gente, a toda nuestra audiencia de la zona rural, de San Rafael, de General Bear, de todo el Valle de Uco, de la provincia de La Pampa, del norte de la provincia de Neuquén, de la vecina República de Chile y, por supuesto, como decíamos recién, a todos nuestros queridos habitantes de Malargüe. Hoy está en sala de sonido Claudio Córdoba. Claudio, bienvenido. Y estas son las casas gauchas que hacen posible nuestro programa.
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al llegar a un poblado que una fiesta celebra, desde el júbilo enhebra a todo aquel convidado. Se venera el pasado, donde se enraiza el presente, ciencia y cultura vigente, que al futuro enriquece, tantos valores ofrece al que su amparo se asiente.

0: 2604-3148-68, urgente. Desde el Carrizalito, Rosalía Molina y familia le dan el más sentido pésame a hijo del señor Francisco Carrasco por el reparo de pérdida y le pide mil disculpas a Teno Carrasco por no poder acompañarlo en momentos de tanto dolor y que brille la luz que no tiene fin. Hijos, hijos políticos y nietos de Francisco Antonio Carrasco, Pirincho, agradecen al Hospital Malargüe, Cochería La Santa Cruz, a familiares, amistades y a todos aquellos que nos acompañaron en momentos de tanto dolor por la irreparable pérdida de nuestro padre, rogando a Dios por su eterno descanso. Víctor Carrasco agradece a los hermanos Serna, Antonio y Nene y Oscar Puebla por la colaboración recibida y a toda la familia que han estado pendientes de todo. Muchas gracias. Bueno, a ver, vamos a leer, tenía por aquí un saludito, lo hacemos con mucho gusto. Buenas tardes, dice, quiero saludar a mi compadre Ramón Ibarra en su cumpleaños, reside en Cañada Las Ovejas, de parte de Luis Ponce, Luisito Ponce, gran amigo el compadre, Bueno, saluda a su compadre Ramón Ibarra en su cumpleaños, que reside en Cañada Las Ovejas.
1: A los cantares del río, compadre, para ustedes la tonada.

Las Praderas, por los hermanos Zapata. El programa La Garrafa en tu Barrio. 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Barrio Colonia Hípica, Santa Cruz y La Pebeta, también 8:30. Se informa a la comunidad que el día jueves 20 de agosto, personal de óptica estará presente en la sede de Pablo Malargüe, brindando atención a los afiliados. Asimismo, se comunica que los afiliados que concurran por primera vez deberán presentarse con carnet de PAMI, DNI y la orden correspondiente. Por otra parte, quienes asistan a retirar sus anteojos deberán llevar la orden.

Bueno, a ver, otro. Dalila nos envía aquí un. Dice: se suspende el programa en la radio del día martes 11 de hoy. Por motivo de programación, nos vemos en el próximo programa, el 18 del 8, a los niños que iban a las 18 hoy al concurso. Entonces, este programa, que sale en la tarde, por emisión de la Radio Malargüe, se suspende el programa en la radio hoy martes 11 de agosto, por motivos de programación. Bien, a ver, también teníamos por aquí una persona, lo he subido al estado, que tiene un perrito pequeñito, que ha sido encontrado, bueno, y en Malargüe Kit se llama el programa, ese programa que se suspende hoy, esta tarde, en Malargüe Kit, bien. Bueno, decía que subí ya al estado un perrito que ha sido encontrado, quien sea propietario o propietaria, se puede comunicar, Buenas tardes, quiero saludar a María Oribe y su familia que se encuentra en Carapacho, haciéndoles saber que nosotros nos encontramos bien, esperando que ellos de igual manera. Saludo de sus padres. Seguimos en nuestro programa.

pie de tu reja por los mensajeros de Cuyo. El movimiento de cursillo de cristiandad de Malargüe informa a quienes adquirieron números para el sorteo de una moto Killer Chrono Classic 110 centímetros cúbicos 0 kilómetros, que el mismo ha sido reprogramado para el 12 de septiembre por Lotería de Mendoza nocturna. Los números continuarán a la venta hasta esa fecha. Quienes deseen adquirir su bono pueden comunicarse al 2604-409572. 2604-409572. Se solicita a quienes ya compraron su número conservarlo y tener presente la nueva fecha del sorteo. Agradecemos la comprensión y la difusión de esta información. Bueno, a ver, tenía otro comunicado por aquí. Adrián Marín comunica que el día jueves viajará a Las Loicas, el domingo irá a Chalahuén, y el lunes al Manzano y Cobreco Sur, y el martes Mechenquil. En instante lo vamos a reiterar, La Coordinación del Área Sanitaria Malargüe comunica que el EPAS, Equipos Preventivo y Asistencial de Salud, estará atendiendo con el siguiente cronograma. Día miércoles 12 de agosto, mañana, Escuela Albergue Comandante Ramón Freire de Los Molles, de 9 a 13. Centro de Atención Primaria de Los Molles, a partir de las 15. Con las siguientes especialidades: doctora Janina Flacamento, Medicina de Familia, control de niños sanos, controles periódicos de salud y tratamientos prolongados, entrega de medicación. Licenciada Paula Moyano, obstetricia, realizará controles de embarazo y periódicos, tratamiento de salud reproductiva. Bueno, dice, hola, encontré este perrito, un perrito chiquitito, dice, ¿lo puede poner en los estados? Lo hemos puesto en los estados, dice, está muy triste. Me tomaré este minuto, tomaré el número de teléfono por si alguien lo reclama y ve que es el propietario o propietaria, puede comunicarse con el 2604-237653, 237653, 2604-237653, por este perrito que ha sido encontrado y que dice está muy triste. Bueno, hermoso perrito, es muy bonito. Ernesto González y familia le dan su más sentido pésame a hijos y nietos por la pérdida irreparable de Francisco Carrasco. Pide disculpas por no poder acompañar en momentos de tanto dolor. Bueno, de su hermana y padres Hortensia y su papá Chacho Guajardo, saluda a su hijo Samuel Guajardo, que se encuentra cumpliendo años hoy. Que lo pase muy feliz. Feliz cumple, hijo.

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1: 1:30 de la tarde en la República Argentina. Comenzó la reunión de la mesa política, encabezada por la secretaria general de la presidencia, Karina Milei. Se realizará un reordenamiento de los proyectos que el gobierno impulsará en el Congreso. Del encuentro también participa el ministro de Desregulación y Transformación del Estado, Federico Sturzenegger. Se mantienen también la reforma de la Carta Orgánica del Banco Central, la reforma política y la eliminación de las FASOs, inocencia fiscal, zonas frías y un paquete económico. Crece a 234 los muertos en Colombia. Continúan las tareas de búsqueda y rescate de los sobrevivientes entre los escombros. Además, se confirmaron más de 1.300 heridos, más de 2.000 desaparecidos y 1.500 viviendas dañadas. Jessica Sirio reiteró el pedido para que no se usen los videos del vestidor como prueba. El informe de Lourdes Marchesen.
2: Jessica Sirio volvió a solicitarle al juez Armela que no se utilicen como prueba los videos con fajos de dólares en un vestidor en la causa donde está imputada junto a Martín Insaurralde por presunto enriquecimiento ilícito y lavado de activos. El pedido fue motivado por el peritaje de la DATIP, que no pudo establecer su trazabilidad ni descartar que hayan sido manipuladas las imágenes de esos videos.
1: En la ciudad de Buenos Aires, temperatura 10 grados 8 décimas, humedad 64%, cielo mayormente nublado.
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4: Es la hora 13:32 minutos.

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Leo Villar avisa a Marcos Durán que se encuentra en el Sosneado esperando la carga que se venga, que está suspendida. Desde Malargüe, su madre comunica a Marcelo Guajardo, residente puesto El Zaino, que las clases van a comenzar el día jueves. José González comunica a Emanuel Chávez, que se encuentra en Palauco, que si se puede comunicar a este número, 2604-314868, 2604-314868. Víctor Carrasco agradece a los hermanos Serna, Antonio y Nene, y a Oscar Puebla por la colaboración recibida, y a toda la familia que han estado pendiente de todo. Muchas gracias. Ernesto González y familia le dan su más sentido pésame a hijos y nietos por la irreparable pérdida de Francisco Carrasco. Piden disculpas por no poderlos acompañar en momentos tan dolorosos. Programa La Garrafa en tu barrio. 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Vamos a continuar con los saludos. Dice, a ver, tenemos por aquí un saludito más, con mucho gusto. Hola, queremos saludar a nuestro hijo Benjamín Lima, que hoy se encuentra cumpliendo años, sus hermosos 10 añitos. Que Dios te bendiga siempre, te amamos de parte de sus padres, Vane y Mario. Pásale una cueca, bueno, ya difundimos la cueca, Pero bueno, ya va a haber otra en el transcurso del programa. Buenas tardes, Ricardo, dice, deseo mandarle un gran saludo y muy felices 15 años a Joana Vallejos. Que Dios la colme de bendiciones, que sea muy feliz en esta nueva etapa. Abrazo grande. Ella reside en Puesto Llano Blanco. Somos Trini y Rodolfo.

esa flor escuchábamos por Cantares de Tunuyán. Bien, se informa a la comunidad que el jueves 20 de agosto personal de óptica estará presente en la sede Pambio Malargüe brindando atención a los afiliados. Asimismo se comunica que los afiliados que concurran por primera vez deberán presentarse con carnet de PAMI, DNI y la orden correspondiente. Por otra parte, quienes asistan a retirar sus lentes deberán llevar la orden. Tenemos otro saludo. Hola, queremos saludar a nuestra hija. Ella es Celeste Abigail Gajardo, que hoy está cumpliendo sus bellos 12 años. Hija, te amamos con todo nuestro corazón. Deseamos que seas muy feliz, mi princesa. Que Dios y la Virgencita te guíen cada paso que des y siempre te proteja. Te amamos, tus papás, Antonella y José Luis.

diamante dúo y si se acordara de mí. Dice en un mensaje, quería pedir por favor si alguien cuenta con una vivienda que no ocupe y pueda prestarla por unos meses. Es para un chico que no puede hacer mucho esfuerzo y que está a la espera de una cirugía de columna. No puede pagar alquiler, pero sí se haría cargo de los impuestos. Si alguien tiene la buena voluntad de prestar la vivienda, comunicarse al 2604-69-9297. 2604-69-9297. Desde ya se le está muy agradecidos. La coordinación del área sanitaria de Malargüe comunica que el EPAS, Equipo Preventivo y Asistencial de Salud, estará atendiendo con el siguiente cronograma. Mañana miércoles 12 de agosto, Escuela Albergue 8469, Comandante Ramón Freire, Los Molles, de 9 a 13. Centro de Atención Primaria 248, Los Molles, a partir de las 15, con las siguientes especialidades. Doctora Karina Flacavento, Medicina de Familia. Realizará control de niños sano, control de periódicos de salud y tratamientos prolongados. Entrega de medicación. Licenciada Paula Moyano, obstetricia, controles de embarazo y periódicos, tratamientos de salud reproductiva. Bueno, hola, dice, quiero saludar a mi papá Ramón Ibarra, que hoy está cumpliendo sus hermosos años, que siga cumpliendo muchos más y que lo esté pasando de lo mejor. Te queremos mucho, de parte de María y de su nieto Ronaldo y de Hugo, con una linda tonada. Él se encuentra en Cañada Las Ovejas. También saludar al amigo Horacio Sepúlveda, que reside en La Laguna Blanca, que está cumpliendo años, que lo pase muy lindo, que no se coma el asado solo, de parte de Zorro Soto.

Enrique Magallanes y guitarra cuyana. La dirección de la escuela 8705 de Carapacho comunica a la familia de los alumnos que el próximo sábado 15 de agosto se realizará el desalbergue de los mismos, partiendo de la escuela a partir de las 8 con sus recorridos habituales. Adrián Marín comunica que el jueves viajará a Las Lógicas, el domingo irá a Chalabuén, lunes El Manzano y Coihueco Sur, y el martes a Mechenquil. El movimiento de cursillo de Cristiandad de Malargüe informa a quienes adquirieron números para el sorteo de una moto Killer Chrono Classic 110 centímetros cúbicos 0 kilómetro, que el mismo ha sido reprogramado para el 12 de septiembre de 2026, por Lotería de Mendoza Nocturna. Los números continuarán a la venta hasta esa fecha. Quienes deseen adquirir su bono pueden comunicarse al 2604-409572, 2604-409572. Se solicita a quienes ya compraron su número conservarlo y tener presente la nueva fecha del sorteo. Se agradece la comprensión y la difusión de esta información. Bien. Leo Villar avisa a Marco Durán que se encuentre desosneado esperando la carga, que puede venirse, que está suspendida.

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1: Las 2:00 p.m. en la República Argentina. Suben las acciones de YPF luego de presentar su balance. La petrolera de bandera obtuvo ganancias netas por más de 1.200 millones de dólares, impulsadas por el crecimiento de la producción de shale, la reducción de los costos y mayores niveles de procesamiento. Los papeles, en tanto, suben 1% en Nueva York, mientras que en Buenos Aires avanzan 0,5 puntos. Santa Fe implementa la producción pública de medicamentos con estudiantes secundarios y equipos de salud. El informe de Gabriela Bruno desde la emisora de Radio Nacional en la capital de la provincia.
2: Es una experiencia de producción pública de medicamentos con estudiantes secundarios y equipos de salud a través del Laboratorio Industrial Farmacéutico de la provincia, que abastece gran parte de la atención primaria con más de 30 especialidades medicinales. La propuesta proyecta alcanzar a 2 escuelas técnicas con orientación química. Al respecto, el director del LIF, Mauro Pedalino.
3: El LIF no deja de ser una fábrica de medicamentos. Mientras aumenta la producción, se busca que el laboratorio dé esa cobertura en nuestra provincia. Y los chicos acá van a hacer una parte técnica.
1: Alerta por nevadas rige para la cordillera y precordillera de Catamarca, el sur de San Juan y del extremo norte de Mendoza, así como en el sur de Neuquén y el centro y oeste de Chubut. Actualizamos ahora el estado del tránsito con Ernesto Arriaga.
4: Dejó nevar en la ruta 40, entre San Martín de los Andes, Villa Agostura y Bariloche y El Bolsón, se puede transitar con suma precaución. El Cerro Gallo en Villa Agostura, el Catedral en Bariloche y el Chapelco en San Martín de los Andes está totalmente accesible para subir a todo lo que hace al esquí. Por favor, precaución en la subida, máxima 20 kilómetros por hora.
1: En la ciudad de Santa Cruceña de Río Turbio, donde nos podés escuchar por AM620 y FM90.3, sensación térmica 1 grado 2 décimas, humedad 54%, cielo ligeramente nublado. En la ciudad de Buenos Aires, temperatura 10 grados 8 décimas, humedad 64%, cielo mayormente nublado.
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6: Es la hora 14, 3 minutos. 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
11: Y ahora, como todos los días en ese horario, tenemos el contacto con nuestro compañero de trabajo, que siempre nos está actualizando la situación meteorológica en Malargüe y zonas aledañas de otros departamentos. Esperada información, Walter Sanchuk, muy buenas tardes, te escuchamos, adelante.
12: ¿Qué tal, Ricardo? ¿Cómo está? Muy buen mediodía. El saludo para usted, para nuestros oyentes, para nuestro operador. Bueno, actualizando la información que tiene que ver con lo meteorológico, avanza la semana y de a poco van mejorando, estabilizándose, podríamos decir, las condiciones meteorológicas, como ya se venía anticipando. Hoy por momentos la presencia del sol empieza a disminuir, la nubosidad también, y esto va a ir avanzando de sur a norte, es decir, tiempo o condiciones de tiempo estable para las próximas horas, con cierta nubosidad todavía en algunos sectores como la ciudad de Malargüe, más bien el sector centro-norte y centro-oeste del departamento, donde todavía queda un resto de nubosidad producto de esta masa de aire frío que nos está visitando, podríamos decirlo entre comillas, desde el día domingo, ¿no? Pero bueno, obviamente que la presencia del sol, la menor nubosidad y un aire leve que prácticamente no se nota llegando del norte, ayuda a que de a poco las temperaturas se empiecen a recuperar. Hoy, ya con una máxima que vamos a estimar en los 5 grados, ¿no? 5 o 6 grados superior a esos 2 grados negativos que tuvimos ayer como temperatura máxima. Condiciones de tiempo estable entonces para este martes. Mañana miércoles las condiciones no varían mucho, cielo algo nublado, sobre todo en las mañanas, pero de a poco, si bien vamos a tener mañana fría con la posibilidad de algunas heladas, rápidamente la presencia del sol hará que las temperaturas máximas se eleven, ¿no? Pero reitero, con tiempo estable en gran parte del departamento. Persiste todavía durante el día de hoy y mañana en alta montaña y sobre todo en el sector noroeste del departamento. Cuando hablo alta montaña, estoy hablando de los 3.000, 3.500 metros, la posibilidad de algunas precipitaciones débiles, intermitentes, pero que prácticamente no generan ningún impacto en el resto del departamento, ¿no? Bueno, y atentos a lo que puede pasar el jueves. El jueves estamos esperando el ingreso de un nuevo sistema frontal de baja presión desde el Pacífico, que podría generar algunas nevadas en alta montaña, básicamente lo que es Paso Pehuenche, Valle Las Leñas, Valle Los Molles, Portezuelo de Carqueque, pero precipitaciones nieves débiles. Estamos hablando de acumulados que pueden variar entre los 5 y 15 centímetros en el sector cordillerano, en el sector de alta montaña. Incluso, si llegara un poco de viento, es probable que aquí en la ciudad, hacia el jueves en la noche, madrugada del viernes, podemos llegar a tener alguna precipitación muy, muy débil, pero por ahora la probabilidad es baja. Luego, el resto del viernes, tiempo estable, y el fin de semana, sobre todo el día sábado en la tarde, lo que estamos observando es la presencia de aire húmedo y templado proveniente del noreste. Ese aire húmedo y templado, asociado a un frente frío débil también, que llegará desde el sur, puede generar algunas lluvias, principalmente en la zona este de Malargüe, el Cortaderal, Agua Escondida, Ñerreco, la zona del Nevado, Punta del Agua. Reitero, sábado en la tarde, tarde-noche, hasta las primeras horas del domingo. E inclusive, en la zona de la Payuña, en la parte alta, los cerros Payún Matrú, Payún Liso, puede haber algo de nieve, los cerros altos en la zona de la Batra, y aquí en la ciudad también la posibilidad de algo de lluvia, con tiempo inestable para el día sábado, y algunas nevadas intermitentes en alta montaña. Es decir que a esa posibilidad de nieve en cordillera, jueves a la noche, madrugada del viernes, y la posibilidad de lluvias para el sábado en la tarde, o gran parte del sábado, el resto de los días en general se esperan condiciones de tiempo estable. Y ya a partir del domingo lunes de la semana próxima, ahí observamos un periodo de 5 o 6 días hasta el 22, 23 de agosto, en un principio con tiempo estable, con una disminución en la nubosidad, sol casi a pleno, viento leve a moderado del norte y con una recuperación, un ascenso de las temperaturas mínimas y máximas en gran parte del departamento, ¿no? Incluso cuando hablo de temperaturas máximas, estoy hablando de nuevamente llegar a los 20, 22 grados la semana próxima, hacia el miércoles o jueves, es decir, de aquí a una semana. De todas maneras hay que esperar, es un pronóstico este a largo plazo, digo, y hay que estar atentos a lo que puede ir pasando en los próximos días. Por ahora, nada más. Ricardo, que tengan una excelente jornada de martes. Un saludo y la dedicatoria del pronóstico a Samuel Guajardo, que está de cumpleaños. Ahí hacemos extensivo allí el saludo para la familia Guajardo también, del Valle del Río Grande. Y bueno, para quienes además estén de cumpleaños en la jornada de hoy. Un saludo grande y mañana a esta hora retomamos la comunicación.
11: Bien, gracias Walter. Mañana renovamos entonces el informe. Bueno, más halagüeño, el mejor, un informe más lindo para los que el tiempo en la ciudad. Bueno, mañana Walter, estamos nuevamente en contacto. Voy a reiterar que el programa que hacen los chicos, Malargüe Kid, se suspende hoy martes 11, porque están escuchando los avances de que hay fútbol, y van a retomar el próximo programa el 18 de agosto, a los niños que iban hoy, el 18, al concurso. Bien, entonces hoy se suspende este programa. Quiero saludar a Abigail Gajardo, que está cumpliendo sus bellos y hermosos años, y la saluda a su tía Mariana, su tío y sus primos. Deseándole que pase un hermoso día, que cumpla muchos más. Te queremos mucho, hermosa. También su abuelo Fernando Linero saluda a Juan Fernando Carrasco, que hoy está cumpliendo sus 6 añitos, deseándole que pase un muy lindo día.

0: los chimenos. Bueno, agradecemos a Cecilia, nuestra periodista, que nos ha dejado material. El área sanitaria de Malargüe ha brindado asistencia a 16 personas por el temporal de nieve en la zona de Los Molles y distintos lugares rurales. Y para saber en detalle, declaraciones de la licenciada Yolanda Carvajal, a cargo del área sanitaria local.
1: Bueno, con respecto a este temporal que estamos sufriendo ahora en el área sanitaria, en toda el área territorial que tenemos los centros de salud, el equipo que más está asistiendo en estos momentos en la ruta, sobre todo en la ruta 222, el equipo del centro de salud de 248 de Los Molles, que ha tenido una ardua tarea en estos días, sobre todo, bueno, entiendo que ha sido de público conocimiento los problemas que hemos tenido con los cortes de ruta y los problemas del tránsito con los colectivos. Así es que este trabajo los chicos lo vienen realizando desde que empezaron los temporales, salen a circular con la ambulancia cuando se hacen los cortes de ruta y las largas colas de la gente, bueno, ofreciendo asistencia, también andan con los equipos, entonces llevan agua caliente, etcétera, y empiezan a preguntarle a la gente si necesitan algún tipo de asistencia. Durante la semana aproximadamente en el centro de salud se han hecho unas 16 asistencias. También hemos sufrido un accidente de unos turistas, que los mismos fueron trasladados al hospital. Una persona sufrió un ACV, que son las cosas graves que se han trasladado, que los chicos para eso están preparados, así es que han estado trabajando durante estos días que son los complejos, donde tenemos mucha gente que queda en la ruta esperando poder subir al centro de esquí Las Leñas. Así es que bueno, este trayecto lo hacen permanente trabajando. Y después tenemos nuestros otros centros de salud, como Barras Blancas, Las Lógicas, en Ranking Norte también, que son todos los centros de salud de la zona este, Alambrada y Manzano, pero los que están por la ruta 40 y la ruta 145, que es Barras Blancas y Las Lógicas, los chicos también en permanente están haciendo asistencias a la gente que está circulando por ahí, y bueno, atentos a cualquier situación que pueda llegar a ocurrir. La verdad que desde que nos hemos instalado en el sector de Los Molles era una gran problemática que teníamos años anteriores. Desde que estamos ahí como servicio de salud, es una tarea que se hace todos los inviernos, en donde el equipo sale a circular, a más allá que están ahí 24/7, porque tenemos un equipo de guardia de enfermería y de chofer enfermero, así que hacen un gran equipo y con asistencia del hospital por si tienen alguna asistencia más complicada que atender. También cabe recordar que, bueno, el centro de esquí Las Leñas tiene su centro de salud privado, que bueno, cuando tienen situaciones ellos con pacientes dentro del centro, los asisten ellos y, bueno, se comunican con nosotros para poder ir haciendo los pases correspondientes. Si corresponde venir a Camalargo, que de hecho recibimos muchos pacientes en el hospital, la mayoría son por politraumatismos debido al deporte. Y si no, bueno, en algunas otras ocasiones también son dirigidos desde el centro de esquí al Hospital Chestacova San Rafael. Así es que, bueno, hace varios años que tenemos una buena coordinación y comunicación, trabajamos mucho también con la policía, con gendarmería, que en estos tiempos, bueno, se hace un gran equipo de trabajo, y,

0: y bueno, acompañando a la gente, porque hay mucha gente que viene preparada a venir a la nieve, hay otros que no, y bueno, esos que no, por ahí somos los que asistimos más.
1: Muy bien, ya subí al estado una rifa solidaria, proyecto Deportes para Todos. Rifa solidaria, proyecto Deportes para Todos. Con la colaboración de Comprando Números, ayuda a 144 niños y jóvenes de las escuelas de Agua Escondida. De la escuela de Agua Escondida, para que cuente con más elementos deportivos para sus actividades. Además, con lo recaudado, incorporará una pelota de fútbol y pelota de vóley que quedarán a disposición de toda la comunidad en el polideportivo de Agua Escondida. Valor del número 3.500 pesos, se venden solamente 100 números. El primer premio es una... una cafetera de filtro donada por Claudio Martínez. Segundo premio, juego de sábana de dos plazas, cuatro piezas, donado por Génesis Ropa Informal, Paulina Lamas. Tercer premio, termo Discovery original, donado por Mueblería JE Muebles y Artículos del Hogar. Cuarto premio, set de toallas, tres piezas, donado por Tienda Sil. Quinto premio, kit de belleza, donado por Caprichito. Sexto premio, campera de hombre, donada por Urban Flow. Y séptimo premio, 6 vasos de vidrio más una jarra de vidrio donada por Gladys Cuetiño. Entonces, ya está subida al estado, tiene ahí la cómo puede ser para colaborar. Sumate cada número que compras, ayuda a seguir impulsando el deporte y brindando más oportunidades a 144 niños y jóvenes de Agua Escondida. Reitero, rifa solidaria, proyecto Deporte para Todos, con esta colaboración, 3.000 pesos números, se venden nada más que 100, ayudas a 144 niños y jóvenes de las escuelas de Agua Escondida para que cuenten con más elementos deportivos para sus actividades. Bien, vamos a leer saludos. A ver, tenido por aquí. Hola, buenas tardes. Quiero saludar a mi amigo Guido Martínez, que se encuentra en el Nevado. Le mando un abrazo grande, que espero que se encuentre bien. Dice por aquí, a ver, pero no nos da el nombre de quién es. Sebastián, le manda un gran saludo. Ahora sí, la música.
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1: ¿Qué te parece, Néstor, si la segunda la hacemos tañada?
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Rebeca, Los Amores por Malargo el Dúo. De paso le agregamos algo más. Hace unos días, en San Juan, una academia de San Rafael, con una bailarina de Malargüe, ganó el premio nacional a la mejor cueca. Fue la cueca malargüena. Qué lindo, ¿eh? Felicitaciones. Claro, fue una academia de San Rafael, pero iba una joven de Malargüe que bailó la cueca con una de San Rafael y ganaron el premio nacional, la cueca malargüina. Bien, bueno, ahora sí, ¿tengo tiempo para el gato Claudio o no, todavía no? Sí, bien, ahora, por una respuesta vengo, Malargüe Dúo.

0: cielo se encuentra mayormente nublado en la ciudad de Buenos Aires, temperatura 11 grados a 3 décimas, humedad 62%.
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0: Es la hora 14:32 minutos. 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
6: La coordinación del área sanitaria de Malargüe comunica que el ESI, equipo sanitario itinerante, estará realizando su ronda el jueves 13 de agosto, Centro de Atención Primaria 132, Bardas Blancas, de 9 a 13, Centro de Atención Primaria 125, Ranquín Norte, de 16 a 20. El viernes 14 de agosto, Centro de Atención Primaria El Alambrado, de 9 a 13, Centro de Atención Primaria El Manzano, a partir de las 16. Con las siguientes especialidades: odontólogo Marcos Izaguirre, odontología general, consultas y tratamiento. Doctor Marcos Luna, médico de familia, realizará control de niños y adultos, tratamientos crónicos, recetas y derivaciones. Bueno, por aquí me dice premios de la rifa a beneficio de Tatiana Moya. Dice, estoy vendiendo numeritos para quien desee colaborar, ya que debo realizarme unos estudios de alta complejidad. Si querés comprar el tuyo, podés hacerlo al 2604-348304. 2604-348304. El valor son 5.000 pesos y tiene, ¿cuántos? 30 premios. 30 premios. 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Venta de números del 101 al 700. Rifa a beneficio de Tatiana Moya. Está subida a los estados esta propuesta. Dice, buenas tardes, también lo hemos subido al estado. ¿Podrían poner estos animales de estado? Lo hemos hecho en este momento. Se extraviaron en Arroyo La Vaina, Potimalal, en el mes de mayo. La potanca tiene las patas blancas y está raboneada. La yegua tusada a lo manso, marca A mayúscula, A minúscula. Y la potranca tiene la marca de Ramón Sepúlveda, ¿eh? Está en la fotografía de los equinos, de los caballos. Bueno, dice Eva, queremos saludar a mi netito Abigail Gajardo, que hoy está cumpliendo sus hermosos años, que los cumpla muy feliz. Hermosas son los deseos de tu abuela, tus abuelos, José y Eva. También, bueno, ahí estaba. Han reiterado por aquí otro saludo. Dice, hola, saluda a mi papá Ramón Ibarra, que hoy está cumpliendo sus hermosos años, que lo esté pasando de lo mejor, que siga cumpliendo muchos más. Te deseo lo mejor de parte de Marilín, de Andrés, de su nieto Juan y de su esposa Carmen, con un lindo tema.

Quiroga y Sin Sol. Continuamos con un cogollo al pie macizo andino. Susi, hemos puesto en el estado, dice, estos gatitos han llegado a mi casa, si alguien, si es de algún vecino, comunicarse al 2604-04-3212. 2604-04-3212, están en el estado la fotografía, de unos gatitos. También tenía por aquí algo del transporte del Peyuco, también nos había mandado cómo está el tema por ahí, por las leñas. Bueno, ya lo vamos a encontrar el y también la fotografía que nos envía. Bueno, también desde Barras Blancas, Juan Jaque saluda a su sobrino Joana Vallejos, residente de Llano Blanco, deseándole un muy feliz cumpleaños.

tonada para un amor por el dúo Canto Nuestro. Bueno, también dice, rifa beneficio de los alumnos de sexto grado de la escuela 8511 Perina Canto de Bardas Blanca. Valor del número 5 mil pesos. Valor del número 5 mil pesos. Tiene 33 premios. El primer premio vale por 70 mil pesos en compra. Segundo premio 40 mil en efectivo. Tercer premio, bueno. Y después del séptimo premio, 30 mil en efectivo. Décimo, una bolsa de harina. Décimo tercero, un pack de azúcar. Bueno, de nuevo. Primer premio, vale por 70 mil pesos de compra. Segundo premio, un acolchado. Tercer premio, una torta. Cuarto premio, 40 mil pesos en efectivo. Quinto premio, 30 mil efectivo. Sexto premio, 30 mil efectivo. Séptimo, 30 mil efectivo. Octavo, 25 mil. En noveno, 25 mil. Décimo, una bolsa de harina, 25 kilos. Un décimo, un acolchado luminoso. Décimo segundo, o duodécimo, un juego de sábanas. Décimo tercero, un pack de azúcar, 10 kilos. Décimo cuarto, un pack de azúcar, 10 kilos. Quinto premio, una caja de mercadería. Décimo quinto premio, una caja de mercadería surtida. Décimo sexto, una caja de artículos de limpieza. Décimo séptimo, una caja de artículos de limpieza. Décimo octavo, una caja de artículos de limpieza. Décimo noveno, un pollo respiedo. Vigésimo, un bolsón de frutas surtidas. Vigésimo primero, un termo más tazas. Vigésimo segundo, un parlante musical. Vigésimo tercero, un reloj digital. Vigésimo cuarto, un set de mate. Vigésimo quinto, un combo Fernet con cola. Bueno, ahí está bueno, comprar, Claudio, compramos. Vigésimo sexto, un premio sorpresa. Vigésimo séptimo, un corrido, a ver qué dice, no, un combo Gancia con spray. Vigésimo octavo, un premio sorpresa. Vigésimo noveno, un combo vodka con gaseosa. Trigésimo, un premio sorpresa. Trigésimo primero, una pizza especial más gaseosa. Trigésimo segundo, una torta dulce más bandeja de alfajores. Trigésimo tercero, un tronquito dulce con cobertura de chocolate. Bueno, rifa beneficio de los alumnos de sexto grado de la Escuela Perina Canto de Bardas Blancas. Lo hemos puesto en el estado. Era beneficio de un chico de sexto grado de la Escuela Perina Canto de Bardas Blancas. Somos los papás de los niños y esos son los premios que tenemos. Lindos premios, muy lindos premios. Bueno, tenemos muchas fotografías que hemos subido al estado de cómo está justamente el estado de la ruta, de los caminos. Dice acá, trabajando con transporte Peyuco, muchísima nieve por donde anda por ahí. Bueno, y muchas cositas más que hemos subido. Seguimos con un cogollo al pie del macizo andino, ya a pocos minutos de financiación de nuestro programa.

Lágrimas y sonrisa por los hermanos Ortiz. Bien, a ver, dice por aquí, un saludo muy especial para mi querida madre Emperatriz Martínez de Puesto La Blanca, que se encuentra cumpliendo sus anhelados 80 años, deseando que lo pase muy feliz de parte de su hijo Fidel Hurtado y familia. Bueno, también decía por aquí Nélida de Salto de las Rosas, en uno de los estados, dice bonitos, ojalá estén vivos los caballos que estamos pidiendo, ¿no? Dice, bonita la nieve, ¿eh? Le enviamos un gran saludo a la gente por allá, a nuestros compadres de Salto de las Rosas también que están escuchando el programa. Seguimos con la música. A ver, sí, tenemos por ahí, tenemos también una fotografía de Eva. Queremos saludar a mis nietos, a Miguel Gajardo, que hoy está cumpliendo sus hermosos años, que lo cumplan muy feliz. Hermosos son los deseos de tus abuelos José y Eva. Y dice, mis hijos son los diamantes de mi vida y mis nietos las perlas de mi vejez. Qué bonito, ¿eh? Mis hijos son los diamantes de mi vida y mis nietos las perlas de mi vejez.

Antolés de Cuyo y quiero ser... Buenas tardes, compadre Faría, dice Silvana. Le escribo para hacer saber a toda la comunidad de Malargüe que los padres de los chicos de séptimo grado de la escuela 8493, José Ríos, estamos haciendo una rifa a beneficio de ellos para los gastos de un viaje. Bueno, y no, me pasa por aquí los premios, ya lo pusimos en el estado. Tengo problema con el... para leerlo en la pantalla, pero bueno, el primer premio 200.000 pesos, segundo premio 100.000, tercer premio 100.000, cuarto premio una licuadora, quinto premio una pava eléctrica, son, 29 premios que ya lo hemos puesto ahí en los estados, también por aquí alguien me decía que Nilda, dice el soñado, los chicos de la escuela de sexto de Barra Blanca que pongan algún número de teléfono para colaborar con los numeritos que ellos venden. A los chicos de la escuela de sexto año de Barra Blanca que pongan algún número de teléfono para colaborar con los números que ellos venden. Bueno, nos queda también un audio porque tenemos problemas con el traslado de el celular a la pantalla. Para pasar los audios que nos han enviado, bueno, la fotografía de Eva también, Félix Cerda también nos ha enviado ahí, y Juan Massa un audio, se lo debemos, porque nos tenemos que despedir ya, Claudio, nos vamos. Claudio Córdoba fue el responsable del sonido, ya viene Dalila Vázquez, para retomar nuestra transmisión. Nosotros nos despedimos, será si Dios quiere, hasta mañana, con un cogollo al pie del macizo andino. Que le pase bien.

ya me estoy yendo, compadres. Hasta más ver, si Dios quiere. Yo quise llevarles a ustedes, de coplas, este racimo. En su mesa el pan y el vino compartí espiritualmente, porque ustedes son mi gente. Y agradeciéndolo al criollo, siempre habrá otro cogollo al pie del macizo andino.

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3: Las 3 de la tarde en la República Argentina. Juicio por la desaparición de Loan Peña. El informe de Nerina Álvarez desde Radio Nacional Santo Tomé.
4: Tras la declaración de Papucho Moreira, el doctor Baqué, con la adhesión de toda la defensa, solicitó una nueva reconstrucción del hallazgo de la huella del botín. Ante este pedido, el fiscal expresó que ninguna de las pericias realizadas determinó que las huellas correspondieran a Loan y sostuvo que solicitar a esta altura del proceso una nueva reconstrucción podría entorpecer la investigación. Sin embargo, aclaró que la fiscalía no se va a oponer a la medida solicitada por la defensa. El presidente del tribunal señaló que será el propio tribunal el que deberá resolver posteriormente sobre este pedido.
3: Cerraron el paso de Jama, el informe de Alejandra Bejarano desde Radio Nacional Jujuy.
5: Según informó la Agencia Provincial de Seguridad Vial de Jujuy, se registra nieve en la calzada desde el kilómetro 34 de la ruta 27 del lado chileno y presencia de viento blanco, lo que hace que el camino no sea transitable. En coordinación con los países limítrofes, también se mantiene el cierre de los complejos fronterizos de las provincias de El Loa en Chile. Las autoridades señalaron que la medida permanecerá vigente hasta que las condiciones meteorológicas mejoren y permitan garantizar una atención segura para los usuarios en las rutas de conexión hacia y desde el complejo fronterizo.
3: Además, están cerrados los pasos Cristo Redentor y Pehuenche en Mendoza y Pino Hachado en Neuquén por acumulación de nieve e inestabilidad climática en alta montaña. En igual situación se encuentran los cruces de Cerro Redondo y Monte Dinero en Santa Cruz y todos los de Tierra del Fuego. Alerta meteorológica rige una advertencia naranja para la zona cordillerana y precordillerana de La Rioja y el norte de San Juan, donde se esperan nevadas persistentes por momentos fuertes con posible viento blanco. En la ciudad jujeña de La Quiaca, donde nos podés escuchar por AM 560 y FM 92.5, temperatura 10 grados 7 décimas, humedad 82%, cielo cubierto. En la ciudad de Buenos Aires, temperatura 11 grados 3 décimas, humedad 62%, cielo mayormente nublado.
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0: Buenas. ¿Cómo anda la banda? ¿Qué tal? ¡Feliz martes! Aquí estamos, arrancando, tomando el guante que ha dejado nuestro querido compañero de tareas, Carlos Díaz, para, bueno, acá, fusionar, hacer, generar esta conexión entre las radios del sur, entre LB4 y LB19, bien, hasta las 18:45 vamos a estar acá juntitos, junto a este gran equipo, junto a ustedes que están ya haciendo de las suyas, ahí en casa, trabajando, haciendo algún deporte, en bicicleta, caminando, disfrutando de la tarde, mate de por medio, como siempre digo, ¿no? Distintas realidades y el punto en común que tenemos, que es la radio. La radio que nos conecta, LB4, LB19, ya en el aire de tu vida, en el aire de tus días, y aquí celebrando, como siempre digo, celebrando que nos conectemos, que estemos juntitos, que compartamos la tarde, que nos informemos, que la musiquita también haga de las suyas, que ustedes también contando cositas, como siempre hacemos, estas charletas tarderas que nos encanta compartir con vos. Y está ella, claro, como siempre, preparada, parte fundamental de este equipo, la querida Daniela Vázquez. ¿Cómo anda, compa? Buenas tardes, feliz martes.
1: Buenas tardes, don Jesús Osorio. ¿Cómo está usted? Buen martes.
0: Pero muy bien, arrancando una tardecita. Bien. Linda. Con solcito, con buena temperatura comparado con el fresquete de ayer. Así que bueno, contento como perro con dos colas.
1: Ay, qué lindo. Contento, nosotros también, contentos aquí, ¿eh? Ahí lo veíamos en primerísimo plano. ¿Cómo anda, muy Fabi?
0: Gracias, Fabi, gracias.
1: Está contento.
0: Sí, gracias que cambió ese primer plano porque me estaba dando en el perfil no tan favorecido por la naturaleza.
1: Cada vez lo veo más parecido a Yayo, sinceramente.
0: ¿A quién? ¿Al Fabi?
1: Sí.
0: Es muy parecido.
1: Pero es el hermano dicen, no reconocido.
0: Le dicen Yayo, de hecho, dice que. Le dicen Yayo, alguno. Entre otros adjetivos calificativos sí. Que él tiene.
1: Bueno, buenas tardes. Qué bueno que no estamos solos en todo este embrollo, que siempre tenemos cómplices del otro lado del vidrio, porque yo tampoco estoy sola, le cuento. Aquí en el control está él.
0: El de la risita de tierra.
2: Hola.
1: Tantas voces, el hombre de las mil voces.
0: El hombre de las
3: mil voces. ¡Hola, niño!
1: Hola, don Claudio Valentín Córdoba, buenas tardes.
3: ¡Hola!
0: Hola amigo querido, estamos acá viendo la foto de que acabamos de sacarnos y que ustedes también nos van a mandar para publicar, porque la gente la reclama la foto, ojo, la reclama, se han acostumbrado a ver la fotito de estado en el estado justamente de LB4 y de LB19. Así que bueno, un abrazo para Claudio Valentín Córdoba. ¿Cómo está la tarde por allí, compa, en Malargüe?
1: Hermosa, un bien. Solcito precioso que está acompañando, bien. Que le pone calor a la tarde y que hace que la nieve...
4: ¡Señora Pachamama!
1: Cambiame el clima, sí, que la nieve se vaya derritiendo de a poquito, el barro ese queda, por supuesto, porque cuesta que se vaya, pero está lindo el sol, con 4 grados 2 décimas, decía el último parte, y 3 grados de sensación térmica, pero con sol que nos acompaña.
0: Bueno, esa es una buena noticia, acá el solcito reina en esta tarde con 9 grados 2 décimas de temperatura, registro de la hora anterior, la térmica un poquito más abajo, 7.8, humedad 33%, viento del noreste 10 kilómetros y un cielo totalmente despejado. No se ve ninguna nube, por lo menos lo que alcanzamos a ver desde aquí, ninguna nube que esté decorando el cielo. Así que increíble la tarde que tenemos.
1: Bueno, y nosotros la vamos a hacer más increíble aún con toda la compañía de nuestra gente que vio una nube... Se da vuelta.
0: No, una nube negra. No, Carlos Díaz iba saliendo. No era una nube, era una nube
1: tormenta.
0: Habló el blanco.
1: Claro.
0: No, ahí va don Carlos Díaz, mire.
1: Esa, hacer ejercicio.
0: Él sí, le gusta andar mucho en bicicleta. Es un lugar lindo, tanto más largo como para San Rafael. Manejarse, que este medio de transporte sea como... qué sé yo, hablaba con un amigo que vive en Europa y contaba que hay pueblitos de Europa donde la bicicleta le gana por goleada al auto.
1: Claro, sí, tal cual.
0: Que ves a los tipos de traje, camisa y corbata, portafolio en bicicleta, que se manejan en bici por una cuestión de conciencia ambiental, económica también, y porque es un medio de movilidad que aporta un montón de cosas, desde lo físico, la vida saludable, sí, y también te permite estar, nada, en minutos,
1: claro,
0: en minutos por ahí.
1: Compra, no hay que buscar estacionamiento, por ejemplo.
0: Claro, una estructura que favorece también muchísimo a la circulación de bicicletas. No hay como un entremezclado, debe haber en algunos puntos, pero está como muy diferenciado las bicisendas de las calles para autos, claro, etcétera, ¿no? Entonces hay como toda una estructura, una infraestructura preparada para eso, ¿no? Que por ahí ciudades como San Rafael debería tener un circuito interesante, ¿no? Qué sé yo, pienso.
1: Para los ciclistas, claro. Sí, sí. En esta época se la debo un poquito la bici, pero más ya primavera, verano, sí, hay que agarrar la bicicleta.
0: Sí, sí, total. Así que bueno, así estamos, arrancando esta tardecita con ganas de disfrutar, con ganas de que ya comiencen a reportarse en el 2604-379797. Estamos arrancando el mate por acá. ¿Qué haces vos ahí escuchando la radio a las 15:12 minutos? ¿Ya almorzaste? ¿Estás en casa? ¿Estás preparándote para la segunda parte? ¿Estás en el laburo? ¿En un ratito salís? Bueno, contanos cuál es tu realidad a esta hora, porque te esperamos siempre con los bracitos abiertos, compa. Nos encanta saber ustedes.
1: Claro que sí. Bien abiertos esos brazos para recibir a toda la gente que se vaya sumando en todo el sur mendocino y más lejos, más lejos todavía, porque estamos buscando audiencia por todos lados, por cada parte del globo.
0: Queremos que sea bien federal este programa.
1: Claro, exacto.
0: Bien federal. Y va haciéndolo de a poquito. Gracias a todos ustedes, gracias a las recomendaciones. Nada, bueno, somos muy felices, como siempre decimos, y no nos cansamos de hacerlo, de estar juntitos aquí en la radio, con la musiquita también, que es protagonista. Así que si te parece, arrancamos desde aquí. Claudio Valentín Córdoba prepara algo y comenzamos a musicalizar juntos la tarde.
1: Adelante, me parece perfecto, vamos, Fabi.
0: Caballeros, bienvenidos, mejor de entrar a los amigos del aire, hasta las 18:45.

0: alegre, digamos, con ritmo a la tarde. Escucha, escucha.
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0: Muy bien, con ritmo arranca la tarde de martes, 15, 21 minutos en toda la Argentina, ya mucha gente, como es habitual, como nos tienen mal acostumbrados, compa.
2: ¿Qué sería de nosotros sin esos primeros mensajes, los de los fieles, los de los que aquellos que resignan la siesta para escucharnos?
0: Total, total. Bueno, aumentó la temperatura 11 grados 7 décimas. Me parecía raro, claro. En 8 y pico, como teníamos el horario, pero bueno, pegó un salto realmente de 3 grados la temperatura en una hora. 11.7, la marca térmica que tenemos a esta hora aquí en Sandra.
2: Por acá subió también un poquito, 5.8 es la marca actual, casi 6 grados centígrados. Claro que la sensación térmica es un poquitito más baja, de 4 grados, porque tenemos brisa del oeste a 8 kilómetros en la hora.
0: Saludos para Nélida, que está por acá, nos desea buena tarde soleada. Bueno, gracias Nélida. Hola Jesús, soy Ángel del barrio Alberdi. Ayer te mandé un mensaje y no lo vieron, pero te vuelvo a decir que feliz cumpleaños Jesús. Espero lo hayas pasado bien, te quería pedir el tema de signos de soda para mi suegro. Saludos Jesús, y como siempre, aguante River, dice Ángel por acá. Ángel querido, saludos para vos, para tu suegro. Vamos a, Soda Estéreo cerró recién con Carlos, y Trátame Suavemente, y como hoy se cumple un aniversario, vamos a charlar, vamos a contar un poquito de eso, de la muerte de Cerati. Como salió Soda hace un ratito, va a sonar algo de Gustavo Cerati, que tiene también clásicos por doquier. El cumpleaños, claro, es el cumpleaños, cumpliría 67 años Cerati, es así. Así que vamos a escuchar algo en un ratito y te lo vamos a dedicar a vos, Ángel querido. Saludos para Viviana también, que por acá se va reportando, va dando el presente. Justo buscaba el estado, jaja, dice, bueno, ya lo van a ver, ya lo van a ver. Y algunos audios, compa, las primeras voces que van decorando el aire de la radio. ¿Las escuchamos?
2: Claro, a ver. Hola.
3: Hola, buenas tardes. ¿Cómo están, chicos?
0: Muy bien, gracias.
3: Chico.
0: ¿Qué pasó?
3: Sí, estoy transitando por la calle Sarmiento. Está cortada la ruta.
0: Sí.
3: Ah, no, intransitable. Intransitable, serrucho, piedra, pozo. No, no lo puedo creer que no hagan nada. Porque si

0: perfecto que arreglen la ruta, que la amplíen, está perfecto, pero también hay que darle un poco de arreglo a las laterales, a las que están siendo transitadas hoy por hoy. No, no. Las motos tienen que ir súper despacio porque pueden resbalar, caerse, y uno también, el vehículo también tiene que ir muy despacio por la cantidad de pozos y piedras que hay. Impresionante, chicos.
1: Mira, yo estoy partiendo noche, pero siempre quitando las aves. Así que acá, tomando fresco al sol, tomando fresco al sol, pero siempre escuchando las aves. Chavo, se habla de acá del Rincón de la Tuel.
2: Vamos, Gustavo, ahí del Rincón de la Tuel. Qué lindo, está partiendo
3: sí,
2: noche.
3: Qué lindo, tomando frío al sol, dice. Y el sonido de fondo, me encanta.
2: Sonando la radio. Y bueno, lo que nos contaba esta oyente también, Miriam, sí, desde que arrancaron estas obras en la ruta 143, en el tramo, en principio, que arrancaba desde la rotonda César Robles, la rotonda del mapa, bueno, hubo y hay todavía en desviación del tránsito, y también nos han llegado varios mensajes y audios con respecto al mal estado, sobre todo de la calle Sarmiento, que se convierte en la arteria principal para todos los que vienen o van hacia las paredes, la Villa 25 y aquella zona de San Rafael. Uh-huh. Bueno, ahí está el reclamo, lo visibilizamos, más no podemos hacer desde acá, claro.
3: Claro, simplemente comentarlo. Bueno, ahí está. Le cuento que por aquí también hay gente que va apareciendo. Está Ana, Anita, que nos escucha en Invernada del Viejo, y está con la máquina allí, la máquina de coser, escuchando la radio, claro, pero trabajando, nos dice. También está nuestro amigo Jorge, que dice, rumbo a casa en bicicleta escuchándolos. ¿Vio? Que no es el único nuestro amigo allí de San Rafael que anda en bici.
2: Un abrazo muy grande. ¿Qué fotón que me acaba de mandar Claudio Valentín? ¿Qué fotón, chicos, que mandaron hoy?
3: ¿Qué fotón? ¿Qué tiene?
2: La foto de ustedes dos.
3: Y con la nieve, claro. Y eso que hoy hay menos nieve.
2: Es verdad, se ve algo de nieve ahí en el...
3: Bueno, lo decías por la nieve. Yo pensé porque justo tenemos la nieve allí en el estudio.
2: Se ven muy guapetones los dos ahí. Muy bien. Qué fotón. Me gustó. La nuestra vamos a tener que mejorar, Fabio. Pero bueno, lo que hay también. Mucho más no podemos hacer. No nos piden. No le pidan peras al olmo.
3: Claro, es lo que hay.
2: Bueno, ya subimos el estado para toda la gente que estaba por ahí. Hola chicos, muy lindo lo que hacen. Roberto, por acá, para. Un tema de Mon Laferte. Saludos a mis hijos que están allá en Malargüe, John y Jime. Bueno, para John, ojo, Gon, dice acá Gon, no sé. Viste que por ahí los nombres, hay nombres raros. Puede ser Gon
3: de Gonzalo, claro, tal cual.
2: Para Gon y Jime, de parte de Roberto. Para sus hijos. Y bueno, algo de Mon Laferte. Ok, perfecto. Dale, abrazo amigo. Qué bien. Algo de Adri por acá dice presente, chicos. Gracias Adri. Mari de los Claveles dice, los quiero, estoy preparando tortas fritas para un chocolate.
3: Ay, quiero, ¿dónde? Vamos.
2: En los Claveles.
3: Oh, está un poquito lejos, pero bueno. Llegamos para el 5, 6, chocolate. Más o menos. Sí, a la hora de la merienda estamos llegando.
2: Olvídate. Bueno, gracias a los que se van sumando minuto al 37 97 97. Se nos viene la pausa. Nos invita don Claudio Valentín Córdoba a la pausa. A la vuelta venimos con mucha cosa, efemérides, cositas que seguimos sumando como cada tarde. Ustedes del otro lado también conectados a través de la web www.lb4.com.ar. Ya estamos en el streaming a full.
3: Sí, estamos
2: inline. Ayer estamos outline, hoy estamos inline. Así que bueno, nos pueden ver y escuchar en lb4.com.ar.
3: Ahí estamos.

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0: vino. Ah, señor Amón.
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0: Esto lo grabó en su pieza, esto es un acústico así grabadito. Creo que largaba material así como en casa, muy, muy, muy, muy random, muy, muy así de la nada, espontáneo. Esta versión de Bachata Rosa. Bueno, acabo de chequear el streaming. Perfecto, una maravilla, chicos. Así que desen una vuelta por ahí. Ahora están viendo 30.433 personas. Queremos llegar a los 40.000. Fácil. ¿Cómo? ¿Cómo, cómo?
2: Ponele, dije.
0: Ponele que son pasteles. Ponele. Ay, qué rico. Qué rico. Bueno, 15.38 en toda la Argentina. Saludos para los que se van reportando minuto a minuto. Saludos para Pipi, que está desde Guaymallén, conectada ahí en lv4.com.ar, escuchando, mirando el streaming, disfrutando de esta tardecita también en el norte de la provincia. Vamos conquistando el norte de a poco, compa.
2: Sí, claro, todo el norte mendocino y el norte del país también. Tenemos que llegar cada vez más lejos. Vamos por ello.
0: Cara, Radio New Will, en tu cara, vamos a ganar.
2: Tu cara. Vamos por la gente de Ilaquí acá. Mañana.
0: Vamos también, por supuesto. Si vamos a soñar, soñemos en grande.
2: No, dale.
0: Total, soñar no cuesta nada, ya lo decían Kevin Johansen. Bueno, hay audios que van llegando por acá. Vamos a ver qué nos van contando la gente. Y ya nos metemos con el repaso nuestro de cada día para saber qué ha pasado. Pero bueno, escuchamos tu voz, Fabi, la voz de nuestra gente, la voz que le da vida también al aire de la radio. Hola.
3: Hola, buenas tardes, soy Eduardo y quisiera saludar a mi hijo que vive en Malargüe y trabaja en la panadería de Villa Josefina.
0: Muy bien. Uh-huh. Saludos.
4: No, que no lo van a leer.
0: ¿Cómo que no lo van a leer?
5: Hola, buenas tardes. Soy Milda, la que estuvo recién en la radio.
0: Sí.
5: Bueno, yo acá...
4: Estamos escuchando.
5: No puedo hacer torta frita ni chocolate, pero hace mucho frío. Y sería lindo de comer eso. Que tenga buenas tardes.
0: Ay, gracias, linda. Gracias. Sí.
5: Jesús.
0: Bueno, gracias. Nilda se acaba de acercar a la radio minutos antes, a las 3 de la tarde justo.
2: Sí.
0: Nos tuvo que despedir porque arrancamos el programa. Bueno, Nilda nos escucha todas las tardes. Pablo también, ¿viste? ¿Lo sientes, Pablo de las Paredes?
2: Sí, sí, sí.
0: Bueno,
2: ¿también
0: bueno,
2: fue?
0: También. Pablo la cuida ella.
2: Ajá.
0: Y ella está, bueno, en silla de ruedas y... Me contaba que necesita cambiar su silla de ruedas porque está en malas condiciones.
2: Ay, mi vida.
0: Y no logra, ha ido al PAMI, por ejemplo, hay tardanza, bueno, los tiempos son
2: claro,
0: distintos, muchas veces a las urgencias, ¿no? Y está pidiendo si alguien tiene en buenas condiciones que pueda donar una silla de ruedas. Me decía, lo pueden comentar en la radio, por favor, por supuesto. Siempre, ¿no? Con la esperanza de que entre todos nos vayamos ayudando y nosotros que tenemos la posibilidad de estar frente a un micrófono y un medio masivo como es el LV4 y el LV19, bueno, contar esto, ¿no? Para Nilda, que está necesitando una silla de ruedas, está en muy mal estado la de ella, tiene muchos años, está viejita, así que bueno, nada, lo contamos aquí y si alguien puede donar una silla de ruedas en buen estado, bueno, se ponen en contacto con nosotros y hacemos el nexo con Nilda. Confiamos en que va a aparecer.
2: Seguro que sí. Va a aparecer un buen corazón que diga, esta silla no la necesito, vaya para Nilda. Bueno, espero que le haya dejado contacto, si no por ahí lo buscamos también.
0: Sí, no, lo tengo al contacto acá. A ver, mira, le pedí que me diera su teléfono para darlo en el aire. El número de Nilda es 2604-099315. Reitero, 2604-099315.
2: Bien, perfecto.
0: Ahí estamos. Así que bueno, saludos Nilda, Pablito, gracias por estar. Janet nos escribe y nos muestra que está bordando y nos piden un lindo tema. ¿Me pasan un lindo tema? Cosa que siempre voy a confesar, me dio miedo cuando ese mensaje llega a la radio.
2: Claro, porque lo que es lindo para unos puede no serlo para otro.
0: Claro, me es decir, nosotros decidimos entre los dos o entre los cuatro del equipo, ay, esta es una linda canción, claro. Y para ella es la peor,
2: claro,
0: del mundo.
2: Claro, eso es muy subjetivo, ¿ah? Exacto. Tiene que, así, con nombre y apellido pedir el tema. Alguien por aquí nos dice, buenas tardes, ¿cómo les va? Muy linda la música.
0: Bien.
2: pregunto, ¿será posible que hagan con LV4, LV19, un bloque con música de antes, los iracundos, los moros? No sé, dice, no soy tan grande, pero mi niñez escuché esa música. Buenas tardes, soy de Cuadro Venegas, Oscar.
0: Mira vos.
2: La gente va proponiendo bloques, ¿vio?
0: No hay edad para el recuerdo. A mí me encantan los iracundos.
2: A mí me gusta la música del recuerdo también. Vamos a inaugurar un bloque.
0: Sí, ¿por qué no? Acá
4: no empiecen a preguntar cosas innecesarias. Perdón que a veces estoy así, pero yo los lunes no me banco ni yo.
2: ¿Por qué?
4: Hoy es martes. No. Bueno, los martes tampoco.
0: Así estaba la semana pasada, creyendo que era mierda. Claro. Pero... Ay, Dios.
2: Hoy es martes. Bueno,
0: saludos para Mabel, que nos manda un saludito. Ahí está, escuchá.
2: Ay, con este tema perdí el digamos pasado.
0: Usted perdió, sí. Le traemos
2: los recuerdos.
0: El yo Valentín,
2: no me importa el triunfador. No triunfé tanto con el triunfador.
0: A mí me gusta con la misma moneda. Tú con él. Ay, tú con él. ¿Qué tema es? Seguro, mujer, que ya eres feliz. Que nada de aquel hoy te hace llorar.
2: Ay, Eduardo Franco, mi poroto al lado suyo.
0: No, pero es por ese tema me gané un karaoke. Perdón, modestia aparte. Con esa canción gané un karaoke. Esto es Melina, Camilo.
2: Mira lo que está mirando.
0: Porque mejor de estar de los amigos del aire. Oye.

0: Para mi prima Belina Fuxio.
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0: Con los bracitos arriba, todos en casa, dale.
1: Has vuelto, Belina.
0: En el auto también. No, no, no, en el auto no, en el auto no.
2: No, no.
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0: ¿Quién tienes tú con él de los 7 segundos? Por favor, búsqueme en eso.
2: Oh, esta noche quiero
0: hablar. Ah, esta noche quiero hablar. Una canción que es romántica, pero que sirve para ponerse en pedo. Vamos desmenuzando las canciones. Lo que realmente quiere decir.
2: Oye, aquí Brandy para, claro, para entrar en calor, dice.
0: Sí, para entrar en calor, se te calienta el pico después a eso. Habría que hacer un bloquecito, me encantaría, diciendo la posta de la canción.
2: Vamos por más bloques.

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2: la técnica de, para cantar como Diango es hacer de cuenta que estás en el sanitario.
0: Esa es.
2: Sí, chicos, es re triste esta canción. Es muy triste. Porque
0: ¿no era para ponerse en pedo entonces?
2: Sí, sí, pero no deja de ser triste a la vez también. Porque se le muere la mujer. Ah, medio cosita. Medio cosita.
0: Se fue cuando iba a darme el hijo, dice.
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0: Ahí está.
2: Me parte el corazón.
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2: En cambio yo
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2: Acuérdate la letra.
0: Canta.

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2: Va a seguir delay, compa.
0: Tú con él.
2: Señor iracundo.
0: No me sorprende, sospechaba terminar así.
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0: Solamente la excusa para ser deber.
2: Paren un poco.
1: Chicos, basta, chicos.
2: Ricardo Ford diría, basta, chicos.
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2: Ay.
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2: ¿Sabe cuál es el enemigo natural de este cantante, Carlos Mata?
1: Ay, me lo dijo ya. ¿Quiere que le mate el chiste o quiere que lo diga?
2: Dígalo usted, dígalo usted, ¿quién es?
1: Carlos Vives.
2: ¡Carlos Vives! Enemigos naturales.
1: Claro.
2: Dios, muy bien. Bueno, 15:49. Tenemos que
1: bueno, espero que le haya gustado el bloquecito a nuestro amigo que nos escribía. Pues.
2: O nos odiaron por hablar todas las canciones también.
0: No.
2: Ya. Sinceridad.
1: Ricardo Bochante.

0: jugando con el azar.
1: Levanten la manito los que están escuchando la radio, los que quieren un bloque como este con canciones así.
2: A ver cuántas manitos hay. Si logramos 15 manitos, lo hacemos.
1: Ah, pidamos sí. Un poco más.
2: ¿Más dice usted?
1: 20, 20.
2: Bueno,
1: tiene que haber 20 respuestas positivas. De decir, sí, queremos
2: 20
1: un bloque.
2: 20 me gusta.
1: Esto fue apenas un prólogo, una intro. Después, bueno, lo armaremos bien, hoy la canción es esta, con toda la info, con lo que quiere decir, tiki, y sale. Pero bueno, fue como una pequeña prueba.
2: Bueno, yo acá ya tengo manitos arriba, pulgarcito.
1: Rita por acá levanta la mano. Silvia también.
2: Ana Inverna del Viejo, Rosa, Marce, Leo. Bueno, yo acá tengo cuatro manitos.
1: No, acá decimos dos. Uno, dos, tres, cuatro, cinco, seis.
2: Sí, acá tengo otra, Pepe.
1: Bien, bien, bien, bien, bien, muy bien, muy bien.
2: Rosa, la maravillosa.
1: 14, 15, más las cuatro de ustedes. Sí, 20, vamos a 20.
2: 6 tengo yo acá. 7, Walter, María.
1: Superamos los 20.
3: ¿Está chequeado?
2: Sí, está chequeadísimo. Ya les voy a mandar captura de pantalla, mira. María, Walter, Nélida, Pepe, Rosa, Marce, Ana, María, otra María.
1: One more man. Okay, listo. Para que dejemos a la gente, hay que saber dejar a la gente con ganas.
2: Sí, más vale que quede gustando.
3: Espectaculares.
1: Pulgar para arriba, por acá, mandan pipi. Muy bien, pipi. Le gustó también. Ahí, desde Guaymallén, pulgar para arriba. Bancando el bloquecito. Todo, mira, ya está, un éxito. Listo. Lo vamos a armar. Prometemos para la temporada 2027. Oh, te hacían re largo. No, compa, viajamos en el tiempo, ¿le parece?
2: Vamos, viajemos, es lindo viajar en el tiempo. Hoy es 11, ¿cierto? Sí, 11 de agosto, me voy al año...
1: Este programa, como se darán cuenta, es sin guión, no sabemos ni qué día es.
2: No vale, nos ha pasado que hemos leído el primer y desde otro día, ¿o no?
1: Me ha pasado, dígalo, me pasó.
2: No somos un equipo, si lo hacemos bien lo hacemos juntos y si lo hacemos mal lo hacemos juntos.
1: Es verdad, gracias, porque no me salta la vida. Vamos a viajar en el tiempo.
2: Ay, Dios. Vamos. Año 1900, a mí no me va a salir como... Además no es deportiva. Año 1906, el inventor francés Eugene Laus, junto al australiano Robert Heinz y el británico John Phillips, presenta en la Oficina de Patentes del Reino Unido en Londres el patentamiento de un procedimiento de película sonora, el primer paso hacia una nueva era del cine. En 1907 fue concedida la patente 18.057, juéguelo la quiniela, de un proceso para grabar y reproducir simultáneamente los movimientos de personas u objetos y los sonidos producidos por ellos, en una franja de 35 milímetros de celuloide que contiene dos cuadros de imagen y una banda de sonido. Un gran paso para la era del cine.
1: Total, increíble. 1965, nace en Buenos Aires el exjugador y entrenador de hockey sobre césped Sergio Vigil, ganador de la medalla de bronce en los Juegos Olímpicos Atenas 2004 como técnico de la selección argentina, las Leonas. También dirigió la selección argentina de hockey masculino y actualmente estaba en el frente de la femenina de Chile. Era Cachito, le decían, ¿no?
2: Cachito Vigil.
1: Cachito Vigil, muy bien.
2: Año 1967, nace en la ciudad española de Zaragoza el cantante y compositor Enrique Bumburi, Enrique Ortiz de Landazuri y Sardui, conocido como Enrique Bumburi, líder...
1: No, Marcos, se cambió el apellido.
2: Imagínese cuando lo tenga que presentar con ustedes.
1: Para un léxico que no le salía.
2: Bueno, líder de la banda Héroes del Silencio y uno de los músicos más influyentes en España.
1: Ahí vi su programa temprano con Carlos Terino grabando una palabra difícil, no me salía. Hasta que salió.
2: Ya
1: tenés dislexia, loco, me dice. Bueno, no te rías. 1989, nace en el pueblo de San Per de Vilamajor, en la provincia española de Barcelona, la actriz Úrsula Corberó Delgado, popularmente conocida por interpretar el personaje de Tokio. En la exitosa serie por streaming de La Casa de Papel. También destacó en la serie de televisión Físico-Química y La Embajada. En cine protagonizó la comedia Cómo sobrevivir a una despedida y el drama del Árbol de la Sangre. Sigue siendo pareja de
2: el hijo de Darín,
1: ¿no?
2: Claro.
1: Del chino Darín.
2: Claro.
1: ¿Se casaron?
2: No, ni idea.
1: Tienen un niño, tienen un hijo. Sí, tienen un hijo.
2: Tienen un hijo, sí, pero no sé si se casaron. Bueno, ahora no hace falta.
1: ¿Que se casen?
2: Claro. para tener hijos, digo.
1: Ah, no, bueno. No, para nada. No se falta ni saber el nombre en todo caso.
2: Bueno, eso sí, yo creo que debería saber. Mínimo. Tampoco tanto.
1: Ay. Este es el único momento serio que tiene el programa, por favor.
2: Ay, Dios, basta, basta. Bueno, me voy al deporte. Año 1996, a la edad de 16 años, debuta en la primera división de River el mediocampista de ataque Pablo César Aimar, en la derrota en la visita a Colón de Santa Fe por 1-0 con un gol de Víctor Müller. El payasito Aimar, quien brilló en el Valencia y también en el Zaragoza español, entre otros equipos, fue campeón con la selección argentina sub-20 en el Mundial de Malasia, 1997, actualmente dirigente de la selección sub-17. Bueno, esto está desactualizado, ¿no? ¿O no?
1: Sí, ¿sí? Me parece que sí, actualmente cuerpo técnico de
2: la selección nacional.
1: De la selección mayor, total, payaso. Soy Mar, crack. 2007, muere en Buenos Aires a los 79 años el periodista y locutor Roberto Maidana, conductor de exitosos programas de noticias en el Canal 3 y la televisión pública y ganador de un premio Conex en 1987.
2: Año 2014, muere en el poblado de Paradise, California, a la edad de 63 años, el actor y comediante estadounidense Robbie Williams, ganador de un premio Oscar, 5 Globos de Oro, 12 Emmy y 3 Grammy.
1: Muy bien, repito porque no llegamos con la música. Elecciones primarias, la fórmula presidencial del Frente de Todos, formada por Alberto Fernández y Cristina Fernández de Kirchner, gana las PASO en el 2019.
2: Bien, hoy también es el Día del Nutricionista. Se celebra el Día del Nutricionista en conmemoración de la fecha del nacimiento, en 1887, del médico argentino Pedro Escudero, fundador y director del Instituto Nacional de Nutrición. Fue maestro de varias generaciones de médicos, por lo que se lo considera el padre de la nutrición en América.
1: Muy bien, saludos para todos los Nutri. Y hoy estaría cumpliendo 67 años este hombre, ¿no? Gustavo Adrián Cerati, compa.
2: Claro que sí. Nació un 11 de agosto de 1959 en Buenos Aires. Falleció un 4 de septiembre de 2014. Hizo de todo. Músico, cantante, productor discográfico. Obtuvo, claro, reconocimientos infinitos, por ser líder, vocalista y compositor, guitarrista de la banda Soda Stereo, pero ahora lo vamos a escuchar solito, si le parece.
1: Por favor, claro que sí, porque su carrera solista también fue tan exitosa como la de Soda Stereo.
2: Claro que sí. Con esta canción, que de hecho fue compuesta por él, fue lanzada como el segundo sencillo de Bocanada, su segundo álbum después de Soda Stereo, y como cuarto track del disco. Se convirtió en su primer gran éxito luego de la separación de Soda Stereo y fue nominada a Grammy Latino como Mejor Canción de Rock. Aquí la escuchamos en Amigos del Aire y Mejor de Tarde, porque precisamente eso hacemos.

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1: Las 4 de la tarde en la República Argentina. El gobierno mantiene contactos con su par colombiano tras los terremotos. Desde Casa de Gobierno, el informe de Liliana Arias.
2: La Cancillería Argentina está a la espera de una respuesta por parte del gobierno de Colombia en torno a la ayuda humanitaria ofrecida luego del terremoto que causó la muerte de 240 personas, centenares de heridos y 2.000 desaparecidos. Fuentes oficiales aseguran a Radio Nacional que se mantiene la comunicación con el gobierno del presidente Abelardo de la Estriela para brindarle la asistencia que resulte necesaria, y es por esto que desde la cartera de seguridad, las brigadas USAR, a través de la Agencia Federal de Emergencias, está expectante ante una posible convocatoria de Colombia para tareas de búsqueda y rescate. Por otra parte, fuentes de Cancillería aseguran que por el momento no se registró oficialmente algún pedido de paradero de argentinos residentes en Colombia.
1: La información deportiva con Sergio Zarratea.
3: Claudio Úbeda habló con Radio Nacional y se refirió a su paso como técnico de Boca.
4: Más allá de la tremenda exigencia que implica estar a cargo de un equipo tan grande como lo es Boca, lo vivido durante todo ese año y un poquito más fue muy fuerte. Más allá de lo que pasó con Miguel, a nivel deportivo fue fuerte. Iniciamos con el Mundial de Clubes y terminamos con la última, la eliminación en fase de grupo de Copa Libertadores.
1: El tránsito con Ernesto Arriaga.
5: Continúa cerrado el paso Pehuenche en Mendoza, de Las Loicas a Chile. Otro lado, el paso Pino Hachado al norte de Neuquén, en la ruta 242, continúa cerrado y más de 600 camiones esperan entre Zapala y Primeros Pinos y toda la zona. El paso Zamoré está habilitado para camiones en la ruta 231 en Villa Angostura, Osorno, Chile, hasta las 19 horas. Y se estima que mañana, por mejoría de la meteorología, abre a las 9 horas, reitero, el paso Zamoré, Villa Angostura, Osorno, Chile.
1: En Viedma, Río Negro, donde nos puedes escuchar por AM1150 y FM93.5, temperatura 11 grados 3 décimas, humedad 48%, cielo ligeramente nublado. En la Ciudad Autónoma de Buenos Aires, cielo mayormente nublado, temperatura 11 grados 5 décimas, humedad 61%.
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0: Es la hora 16, 4 minutos.
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6: 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Bueno, con todos ellos, con todos nuestros auspiciantes, con todos ustedes que están del otro lado, con nuestros colegas del LB4, aquí estaremos juntitos hasta las 18:45, mejor de tarde, amigos del aire.

0: chica de la de cuatro, buenas tardes. Acá les habla Pedro, que está podando. Está hermoso el día, con un poquito de viento, pero está divino. Si pueden, me pueden pasar un tema, yo te lo juro, por favor, que lo estoy sintiendo de fondo. Gracias.
1: Hola Jesús, buenas tardes. Con todos esos temas del ayer, querría escuchar un segundo nada más a Yuri con su maldita primavera. La maldita primavera. El tema, buenísimo. Y ella, preciosa.
2: Grande Juan Carlos. Gracias, gracias. Bienvenidos a esta nueva hora, damas y caballeros. Las 4 de la tarde, 11 minutos, el termómetro. Aquí en San Rafael, a esta hora está marcando, si me carga la página, 11 grados 7 décimas, con un cielo despejado, humedad 31%, viento de noreste a 17 kilómetros y la máxima, la superamos un poquito, apenas 7 décimas esperaban para hoy, máxima de 11 grados y se espera que la tarde continúe con esta tónica, querida compa.
3: Bueno, por aquí le digo que no se ha modificado mucho el termómetro, 5 grados 8 décimas, la sensación térmica 4 grados 2 décimas, la humedad 40%.
2: Supongo que suena. Hacía mucho que no lo escuchábamos.
3: La verdad.
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2: Ahí se oyen de lo
5: perdón. Yo vine. Fue a esto.
3: Dios. Yo creo que
2: yo vine.
3: Yo creo que sí, ya lo perdimos.
2: Sí. Yo creo que lo perdimos después. Che, bueno, siguieron llegando.
3: Sí, compa.
2: Manitos arriba.
3: Pero sí, muchos mensajes. Gente que ya se copó y empezó a pedir temas en relación a los recuerdos también. Pero muchos, muchos. No sé, ya le voy a sacar una captura de pantalla. Muchísimos.
2: Muy bien. Saludos para Marcela, que nos escucha. Recién llega del hospital, nos cuentan, de hacerse unos estudios. Bueno, esperemos que salga todo bien. Buenas tardes, no puedo verlo, todavía no funciona bien la página. Angie, sí, Angie, está funcionando, pero en perfectas condiciones el streaming en lb4.com.ar. Ahí nos puedes ver y escuchar, ahí te mandé el link. A ver, a ver, a ver, a ver, ¿quién más por acá? Saludos para... dame un segundito porque está explotado realmente el WhatsApp. Linda tarde con ustedes. Por descansar, sin dormir, me gustaría escuchar Herida de Amor por el grupo Indio. Gracias por su tiempo, Anita. Bueno, es creo que también música del recuerdo esta, ¿no?
3: Sí, claro, exacto. Ya que estamos con los recuerdos, me gustaría escuchar un tema, si puede ser, de Miss Rousseau. Así es que, bueno, gracias, linda tarde para usted, para el locutor del EB4. Jesús se llama el locutor del EB4.
2: Gracias.
3: Jesús Osorio.
2: Vamos a ir, yo voy notando algunos pedidos que van llegando para acá con respecto a eso, para ir teniendo en cuenta para los próximos, para los bloquecitos que se van a venir.
3: Se va a cansar.
2: Saludos Marce, dando el presente. Hola Natalie, manito arriba. Claudio y Mario, manito arriba. Mónica también. Sergio, manito arriba. Nelia, hermoso programa. Rosa, muchas gracias. Catuto, Alicia, que le gustaría. Ángela, Fabián, ¿sabes cuántos temas del recuerdo hay? Un montón.
3: Claro.
2: Yo quiero estos bloques, dice María Teresa, manito arriba, también por acá de Fer, Elsa dice yo, hola, me encanta, son geniales, gracias Daniela, Amanda, el Rafa, el Pato, Elia, Gisela, Hugo, Laura, Pato, y sigue la lista,
3: sí,
2: 20 nos quedamos recorto.
3: Tenemos mucha audiencia, aunque decía el oyente por allí, no soy grande, pero me gusta la música. Bueno, a todos nos gusta la música del recuerdo, así que ¿por qué no? María por aquí dice que está tejiendo un poncho, escuchando la radio, y voto por las canciones románticas de antes. Saludos, lindas tardes, ahí está.
2: Es que la música, si te pones a pensar, es atemporal, qué sé yo, segmentarla según la edad, entiendo que sí, tiene un sentido, porque uno fue creciendo y fue abrazando las canciones. Pero a mí me gusta la gente que te dice, mira, yo te puedo escuchar desde David Guetta, que me encanta, qué sé yo, Titanium con Sia, es un temón, hasta después puedo escuchar a Diango con Esta Noche Quiero Brandy. Y voy de ahí hasta ahí, ¿me entendés?
3: Claro.
2: Qué sé yo, pasando por todos los géneros. Es hermoso.
3: Sí, sí, cada género tiene su qué sé yo, no sé qué sé yo, digo. Es así. Es así.
2: Sí, muy buen bloque los bancos. Acabo de soltar el tubo de oxígeno, dice Seferino.
3: ¿Cómo? Se nos va, se nos va.
2: Pará, Cefe, no te vayas ahora, espera que termine el programa por lo menos. No entendí, no sé si estaba bromeando o qué. Bueno, claro. Un abrazo grande. Saludos a Elia, Gabriela.
3: Yo creo que no necesitó el oxígeno gracias a, a las canciones.
2: O puede ser, o puede ser. Marcela, ¿qué más? Bueno, hay un mensaje y ya lo leo bien. Que vuelan los lentos, dicen por acá. Saludos, Romina, Francisca, Mari. Voy así de rapidito porque son mensajes muy cortitos o respuestas automáticas que van llegando. Bueno, Anaí nos dice, los extraño desde el viernes, que no los puedo escuchar porque tengo que estar con mi papá que está internado. Solo veo sus estados. Anaí, bueno, no nos está escuchando, pero deseamos que su papi se recupere y que salga, vamos.
3: Chicos, vamos, fuerza, ese abrazo a la distancia.
2: Sí, bonita, bonita energía te mandamos aquí desde la radio.
3: Igual no nos está escuchando, así que el cohete, digamos.
2: Sí, claro, claro, claro, la energía llega, la energía llega. Bueno, ya se viene la charleta, vamos a charlotear esta tarde, nos vamos a informar también, tenemos mucho para compartir con todos ustedes, así que bueno, quédense pegaditos a la radio, sigan conectados, vayan contándonos lo que quieran. Y a nivel informativo, compa, sí. le cuento que ha habido... Creo que todavía está, Fabio, por ahí maneja también información, un amplio operativo policial donde hallaron un cráneo y huesos de una mujer, ¿no? Y a través de este hallazgo, obviamente, se tejen algunas hipótesis. El escenario es en la zona de Salto de las Rosas, donde este lunes por la tarde, ayer por la tarde, fueron hallados el cráneo y otros restos óseos que se cree pertenece a una mujer que vivía en una casa del lugar. El sitio de trabajo se ubica en el callejón Uga, a unos 300 metros de la ruta nacional 143, después de pasar la curva. Allí hay una humilde vivienda de ladrillo donde la policía científica ha montado una carpa desde la cual, bueno, se llevan adelante tareas periciales. Además han dispuesto tres anillos de seguridad para realizar un rastrillaje en los alrededores en búsqueda de, bueno, de otros restos o elementos que permitan descifrar este enigma que es por el momento.
3: Claro.

0: Habrá que esperar ahora los resultados de los especialistas en cuanto a la cantidad de tiempo que llevaba allí y demás, ¿no?
1: Es así que bueno, una información que compartimos a esta hora de la tarde, a las 4:20, usted tiene que vender seguramente, yo tengo que cumplir con los servicios de la radio, y a la vueltica, pero mire, en esta pequeña vueltita nos reencontramos, ¿le parece,
0: la compa? Vuelta de la esquina, aquí estamos, la esperamos. 16:20 minutos, aquí nosotros también cumpliendo con lo que nos ha dejado nuestro departamento comercial, porque el movimiento de cursillo de Cristiandad de Malargüe informa a quienes adquirieron números para el sorteo de una moto Keller Crono Classic 110 cilindrada 0 kilómetro, que el mismo ha sido reprogramado para el 12 de septiembre de 2026 por Lotería de Mendoza Nocturna. Los números continuarán a la venta hasta esa fecha, ¿sí? Hasta el 12 de septiembre de 2026. Quienes deseen adquirir su bono pueden comunicarse al 2604409572. 2604409572. Se solicita a quienes ya compraron su número conservarlo y tener presente la nueva fecha del sorteo, 12 de septiembre de 2026. Se agradece la comprensión y la difusión de esta información. 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Y por aquí nos solicitaba también un vecino recién esta información. Se informa a la comunidad que el día jueves 20 de agosto, ¿sí? Jueves 20 de agosto, personal de la óptica Petkov estará presente en la sede de PAMI Malargüe brindando atención a los afiliados. Asimismo, se comunica que los afiliados que concurran por primera vez deberán presentarse con carnet de PAMI, documento nacional de identidad y la orden correspondiente. Por otro lado, quienes asistan a retirar sus lentes deberán llevar la orden. 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

0: Es la hora 16, 30 minutos. 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

0: canción que está cumpliendo 20 años. 20 años. O va a cumplir en un tiempito nada más, en octubre, creo. Año 2006, del discazo Amar es Combatir, invitado de él, Juan Luis Guerra y Mana, siendo Bendita tu Luz. Esta canción creo que fue una de las más elegidas en ese año y en el 2007 y por muchos años, compa, para entrada de bodas.
1: Ajá.
0: Sí, recuerdo que todas las bodas entraban con esta canción.
1: Sí. Se hacía clásico moda. Y... se ponen de moda.
0: Claro, esta. Yo recuerdo muy bien en bodas esta canción, entrando los novios.
1: Sí.
0: Y la otra era la de James Blunt, You're Beautiful, tú eres hermosa. Ding, ding, ding, ding.
1: Sí.
0: Claro, después el tipo James Blunt salió diciendo en una entrevista
1: que no
0: la
1: era
0: cantidad de gente que ha entrado con mi canción a las bodas, si supieron la letra.
1: ¿Qué dice la letra?
0: Y la letra habla de James Blunt, tú eres hermosa, de un tipo que está bajo los efectos de una droga, de la droga.
1: Sí.
0: Y que ve pasar a su ex novia de la mano con otro tipo. Esta,
1: claro,
0: esta, escucha.
1: No era para el casamiento, digamos.
0: No.
1: Salvo
0: y
1: que
0: está
1: la cante
0: como en el... medio de psicosis.
1: Claro.
0: Mal. Obviamente perdido por la droga en ese momento. Y cree ver un ángel, no está contra perdido. Es como claro, media tétrica la letra.
1: Sí, sí.
0: Pero claro, la canción es... el ritmo que tiene es...
1: es hermosa, claro.
0: Es hermosa, escucha. My life is brilliant. Pero esta también, por excelencia, ha sido una de las canciones más elegidas para bodas. ¿Y cuál es la canción, sabe? A ver, vamos a preguntarle y ya ahora largamos la charleta.
1: Sí.
0: Pero nuestra audiencia sabe.
1: A ver,
0: sabe más de lo que imaginamos. Sí, cortita, no va a ser la charleta, una preguntita cortita. ¿Cuál es, por excelencia,
1: sí,
0: la canción que uno cree que es totalmente romántica, pero que en realidad habla hasta de un tipo que está al borde del acoso, un tipo que no acepta haber perdido a ese amor, y que palabras más, palabras menos, le dice, no te voy a dejar en paz, a donde vayas estaré, a donde estés estaré escuchando todo lo que hagas, hasta cuando respires estaré con vos ahí. Wow, suena pero tenebroso.
1: Sí, claro.
0: Acosador. Tenebroso. ¿Cuál
1: psicópata
0: es esa canción? Que nos pueden contar. A ver si alguien
1: sabe que
0: alguien
1: usted. Me resuena, ¿cómo? Me resuena.
0: Sí. Pero bueno, la escuchás y es una obra de arte.
1: Claro.
0: Sí.
1: No, y no es tan romántica como parece.
0: No, claro, porque la letra no habla de un loco que está psicótico. Que no acepta haber perdido a su amor y le dice, te voy a seguir, al borde del acoso, porque
1: claro,
0: si vos terminás la relación, dice, mira, hasta acá llegamos, listo. Y una de las partes sigue estando persiguiendo a la otra persona, sabiendo sus movimientos.
1: Uh-huh.
0: Imagínate esto, te espera, te sigue cuando salís del trabajo, te está revisando las redes constantemente, dice, che, pará, esta persona está bien.
1: Ahí la encontró. No vale googlear,
0: No vale. No es esa.
1: ¿No?
0: No es esa.
1: Ay.
0: No es esa.
1: No me googleé.
0: Nadie la saca, che, nadie la va a sacar.
1: Acá no tengo, por lo menos, de la audiencia de LV, que escribe a LV19, no, nadie se ha dado cuenta. Parece
0: nadie.
1: Un acertijo.
0: Nadie. Uh-huh. ¿Usted, Cupa, usted tiene una idea o no?
1: Tengo una idea, pero no me acuerdo de la canción, o sea, me resuena la letra. Es más, creo que en algún momento lo hablamos acá, me parece.
0: Acá alguien la sacó. Y vamos a cerrar muy bien. Jane o Jane, no sé cómo. Mira, ahí te la mandé, Fabi.
1: Ay, es esa. Internacional.
0: Muy bien, Martín Olivares, muy bien. Janet Rojas, esta es. Estás escuchando un clásico de Aspen.
1: No llega a publicidad las otras radios.
0: No, así no la escuchan. Acá Jane, la canción es Every Breath You Take, de Police, un clásico.
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0: cada vez que respiras.
1: Every move you make, siguiendo hasta la respiración.
0: Si no es un demon este.
1: Claro.
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0: claro, si busquen la letra en castellano. Es realmente acosadora la letra. Es acosadora. Te estaré observando. Cada respiro que tomes, cada movimiento que hagas, cada vínculo que rompas, cada paso que des, te estaré observando.
1: ¡Qué loco!
0: Todos los días, cada palabra que digas, cada juego que juegues, cada noche que te quedes, te estaré observando. ¿No puedes ver que me perteneces?
1: ¡Ay!
0: ¡Que me perteneces! ¿Cómo duele mi pobre corazón cada paso que haces? Cada movimiento que hagas, cada promesa que rompas, cada sonrisa que finjas, cada reclamo que hagas, te estaré observando. Desde que te has ido, ando perdido, sin rumbo. Sueño la noche y solo puedo ver tu rostro. Miro alrededor, pero eres tú a quien no puedo reemplazar. Siento tanto frío y anhelo tu abrazo. Sigo gritando, nena, nena, por favor. Pero claro, es la letra de un...
1: Claro.
0: De un loco.
1: Loco, realmente.
0: Es así. Bueno, muy bien ahí. Muy bien, Janet. Muy bien, Martín. Estuvieron muy bien. Ay, cómo están nuestros operadores, che.
1: Están rapidísimos.
0: ¡Sí!

0: Bueno, che, paren un poco, arrancamos con el tema. ¿Cómo terminamos? Se viene la charleta, damas y caballeros. Se viene la charleta porque ya está pidiendo pista don Eduardo Curiyu. Y tiene que ver la charleta, compa.
1: También con la música.
0: Sí, chicos, basta. un poco.
1: Se tiene que ver con la música, por ahí. Claro.
0: No estamos haciendo nada bien. Oye, está cumpliendo años Gustavo Adrián Cerati. Bien. Un tipo que más allá de lo que era, lo que usted contaba, productor, músico, guitarrista, era un tipo que creía en muchas cosas, era como muy místico él, ¿vio?
1: Sí, tal cual, de hecho sus canciones así lo reflejan, ¿no?
0: De hecho él decía que muchas cosas que soñaba o que deseaba, las ponía de manifiesto en la letra de sus canciones.
1: Y si hoy el viento sopla a mi favor, por ejemplo.
0: Yo te quiero para siempre, pero siempre soy. Esa me parece sublime.
1: Las cosas cruce brillantes siempre salen de repente.
0: Esa es buenísima. Cruce el amor, yo cruzaré los dedos. Y desordené átomos tuyos para hacerte aparecer. Bueno, cuántas frases, ¿no? Podemos estar un buen
1: metáforas
0: rato hablando de eso. Metáforas. Frase que dio en entrevista, total. El arte te da la posibilidad de mentir, de imaginar, de cambiar los esquemas. Y encontré algo por acá que resume un poquito también lo que él creía. Mira, escucha, compa, esto es un fragmento de tantas entrevistas que dio Cerati.

0: se escuchaba un poquito de eco ahí, pero él decía básicamente que las cosas ocurren a veces por lo que nosotros pensamos que son casualidades,
1: sí,
0: cuando nos olvidamos que existe la magia. Él no creía mucho en las casualidades, sí. Él creía que todo pasaba porque algo arriba, el universo, creía mucho en cuestión del universo, y de hecho hizo muchas canciones que hablan de las energías del universo, del cosmos, y él creía mucho en la magia.
1: Sí.
0: Y por ahí, en un mundo como el que tenemos, o el mundo de siempre, nos olvidamos que a veces la magia está ahí, ¿no? Pero es cuestión como de prestarle un poquito de atención. ¿Usted cree en la magia?
1: No sé si la magia en sí, pero en que todo pasa por algo, sin lugar a dudas. Que hay que aprovechar, que todo sirve, lo bueno, lo malo, y hay que transformar quizá eso malo en bueno.
0: Bueno, eso lo dijo Gustavo también, nada, todo me sirve, nada se pierde, yo lo transformo.
1: Exacto.
0: Sí. Y hay momentos, creo, que a todos nos ha pasado, y si no te ha pasado, deseamos que te pase, en donde decís, wow, ¿qué pasó acá? Se alinearon los planetas.
1: Sí, claro.
0: El mundo se puso más mágico, que me salió esto, me pasó esto. Conocí a una persona que creo que tiene magia, tiene algo. Póngale el nombre que quiera.
1: Tal cual. Así como están los días malos, esos días grises que dice uno, ¿para qué me levanté hoy? Están los otros, esos días mágicos, esos días que uno dice, qué bien que me está saliendo todo. Bueno, por ahí va hoy, por ahí va la charleta del día de hoy. Quizá cuál fue ese error, cuál fue ese tropiezo, o casualidad quizá, que terminó jugando a nuestro favor luego.
0: Sí, tal cual. Y lo bueno es que como es un tema que podríamos estar horas y horas hablando, porque cada uno puede tener una idea sobre esto, sobre la magia, sobre las energías, sobre el universo, sobre Dios. Pero está bueno que nos cuenten algo puntual que les pasó, o puede ser una reflexión también, sí, que con los años va llegando, ¿no? Porque, qué sé yo, está bueno llegar a un momento donde te voy a decir, mira, la verdad que pasé por un montón de cosas, viví un montón de cuestiones, muchas de ellas quizás en su momento no las pude entender y procesar, pero ahora miro y digo, che, la verdad que tenía que pasar todo tal cual pasó para ser lo que soy hoy.
1: Claro, ahí estuvo la magia. Exacto, en esa transformación, en ese abracadabra, y que pasó a ser otra cosa, quizá. Bueno, eso esperamos, ¿no? Que compartan ese momento en el que sintieron que todo se alineaba a su favor.
0: Dale, ¿nos contará la gente?
1: Vamos a ver.
2: ¿De dónde sacan tanta boludez para hablar ustedes?
1: Claudio, pero che.
0: No.
1: Claudio, no creo que sea el Fabi. No.
0: Claudio, usted es magia. Usted es magia.
1: ¿Dónde ve magia?
0: ¿Dónde veo? Bueno, me forcé mucho para ver la magia en él. Pero la tiene. Bueno, ahí está, dale. En el cumpleaños número 67 de Gustavo Adrián Cerati, un tipo que creía en la magia, en el cosmos, en el universo, en Dios, en todo eso que muchas veces por ahí no le damos bolilla, pero que en algún momento la varita mágica te cae o te toca y decís, che, bueno, me está pasando esto, lo merezco, qué bonito lo bonito. Así que bueno, si nos quieren contar lo que piensan, una reflexión, o ese día, como decía Dali, donde a veces no te salen las cosas, pero un buen día aparece y parece que los planetas, como decíamos, se hubiesen alineado.
1: El universo conspira a su favor.
0: Claro. Así que bueno, ahí está, es más que abierta la temática, más que abierta la charla, pero confiamos en que, creo que nos entendieron, calculo que sí.
1: Yo creo que sí, vamos a ver si llegan los mensajes, dimos tantas vueltas, pero yo creo que se entendió la idea.
0: Se entendió la idea, sí, ¿no? Sí, ¿Dónde va la charleta?
1: Tal cual.
0: ¿Dónde está la magia?
1: ¿Dónde está la magia?
0: ¿Dónde crees que está? Así que bueno, él es magia en la información, desde Alvear, compañera.
1: Claro, siempre nos cuenta lo que sucede en el vecino departamento, así es que le damos la bienvenida una vez más, con mucho gusto. Buenas tardes, Eduardo Jorge Hugh.
0: Muchas gracias, Dalila, Jesús, audiencia. Muy buenas tardes para todos. Se disputó el último encuentro correspondiente a la instancia departamental de los Juegos San Martinianos, que definió al equipo de Newcon que representará este departamento en la etapa provincial. En un partido de gran nivel y muy parejo, la definición se extendió hasta el tiebreak, donde los Cóndores lograron imponerse y quedarse con la clasificación. El equipo está integrado por Jorge Quiroga, Víctor Alvarado, Rubén Jordán, Silvana Núñez, Sandra Oro, Gladys Roca Salvo, Osvaldo Sosa, Leticia de la Vega y Héctor Domínguez, acompañados por el técnico Mauricio Sanz. Con este resultado, los Cóndores obtuvieron el pasaje a la instancia provincial, donde representarán a este departamento en una de las disciplinas que continúa sumando participantes y protagonismo dentro de los Juegos Sanmartinianos. La Municipalidad de General Alvear firmó un convenio de colaboración con la empresa Worldleaf, especializada en capacitación y certificación de operadores y trabajadores vinculados a distintas actividades productivas. El acuerdo permitirá desarrollar durante los próximos 2 años programas de formación orientados a oficios con rápida salida laboral y amplias posibilidades de inserción laboral. Así lo explicaba el intendente Alejandro Molero.
3: Este polo educativo está ofreciendo desde carrera de grado, tecnicaturas, nivel terciario, y nos faltaba una pata en lo que tiene que ver con la formación, la educación, que era la capacitación en oficios. Hoy con el convenio firmado con una de las empresas más importantes del mundo, que opera en 5 países del mundo en lo que es capacitación en oficios, estamos cumpliendo con esa arista que le faltaba a este polo educativo y estamos arrancando una serie de capacitaciones que tienen que ver con oficios especiales, oficios claves, que hoy tienen mucha vigencia en el mundo, que tienen un gran campo de acción, un gran campo laboral, de inserción laboral rápida, que son cursos cortos y que es una enorme demanda no solamente a lo largo y a lo ancho del país, sino en la región sur de la provincia de Mendoza, que hoy a través de la pronta explotación de la lengua mendocina de vaca muerta, encuentra en el sur provincial la necesidad de mano de obra especializada. Vienen a formar a nuestros jóvenes, a nuestros trabajadores, con la última tecnología que existe en el mundo. Vienen a ofrecer a las empresas locales de aquí de General Alvear, que tanto quien transporta cargas peligrosas, quien tiene carné profesional, pero que también quien maneja un Clark dentro de cualquiera de nuestras empresas, quien maneja una grúa, un tractor en alguna de nuestras fincas, tenga no solamente la formación, sino la certificación que hace que ese trabajador tenga un diferencial en darnos tranquilidad, en evitar accidentes, pero de trabajar de forma profesional en cada uno de estos rubros y estas aristas que yo le estoy contando.
0: La información deportiva nos dice que Pablo Castro asumió como nuevo entrenador de Pacífico de cara al próximo torneo Federal B de fútbol, y esto explicaba.
4: Uno lo venía siguiendo hace varios años, que venimos charlando con Roberto de esa ilusión que mueve al departamento, que mueve al hincha de Pacífico, y bueno, y eso me llevó a tomar una decisión, y bueno, aquí estoy, la verdad que ilusionado como la gente, pero con la sensatez que, bueno, que para llegar a esas cosas que todos estamos anhelando hay un trabajo previo, que eso la gente debe saberlo, hay que entender que todo se construye día a día, con trabajo, y lo que la gente también debe saber, que nuestro compromiso está y va a seguir estando, y la idea, como les decía, construirlo de a poco, entre dirigentes, este cuerpo técnico, futbolistas, entre la gente, entre ustedes también, que son una pata importante en el mensaje a la gente, en el mensaje hacia afuera, y nada, ilusionarnos, creo que esa es un poco la palabra. Creo que es, como le decía Roberto, un proyecto a largo plazo, que a veces todos entendemos en el club que hoy vamos a empezar a pertenecer, que ustedes pertenecen también de conocerlo, todos vamos a llegar a un acuerdo que debe estar en otra categoría, pero bueno, para estar en esa categoría, como les dije recién, hay que trabajarlo.
0: Pablo Castro, flamante director técnico del Sport Club Pacífico, y su presentación como nuevo entrenador junto al presidente de los albinegros alvearenses, Roberto Ortubia.
5: En el Salón San Martín del Consejo Deliberante se realizó la entrega de reconocimientos a vecinos e instituciones que con su trabajo, compromiso y dedicación realizan un valioso aporte a esta comunidad. Fueron distinguidos en esta oportunidad Escuela Nicolás Luna por su proyecto ambiental Green Maze, Alberto Sánchez Bastías o Sánchez Marín por su trayectoria como comunicador social, Lorena Cuello, campeona nacional de media maratón, Grupo Milonga Romántica, difusión del tango, Elisa Barca, trayectoria deportiva en la distancia maratón, Alma Extensa por su labor solidaria y Elías Salvador Calafat por su inserción de prácticas podológicas en centros de salud. Es todo, Dalila, Jesús, audiencia. Hasta luego, muchas gracias.
0: Gracias, compañero. Camino a las 5 de la tarde, el cumpleañero Enrique Bumburi nos canta. Feliz cumple, Enrique, 60 y un pirul. No, todavía no llega a los 60, este hombre. Es modelo 67, entonces 59.
1: 59.
0: ¿Verdad? 59, sí, no me falla la matemática, compa. 59. Perfecto. Bueno, nos quedamos con este temazo. Levanten el cartel de temazo, compa.
1: Temazo.
0: Héroes del silencio. Maldito duende. Quédate, que hasta las 18:45 estamos juntitos.

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1: Las 5 de la tarde en la República Argentina. Reunión de la mesa política, el informe de Liliana Arias desde Casa de Gobierno.
2: 2 horas y media duró la reunión de mesa política que encabeza el jefe de gabinete Diego Santilli y la secretaria general de la presidencia Karina Milei. En esta oportunidad, además de los 9 miembros de este espacio del gobierno, participó como invitado el ministro de Desregulación, Federico Sturzenegger. La reunión se desarrolló bajo un clima perfecto, aseguran a Radio Nacional fuentes que participaron del encuentro, que también señalan que se buscó reorganizar la agenda de gobierno en forma estratégica para que los próximos pasos para se aborden temas estructurales de fondo. Por otra parte, pudimos saber que la mesa política avanzó sobre distintas temáticas para que sean debatidas en el Congreso Nacional y que están relacionadas con el ámbito educativo, social y también reformas económicas transformadoras, informaron las fuentes.
1: En Misiones cerraron el acceso al Parque Provincial Moconá. El informe de Carmen Segovia desde Radio Nacional Puerto Iguazú.
3: El acceso al Parque Provincial Moconá permanece cerrado debido a la crecida del arroyo Yabotí registrada en las últimas horas. La medida fue adoptada de manera preventiva ante el crecimiento del caudal que actualmente imposibilita el acceso seguro al parque y obliga a mantener restringido el ingreso de visitantes. Por el momento no se estableció cuándo volverá a habilitarse el ingreso. La decisión dependerá de la evolución del nivel del arroyo y de las condiciones de seguridad en el acceso.
1: La información deportiva con Sergio Zarratea.
4: El ex entrenador de Boca, Claudio Úbeda, habló con Radio Nacional e hizo referencia al polémico cambio y la salida de Ezequiel Ceballos del equipo.
5: O sea, había hablado un par de veces con Ezequiel y veía que estaba muy cansado y fue solamente por eso que decidí sacarlo del equipo. Aparte, no hay cabeza. Primero, yo creo que no hay cabeza de ningún entrenador que pase por la cabeza de nadie de pensar en una cuestión de sacar a un jugador para que el equipo no gane.
1: El tránsito con Ernesto Arriaga.
6: Mucho tránsito en la General Paz, una velocidad promedio de 40 kilómetros por hora, mantener distancia de frenado. La Panamericana, la autopista de Chile, normal a provincia. Aeroparque de 6 operan con normalidad, los trenes a horario.
1: En Puerto Iguazú, Misiones, en donde nos podés escuchar por AM710 y FM99.1, temperatura 21 grados, humedad 83%, cielo cubierto, y en la Ciudad Autónoma de Buenos Aires, cielo nublado, temperatura 11 grados, una décima, humedad 62%.
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9: Es la hora 17, 4 minutos.
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15: 5 minutos, han pasado ya de las 5 de la tarde. La bienvenida para los que se van sumando, buenas tardes los que se van sumando a esta hora. 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

0: clásico de las 5 dedicado para el amigo del Corsa que acaba de pasar saludando. Muy bien, el clásico de las 5 elegido por Carlos Vitoriano, Broken Wings, en español Alas Rotas. Esta banda estadounidense de pop rock Mr. Mister del año 1985. Nuestro clásico de las 5. Broken Wings, Mr. Mister. 17:12 en toda la Argentina, compa. Segunda, no, tercera hora ya, ¿en qué momento?
1: Así, rapidísimo.
0: ¿En qué momento? Dígame usted.
1: Volando el tiempo.
0: Es así, es así. Porque, ¿sabe qué? Acá hay magia en la radio, la radio es magia. Entonces, el tiempo pasa de otra manera.
1: Vuela, vuela.
0: El vuela, tiempo vuela. Sí, nos habrán dado bola, a ver.
1: No sé,
0: para
1: a ver.
0: Diana, que por acá. No sé, un emoji llorando nos manda en el estado. No sé. Juana dice, es de lo más psicótico y peligroso la letra de Every Brain You Take. Bueno, Juana, sí, total. Hola Jesús, ¿hoy es el día del hijo? Avísame. No, hoy no es el día del hijo.
1: Bueno,
0: pero que sea
1: todos los días, claro, puede ser. Como madre, todos los días, eso. Sí, tal cual. Nadie le tiene que decir cuándo.
0: Tal cual. Hola, buenas tardes, chicos. Los escucho todos los días. Me río mucho conmigo, porque sí. Ahora con lo que hablaban recién, qué bueno que es para enredarse. Ah, por mí lo dice que me enredo.
1: No, nada que ver.
0: Pasen algún tema, gracias. Soy Cecilia. No, Cecilia. Y después porque no crees en la magia.
1: Claro, exacto. Magia es entenderlo. Eso es magia. Entender lo que
0: no
1: está
0: me defiendo. No me defienda.
1: La magia no existe, dice Ángel acá. Son todos trucos.
0: Bueno, yo creo que da para decir un mensaje que digamos, mira, este mensaje es magia.
1: Yo creo
0: por
1: que
0: lo
1: sí.
0: Que pasó, por su historia, qué sé yo. ¿Dónde tengo? ¿No ven magia, no sienten magia en un atardecer, por ejemplo?
1: Siempre.
0: Sí, ¿qué, sí. ¿Qué ñoño me pongo?
1: Sí, no, yo creo que la magia está todo el tiempo. Eso.
2: ¿Cuándo dije eso? Pero por favor no me pregunten cosas que yo no dije.
1: Don Carlos. Bueno, por aquí Mari nos manda una foto. Aparentemente son sus hijos o nietos jugando en la nieve. Dice, esto es magia. Felices ellos. Bien. Claro, sí. Es magia. La sonrisa y la felicidad de los niños es magia.
0: Creo, recontra creo. Hola Viviana. Dicen por acá, escuchar a los prisioneros me dan ganas de vomitar. Tendrían que dejarlos en prisión. Horrible, pero no han sonado los prisioneros.
1: ¿Dónde están los prisioneros?
0: No, nunca sonaron. Yo creo que ese mensaje llegó cuando sonaban Héroes del Silencio, que es otra cosa totalmente distinta. Porque no han sonado los prisioneros. Saludos para Alicia.
1: ¿A quién le llegó el mensaje, Díaz?
0: 5:01. Claro, nos fuimos con Héroes.
1: Claro, puede ser.
0: Debe ser eso. Saludos para Anita, que está trabajando, nos está escuchando, ahí prestando el oído. Me dice, mirá que cambiamos en el laburo la música que estaba buenísima por la radio, así que, bueno, nos ponen algo de presión.
1: ¡Vamos!
0: Hola, mimosón, te estoy escuchando. ¿Quién es el mimosón? El más mimosón de todos. Mario Castro.
3: Se pudrió todo.
0: Mario Castro es amigo, ex compañero acá de la radio,
1: sí,
0: compa.
1: Sí, sí, sí.
0: Con quien compartimos muchas tardes y noches.
1: Y ahí llegaron los mimos.
0: Sí, sí, a mí me gustaría que llegara un mimo a una cena empanada. Eso sería un mimo hermoso. Pero no, él regala en la mañana. En la tarde no. ¡Hola, mimosón! ¡Qué lindo! Y mañosón, es de lo más mañoso que he conocido en mi vida. Don Castro.
1: ¿Sí?
0: Sí, sí, pero qué lindo. Bueno,
1: saludamos, colega. Abrazo.
0: Un abrazo grande, amigo. Gracias por estar ahí. Espero que estés muy bien. Somos vecinos, che, vivimos 3 cuadras y no me lo cruzo nunca. Sí, me regaló una vuelta en hacer empanadas. Sí, sí me regaló, preguntan por acá.
1: ¿Pero qué, hace empanadas?
0: Hace empanadas, la Ernestina se llama su emprendimiento. Son tremendas empanadas.
1: Todo cambiamos chivo por empanadas, ¿cómo? Entonces. Cambiamos chivo por empanadas.
0: ¿Escuchaste, Mario? Te cambian un chivo por
1: empanadas. Marito, todos los días viene cole, transporte, aunque sea cruda, nosotros acá las metemos al horno, no importa.
0: Mirá cómo están los chivos ahí. Listo para la permuta están.
1: Cambiamos chivo.
0: Exacto. Marito, saludos. Hola, Jesu, recién escuchando los besos. Sonia, hola, amiga querida. Gracias por estar ahí. Hola, buenas tardes. Magia es, a los 70 años, hacer el amor como a los 50.
1: ¡Apa!
0: Permítame.
1: ¡Qué sombrero! ¿Quién es?
0: Miriam.
1: Ahí está Miriam. Mírela.
0: Lo voy a leer de vuelta. Magia es, a los 70 años, hacer el amor como a los 50.
4: ¡Extraordinario!
1: ¡Hay que ser talentario!
4: ¡Los que los genios hacen eso!
1: ¿Qué tal, Miriam?
3: ¿Usted
1: se tiene la puerta abierta ahí? Porque se escucha todo lo de los Hopper.
0: Ah, acá se puede igual. Más que cierre, por más que me encofre. Hay una platea de gritones.
1: Tiene, claro.
0: Un problema de tele donde contratan la tribuna, la arman a la tribuna y ponen un gritón.
1: Claro, sí. El que llora, el que aplaude.
0: Acá tenemos el gritón. Falta el que aplauda, falta el que llore. Ahí está.
1: ¡Dice!
5: ¡La criatura estúpida!
0: Se emocionó el plateísta.
1: Se emocionó.
0: Magia es encender la radio todos los días a las 15 y escuchar a Dalila y Jesús, dice Néstor.
1: ¡Ay, Néstor! ¡Qué feo! ¿Cómo queremos,
6: Néstor? ¡Qué exagerado que es este tiempo, la!
0: Néstor.
1: No es exagerado.
0: Te queremos, Néstor. Te queremos. ¿Volviste al barrio, Mimosón? Me pregunta. Ahora hacemos estos lomitos, Mario. Ah, me manda por acá. Volví al barrio, Mario, sí. Ay, qué... No, dejá de mandar cosas a esta hora de comida, por favor, porque me conocés, loco. No me mandé esas cosas. Qué bien, qué bien. Está con lomitos ahora. Muy bien.
3: Ponele voluntad,
1: da igual, lomito empanada. Da igual.
0: Da igual. Sí, que venga lo que venga.
1: Venga lo que venga.
0: Hola, chicos, esta mañana dijo Eva que era el día de los hijos. Ah, no tenía que era el día de los hijos hoy, comba.
1: Lo vamos a buscar, si Eva lo dice, que quiso ser, a ver. Día de los hijos. Esto está en vivo, ¿eh? ¿Qué dijo hoy? 11.
0: Bueno, yo no quiero estar contradiciendo a nadie.
1: Claro.
0: Pero...
1: Dice acá, el 11 de agosto se celebra de forma informal, en varios países, el Día Nacional del Hijo y la Hija, una fecha creada para destacar el amor y el rol de los hijos dentro de la familia, ¿sí? Es una celebración impulsada principalmente en redes sociales, en calendarios comerciales de Norteamérica, sin carácter oficial ni gubernamental, ¿sí? Busca, de alguna forma, fomentar el tiempo de calidad entre padres y sus descendientes, ¿sí? No debe confundirse con el Día del Niño, claro, que falta para eso. Pero sí, aparentemente en algunos países es el Día Nacional del Hijo. Una fecha.
0: Pero entra.
1: No es forma, no formal.
0: ¿País Argentina entra eso?
1: A ver.
0: ¿Argentina?
1: No.
0: Porque yo tengo entendido que, por ejemplo, mañana, 12 de agosto, es el Día Mundial del Hijo.
1: Mañana 12.
0: Del Hijo del Medio.
1: El Hijo del Medio, claro.
0: El primero de enero es el Día Internacional del Hijo. El 5 de diciembre también es otra fecha viral en redes, sobre todo para, bueno, salvar a los hijos sin importar la edad. Pero en Argentina, ¿cuándo será? Capaz que hay, ¿no? Día Nacional de los Hijos.
1: Claro.
0: Que decía usted eso, ¿no? El 11 de agosto.
1: No dice en qué países.

0: me encanta el programa que hacen.
1: Gracias, gracias, amigo.
0: Así que le deseo lo mejor, un abrazo.
2: Bueno, ya, esto es el que se fue para México. Ya, él es el que vivía en México, cuando vivo con México.
1: El mismo.
2: Y eso es pura mentira.
3: ¿Quién?
4: Hola, buenas tardes. Ya que estamos escuchando la radio y somos, creo que poco, Mario Castro podría sortear unos lomos. Soy Fabi 482, muy lindo programa.
1: Mira un juego garrincha.
5: Hola, buenas tardes. A mí también me sale el primero de enero, el día del hijo. No me sale más. Otra cosa.
1: Bueno, muy bien, muy bien. Para Cornelio preguntaba, sí, Mario vivió muchos años en México.
3: Ah,
1: muchos años.
3: Él es. Claro, no entendí qué decía.
1: Claro, por Mario. Uh-huh. Vivió muchos años en México. Tiene más historia que...
3: Menos el Chavo mal, del Ocho.
1: Lo deportaron por portarse mal. Lo deportaron. Uno más, dale, a ver qué nos dicen.
6: Hola Jesús, hola Dalila.
3: Hola.
6: Buenas tardes.
1: Buenas.
6: Magia es llegar de trabajar.
1: Ahí va, a ver.
6: Y sentir esas dos voces de MDT que te hacen que se te pase el cansancio que traes mental y físicamente.
1: Ay, qué bonita.
6: Eso es magia. Gracias por existir. Los quiero.
3: Qué lindo. Esa es magia. Yo como uno lo transforma. La magia tiene eso. Transforma.
1: Sí. Sí. Y a veces no hay que buscarle tanta explicación. Porque creo como, no sé, es como cuando ves a un mago. Tenés que dejarte llevar. Yo creo que tiene que ver como para disfrutar de la magia un contrato implícito. Donde no quieras buscar muchas más respuestas. ¿Qué quiero decir con esto?
3: Claro, todos sabemos que hay un truco detrás, pero hay que dejarse llevar. Claro. Créetelo.
1: Tenés que dejarte llevar, disfrutarlo, y ahí vas a encontrar la magia. Yo creo que por ahí requiere hasta un poquito de, si se quiere, inocencia, ¿no?
3: Exacto, exacto. De eso se trata también. Magia es el baile también. El baile. Bueno, les quiero contar algo. ¿Vio que hemos hablado aquí en más de una oportunidad sobre la cueca malargüina?
1: Sí, claro.
3: Bueno, esta expresión folclórica de nuestro departamento estuvo presente en el noveno Festival Nacional de la Cueca, realizado en San Juan, donde dos parejas de ballet, lo tiene el ballet Raza Cuyana, ¿no?
1: Sí.
3: De allá de San Rafael. Bueno, ellos, bailando cueca malargüina, obtuvieron títulos nacionales interpretándola. Una malargüina que integraba una de las categorías ganadoras, obviamente acompañada por allí, por su bailarín de San Rafael. Así es que, bueno, queremos saludar al ballet Raza Cuyana, de allí de San Rafael, que interpretó en distintas categorías, en diferentes rubros, y uno de esos rubros fue la cueca malargüina, que fue, como decíamos, protagonista en el noveno Festival Nacional de la Cueca, que se realizó este último fin de semana en el complejo La Superiora de Villa Krause en San Juan, donde allí se obtuvo este reconocimiento, con representantes de diferentes provincias como Salta, Tucumán, Neuquén, Buenos Aires, San Juan, entre otras provincias. El ballet Raza Cuyana fue la única representante de Mendoza y participó con una delegación de aproximadamente 140 personas entre bailarines, alumnos y familiares. Así que bueno, desde aquí nuestro agradecimiento por llevar tan lejos nuestra cueca malargüina en la categoría en la que representaron. Ludmila Espinosa, ella es oriunda de Malargüe, y Francisco Farías, su compañero de allí de San Rafael. Gracias, gracias por dejar tan bien representada nuestra provincia.
1: Sin duda alguna. Así que quiero muchas felicitaciones ahí para ellos, para los artistas que sin duda alguna muestran a través del arte, no parte de nuestra idiosincrasia, nuestra cultura, y lo hacen de manera realmente maravillosa. 17:25. Para vos que recién llegás y en el cumpleaños número 67 de Gustavo Cerati, un tipo que más allá de lo musical creía en el cosmos, en el universo, en la magia de las simples cosas, en la magia de los encuentros, en la magia de las personas. Bueno, queremos justamente, la charleta va por ese lado. Y con total libertad de abrir el abanico lo más que

0: pueda, queremos que nos cuentes vos alguna reflexión, alguna historia que vos digas y sientas, che, la verdad es que lo que me pasó, no sé, con esta persona fue magia, lo que me pasó con de encontrar ese trabajo también de la manera en que se dio, porque viste que cuando te pones a atar cabos, sí, pero la manera en la que se dio fue hermoso, claro. Lo intencioné, lo pedí, lo pedí, a Dios se lo pedí, acá van las creencias que quieran, y llegó.
1: Exacto, ¿no? Sí, sí. Y a veces cuando menos uno lo espera, ahí está, justo esperando el momento exacto para aparecer y decir, acá estoy.
0: Así es. Bueno, están invitados, 2604-379797, hay audios que a la vuelta compartimos, don Claudio Valentín Córdoba. Tira un poquito de magia musical en la aire de la radio.
1: Claro, la música es magia. Ese nuevito.
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1: Es la hora 17, 30 minutos.
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2: 4 y LB19, hoy compa, con unos minutitos menos, porque vamos hasta las 18:30 horas.
1: Exactamente, así es que bueno, nos vamos un ratito antes y lo vamos a aprovechar al máximo, menos de 60 minutos tenemos al aire.
2: Así es, porque juega Boca con Deportivo Recoleta por la Copa Sudamericana. La partida arranca a las 18:30, el encuentro será a partir de la hora 19. Así que juega Boquita.
1: Vamos un ratito antes.
2: Muy bien. ¿Quiere que escuchemos a la gente?
1: A ver qué dice la gente.
2: Nos encantan sus voces. Hola.
3: ¿Ya? Otra vez yo.
1: A ver.
3: La magia es, para mí, escuchar la LB4. Porque hago ejercicio cognitivo con todos los programas.
2: Qué lindo lo que dice, escucha.
3: Y me está resultando muy lindo, muy lindo. Soy Anita, gracias.
2: Anita, hermoso lo que dice.
4: Qué lindo. Hola, buenas tardes. Yo quería felicitar a Roberto Farías, que es el profesor de... y su señora esposa de raza cuyana.
1: Ay, qué lindo.
4: La verdad que nos dejan bien en todos lados. Es el delegado del barrio San Martín, de acá de San Rafael. Es una persona buenísima, a quien hay que agradecerle un montón, porque él ayuda sin mirar a quién, de corazón. Aparte, no solamente tiene su academia de baile, sino que se ocupa si hay una luz que no anda, si la plaza está bien, si es una persona excelente. y además no deja bien en todos lados porque en Córdoba también nos dejaron súper bien. Es un profesor que la verdad que hay que sacarse el sombrero, además de ser buen delegado. Él siempre está para nosotros. Yo soy una vecina de acá.
5: Qué lindo.
6: Hola, Dalila y Jesús.
1: Hola.
6: Por fin los conozco por la foto ahora. Porque yo estaba en el campo y los escucho todos, son mi compañía en la tarde, en el campo, cuando estoy sola. Allá no tengo señal donde yo estoy. Así que por eso no mando nunca mensajito. Ahora estoy por el temporal, acá unos días y ya me voy de vuelta al campo. Pero los escucho, son mi compañía. Me ayudo mucho con las cosas, con los chistes, las cosas que hablan. Son mi compañía. Abrazo para el 4 y ya yo me largo.
7: ¿Cómo andan?
1: Bien.
7: Buena tarde, porque está viendo el sol. Esta mañana estaba muy frío. Los días están más. Yo voy a mis paredes. Estoy a la de la estufa. ¿Hogar? Estoy tomando un mate.
2: Muy bien.
7: Estoy solita en este momento, pero ya, me van a acompañar más tardecito.
1: ¡Epa!
7: Magia es todo. Todo lo bueno que hay en el día, en la noche, cuando se sienten los pájaros cantar,
2: ahí va,
7: se sienten los niños jugar.
2: Ahí va.
7: A mí me encanta eso, ahí magia. Va. Es ver bailar a mi hija haciendo zumba. Mi nieto también, que es futbolista. Todo son magia.
2: Qué lindo.
8: Hola chicos, buenas tardes. ¿Cómo están? Creo que anden muy bien. Soy Adrián de Vuelta. De la canción Dos Mujeres, Un Camino. Ese hombre de 70 años que hace el amor como de 50 es un mentiroso.
2: No,
8: terrible.
2: ¿Qué?
8: Quisiera participar por algún juego o algo.
2: Aparte era una mujer.
8: Y si no, bueno, escuchar un lindo tema de Miranda, si puede ser, por favor, cualquiera de Miranda.
1: Miriam era, me parece, era una ella.
2: Miriam, era Miriam la que dijo.
1: Claro.
2: Aparece, lo llamamos.
1: Está vivo, está vivo, eso es lo bueno.
2: Y no cambió de radio, eso también es lo bueno.
1: Claro. ¿Cómo se llama el amigo? Néstor dijo, no, ay, no me acuerdo.
2: Ay, bueno, a ver. No sale, no.
1: Bueno. Yo por acá tengo mensajitos también de la gente.
2: Oh,
1: la magia es escucharlos en la tarde, dice Jacinto, que nos escucha bien en la cordillera, allí en Invernada del Viejo. Eso es magia, gracias. Muchas, muchas gracias. Los mimos de mi nietito Tomás, que llegó ayer, dice, también, eso es magia. Por aquí también más mensajes. Esto es magia, dice Lili. Poder compartir estos buñuelos con mis hijas. Claro, son pequeños detalles que hacen que uno vea la magia en esas pequeñas cosas, en esas pequeñas cosas.
2: Total, total. ¿Quién más por acá? José nos dice que magia es coincidir con esa persona. Mirá qué lindo.
1: Claro.
2: Mirá qué bonito, es así. Buenas tardes, campeones. ¿Quién me mandan por acá? De la campeones nacionales en segunda categoría infantil y juvenil especial, zona Cueca Cordillerana, en este caso Malarguina. Bueno, lo que contamos, ¿no?
1: Sí, claro. Felicitaciones,
2: A ver, hola chicos. Magia para mí es fe, energía positiva, ser agradecido cada día que tenemos la oportunidad de vivirlo. Apapachos y bendiciones para los cuatro, dice Lili. Muy bien, gracias. Hola chicos, magia es despertar cada día. Pónganse a empezar un segundo. ¿Qué pasa realmente cuando dormimos? Es como morir. Algunos especialistas nos sostienen de esa manera. Entonces, yo creo que magia es como un renacer nuevamente cuando despertamos.
1: Claro, volver a despertar.
2: Es que
1: la magia de amanecer cada día.
2: Es verdad eso de que cuando... Es muy extraño y muy fascinante, ¿no? Por ahí escuchar a algunos especialistas, neurocientíficos, etcétera, sí, que hablan de lo que pasa cuando dormimos. Es muy loco.
9: ¿Por qué lo habré seguido a abogacía?
2: Sí, hemos naturalizado tanto el dormir como una cuestión automática,
1: sí, sí.
2: Pero es realmente magnífico lo que pasa con el cuerpo, con la mente.
1: Claro.
2: Es re loco.
1: Allí aparecen los sueños también.
2: Ahí aparecen los sueños.
1: Ya lo vamos a tratar. Sí. Póngale un pitch para el próximo programa que no tengamos tema.
2: Sueños para, compa, sueños y no tan sueños. Porque están los sueños que a veces, sí, la mayoría dicen, son construcciones del subconsciente a través de recuerdos, de imágenes, uh-huh, bla, bla, bla. Pero hay otros sueños, y díganme así rápido ustedes, ¿nunca les pasó de tener un sueño y estar consciente de que estás soñando?
1: Ay, no.
2: No, ¿en serio?
1: No, yo sueño, sueño. Después me acuerdo algo al otro día, algunas cosas, no es que me acuerde el sueño nítido, pero sí, algunas cositas me acuerdo, pero no. Usted dice que estar despierto casi soñando, eso es soñar despierto.
2: Soñando despierto, una, claro, canción del Bobo. Pero, no, de verdad, no, ¿nunca les pasó de estar consciente en un sueño de que estás soñando?
1: Ay,
2: bueno,
1: no.
2: Eso no es un sueño. Eso es, algunos sostienen que cuando dormimos, nuestra alma sale de nuestro cuerpo. Por eso creen algunos que estamos como muertos, en realidad.
1: Ay,
2: estamos como respirando, sí, pero sin el alma. Yo sé que es muy complejo de hablar, pero busquen la información ahí, como toda una explicación.
1: No hay un efecto para esto, Claudio. Ay, Dios. Literal, para el churrete.
7: ¿De dónde sacan tanta bodega para hablar ustedes?
1: De los sueños.
2: Yo creo que merece lo que sueña, decía Cerati, por acá Anita lo largaba esta frase. Merecemos un programa que hablemos de los sueños, ¿no? Del, uh-huh, sueño más loco que tuviste.
1: Ajá.
2: Del sueño que después se convirtió en realidad, porque hay gente, ¿sí?, que tiene como su poder de...
1: Ah, sí, también.
2: Yo lo soñé.
1: Uh-huh. Sí, sí, sí, exacto. De los que sueñan y hablan en el sueño.
2: De los que sueñan y hablan.
1: Uh-huh. Sí.
2: Ojo con lo que estén soñando y los nombres que pueden llegar a dar.
5: Usted tiene que arrepentirse de lo que dijo.
2: No, pero... Bueno, vamos a hablar más adelante. Sí, imagínate si con Cera te hicimos esta charla, imagínate hablando de los sueños nosotros.
1: Lo que podemos divagar.
2: Ay, pero bueno, un poquito de esto, un poquito de aquello. Un poquito de aquello. Es así. 17:45. Bueno, quiero contarle algo, compa.
1: Cuente.
2: Y le contamos a toda la gente, porque el próximo domingo, escuchen qué linda noticia, el Aeroclub San Rafael va a estar abriendo sus puertas a toda la comunidad para celebrar el Día del Niño con una jornada aeronáutica pensada especialmente para los más chicos y las familias. Esto va a combinar entretenimiento, propuestas recreativas y la tradicional experiencia de volar. ¡Qué bonito!
1: ¡Qué lindo!
2: Sí, sí, es un clásico ya aquí en San Rafael. Bueno, además se va a poder disfrutar de chocolate caliente, facturas, sorpresas, en un ambiente totalmente seguro y, uh-huh, familiar. Y uno de los atractivos centrales de esta convocatoria serán los vuelos de bautismo, destinados a que los niños vivan su primera experiencia en el aire, con el fin de garantizar que la mayor cantidad de familias puedan acceder a la actividad. Bueno, la comisión directiva informó que únicamente se cobrará el costo operativo de las naves. Además, ante la posibilidad de que la demanda supere el tiempo operativo del domingo, los vuelos programados que no lleguen a realizarse durante esa jornada podrán completarse el lunes posterior o durante el fin de semana siguiente.
1: Uh-huh. ¿Habla de cuánto es el costo operativo?
2: No lo tengo acá, no, uh-huh, lo tengo, pero... el Aeroclub lo que sí mantiene su tradición de invitar de manera 100% gratuita a un colegio integrado por niños en situación de vulnerabilidad social, cuyos alumnos podrán participar del evento y realizar su vuelo sin costo alguno.
1: ¡Qué lindo!
2: Así que, bueno, de todos modos el costo es no es tan alto. Alguna vez hablamos con Marcelo Merelo del Aeroclub y hace algunos años, que nos daba que el costo, claro, no era tan alto para toda la gente que va. Lo único que se busca es, bueno, el costo operativo de las aeronaves, ¿no? Pero claro, no se cobra lo que es el vuelo en sí y todo eso. Cada año realmente es impresionante la gente que va a vivir esta experiencia de volar por primera vez, sobre todo los peques, ¿no?
1: Claro, exacto. Hay mucha gente, incluso grande, que no conoce esta experiencia, la de poder volar. Así que en buena hora que así sea y que los niños tengan este regalo.
2: Y bueno, ya que estamos hablando de volar, póngale un poquitito de música, que suene Macaco, Volar, 17:47, hasta las 18:45, no, hoy estamos hasta las 6:30 de la tarde, juntitos en el LV4, así, con las alitas bien abiertas, con la magia de la radio, y esta magia que nos hace volar, volar y volar.

0: sonando con Volar. Qué linda canción, compa. Hacía mucho no la escuchábamos, ¿verdad?
1: Sí, hay muchas canciones relacionadas a esto, al vuelo, a volar.
0: Como la de Bob Marley, por ejemplo.
1: Por ejemplo, ese es otro vuelo. O este.
0: Este.
1: Si estos son. Vuela con la imaginación.
0: ¿Yo soy con Magneto o no?
1: Exacto.
0: O decir ellos.
1: Exacto.

0: bailes, los bailes que hacían eran muy... Y siguen cantando, digo, hace poquito un video, no sé, algunos años atrás, ya grandes, claro, pero seguían con los mismos pasitos de esos de los 80. Aquí. Unos cracks. Oh. A ver. ¿Qué más? Saludos para Alejandra.
1: Hay muchos mensajitos. Muchos.
0: Tanto tiempo, los estoy escuchando en San Luis. Si pinta quilombo, me anotan, por favor, dice Gabriel. ¡Ah, Gabriel! Porque a él le gustaban mucho los jueves de Bolonqui, ¿te acuerdas?
1: ¡Ah! Bueno, pero hoy es martes.
2: Hay que negarlo, Benjamín, ¿eh?
1: El jueves.
0: Hace mucho no tenemos un jueves de Bolonqui.
1: Claro. Sí, es cierto. ¡Ay, Dios! Bueno, Mar, se dice por aquí, capo genios. Me cae tanto de la risa escuchándoles, dice. Hacen tan ameno y bonito mi proceso de recuperación. Logran sacarme una carcajada enorme. Algo no muy común en mí. Los aprecio y admiro muchísimo.
0: Ay, esa risa me puede. ¿Qué pasó? Pero qué bonito que...
1: Hermoso. El Pichichún pasa para recordarnos que juega. Juega Boca, dice Pichichún. Besitos, Pichichún.
0: Juega Boca.
1: De la Marzolina.
0: Muy bien. Les recomiendo la película El Origen con DiCaprio.
3: ¡Se viene Boca!
0: De mi boca a las 19:18:30.
1: A ver, recomiende. ¿Qué?
0: ¿La vio la película El Origen?
1: No.
0: Oh, Gerardo, porque dice, hablando de la explicación de los sueños. Sin un método peligroso que contextualiza a Freud y a Jung basada en una historia real. Bueno, la película de DiCaprio es esa película que tenés que ver con muchísima atención porque sí. Te pierde en un momento, pero tiene que ver con justamente el mundo de los sueños y la manipulación de los sueños.
1: Sí.
0: Claro, es ciencia ficción, claramente, uh-huh. Pero está muy bien contextualizada, está muy bien hecha, ¿no? Es un peliculón, te explota el cerebro.
1: Bueno, anotado.
0: Liliana nos cuenta que esta mañana tiene una información, que no la tenía acá en este artículo que leí, que es de 30 mil pesos.
1: Ah, bueno.
0: Por los viajes, ahí está. Dale. Hola, Jesús y Darila. Linda tarde para todos. Saludos a los operadores. Tal vez en algunos sueños entramos en realidades paralelas. Recién me engancho. Los vuelos de autónomo son maravillosos. Abrazo, Chaito y Ingrid. Hola, amiga.
1: Qué bella. Opinó en todo, de todo en un ratito nada más, ¿vio?
0: De una.
1: Genial.
0: A ver, para mí... Dice este mensaje, la magia es encontrar a alguien con quien podés ser vos mismo desde el primer instante. Esa persona con la que todo fluye sin esfuerzo y que de repente te hace sentir algo muy simple, es con vos. Quizás la magia no sea encontrar a alguien perfecto, sino encontrar a alguien que se sienta como hogar, nos dice Belén por acá.
1: Ay, Belén, qué bonito.
3: Bueno, y lo mandamos, gracias.
1: No hay que ir al baño en un sueño, dice el Peri por acá. Qué hermoso. Sí,
0: para un poco.
1: Todavía no estamos con los sueños. Stop.
0: Nos está costando llevar el hilo conductor de este programa y ustedes nos mezclan los sueños. No.
1: Los temas.
0: No sean así.
1: Claro.
0: No sean así. Bueno, gracias, Belén. Qué hermoso. Hola, chicos. Yo sí he soñado y sé que estoy soñando. Soy Lili de Málaga. Saludos a Dale. Agéndenme. Bueno, Lili, ahí te agendamos.
1: Besitos, Lili.
0: Bueno, ahí la agendamos.
1: Ay, Dios.
0: Los felicito, Jesús. Fabián, L4L19. Gracias, Eva de Bush, por estar. Bueno, algunos de los tantos mensajes que continúan llegando por aquí en el 37979797, compa.
1: Uh-huh. Magia es tirar un cañito, dice alguien por aquí que le encanta el fútbol. Eso es magia.
0: Bueno, total magia cuando estás jugando al fútbol. Le pegas así y entra en el ángulo. Eso fue magia.
1: Bueno, saludos a Andy, que está atenta escuchando la radio.
0: Muy bien. ¿Don Claudio Valentín se despide?
1: Se despide, Carlitos. Claudito, sí, se va. No se vaya.
0: Sí, te vayas, Claudio.
1: Chau. Por allá también se despide el Fabi. ¿Cómo me lo barbea los Espina a Claudito, eh? Ojo.
0: ¿Para, cómo es esto?
1: Claro, que le quitó el tema, que se lo iba a poner el Fabi, dice, no sé.
0: Muchachos, esas cosas arreglan en prima, por favor.
1: Por favor.
0: Don Claudio Valentín Córdoba va a cerrar la hora.
1: Dele, Claudito.
0: La tribuna, ¿cómo se puso?
1: No, son barberos los Espines.
0: Son barra bravos.
1: Se dice pandilleros.
3: ¡Homosexual!
1: Esto se tranquilo.
0: Está desmadrando. Este es para el clitocano. Chau, Fabi, chau, Claudio.
1: Adiós.

0: hace tanto.
1: Impulsará el gobierno, será el referido al mercado de capitales, y esto es debido a que las iniciativas de desregulación constituye un pilar fundamental en el proceso de crecimiento económico que atraviesa el país. Además, se trabajó en el ordenamiento del calendario legislativo para abordar los proyectos de ley ya ingresados al Congreso por parte del Ejecutivo. También se definió que en las próximas reuniones de mesa política se convocará a otros ministros del gabinete con el objetivo de ampliar la participación sectorial y también profundizar el abordaje de las distintas áreas de gestión y de la agenda legislativa, se informó oficialmente.
2: Demanda AstraZeneca, informa Fernanda Navarra desde Radio Nacional Salta.
3: Un salteño demanda AstraZeneca y el Estado por más de 191 millones. Se trata de Alejandro Ocaña, quien presentó una demanda por daños y perjuicios contra AstraZeneca y el Estado Nacional al atribuir sus problemas de salud a las dos dosis de la vacuna contra el COVID-19 que recibió en el 2021. El expediente judicial pone en foco en el diagnóstico de síndrome antifosfolipídico, un trastorno autoinmune que puede aumentar el riesgo de formación de coágulos sanguíneos. La demanda sostiene que existe una relación entre las afecciones y la vacunación.
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4: Jornada de fútbol internacional a través de Radio Nacional, 7 de la tarde vivimos en la cancha de Huracán, Boca ante Recoleta de Paraguay, y por la Copa Libertadores de América, 21:30 horas, Estudiantes como local recibe a la Universidad Católica de Chile.
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5: Tránsito intenso en toda la zona de la autopista Riciel de Puerto de Ezeiza. La rotonda Españolas normal a esta hora, máxima 40 kilómetros por hora. Ruta 3, azul, 80 para camiones. Aeroparque de Ezeiza, operan con normalidad.
2: Catamarca, en donde nos escuchás por AM 730, la temperatura es de 12 grados con cielo nublado. Aquí en Buenos Aires, 10 grados 6 décimas, humedad 65%, el cielo está nublado.
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0: 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Es la hora 18, 4 minutos.
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Dani, saludo gigante para usted y para todo su lindo grupo. Con ellos, con nuestros amigos de Malargo House Center, vamos arrancando una nueva hora. Y un saludo muy especial por aquí, de parte de Nicole, de Lucas, de Lolo, Caro y Julio, para Clorinda, una fiel oyente de la radio, Clorinda Ferragut, que hoy está de cumple. Así es que, Clorinda, felicidades. Ahí está toda su familia saludándola, contándole que la quieren, que la aman. Nicole, Lucas, Lolo, Caro y Julio, este saludo es para usted. Toda su familia está acordándose de esta fecha especial.

0: así se presenta con ritmo, damas y caballeros, a las 6 de la tarde de Mariano José Espina. Hola, pelado. Ahí lo tenemos, ya listo, con nosotros, preparado. Aquí, nueva hora en todo el país. Compa, último minutito, no nos queda nada casi.
1: Tiempo, se nos va el tiempo. Bueno, bienvenido, Mariano, ¿eh? Ya estaba por allí en el control, así es que ahora oficialmente lo saludamos. Y por aquí, don Claudio Valentín Córdoba dejó el control en buenas manos. Lo recibimos al señor José Vicente, el Vichy Lucero.
0: Hola, Vichy, querido. Hola, Vichy, Vichy. Abrazo grande para usted, bienvenido. Bueno, tiempo para hablar del tiempo y ya vamos con Sanchup, 12 grados, 4 décimas la temperatura aquí en San Rafael a esta hora con un cielo totalmente despejado. ¿Y por allí?
1: Por aquí también está linda la tarde, no despejado, pero sí tenemos cielo algo nublado que deja que el solcito nos acompañe. 5 grados, 5 décimas la temperatura, sensación térmica 3 grados, 4 décimas. Del oeste la brisa a 10 kilómetros en la hora.
0: Pero bueno, hablando del tiempo, él es el gurú, el que más sabe.
1: Él es el que sabe, lo presentamos.
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1: Walter, adelante, buenas tardes, estamos atentos.
3: Y el mejor de tarde con amigos del aire, la información que tiene que ver con lo meteorológico. ¿Cómo estás, Dalila, Jesús, nuestros operadores y a toda la audiencia del sur mendocino y la región? Aquí estamos para actualizar la información que tiene que ver con el pronóstico del tiempo para las próximas horas. Un martes que amaneció frío, sobre todo en el departamento de San Rafael, ¿no? Como muy pocas veces sucede en invierno, hoy en San Rafael hizo más frío que aquí en Malargüe, con esos casi 3 grados bajo cero reales que tuvo San Rafael esta mañana y con estos 13 grados de máxima que están teniendo en este momento. En Malargüe, bueno, para un dato, un dato anecdótico, podríamos decir, la mínima de hoy fue superior a la máxima de ayer. ¿Cómo es esto? Claro, la mínima de hoy aquí en Malargüe fue de 1 grado 6 décimos bajo cero. Es decir, que esta mañana estuvo apenas un poquito más templado que en la jornada de ayer, donde la máxima fue de 1 grado 8 décimos bajo cero. La máxima aquí en Malargüe hoy estuvo rondando los 6 grados. Pero con una buena noticia, apareció a pleno el sol, disminuye ya la nubosidad y eso, la aparición del sol, permite, además de una leve brisa que llega del noreste, ha permitido que empiece a descongelar la nieve, a mejorar las condiciones meteorológicas. Y nos encaminamos a mañana miércoles 12 de agosto, sin grandes cambios, con tiempo estable para San Rafael, cielo parcial nublado, con una mínima de entre 2 y 3 grados y una máxima que va a oscilar entre los 13 y los 15 grados. En el caso de Malargüe, se espera una temperatura mínima o una mañana fría, con 2 grados, 3 grados bajo cero, con cielo parcialmente nublado, y aún persiste la posibilidad de bancos de niebla, tanto esta noche en la madrugada como mañana a primera hora. ¿Y esto por qué? Bueno, básicamente porque tenemos un leve ascenso de la temperatura, decía, con el viento leve del noreste, y todavía queda un importante porcentaje de humedad. Entonces, eso puede llegar a generar algunos bancos de niebla en algunos sectores. En tanto, en la zona cordillerana del Valle de Uco, parte cordillerana de San Carlos y algo de San Rafael, persisten las condiciones de inestabilidad con nevadas intermitentes y muy débiles, pero en alta montaña. Y esas condiciones de inestabilidad van a continuar mañana, ¿no? Con nevadas débiles, entre 5 y 7 centímetros de acumulación, todo lo que es la zona de Laguna del Diamante, el Cordón del Plata, las nacientes del río Atuel, lo que es la zona del complejo volcánico Planchón Peteroa, por ejemplo. Es decir, desde el norte, noroeste de Malargüe, hasta la zona cordillerana comprendida por el mismísimo Cristo Redentor, el Paso Cristo Redentor, se esperan nevadas débiles para mañana miércoles. Y después nos concentramos en lo que puede pasar el día jueves, con un ascenso de las temperaturas, la probabilidad de viento sonda, algunas ráfagas, sobre todo en la ciudad de Malargüe, puede aparecer algo de viento esporádico el día jueves, pero empieza a ingresar un sistema frontal de baja presión que va a generar durante la noche del jueves y las primeras horas del viernes, principalmente nevadas débiles en alta montaña, principalmente lo que es Laguna del Baule, Paso Pehuenche, la zona de Termas del Azufre, el complejo volcánico Planchón Peteroba, la zona allí comprendida por las Termas del Flaco, Paso Las Damas, sectores altos de nuestra cordillera en las que se van a generar algunas nevadas, digo, entre jueves y viernes en la madrugada. En lo que es el llano, para Malargüe, San Rafael, El Sosneado, en general, el llano, centro y este, tiempo estable con cielo parcialmente nublado para el día viernes. Ahora bien, lo que estamos observando es que a partir del sábado ingresaría un frente frío. Ese frente frío va a generar inestabilidad con la probabilidad de lluvias y algunas nevadas en altura, en la zona este. Por ejemplo, para el sábado en la tarde-noche, madrugada del domingo, se esperan algunas nevadas en lo que es el Cerro El Nevado, en los alrededores de Punta de Agua, por ejemplo, en la zona del Payún Matrú, el Payún Liso, pero en altura. Y después nevadas durante el sábado a la noche y parte del domingo en alta montaña, pero ya mucho más cercano a la ciudad de Malargüe. Incluso la zona de Bardas Blancas, Las Loicas, Portezuelo de Carqueque, Los Molles, puede haber algo de nieve entre sábado a la noche y domingo a la mañana. La gran pregunta que hoy se hacían allí desde San Rafael, ¿y la lluvia para cuándo en San Rafael? Bueno, hay probabilidades, hay altas probabilidades de que entre el sábado a la noche y el domingo a la mañana se registren lluvias importantes para San Rafael y alrededores, principalmente hasta el mediodía del día domingo, pero sobre todo en horas de la mañana, las lluvias se van a estar registrando, van a ir avanzando de sur a norte, es decir, sábado en la noche, primero zona del Niwil, Las Malvinas, Villa 25, Rama Caída, y luego irá avanzando hacia la ciudad de San Rafael y el norte de ese departamento. Por lo tanto, entre el sábado a la noche y el domingo a la mañana se espera tiempo inestable y también lluvia y tal vez agua nieve para la ciudad de Malargüe el domingo en la madrugada. Eso va a depender también de cuánto desciendan las temperaturas, que por ahora no se espera que sea mucho, ¿no? Más que nada yo me inclinaría por lluvia y algunas nevadas en altura. Y después a partir ya del lunes 17, porque estamos hablando de un fin de semana largo, a partir del lunes 17 las condiciones meteorológicas tienden a estabilizarse no solamente en el sur de Mendoza, sino en la región, con ascenso de las mínimas, ascenso de las temperaturas máximas y por ahora hasta aproximadamente el 21, 22 de agosto no se esperarían nuevas precipitaciones. Recién así para el 22 a la noche, el 23 pueden aparecer algunas nevadas en alta montaña en el sector cordillerano. Pero todo indica por ahora que desde el lunes 17 y hasta el sábado 22, así tenemos 4 o 5 días de tiempo estable con ascenso de la temperatura en general, sobre todo el sur de Mendoza. Dalila, Jesús, es todo por ahora. Mañana este o el mismo horario estamos actualizando la información meteorológica, sobre todo para el sur mendocino. Muchas gracias.
1: Muchas gracias, Walter. Hasta mañana.
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0: La programación oficial por el 112 aniversario de la creación por ley del Departamento de General Alvear será con una velada aniversario denominada Sonidos de una Ciudad, un recorrido por la historia del rock con artistas invitados y la participación del periodista especializado Andrés Allende. Será esta noche 21:30 en el Cine Teatro Antonio La Falla, con entrada de una caja de leche larga vida. Los horarios de boletería para vender las entradas están en vigencia esta tarde hasta las 21:30 inclusive. Rodrigo Castro es el coordinador de la propuesta artística preparada para esta noche en esta velada de gala y mostró su emoción respecto de esta propuesta cultural y artística.
1: Bueno, estamos muy contentos de esta vez poder participar en esta velada y que sea de rock, así que en ese sentido estamos muy contentos. Hemos preparado un repertorio de rock nacional y un bloque de rock alvearense, así que hay una propuesta bastante interesante. Bueno, va a haber un repertorio variado con los íconos de rock nacional como Spinetta, Charlie, Enanito Verde, Redondos, un poco de todo, y un bloque de rock alvearense que varios de los integrantes que van a estar hoy tocando han sido parte, así que va a estar interesante también en ese sentido. Mira, viene muy parecido a un evento que nosotros hacemos del Rock and Beer, que es un evento donde participan 50 músicos de acá de Alvear. En esta participación que vamos a hacer no son los 50, somos un par, pero la liga va a ser bastante parecida, así que son diferentes músicos, diferentes generaciones, hay algunos que ni siquiera tocan rock, pero lo hemos traído para este lado, así que también van a haber un par de sorpresitas ahí interesantes, así que la línea viene por ese lado, así que esa es la propuesta más o menos que vamos a hacer hoy.
2: Bueno, la gente que...
1: Sí, aparte también va a estar Andrés Allende, que tiene mucha data del rock, así que con él va a estar haciendo intervenciones, haciendo un par de preguntitas, recordando bueno, la historia del rock alvearense, que también es el foco principal, así que va a estar interesante en todo ese sentido, así que bastante data hoy. Hoy el repertorio es de 15 temas, así que eso sería, no sé cuánto va a durar, pero bueno, va a ser bastante dinámico y rápido, así que y arrancamos puntual, eso sí, así que 9:30 arrancaríamos.
0: Invitó a participar de lo programado el propio intendente Alejandro Molero.
3: Comenzamos ya a vivir un nuevo aniversario de General Alvear, ¿no? Y bueno, preparando de la mejor forma los eventos de ocasión, tanto la velada, el Te Deum mañana, el acto central en nuestra hermosa plaza que ha quedado divina.
1: ¿Viene Tadeo?
3: Viene el ministro de Educación, también de Cultura e Infancia, va a estar acompañándonos. Creo que viene el ministro de Infraestructura, Natalio Mema, también me iba a confirmar recién. Y bueno, y también con el fin de semana, con un gran festival para el disfrute de toda la familia en nuestra plaza central.
0: Como lo anticipaba el intendente Molero, mañana 10:30, Te Deum en la parroquia Sagrado Corazón de Jesús, a las 10:30, a las 11:15, acto 112 aniversario General Alvear en la Plaza Carlos María de Alvear, el jueves 13 de agosto, a las 9, 11, 14 y 16 horas, concierto denominado María Elena Walsh para escuelas en el Teatro Antonio La Falla. Para el viernes 14 se anticipa a las 9:30, segundo encuentro deportivo interinstitucional de atletismo, programa deporte adaptado, pista de atletismo del polideportivo deportistas alvearenses. A las 19 del viernes, presentación del libro Pacto con el Diablo en Casa Salonia. A las 21:30, Los Huarpes, presentación de este mítico conjunto folclórico que está cumpliendo 21 años en el Teatro Antonio Lavalle. Y para el domingo 16 se prevé a las 14:30 festejos aniversario General Alvear en la Plaza Carlos María de Alvear, primer encuentro de artes escénicas, cierre show con los trovadores de Cuyo, nada más, nada menos. En materia deportiva, para el próximo domingo está prevista en el Autódromo Víctor García la quinta fecha de las categorías tradicionales. Es todo, Dalila, Jesús, audiencia, si Dios quiere será hasta mañana, muchas gracias.
4: Gracias compañero, hasta mañana, un abrazo a las 18:26, ya se viene la previa, Boca Juniors se enfrenta a Recoleta en la cancha de Huracán, es la cancha que está haciendo de local Boca por la ida de los octavos de la Copa Sudamericana, ¿no? Buscando un triunfo de cara a la revancha que será en Paraguay. El partido comienza a las 7 de la tarde y será transmisión de Radio Nacional. Por ende, nosotros, compa, vamos bajando persiana con los amigos del aire, mejor de tarde, el B4.

0: miércoles de 19.
1: Chau, chau, adiós, claro. Qué lindo programa el de hoy. Gracias a toda la gente que se copó, que nos dejó sus mensajitos, que nos dejó magia en esta tarde de radio.
0: Cada tarde con todos ustedes, realmente la magia se siente, la magia de la radio, la magia de ustedes también, ¿no? Así que bueno, gracias de corazón por siempre, siempre, siempre estar ahí atentos. Estuvo Fabián Espina, en principio por acá en el control se sumó Mariano Espina, por allí también gran equipo, como siempre.
1: Sí, como siempre. Claudio Córdoba en la primera parte, luego José Vicente Lucero, que se suma y se queda hasta las 12 aquí como operador en AM790. Nosotros nos encontraremos mañana, si Dios quiere.
0: A partir de las 3 de la tarde, como siempre, para vivir una gran tarde de radio juntos. Compa, que la pase bonito.
1: Igualmente, igual para usted. Un placer, como siempre, como cada tarde. Hasta mañana.
0: Hasta mañana. Gracias, síganle la radio. Chau, chau.

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Mañana volvemos a partir de las 3 de la tarde.

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0: 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Es la hora 18:30.
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0: Bueno, ¿cómo les va? ¡Qué gusto saludarlos! Muy, pero muy buenas noches. Hay noches que se juegan con los pies y hay noches que se juegan con la historia. Esta es una de esas noches. La noche en que Boca vuelve a buscar un torneo internacional. Ese lugar que tantas veces conquistó con coraje, con pasión y con una camiseta que parece pasar o pesar un poco más cuando la pelota empieza a rodar. Hoy el escenario es distinto. El Palacio Ducó abre sus puertas, se encienden las luces y el azul y oro se encuentran con el amarillo y negro de Recoleta. De un lado la historia, de un otro lado la ilusión de un equipo paraguayo que llegó hasta los octavos de final dispuesto a soñar en grande. 90 minutos para empezar a escribir una historia que va a continuar dentro de 7 días en Paraguay. Porque en la Copa no alcanza con jugar, hay que animarse a soñar. Y mientras la pelota espera en el círculo central, en el corazón del Parque de los Patricios, Radio Nacional pone el aire, la emoción y la voz en esta noche muy, pero muy fría. Boca Recoleta, octavos de final de la Copa Sudamericana. Señoras y señores, que ruede la pelota, que empiece la ilusión desde el Palacio Ducó. Aquí está Fútbol Show Nacional para todo el país y el mundo. Bien, amigos, como les decía en la apertura, una noche muy pero muy fría, con menos de 7 grados de temperatura térmica acá, según el servicio meteorológico habla de 7 grados 7 décimas. Les puedo asegurar que acá 3 grados y firmo, no sé si no hace menos, pero bueno, al frío. Aquí está una gran transmisión radial con todos los compañeros de Radio Nacional de tantos años, unos profesionales de fierro, y un partido internacional con todo lo que significa al lado de los hermanos paraguayos aquí entremezclados en este palco de prensa gigante de este escenario que ha ganado un Oscar en nada menos y nada más que el estadio del Club Atlético Huracán. Nosotros comenzando la transmisión y desplegando la marquesina radial gigante de Radio Nacional, voy a presentar con Galeni Bastón a mi comentarista esta noche desde el Palacio Ducó. Aquí está para Boca Recoleta, Nicolás Álvarez. Hola, hola, Nico. ¿Estás abrigado, no?
1: Hola, Eladio. Un saludo cordial para toda la Argentina a través de Radio Nacional. El secreto de sus ojos, diría Juan José Campanella, y los ravioles del domingo, Ringo Bonavena, y ahí parece uno ver a René Houseman y a Carlito Babington, emblemas de Huracán. Pero claro, la historia es distinta, porque aquí juega de local Boca, un equipo que debió haber ganado el otro día por el torneo local frente a Vélez, con la muy buena producción que tuvo el equipo del Vasco Rabarrena, fundamentalmente por lo que hizo en la parte final, con el liderazgo, con la elegancia de Leandro Paredes, con los goles de Acacíbar. Es el factor sorpresa en el equipo del Vasco, un volante con llegada y con gol, con Aranda, que entiende el juego como pocos, a pesar de sus 19 años, con esta grata aparición y revelación que ha sido el juvenil Lionel Flores, y con un Merentiel que la verdad que no está para ser titular en la primera de Boca. Ha bajado el rendimiento Villa, por eso el Vasco lo relega. Me parece que Boca sigue dando muchas ventajas con la pareja de centrales, tanto con Dilolo y fundamentalmente con Ayrton Costa, que no sé qué mérito tiene a esta altura de los acontecimientos para ser titular en la primera de Boca. Entendemos que Pellegrino está mucho mejor, claro, mejor opinión la del Vasco, ¿no?, que trabaja y que ve a sus futbolistas todos los días en la práctica. A mí Álvaro Montero, el arquero de Boca, me sigue generando muchas dudas. Un arquero que no da seguridad, para mí no sirve. Está en el proceso de adaptación, le dicen, para mí equivocadamente, arquero de selección. Me parece que no ha mostrado demasiados méritos y es uno de los puntos más flacos de Boca. Del otro lado, Recoleta, un ignoto equipo paraguayo, no de los tradicionales, de los importantes como Cerro Porteño u Olimpia respectivamente, que son los clásicos, los característicos. Y una copa que no tiene demasiada importancia para quien les habla, como es la Copa Sudamericana, pero que el hincha de Boca empieza a verla con cierto cariño, teniendo en cuenta que hace prácticamente dos décadas no consigue un éxito a nivel internacional. La última vez fue aquella Copa Libertadores de Galera y Bastón, que tuvo la jerarquía de Riquelme con los pantalones cortos, la prestancia de Miguel Ángel Russo, un señor entrenador, en el banco de los suplentes, y un equipo que lo acompañó a Román para ganar la sexta edición del certamen continental. Parece mentira, han pasado prácticamente dos décadas y Boca se amiga con esta Copa Sudamericana porque sabe que si consigue un éxito copero a nivel internacional, volverá a ganar un objetivo muy importante y meterse en lo que todos los hinchas de Boca quieren, jugar la tan ansiada Copa Libertadores del 2027. Una noche fría, Eladio se quedó corto con los 3 grados, yo digo 3 grados bajo cero, en la noche de Parque Patricios, para ver el fútbol de Boca, el de Aranda, el de Paredes y el de Recoleta. Y como decía Mercedes Sosa en la canción, ¡viva Paraguay!
0: La apertura de nuestra transmisión con nuestro comentarista desde el Palacio Tomás Adolfo Ducó para este Boca Recoleta de la Copa Sudamericana. El marco todavía no es multitudinario, hay muchos claros en las dos cabeceras, la Estable y la Bonavena, hay claros en la Miravé, enfrente de nuestro puesto de trabajo. Aquí la Houseman está mucho más completa que los otros lugares de este magnífico escenario que tiene el Club Atlético Huracán. Pero ya para comenzar a desandar el camino en nuestra transmisión, en nuestro fútbol show nacional, voy a la zona de camerinos, a la zona de vestuarios, a alguna parte de este palacio, para saber las novedades del local esta noche en Huracán. Hablo del Club Atlético Boca Juniors. Aquí está Gonzalo Ordóñez Ojeda, escrito con letras bien grandes en la marquesina radial. Hola, hola, Gonza, querido, bienvenido.
2: ¿Cómo te va, Gabi? Hola, Nico, hola, Bustero, la audiencia de Radio Nacional. Un placer enorme en esta noche del Tomás Adolfo Ducó, en el cual Boca Juniors tratará de extender positivamente la racha, las series contra equipos paraguayos. Una de ellas la decía Nicolás Álvarez, aquella serie que se le ganó a Libertad en el 2007, última vez que obtuvo Copa Libertadores, pero también agregar que tuvo tres eliminatorias contra Cerro Porteño en Copa Conmebol Sudamericana, 2004, 2005 y 2014, y además aquella serie por disparo del punto penal contra Capiatá, justamente en el Estadio Deportivo Luqueño. Aquella vez ganó justamente el equipo que también dirigía Rodolfo Martínez Robarrena, que ahora tratará de repetir contra Recoleta. Respecto al equipo, va a repetir por primera vez en su segundo ciclo los 11 titulares, es decir, van a jugar los mismos que empataron contra Pérez Arce el sábado en este mismo escenario 1-1, así que ratifica confianza Montero, como también al resto del equipo, mantiene la defensa en el medio campo del ataque. Así que cuando quiera repasamos los 11 de un Boca que para esta ocasión prescindió de la lista de concentrados de Milton Jiménez y William Zarralcón por decisión táctica, justamente más allá de que también hay posibilidades de ser cedidos a préstamo.
0: La presentación del vestuario de Boca, las novedades del Ceneice, con Gonzalo Ordóñez Ojeda en esta tarde-noche aquí en la cancha de Huracán para la Copa Sudamericana, partido de ida de los octavos de final. Voy ahora al sector visitante, al sector canarino, al sector funebrero. Allí trabaja Agustín Domper. Las novedades del Recoleta Fútbol Club Paraguayo. Hola, hola, Agu.
3: Hola, Eladio, el abrazo grande. Recoleta que viene a hacer historia este año en la Sudamericana. Recordemos que estaba en el grupo de San Lorenzo, en el grupo del Santo de Neymar, y clasificó primero e invicto para estos octavos de finales, pero rival, obviamente Boca accedió, y hoy viene a ser parte de esta inolvidable, te diría, Copa Sudamericana, un equipo de Paraguay que está quinto en la Liga Paraguaya, que viene de ganarle a Rubio Ñu, y que hoy mete algunos cambios, lógicamente más defensivos, el técnico Jorge González, y que tiene a un delantero argentino, a Charpentier, surgido en Nueva Chicago. Hay varios argentinos en el plantel, pero él va a ser titular hoy y va a ser el arma de ataque del canario paraguayo. Cuando quieras, repasamos los 11.
0: Vamos con los 11 de Recoleta, entonces, de corrido.
3: El equipo visitante, Ferreira en el arco, Medina, Marota, Cardoso, el capitán, y Dairo Mosquera, Páez, Alexander, Franco, Ronald Domínguez, Pedro Ríos, Aldo González y Paul Charpentier.
0: Muy bien, como lo dijo Gonzalo, Boca va igual que el último partido, no hay novedades y no hay cambios en el equipo Ceneice. Voy a presentar a la central informativa de Radio Nacional en esta jornada del martes para saber todas las novedades, porque hay mucha actividad deportiva internacional, hay Copa Sudamericana, hay Copa Libertadores de América, una semana plagada de acontecimientos deportivos, y aquí está Rubén Santos abriendo la central informativa para conocer lo que pasa en el país y en el mundo. Hola, hola, Rubén, bienvenido.
4: Hola, Eladio, querido, bienvenido. ¿Te olvidaste que hay fútbol argentino? Porque hace unos días empezó la cuarta fecha y todavía no terminó. Se termina en un ratito nada más, porque a las 9 en Córdoba Talleres va a estar recibiendo a Lanús. Lo dicho, recordemos lo que lamentablemente sucedió con la gente en Colombia. Ha sido postergado el partido por Copa Libertadores de esta noche entre Deportes Tolima e Independiente del Valle, lo mismo que el de River, este por Copa Libertadores. River mañana por Copa Sudamericana ante Independiente de Santa Fe. Ha sido aplazado también por Conmebol. Lo he dicho, a las 21 tenemos Talleres y Lanús por Copa Sudamericana. A las 7 lo vas a vivir acá por Nacional. Boca Recoleta, 9 y media de la noche, Bolívar Sao Paulo, por la Copa Libertadores a las 7, a la misma hora que Boca. Fluminense estará enfrentando al equipo de Alfredo Berti, Independiente Rivadavia, lo vamos a estar viendo para ti, lo acompañaremos. Y a las 9 y media en La Plata, en 1, Estudiantes recibe a Universidad Católica de Chile, todo esto por Copa Libertadores.
0: Bien, amigos, la central informativa a pleno, abierto de par en par, la gente de Boca cantando, sacándose el frío aquí, están regando. No quisiera estar debajo de los aspersores en este momento, ¿eh? El agua debe estar, cae en cubitos ya directamente. Aquí estamos con la técnica de Adrián Chapa Fuchs.
1: Es toda una garantía, está impecable el campo de juego de Huracán aquí en Parque de los Patricios. Esto también hay que decirlo, veo un poco de tierra en uno de los arcos, pero apenas, nada que ver cómo se presentaban los estadios. Estamos hablando de los campos de juego en la década del 60 y del 70 respectivamente. El otro día que nos tocó venir, Eladio,
0: bueno,
1: a este
0: puede que tan lejos, porque Boca y River han presentado campos hoy desastrosos y Boca está jugando acá por el campo.
1: No, es cierto, está jugando por ese motivo, está jugando en este estadio Tomás Adolfo Duco. El otro día me parece que hubo mucha más gente en el partido frente a Vélez que la concurrencia que tenemos a esta hora de la noche ya, de la tarde-noche, es el anochecer en esta parte de la ciudad autónoma de Buenos Aires.
3: ¿Eladio?
0: Sí.
3: Lo que vos mencionaste recién le pasó a un asesor de Recoleta, ¿no? Estaban terminando de ajustar algunos detalles y se prendieron los aspersores, imagínate cómo rajaron.
0: Claro, sin ninguna duda. Están armando todo para lo que es la salida de los equipos a la cancha. Hoy,
3: Niño, mirá al aire, disculpame, fíjate a tu derecha, vas a ver todos niños con la indumentaria amarilla, algo típico de la competencia de Conmebol.
0: Claro, exactamente. Bien, y están con pantalones cortos, pobrecito, hace un frío barro, están saltando.
2: ¿Te la digo?
0: Aunque los chicos no tienen frío, sí.
2: Ay, recién Nicolás decía lo de la gente, ¿no? Bueno, como diría el recordado Walter Saavedra, en este momento está por ingresar la morada.
1: Sí, es verdad, era una buena metáfora que usaba uno de los grandes relatores que tuvo la República Argentina, como fue el querido Walter Saavedra. Hoy tuvimos el gusto, en Pasión Nacional, en nuestro habitual programa de la 1 de la tarde, de conversar con Claudio Ubeda, el ex técnico de Boca, que tuvo que agarrar, tuvo que tomar la responsabilidad después de la desaparición física de Miguel Ángel Russo. Era uno de los ayudantes de campo, por supuesto el principal de Miguel, y por supuesto que asumió la responsabilidad. Después de aquella derrota con el Racing Club de Avellaneda en la Bombonera, que a Boca lo marginó de la posibilidad de jugar la final de ese torneo local. Bueno, Riquelme tomó la decisión de renovarle, aún ante el estupor de muchos hinchas de Boca. Pero justamente de Boca hablamos con Claudio Úbeda, el ex entrenador, y esto decía:
5: más allá de la tremenda exigencia que implica estar a cargo de un equipo tan grande como lo de Boca, lo vivido durante todo ese año y un poquito más fue muy fuerte. Más allá de lo que pasó con Miguel, a nivel deportivo fue fuerte. Iniciamos con el Mundial de Clubes y terminamos con la última, la eliminación en fase de grupo de Copa Libertadores.
0: Bueno, ahí está Úbeda, sí, Nico,
1: que también habló.
0: ¿Cómo lo notaste vos?
1: No, muy bien, a ver,
0: tranquilo.
1: De buen ánimo, tranquilo, es un tipo muy respetuoso. Yo conozco.
0: Buena gente, buena
1: sí,
0: gente.
1: Muy buena gente, por supuesto, esto independientemente de lo que le haya dado o no a Boca. Yo le aclaré en la nota que fui muy crítico con él, como fue el periodismo en general, fundamentalmente el que cubre Boca, con su persona.
0: Hay otros detalles también con él, ¿no? Que él se encontró con el cargo de entrenador del
1: Claro, Boca. Él no lo buscó, eso
0: él,
1: es cierto.
0: Él se encuentra con el cargo y después la dirigencia de Boca, encabezada por el presidente, lo dejó en el cargo. Para mí, bien hasta fin de año, mal este año.
1: Sí, coincido plenamente. Me parece que el paso de Úbeda por Boca estuvo signado por dos características: haber sacado al Changuito Ceballos en aquel partido.
0: Le preguntaste, determinado.
1: Sí, claro, y ahí vamos a escuchar la respuesta. Y después, claro, cuando perdió el partido de Copa Libertadores en la Bombonera y se quedó afuera del certamen más importante a nivel internacional. Pero es la pregunta del millón: ¿por qué lo sacaste al Changuito Ceballos, Claudio Úbeda, en aquel partido?
5: Ya había hablado un par de veces con Ezequiel y veía que estaba muy cansado, y fue solamente por eso que decidí sacarlo del equipo. Aparte, no hay cabeza. Primero, yo creo que no hay cabeza de ningún entrenador que pase por la cabeza de nadie de pensar en una cuestión de sacar a un jugador para que el equipo no gane.
1: Bien, hasta ahí la respuesta convincente. Él decía que el Changuito estaba cansado y bueno, fue el motivo que esgrimió. Dejó un buen recuerdo, por lo menos para las autoridades, para Juan Román Riquelme, para el Chelo Delgado, que es la persona más inmediata que está con Riquelme en cuanto a las decisiones que se toman en Boca. Desde lo deportivo, yo creo honestamente que fracasó, porque no lo pudo llevar a Boca a los octavos de final de la Copa Libertadores de América y se fue de Boca sin conseguir títulos.
4: ¿Genario?
0: Sí.
4: ¿Cuándo ustedes repasamos las formaciones en Brasil?
0: Ahí vamos, pero antes vamos a la ficha técnica del partido, porque ya se vienen los equipos a la cancha. Así van Boca y Recoleta.
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2: Toca el arco por el 1, el colombiano Álvaro Montero, el 17, el oriental Leandro Lozano, el 2 para Lautaro Dirolo, 32, Ayrton Costa, el 3, Lautaro Blanco, 25, Santiago Castíbar, 5, el capitán Leandro Paredes, 18, Milton Delgado, 19, de Pescar, Lionel Flores, por el 16, el oriental Miguel Berendier, Miguel Díaz, de Ciudadela, Tomás Aranda.
0: Así va Recoleta.
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3: Los 11 del Canario de Paraguay, el 12, Nelson Ferreira, 15, Marcelo Medina, 5, Nicolás Marota, 3, el capitán Luis Cardoso, 25, Dairo Mosquera. En el medio campo, 17, Wilfrido Báez, 38, Alexander Franco, 7, Ronald Rodríguez, 18, Pedro Ríos, 33, Aldo González y 30, el argentino Paul Charpentier, los 11 de Jorge González.
0: Aquí están las autoridades del partido.
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2: Hoy vestidos de celeste, así está la terna arbitral, que encabeza el chileno Piero Massa, acompañado de sus compatriotas. El asistente 1, creo, Javi Urrutia, el asistente 2, Juan Serrano, cuarto árbitro, José Cabrero, en el VAR, Juan Lara, y el asistente del VAR, Héctor Cisternas.
0: Excelente. excelente, señoras y señores. Se vienen los equipos al campo de juego. Aquí está Radio Nacional para todo el país y el mundo. Vamos a las formaciones en el Maracaná de Fluminense Independiente Rivadavia de Mendoza. Aquí está Rubén Santos.
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4: Fluminense va con Fabio Guga, Ignacio da Silva, Thiago Silva y Guillermo Arana, Natus Martinelli, Hércules Monato, Jefferson Sereno, Hulk y Rodrigo Castillo. El equipo de Luis sube el día. Así va la lepra mendocina.
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4: El Cato va a ser el arquero. Bonifacio Villalba, Costa, Studer, Elordi, Buca, Botani, Fernández, Alex Arce y Maxi Salas, el ex líder como titular, y que el chileno Cristian Garay. Este es el equipo de Alfredo Berti.
1: Bueno, Boca no llenó el estadio. El estadio de Huracán presenta algunos claros, fundamentalmente en el sector contrario a este puesto de transmisión de Radio Nacional, en la platea Mirabé, en una de las cabeceras, está en un 85%, 90%, y la otra sí está a un 100%. Eladio, yo no conozco el barrio de Parque de los Patricios, no ando nunca por acá. Decime vos, Eladio, este sector de plateas a nuestra izquierda prácticamente vacío.
0: Sí, lo que pasa es que ahí está la gente de Recoleta, ¿sí?
3: Eso te quería marcar, 50 hinchas de Recoleta en ese sector y bastantes colegas también aquí en la zona de prensa del Funebrero, que así le dicen porque está ubicado cerca del cementerio de Asunción en Paraguay.
1: Bien, les cuento un detalle que tiene que ver con lo folclórico. Eladio Arregui es un personaje pintoresco. Ustedes que escuchan la radio lo conocen desde hace muchos años. Ha traído una frazada de polar justamente para cubrirnos como consecuencia del frío y del invierno en este momento en la ciudad de Buenos Aires.
0: Yo tengo la cara, pero no soy.
1: No, claro.
4: ¡Ahí lo tenés!
3: De una bebida también espirituosa, recuerdo la Copa América.
0: Sí, eso.
3: Pero ahí hacía menos 3 grados, en serio.
0: Sí, Mendoza, eso. Estábamos con el recordado Jorge Montejo.
3: ¿Cómo olvidarlo?
0: El adiós. Que descanse.
1: Y estábamos con el querido Agustín Domper, con el adiós. Semifinal de la Copa América del 2011 que se jugó en nuestro país, y estuvimos en Mendoza para ese gran partido entre Ecuador y Paraguay.
0: Ese año era el año de las cenizas y no podíamos ir en avión, ¿te acordás? Y teníamos que ir en colectivo porque no salían los vuelos, había muchos problemas.
1: Un viaje en micro de larga distancia excepcional, pero 18 horitas, ¿eh?
0: Bien, amigos, señoras y señores, Boca con camiseta alternativa, ¿verdad, Gonzalo?
2: La titular, con la azul con franja amarilla.
0: ¿Y Recoleta todo de blanco, es así?
3: Claro, la alternativa es la de Recoleta, no tiene el amarillo del Canario, va de blanco.
0: Claro, parece el Santos el Recoleta. Bueno, está quedando todo dispuesto, estabas atento, Gonzalo, te quise hacer una chance, ¿no?
2: Se entiende.
0: Bien, amigos, ahí está todo dispuesto. Juan, ¿y hay nuevos datos del tiempo a esta altura de la noche ya?
6: Sí, don Eladio, 9 grados 8 décimas en Buenos Aires ahora, pero la sensación térmica 7 grados 7, viento del sector este a 15 kilómetros por hora.
1: Don Eladio te dijo, ¿eh?
0: Me hizo más o menos de 104 años, soy un
6: magistrista. Un personaje pintoresco lo representó el comentarista.
0: Ahí los tenés. Bien, amigos. Está quedando todo dispuesto para el comienzo del partido. ¿Qué datos tenés, Gonzalo, más de este Boca de esta noche? ¿Qué se sabe de Vareiro? ¿Cuándo vuelve?
2: Cierto, el regreso de Vareiro por el momento. Van a seguir probándolo, pero no lo exigieron al máximo. El que sí estaría para la semana que viene, al menos ser concentrado para la revancha, el ecuatoriano Ener Valencia, que ya está entrenándose hace unos días en el Boca previo. Hoy no fue concentrado, sí, quizás para entonces la revancha contra el equipo paraguayo.
0: Muy bien, ahí está, señores. En este momento se forman. Bueno, es contra la discriminación.
1: Claro, no hay lugar para la discriminación, es lo que dice la voz del estadio. Es el mensaje de la Conmebol, de la Confederación Sudamericana de Fútbol.
2: No, un detalle más allá de este minuto de la conciencia, ¿no? Pero los 3 grados derechos también se van a empezar más cuando esté el famoso cooling break, ¿no? Tan necesario con estas temperaturas.
1: Claro, claro. A ver, las banderas, para los amigos que están en la sintonía y que no miran la televisión, y le contamos, demostramos el partido por la radio. La Plata, Verónica, Cañuela, San Miguel, Budge, esto es Boca, Bernal, San Luis, Villa España, por ahí dice Este Amor Es Eterno, Bostero, Sos Mi Vida, Boca contra Todos, el que mencionó Eladio en la apertura de la transmisión, Leopardi, jugador número 12, Mar del Plata, Tapiales, Del Viso, Varadero, La Rosa, La Tablada, Wilde, bueno, tantas banderas, flores de Boca diseminadas a lo largo y a lo ancho del estadio.
7: Bueno, seguramente la pausa de hidratación va a ser una pausa de calentarse las manos, ¿no? Porque creo que van a tener que poner estufas al...
3: Para un tecito, ¿no? Más que para un seco.
7: Sí, tomar algo caliente más que tomar agua, ¿no? Me parece a mí.
3: Un cafecito.
7: Cafecito. Bien, amigos. Está quedando todo dispuesto, señores. Estamos en la cancha de Huracán. Ya está Boca. Va a ocupar Montero, el arquero de Boca. Dando la espalda a la tribuna popular estable, a donde le hicieron el gol el otro día. El primer tiempo es la disposición de los equipos, igual que contra Vélez Sarsfield, así se planta. El arquero de Recoleta, en este caso todo de rojo, Nelson Ferreira, da espaldas a la Bonavena. Va a comenzar el partido, vamos a ver Boca.
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7: Y lo comenta, señores, Nicolás Álvarez, participan activamente Gonzalo Ordóñez Ojeda, Agustín Domper, la puesta en el aire de Chapa Fuchs, allá Rubén Santos, allá Juan y Gijón, allá el Chelo Marín, allá el Chelo Díaz y toda la gente. Ha comenzado el partido, se viene con la pelota González, González para Recoleta, balón a la punta derecha, está cortando Blanco, saca a Casiva, rebota en la marca del futbolista número 30, Charpentier, el argentino, pelota lateral.
1: Boca con el 4-3-1-2, el equipo paraguayo 4-4-2.
7: Está saliendo con la pelota del fondo Paredes, Paredes entregándola para Aranda, Aranda recoge en su campo, abre la apertura a la izquierda para Blanco, Blanco retrocede, juega el medio para Paredes frente a atención que la perdió, falta de Paredes, le pasó parecido salvando la distancia, igual que a Moreno el otro día contra Tigre, pero esta vez Paredes lo pudo agarrar y se entretuvo mucho con la pelota, se la robó González, se enfilaba para el arco, no sé si no era para tarjeta la de Paredes, pero bueno, un minuto y medio, el árbitro Piero Massa le perdonó la vida, ¿verdad, Agustín? Ahí está el tiro libre, sí.
3: Le reclama el entrenador, fíjate que está de boina cerca de la posición nuestra.
7: Tiro libre para Recoleta, señores, minuto y medio, atención, lo va a hacer efectivo, pelota que viene al costado izquierdo, atención, entró muy solo ese hombre, cabeció el argentino Marota, sacó la línea, está marcando, falta en ataque, tiro libre para Boca que entró dormido, primeros dos minutos de juego, lo sorprendió Recoleta.
1: Y claro, es un llamado de atención para la última línea de Boca, justamente esta desconcentración.
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4: Minuto y medio ya se juega en el Maracaná, en Río de Janeiro, empatan Fluminense, Independiente Rivadavia 0-0.
7: Viene a buscar la pelota del fondo, sacándola de cabeza, tratando de ganar allí el futbolista número 7 Domínguez. Va la pelota por el medio, entretiene Paredes en campo contrario. Abre para Blanco, Blanco más a la izquierda. Está tratando de avanzar, escapó bien, atención, se viene con la pelota buscándola a Aranda. La juega para Blanco, se viene Boca, tres cuartos, se la entrega al medio para Paredes. Lo está corriendo así Charpentier, está cerca González, va la pelota para Di Lolo. Di Lolo haciendo equilibrio, línea central, sale con Paredes 5 metros en campo contrario. Ya lo va a obstaculizar el futbolista paraguayo. Le queda Aranda, círculo central. Suelta a la derecha. Está allí muy cerca. Está tratando de interferir el equipo paraguayo. Jugando muy, pero muy fuerte al estilo Riestra. No dejando pasar una. Viene con la pelota Paredes. Paredes se jugó bien abierto a la izquierda. Se viene Boca. Marcador en blanco. Atención que se viene el Ceneice. Estaba entregando la pelota por aquel sector. Era Flores. Va la pelota. Flores está por el sector. sector izquierdo. Aranda está más por el medio. Viene Aranda, la juega bien abierto. Se viene Boca, a ver qué pasa con esta acción. Viene Paredes, Paredes recostado por el sector izquierdo. Toca para Aranda, abre la punta izquierda. Atención, vino el centro. Cierra cayéndose el defensor, sacando bien allí el futbolista Marota. A la pelota lateral, lateral que antes que se vaya la recupera Boca. Tiene la pelota otra vez por el medio Aranda. Aranda juega de izquierda, va para Blanco. Atención que quiere escapar, viene, está luchando, va la pelota a la última línea, va a salir el arquero, se queda con la pelota Ferreira. 0-0, primeros 4 minutos.
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1: En la descarga siempre lo buscan a Blanco por el sector izquierdo.
7: Ahí está buscando la pelota, atención, tratando de avanzar Lozano, perdió Lozano, ganó bien González, que juega bien, sale González entre un enjambre, la dejó corta, la recuperó Merentiel, vuelve marcando, sacando la pelota a cualquier parte, el futbolista paraguayo, allí está ganando, la saca Mosquera, la tira al medio, la buscaba Charpentier, la pelota queda por el medio, la recupera muy bien el conjunto de Recoleta, que corre mucho, parecía falta, la recuperó bien el futbolista Delgado, jugó a la izquierda, se viene Flores, Flores entregó bien abierto para Merentiel, Merentiel ganó el fondo, jugó para Flores, abierto por izquierda, entró al área, la jugó para Paredes, la tocó mal de taco Paredes en la puerta del área y sale Recoleta ahora con gran velocidad. Es un equipo práctico el equipo paraguayo, viene avanzando Recoleta, va la pelota bien abierto a la izquierda, campo contrario, va la pelota para González, González recibió, pasó entre dos, filó para el área, González el rebote, miró el arco, le pegó, gol, gol de Recoleta, gol de Recoleta, Pedro Ríos, gol de Recoleta, gol de Recoleta de Paraguay. La fue llevando González, la pelota derivó para Pedro Ríos, el número 18 sacó un remate tremendo de afuera del área, la pelota pegó en un futbolista de Boca, se le coló bien junto al poste derecho y la apertura del marcador, señores, a los 5 minutos pierde Boca, gana el funebrero paraguayo, gana el canario de Asunción, Recoleta 1. No sé si no pegó en Charpentier la pelota, de cualquier manera hay gol paraguayo, Recoleta 1, Boca 0, sorpresa en el Ducó.
1: Bueno, el remate de media distancia de Ríos, yo no sé si rebotó en alguien o no, pero el arquero de Boca tiene una responsabilidad muy importante a su palo, ahí abajo. Yo creo que Álvaro Montero algo más podría haber hecho. Cada vez que le llegan a Boca, le convierten el gol. El arquero, más que una solución, son mil problemas.
7: Gonzalo.
2: Mientras la gente de Boca canta el modete, Boca modete, arroba arriba, con bronca, sin duda, por la falla defensiva, porque el arranque no es alentador.
7: Pide el mano de Mosquera aquí adentro del área, era penal para Boca, dice que no el árbitro Piero Massa, contesta el conjunto paraguayo, falta entre dos, cae allí González, el árbitro no cobra nada, sale Boca, ahora herido el equipo Ceneice, con gol de Ríos entonces, el número 18, Boca le está perdiendo, se viene con la pelota Merentiel, Merentiel para Flores, vuelve marcando, y va la pelota para Ferreira, saca el arquero, la tira a campo contrario, atención que le queda la pelota para González, está dormido. Boca, corre González, se va González en velocidad, lo marca Dilolo, lo cuerpea, viene marcando así y comete infracción a Lozano, tiro libre entonces, pide en mano de Mosquera, no sé qué habrá pasado, dice que no pasó nada, se reanuda el partido y Boca sigue perdiendo 1-0.
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7: Va con la pelota recibiendo Aranda, posición de 8. Rebota bien Delgado, Delgado para Aranda. Sorprende el equipo paraguayo, Nicolás.
1: Sí, la verdad que lo madrugó a Boca con el gol de Ríos.
7: Atención que viene Boca para el empate, vino el centro, sacó la pelota cerrando, Cardoso la tira afuera, lateral entonces para el conjunto de Boca que va con todo, sector Ceneice, Gonza.
2: Al igual que lo que pasó aquella serie que citamos a tu retro contra Catacá en 2014, perdieron a hacer la bombonera y después ganó por el par del punto de penal en Paraguay.
7: Bien amigos, sector de Recoleta, Agustín Domper.
3: Fue festejado como un gol histórico con la típica ronda de los jugadores paraguayos agradeciéndole al cielo. Se desvió en Lozano la pelota, por eso se le metió.
7: Señoras y señores, hay córner para Boca, lo hace Paredes, siente un río a gol bárbaro, saca la defensa de Paraguay, si algo tienen los paraguayos es el cabezazo, va la pelota por el medio, círculo central le queda a Delgado, Delgado apoya la punta brecha para Paredes, intercepta bien Ríos, viene con la pelota Recoleta, está muy tranquilo el equipo paraguayo, sorprende realmente, juega con mucho plomo, va la pelota lateral, lateral que cobra para Boca el árbitro asistente y el árbitro principal Massa, todos chilenos señores, está recibiendo y saliendo Aranda por el costado derecho, bien Aranda, hace 12 rodeos, va a perder, pierde con la marca de González, de gran partido hasta acá, va para el rebote, la estaba buscando así Charpentier, va la pelota también para González, el rebote le quedó al futbolista de Boca, Ayrton Costa a la izquierda para Flores, Flores y saca un hombre de encima, dos también, corre Flores, tiró por el medio, atención, recibió Ascacíbar, perdió, ganó bien, saliendo González, González entregó por el medio, un rebote, atención que la gana, le queda la pelota en la puerta del área, saca Cardoso, la tira arriba, cabecea ganándola Ayrton Costa, juega para Flores, viene Boca, pierde 1-0, tenemos ya casi 10 minutos de juego, se viene Flores, lo marcan dos, la juega atrás para Ascacíbar, Ascacíbar entregó la pelota por el medio, la recibe Paredes, Paredes para Aranda, le pegó al arco, atajó el arquero abajo y está ganando Recoleta 1-0 en 10.
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1: La precisión de Paredes, vio el hueco, lo vio bien posicionado, Aranda el remate de media distancia y la seguridad que dio el arquero paraguayo.
7: Lateral para Boca en defensa frente a su área, sale el Ceney, se pierde 1-0 en 10 y medio.
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7: Marcador y tiempo en el Maracaná, Rubén Santos.
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4: 10 minutos empatan Fluminense, Independiente Rivadavia 0-0.
1: Vos sabés, Eladio, que me quedé pensando el dato de Agustín. Por más que haya rebotado en Lozano, yo creo que Montero no te salva nunca. Cada pelota que va al arco es gol.
7: ¿Qué pasa con Piero Massa, Gonzalo, sector de Boca?
2: Ahí está por advertida el banco de Boca, amarilla ahí para el Vasco Arrobarrena, Arrobarrena porque le venía protestando constantemente el asistente Claudio Urrutia y otro que protesta con mucha vehemencia es el preparador físico Gustavo Roberti.
4: Para él fue la amarilla, para él fue la amarilla, no para
7: perfecto. Arrobarrena. Perfecto, Rubén, ¿tuviste la posibilidad de ver la mano que reclamó Boca en de Mosquera?
4: Y la pelota toca en la mano, el tema es, bueno, esto que hablamos siempre con vos, Eladio, con el tema de los árbitros, cobran lo que tienen ganas de cobrar.
7: ¿Para vos es penal o no?
4: Sí, podría haberlo cobrado tranquilamente.
7: Viene saliendo Boca, ahí está Rubén Santos, la objetividad, el equipo deportivo de Radio Nacional, aquí está ganando Dinolo, Dinolo entregándola para Aranda, Aranda viene, está empatando la lepra Mendocina con Fluminense en el Maracaná, acá pierde Boca, señores, la verdad que fue un ventarrón helado el gol de Ríos, que pegó en Lozano y descolocó al arquero de Boca que no pudo llegar abajo, nunca llega al arquero Montero, no tiene suerte hasta el
1: bueno,
7: momento.
1: Bueno, ese es el gran
7: llegó atravesado.
1: Claro,
7: sí.
1: Está bien, la pelota lo sorprendió porque rebotó en un jugador, pero no tuvo reacción.
7: Está buscando la pelota por el medio, entreteniéndola así, Flores. Flores entregando para Paredes, Paredes entre líneas, jugó la pelota para Aranda. Aranda para Ascacíbar, dame gol, va para Merentiel, cortó Cardoso, le va a pegar al arco Flores, le pegó, sacó otra vez la defensa, sacó Marota. Se salva el equipo de Recoleta, se salvan los funebreros, los canarios siguen cantando, ganan 1-0, es de no creer. Aquí viene Paredes, aprieta Boca, lo asfixia, está apretado el equipo paraguayo como zunga de burro, va buscando la pelota el arquero, Ferreira se queda, 1-0 gana Recoleta, está fría la noche, pero el hincha de Boca se está calentando con el equipo.
1: Clarifica el fútbol de Boca, Leandro Paredes apareció en soledad, Ascacíbar con capacidad goleadora, pero no pudo definir.
7: Charpentier cabeció en el medio, recupera Aranda, Aranda juega para Paredes, Paredes la tiró por el medio, atención que la busca allí, llevándosela a Aranda, le quita la pelota, reclama falta, siga, dice el árbitro, sale conjunto paraguayo, faula ahora de Ascacíbar, tiro libre para Recoleta que gana 1-0, 13 y medio del primer tiempo.
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1: Nos apoyamos con lo que nos dice nuestro querido amigo Rubén Santos en los estudios centrales, el penal que omitió Massa por la mano de Mosquera.
7: Aquí está ganándola por el medio, tratando de llevársela a Ronald Domínguez, se la recuperó Boca, encaró para el área Aranda, Aranda viene en posición de 10, mandó el centro, dame gol, cabeció, se lo perdió Ascacíbar, se lo perdió Ascacíbar, entró solo, eligió el ángulo de arriba, alto, y allí fue la pelota, pasó rozando el vertical izquierdo, señores, vertical derecho del arquero, no fue gol del Rusito Ascacíbar, no fue gol de Boca, por esas cosas de la vida.
1: Entre el palo y el travesaño, el cabezazo de Ascacíbar, que en 2 minutos es la segunda vez que aparece en posición de gol.
7: Está buscando la pelota Ríos, el autor del gol, saca Mosquera, va para Charpentier, falta contra Charpentier, lo empuja Di Lolo, lo deja en el piso, Charpentier cae, el árbitro lo va a ver si está bien, porque recordamos que si requieren asistencia médica, tienen que salir un minuto fuera de la cancha. Somos Fútbol Show Nacional, casi primer cuarto de hora, gana Recoleta en el Ducó, 1-0 a Boca.
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7: Atención que perdía la pelota Blanco, luchaba con Wilfrido, no es Wilfredo, es Wilfrido Páez, la verdad que nunca escuché Wilfrido, pero es así.
1: Yo tampoco, es la primera vez.
7: Pero lo más probable es que se hayan equivocado cuando lo anotaron, viste que antes te anotaban como podía, ¿no?
4: No señor, Eugenio Wilfrido Delgado, pasó por Independiente.
7: Ah, mirá vos, pensé que siempre era Wilfredo, pero bueno, puede ser Wilfredo.
3: El audio Fredo es lo que hace acá, ¿eh?
7: Ah, no.
1: Sí, claro.
7: Casi un frío de la gente.
1: ¿Cómo sabe de Independiente Rubén, eh?
7: Aquí se viene con la pelota Lozano por derecha, entregó para Aranda, Aranda juega en sector derecho, va al medio para Paredes, Boca no remató al arco, va para Aranda, pasó de largo Mosquera, le quedó la pelota a Lozano, final de la cancha, viene Lozano, mandó el centro, córner, me parece saque de arco, córner, dice el árbitro asistente de aquel sector. ¿Quién es el asistente número uno?
2: Estamos hablando de Claudio Currutia. A propósito del córner, segundo para Boca, nuevamente el capitán Paredes.
7: Dame uno cortito.
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7: El centro que va a ser Paredes, una pelota quieta perdiendo Boca, mire si no le voy a decir, siento un ruido a gol bárbaro, haga el lío, viene el centro de Paredes, taqueó la pelota, el futbolista de Boca entrando, creo que era Flores junto con Costa, se fue afuera.
1: Pero no tienen que hacer lío, tienen que hacer un gol.
7: Va a sacar la pelota el arquero Nelson Ferreira, gana Recoleta 1-0.
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7: Va la pelota para Báez, cabecea ganando allí Costa, queda por el medio, le queda la pelota a Medina, despeja allí el futbolista Marota, va por el medio, recupera Boca en su campo, la imprescindible sale por el costado izquierdo, se viene Boca con Ascacíbar, Ascacíbar abrió la cancha, viene Boca buscando el empate, va para Berentín le entrega para Paredes, jugó a la izquierda para que la tenga ya en la salida Blanco juega más al medio para Delgado 10 metros en campo contrario, la tiene Boca, pierde 1-0, Fútbol Show Nacional para todo el país y el mundo, aquí estamos en la más grande del país. Está perdiendo Boca la cancha Huracán, la tiene Flores, la juega atrás, en la salida para Blanco, entregándola para el chiquitín, ahí viene Delgado jugó para Aranda, tocan los pibes de Boca, el Boca previo jugó para Delgado, escapó a la marca del número 7 Domínguez, entregó para Paredes jugó a la izquierda, viene, está cerca el gol de Boca, a ver si puede empatarlo, va la pelota para Aranda, la tiró adentro, está Opsa y Merentiel la dejó pasar y alcanzó el arquero Ferreira, 1-0, gana Recoleta 18.
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1: creció el fútbol de Boca con el correr de los minutos y la pelota pasa por Paredes y por Aranda, hay olor a gol en Boca.
7: Aquí está buscando la pelota por el costado derecho, está luchando Báez, mientras baja Medina a ocupar su situación, cerca lo tiene al 38 Franco, pero tiene la pelota Boca con Paredes en el círculo central, metros pasa adelante para Aranda, ahora Aranda juega del medio hacia la izquierda, y se viene Boca, ¿a dónde está Casíbaras? Casíbaras entrando al área, viene el centro, entró Marentiel, tiene un taco, rebotó la pelota en la marca, y despeja Marota, la tira al medio, comienza a pasarla mal Recoleta, Boca sí. Está cerca.
1: ¿Sabes por qué? Porque me parece que está demasiado atrás el equipo paraguayo.
7: ¿Cómo va Independiente de Mendoza? Marcador y tiempo en el Maracaná.
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4: 18 de la primera etapa. Empata la lepra mendocina con Fluminense 0-0.
7: Va el pase de Costa y se le va la pelota afuera al jugador Báez. Pero está atento, está muy atento Recoleta para ganar de contra. Me imagino el Vasco Arrobarena preocupado, ¿verdad, Gonzalo?
2: Así es, cruzado de brazos en este momento el técnico de Boca, muy pensante, pero sí, no está para nada conforme con el rendimiento de Boca.
7: Mientras tanto, el paraguayo de gorrita González, más tranquilo, ¿verdad, Agustín?
3: Todo lo opuesto, obviamente. Ojo que el plan de partido Recoleta siempre fue este, ¿eh? Fue esperar y salir de contra, lo mismo listo al Santos de Neymar y al San Lorenzo también aquí en Argentina.
7: Viene Lozano, amaca el cuerpo, Lozano. Recordamos que empató todos los partidos en la zona de grupos y ganó el último con San Lorenzo.
3: Claro, por eso terminó primero en su grupo.
7: Y así se clasificó, mirá vos, Recoleta. Y ahora está ganando en la apertura de esta Copa Sudamericana.
3: Está invicto.
7: Baldazo de agua fría, señores, en la primera participación del equipo funebrero de Asunción del Paraguay en una Copa Internacional. Aquí está ganando la Delgado, jugándola atrás para Dilolo, cruzando línea central, abriendo la cancha para Lozano, bien el uruguayo Lozano lo pone a correr, más abierto al pibe Aranda, recibe Aranda, más que el cuerpo, serpentea, va para un lado, va para el otro, sale para afuera, sale para adentro, baila con la pelota, busca el fondo de la cancha, se va con pelota y todo, y el árbitro está marcando, saque de arco para Recoleta, 1-0 en 20 minutos del primer tiempo, gana el equipo paraguayo.
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1: Bueno, hay una presión importante de Boca en el partido, se quedó Recoleta ya, no llegan con claridad al arco de Álvaro Montero, ni González ni Charpentier.
7: La única posibilidad que tuvo Recoleta la hizo, la conquistó, el único remate al arco fue a los 5 minutos, tenemos 20 minutos del primer tiempo. Aquí viene con la pelota buscando la Costa por el medio, Recoleta espera y sale de contragolpe, va buscando la Costa cruza línea central, Costa conduce, juega a la izquierda, se viene con la pelota allí entregándola el futbolista Blanco para Costa la pisa, si la tiene Costa Boca está en problemas, va la pelota para Aranda para Costa recostado bien por el pasillo, izquierdo la perdió, la jugó mal, quedó desprotegido Paredes, se viene Charpentier, atención, viene la pelota para González, justo, vuelve a ganarla Charpentier por el medio, está mal parado Boca, atención, va para Charpentier, mal pase por el medio de Domínguez, pero guarda porque lo veo a Paredes muy cansado, Nicolás.
1: Sí, perdió una pelota inconveniente en tres cuartos de cancha, diga que no supo aprovechar el contraataque que le regaló Boca Recoleta.
7: Está cansado Leandro Paredes, pero tiene tanta clase que uno en cualquier momento puede hacer una jugada.

0: las estufas, señores. Veremos si sirve. Medio tiempo del primer tiempo, media porción. Paramos y vamos ahora a la pausa que encabeza Juan y Gijón. Y le pregunto antes a Rubén Santos, marcador y tiempo, allí en Brasil.
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2: 22 en Río de Janeiro, siguen empatando Fluminense Independiente Rivadavia 0-0.
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3: Gonzalo, estaba pensando, si el partido se hubiera jugado en la Bombonera, estaríamos jugando estadio repleto, ¿estamos de acuerdo?
4: Sí, sin duda, sí. Y aquí también está repleto, aunque hay algunos sectores que están vacíos, ¿no?
3: No, no, pero no está llena la cancha, ¿eh?
4: No, está al 100%.
3: Acá hay menos de 50.000 personas y en la Bombonera hubiera habido 57.000. Esto quiere decir que al hincha de Boca no le gusta jugar aquí en Huracán.
4: Recordemos que el próximo partido local, después de esta ocasión, 29 de agosto contra Lanús, o sea, tienen tiempo todavía para trabajar sobre el césped.
2: Y la revancha de ese partido, que estaba perdiendo Boca en el primer tiempo 1-0 frente a Recoleta, será el próximo martes 18 de agosto a la misma hora, a las 7 de la tarde en Asunción.
0: Bien, amigos, se va a reanudar el partido, va a sacar desde el arco Nelson Ferreira. La gente de Boca sigue reclamando el penal de Mosquera. El penal de Mosquera, nosotros no tenemos monitor acá, confiamos en Rubén Santos. Dejó muchas dudas, según lo que nos dice Rubén, él lo hubiese cobrado. Aquí va buscando y cabeceando, ganándola de arriba el futbolista Mosquera. Atención que se viene el conjunto paraguayo, se viene bien Ríos, el autor del gol. Jugó la pelota para González, un taco para Mosquera, Mosquera para González. González mandó el centro, entra Charpentier. Lo estaba agarrando, parecía Costa, le tiró.
3: Sí, algo reclamaba Charpentier.
0: Pero le ganó con el cuerpo, de cualquier manera no está seguro Boca en defensa, ¿no?
3: No, y la verdad que sigo sin entender por qué lo pone a Costa de titular y no a Pellegrino.
0: Aquí está, le gustará más la forma de defender de Costa, aunque la salida con la pelota, no sé qué verá Costa que nosotros no vemos y lo ve a Robarrena. Gonzalo.
4: Ah, no, bueno, justamente que tiene buen perfil zurdo. El tercer partido consecutivo que repite esta dupla, ¿no? Cosa que no venía pasando en el inicio, el Vasco Robarrena, que justamente aprovechó la pausa para dar indicaciones a Costa para que no se vaya tanto adelante, porque justamente puede perder las paredes.
0: Aquí hubo falta del 33, González. ¿Qué le ves, Agustín, como técnico? ¿Qué diferencia ves entre Pellegrino y Costa para vos?
5: No, creo que el perfil zurdo es la gran diferencia. Después, bueno, quizás en la marca está más fuerte Pellegrino, lo que decía Nicolás.
0: Pero no es zurdo, también Pellegrino. Aquí viene con la pelota ganándola, vino el centro de Lozano, rebotó la pelota en el 18, el autor del gol, Pedro Ríos, se fue al córner, otro córner para Boca, Gonzalo.
4: El número 3 del partido para el equipo llanense, esta vez se perfila Tomás Aranda.
0: Atención, no va a ser el córner Leandro Paredes, no sé si no, seguido Paredes, no sé si está bien, No lo veo bien, aquí vendrá el centro de Aranda, es bueno, cabezazo, la sacan como puede del área, la recupera, allí ganando Lozano, Lozano para Blanco, viene el centro, cabezazo y el arquero se arqueó y la sacó al córner, Ferreira, la tiró al córner, señores, se salva, volvió a llegar Boca, lo tiene ahí, tiene ahogado el grito de gol, lo tiene anudado en la garganta el grito de gol Boca, pero está cerca, puede ser ahora, siente un ruido a gol bárbaro, vino el centro, saca la defensa, cabecea ganándola González se entrega para que venga Ríos, pierde con la pelota de Yanavisa, lo despoja Aranda va a perder con la marca, pasa entre tres el pibe, lo despoja, el árbitro no cobra nada, le queda la pelota a Domínguez, saca Domínguez juega para Mosquera juega para Domínguez la tira al medio, sale muy bien Recoleta, está buscando la pelota, ganando la Báez, se viene Báez, atención para este ataque, va la pelota para Medina, va para Medina, pica.

0: Peláez, siempre Medina, jugó por el medio, atención que la viene a buscar, va a ganar el fondo, mandó el centro, entra Charpentier, pasan todos de largo, puede ser el segundo gol, en toda el área, casi la hacen penal, va a llegar el fondo, llegó el fondo, centro atrás, se salva increíblemente Boca, señores, la pasa mal, pero ahora quedó desprotegido, Recoleta y Boca va para el empate, y se viene Aranda y por el medio va Merentiel, me gusta, se viene Boca para, ahí está Flores, saca la pelota, defendiendo bien plantado el futbolista de Recoleta, está saliendo por el medio, se viene Recoleta que no se entrega, ahí está haciendo correr la pelota para Ríos, Ríos marcado por Lozano, juega atrás entregándola para Domínguez, Domínguez jugándola para Medina, Medina para Domínguez, Domínguez para Medina, sale Medina, muy bien tirando la larga, iba buscando la pelota para Charpentier, se va fuera lateral para el equipo de Boca.
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2: Todos sabemos de la ductilidad que tiene Aranda con la pelota, pero a veces hay que largarla. No se puede tanto firulete y tanta magia. Hay que largarla la pelota.
0: Ahí está buscando la pelota Recoleta, que después de la pausa de hidratación salió con más ímpetu, como que le dio un poco más de ánimo el técnico. Va buscándola, se va con pelota y todo, el futbolista de Recoleta le pegó a él, al 17 Báez, lateral para Boca en defensa, 1-0 pierde.
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0: Va para Merentiel, Merentiel por el medio del terreno, Merentiel juega tranquilo por el medio, jugó a la izquierda, la recibe allí Flores, se saca de encima la marca, pierde, recupera Domínguez, Domínguez ganándola para Recoleta, jugándola, toque corto para Báez, vuelve a tener la Boca ya en campo contrario, va para Paredes, Paredes entregándola al medio, la recibe Paredes, Paredes la juega muy mal, y entonces sale Recoleta, está cansado Leandro, va la pelota entre líneas, se viene el segundo gol, tiró, tapó el arquero, el rebote, ahí está por el segundo, va a venir, tapó el arquero otra vez, se acaba de salvar Boca, se acaba de salvar Boca, lo salvó Montero, que en el mano a mano es otra cosa, y vuelve a ganarla Domínguez por el medio, se salvó, era el segundo gol, se lo salvó al 17 Báez.
2: En el mano a mano impone autoridad el arquero colombiano Álvaro Montero, la llegada de Recoleta por dos errores de Paredes.
0: Para que se vira Aranda para el empate, gran corte allí ganándola, extraordinario de Cardoso, y contesta Recoleta que está muy bien físicamente, lo veo cansado a Boca, va la pelota para Ríos, Ríos para Mosquera, Mosquera entrega al medio, la juega mal, el rebote le queda a Charpentier que vuelve y marcando, llegan ante los futbolistas paraguayos que los futbolistas de Boca, como acusando un cansancio, va buscando la pelota por el medio Franco, Franco entregándola para Domínguez, Domínguez jugando a la izquierda para el autor del gol Ríos, 1-0 Recoleta, media hora de juego.
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0: Y saca la pelota ya tirándola a campo contrario. Viene a buscándola como podía el futbolista Báez. Le queda por el medio Franco. Franco entrega la punta derecha. Atención que pica a buscar la pelota que ganó la espalda. Se viene para el segundo. Justo, justo cierra Blanco contra González. Y va con pelota y todo y se va afuera. Lateral para el conjunto de Boca. Casi, casi el segundo gol de Recoleta, Nico.
2: El cansancio trae errores. Guarda con Recoleta, como decía Eladio. Está bien físicamente el equipo paraguayo, sale muy rápido de contraataque y le puede generar un dolor de cabeza más que importante a Boca en el partido.
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0: Ahí está recibiendo Aranda, Aranda, círculo central del lado de Boca, suelta a la izquierda, va la pelota para Flores, se rebota para Escacíbar, Escacíbar para Flores, Flores en tres cuartos, se viene Flores, Flores por el medio, se acerca al área, la jugó para Merentiel, media luna, descargó, va la pelota para Escacíbar, entró al área, ahí está Merentiel, está en el empate, tiró, ¡oh! Y se lo perdió una jugada bárbara, llegaron tocando adentro del área de media vuelta Merentiel, y la pelota se perdió afuera, mereció ser gol, era un golazo, por la concepción de la jugada. Seguimos 1-0 a favor de Recoleta. 32.
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2: Bien, la habilitación de Aranda para Merentiel, la media vuelta del uruguayo que evidentemente no está con la puntería, no está con suerte, muy cerca del palo izquierdo del arquero.
0: Viene Blanco, manda el centro, saca la pelota, la deja muerta allí el 3 Cardoso, va la pelota por el medio, sale Ríos, parecía falta, todos traban, nadie, no cobra nada el árbitro y ahora cobra falta, que favorece a Boca. ¡Epa! Arremolinamiento entre los futbolistas ahí.
2: Guarda, guarda con Lozano. Lozano se peleó a Agustín con un paraguayo.
0: Ahí está, y el público de Boca sale con todo a copar la parada. Sector de Boca, Gonzalo, sector de Recoleta, Agustín, ustedes.
3: Sí, ahí está, este tumulto, atención con Lozano, que tiene amarilla ya en esta Copa Sudamericana. Por eso deben cuidarse, tomando en cuenta que después cierra el límite en las próximas series.
4: Lozano, el encontronazo, por eso salieron los centrales, Marota y Cardoso, el capitán de Recoleta, a frenarlo lateral de Boca.
2: Un amonestado, me parece, en el equipo paraguayo, Agustín.
4: Y justamente el número 3, Nico, el capitán Cardoso.
0: Muy bien, amonestado Cardoso de Recoleta. Tiro libre para Boca, en forma recta. La barrera ubicada cerca de la media luna. Tenemos, sí.
5: Es el 38 el amonestado,
0: El amonestado es el 38, Franco, entonces. Franco, perfecto, tiro libre, lo hace Paredes, le pegó al arco, rebotó la pelota en González, se recoge Delgado, Delgado juega al lado para Blanco, Blanco la va a soltar para Flores, Flores hoy siempre por izquierda, bien abierto por derecha está Lozano, va a la pelota para que venga Aranda, la levantó el arquero, amagó salir, la pelota pica y se va, pica y se fue, saque de arco, la acompañaba con la mirada Marota, saque de arco para el arquero, lo va a hacer Nelson Ferreira, 34, primer tiempo, Recoleta le gana 1-0 al conjunto de Boca.
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0: La buscaba Mosquera, cabeció, la entregaron atrás para Montero. Montero la controló larga, la sacó muy pero muy apurado. Apurado, apurado, apurado. Como aquel que está con diarrea, mirá, viene a buscar la pelota Delgado, viene Delgado por el medio, quiere pasar, pierde con la marca, sale rápidamente Recoleta, va para Charpentier, Charpentier entregándola para Ríos, Ríos la pisa, se da vuelta, juega al medio, entregándola para Franco, Franco más atrás para Cardoso, Cardoso va a jugar para el arquero, va a sacar el arquero, saca Ferreira, la manda a campo contrario, va a cabecear González, viene sacando Dinolo, pelota a la deriva, va arriba Domínguez, parecía falta, va la pelota sacándola Casíbar, queda en poder de Paredes, Paredes lo buscó por izquierda, a Flores, y Flores se viene para el empate Boca, ahí viene Flores, Flores, Flores, entró al área, Flores, me gusta el empate, va a estar, tiró, se lo perdió, se lo perdió, se lo perdió, se lo perdió, se lo perdió, la terminó él y no fue gol por esas cosas de la vida, el remate de Flores.
2: Bueno, me parece que Boca ya hizo méritos en el partido para llegar a la igualdad, Flores que estaba desaparecido, buena gambeta, buen dribbling, remató por arriba, gran asistencia de Paredes.
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0: Para, viene Casíbar, tiró, tapó el arquero, se mandó un macanón en la salida, Recoleta, viene Aranda, Aranda entró al área, está el empate, vino el centro, está, sacó el arquero, se salvó, la sacó Mosquera, se salvó Recoleta, con el papel higiénico en el bolsillito de atrás, se tiene que cambiar los pañales. Va la pelota al costado. ¡Ay, ay, ay, ay, ay! ¡Qué gol se perdió Boca! Se equivocó en la salida. Créame que se mandó un macanón, Nicolás. ¿Cómo no lo empató Boca en esta jugada? ¡Decime!
2: Bueno, la verdad le falta contundencia al equipo del Vasco Robarena porque ha generado por lo menos 5 situaciones claras en este primer tiempo.
4: Un escenario que, al igual que en los partidos que nombramos de grupo, siempre fue figura en el con Ferreira,
0: Aquí está recuperando la pelota, otra vez Flores, Flores entregándola por derecha, va la pelota para Aranda, el centro es bueno, entra Casíbar, cabeció, arriba del travesaño, siempre llega destapado Casíbar, se ha convertido en un llegador goleador, el rusito Casíbar, 37, 1-0 el equipo paraguayo.
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0: viene Paredes, Paredes entregándola para Blanco, Blanco jugándola por izquierda para Flores, se va con pelota y todo, el futbolista Flores, el lateral entonces para Recoleta, 37 minutos del primer tiempo con el aquel gol a los 5 minutos de Pedrito Ríos, está ganando el conjunto paraguayo por un tanto contra cero.
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0: Está saliendo con la pelota Di Lolo. Di Lolo entregándola al medio para Paredes. Paredes jugándola para Delgado. Delgado en el círculo central en su campo. Abre la cancha jugando a la izquierda para que venga Blanco. 10 metros en campo contrario. Vuelve a jugarla a su campo. Viene saliendo Costa. Costa al lado del zaguero central que lo acompaña, que es Di Lolo. Di Lolo conduce cruzando línea central. Verticaliza, juega muy mal. Corta la defensa con Maroto. Recupera Paredes. Me parece que hubo falta de Paredes. Falta de Paredes.
4: Sobre Charpentier.
0: Sobre Charpentier entonces, el árbitro no lo amonesta, Charpentier queda lesionado en el campo de juego, se va a recuperar, ¿verdad Agustín?
4: Sí, todavía no se levanta igual, porque quiso patear la pelota a Paredes y se lo llevó puesto. El secreto hasta acá, porque esto recién empieza, el técnico Jorge González Peradio, es marcarlo a Paredes, presionarlo todo el partido.
2: Bueno, no lo amonestó Paredes justamente porque se llama Leandro Paredes, estamos de acuerdo Gonzalo.
3: Segunda falta que ameritaba tal vez tarjeta amarilla, le perdonó la vida otra vez.
0: Está saliendo con la pelota el futbolista Cardoso. Cardoso entregándola para Ferreira. Ferreira la tira largo. Atención que viene a buscar la pelota Charpentier. Lo alcanzó González. Salió Paredes. Paredes jugó para Aranda. Aranda escapó entre líneas. Se viene Aranda. Jugó a la izquierda para Flores. Tiene que ser gol. Flores. Se le quedó atrás. Flores, centro. Tiró. Pegó en el palo. La sacaron. La reventaron. No pasa el peligro. Ahora nunca Aranda tiró a colocar. Pegó en el palo. Otra vez la sacaron. No fue gol. No fue gol, créame, pegó en el travesaño, picó en la anilla, no fue gol dos veces, pero que está embrujado ese arco, está igualichado, no fue gol, por esas cosas de la vida, pero Boca lo tiene ahí, está atravesado, apretado, Recoleta, como shortcito de pollo asado, pantalón blanco, Nico.
2: Sí, ¿no será que llegará el segundo gol de Boca antes que el primero? Apareció el pibe Flores, un rebote, un jugador que remata, pega en el palo y después el remate de Aranda en el travesaño. Es mentiroso el resultado, Boca merece la igualdad.
0: Bien Ayrton Costa, sector de Boca, Gonzalo.
3: Así es, con mucha preocupación del bajo por la falta de gol, pero dice, vamos que se puede,
0: cabezazo de Ascasiva, la saca como puede Marota, la cabecea despejando como puede Domínguez, está muy atrás, se Recoleta, Boca está ahí, el gol está ahí, se equivoca ahora, el futbolista Blanco, la saca Franco, no pasa el peligro, le queda allí, la tiran por el medio, le quedó Aranda, miró, le pegó al arco, al arquero, creo que la tocó el arquero, no, dice el árbitro, no la tocó el arquero, la pelota se fue arriba del ángulo superior derecho, quedó lesionado el arquero, lo levanta Piero Massa, el árbitro del partido, señores, acaba de salvarse otra vez Recoleta, en 40 minutos y medio, aunque usted no lo crea, pierde Boca 1-0 con Recoleta.
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5: El adiós.
2: Sí, Rubén.
5: Hizo un gesto el árbitro después de esa jugada de los dos tiros en el palo, como que estaban observando el segundo remate. Se ve claramente que la pelota no entra.
2: Bueno, pero estaban alertos a la situación por lo que viste.
5: Claro.
0: Además, con el VAR, si se te pasa un gol ahora es increíble, ¿no?
5: Bueno, son cosas peores, ¿eh?
0: Sí, lógicamente. Aquí la estaba agarrando el futbolista de Recoleta, la pelota al arquero. No creo que salga más jugando ahí abajo después del susto que tuvieron hace un ratito. Va la pelota para Charpentier, le queda por el medio. Atención que pica a buscarla. Está el segundo gol de Recoleta, el arquero. No fue penal eso. Uy, uy, uy, uy, uy, uy, uy, uy. No sé, no lo sé.
2: Un choque terrible entre el arquero de Boca y el delantero de Recoleta.
0: González.
2: Que tranquilamente pudo haber sido penal.
0: No sé si no fue penal, ¿eh? Ay, ay, ay, ay, ay, ay, ay. ¿Cómo la viste, Gonza?
3: Sí, hay choque entre ambos, Montero, que ya está rengueando por su problema en la pierna derecha. Y sí, parece un choque entre ambos y tranquilamente pudo ser penal de aquí.
4: Ahí se levanta igual rápidamente González y saluda, le pide disculpas al arquero.
5: Es claro, penal el radio, ¿eh? Nunca toca la pelota el arquero.
0: Bueno,
5: Nunca tocó la pelota Montero.
0: Nunca tocó la pelota, no fue offside, nada por el estilo. Se lavaron las manos rápido. Quedó la duda entonces, a mí me quedó mucho la duda, ¿no?
2: Compensó entonces porque no le había cobrado un penal a Boca por la mano de Mosquera.
0: Se viene con la pelota Di Lolo. Di Lolo entregó por el medio para Menentiel, la jugó para Casíbar, cierra la línea sacando la Medina, va buscando la pelota a González, es bueno el 33 González, y sale bien rápidamente, pelota para Ríos, lo pone a correr a González por derecha, ¡ay González!
2: Lo quemaste.
0: Lo quemé a González porque quiso, creo que patinó y entonces le salió mal, y Boca se viene para el empate con Aranda, Aranda sacude el cuerpo, pierde con la marca, la recupera Paredes levanta la cabeza, la soltó para Merentiel está solo por derecha, Merentiel escapó a la marca de Mosquera, puso el cuerpo Cardoso, pero Merentiel se arrojó al piso antes que saliera, mandó el centro y atento el arquero, se quedó con la pelota.
2: Ahora el pase de Paredes fue de una exquisitez total para habilitarlo a Merentiel solo por el sector derecho.
0: 43, 1-0 Recoleta.
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0: Lateral para Recoleta en su campo, gana 1-0, 43 y medio.
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0: Va Lozano a la izquierda, allí está recibiendo la pelota Paredes entregándola para Di Lolo, sale Di Lolo en su campo, levanta la cabeza, casi 44 minutos de juego. Mira vos, Boca podría estar ganando tranquilamente el partido y podría estar perdiendo por 3 goles, viste cómo es esto, ¿no? Es así, ¿eh?
2: Por lo menos por 2 goles, pero podría estar ganándolo 4-2.
0: Sí, una cosa, es decir, tuvo 3 llegadas claras Recoleta, 3 llegadas claras, y Boca tuvo un montón. Pero quiero decir por esto, aquí se viene Pedro Ríos, se entregó al medio, atención que viene para Franco la jugó a la derecha, le pegó al arco, atajó el arquero, sin esfuerzo prácticamente va a sacar Montero, no tiene con quién jugar Montero, y entonces juega corto en la salida, para Ayrton Costa, va la pelota para que venga Paredes, 44-40, veremos cuánto visión el árbitro, creo que 3 minutos tranquilamente o 4, estuvo parado 2 por la pausa de hidratación, se viene Flores, entre 3, entró al área, pierde con la marca del futbolista número 15, Medina, se va con pelota y todo parece, Flores dice que no, el árbitro asistente está mirando atentamente, saca la defensa, le queda Domínguez, revienta en la puerta del área, sacándola Franco, viene a correr Charpentier, está caído el futbolista de Boca ya, ¿quién es, Gonza?
3: 3 minutos más se van a jugar y el que está caído es Flores.
2: Y guarda porque está pidiendo que lo atiendan, le duele bastante.
0: Bueno, ahí está caído el futbolista de Boca, recupera la pelota, sale Mosquera la va a tirar larga, la tira por lo bajo para Charpentier, falta contra Charpentier, parecía que no, la ganó Ascasíbar, está con 10 jugando Boca, está caído el futbolista de Boca por derecha, viene para Valentín, mira si lo empata con 10, entra Ascasíbar, el arquero, se queda con la pelota, sigue caído el futbolista de Boca, lo van a atender, el partido interrumpido, 45 y medio.
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5: Se la dio.
2: Sí, Rubén.
5: Reclama un codazo, el chico de Boca se toma la boca, es un gesto claro al árbitro.
2: Va a hablar con el asistente, guarda.
4: Lo va a ir a ver, no, Nico, está el VAR ahí, lo va a ir a ver. Evidentemente lo llaman y puede haber expulsión en Recoleta.
2: Lo va a echar entonces al hombre de Recoleta por el codazo contra el juvenil de Boca Flores. Juan, y dale.
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5: Clarísimo, bueno, codazo,
2: Bien, lo va a echar entonces.
0: ¿A quién es el expulsado?
2: Ahí tiene la tarjeta roja.
5: El número 17, la dio.
0: Wilfrido Báez.
4: El número se va Báez, el árbitro, me parece que estadio, ¿eh? Algo que debería hacer el árbitro, aplicar la expulsión, todavía no lo ha hecho, pero sí, ya le sacó la roja al jugador de Recoleta.
2: Bien, se queda sin el volante por la derecha el equipo guaraní.
6: No sé si la Conmebol lo hace en esto, ¿no? Que hablen. La verdad que yo estoy perdido.
3: Copa Libertad del año pasado sí se hacía, ¿no? En el altavoz.
6: Bueno, no sé, por acá no dijo nada, ¿eh? Acá
3: no es extraño.
5: Ahora te digo algo, Eladio, es sí. Una estupidez lo que hizo jugar, sabiendo que hay VAR, porque claro, el árbitro estaba absolutamente de espalda siguiendo la jugada.
2: Y bueno, es la falta de experiencia.
0: Bueno, expulsado Wilfrido Báez, se queda con 10, Recoleta, tiro libre para Boca y no fue penal por 3 metros, ¿eh? Tiro libre por el costado izquierdo, atención, abierto de la última línea de la cancha, unos 12 metros. Esto caerá como una bomba y aquí lo puede empatar Boca. Aquí lo puede empatar Boca, señores, remató Paredes, pegó en la barrera. Pegó en la barrera, señores, no pasa el peligro porque la tiene Boca. Se defiende con más gente todavía ahora, más con más gente quiere decir en defensiva, pero tiene 10 hombres. Y le quedó la pelota, miró el arco, le pegó. Completamente desviado el remate de Aranda. El saque de arco para Recoleta, 48 y medio, no sé si va a adicionar un minuto más, hace todo el tiempo que pueda el arquero Nelson Ferreira.
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0: Bueno, tenemos casi 49 minutos de juego, tiro libre para Boca.
3: Uno más.
0: Boca lo quiere empatar, señores, quizás sea la última del primer tiempo. Viene Paredes entregándola para que venga Di Lolo para Paredes, juega con 10 Recoleta, recién expulsado por un codazo Flores Báez. El número 17 vino al centro, la bajaron, ahí está dentro del área, la sacan, le queda la Costa y otro centro más. Entró Ascacíbar, la sacan de cabeza, le pegó al arco, afuera, se lo perdió. Dio Merentiel, no hay cosa y se va a terminar el primer tiempo.
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0: Bien amigos, el árbitro toma la pelota y marca el final del primer tiempo en el estadio Tomás Adolfo Ducó por la Copa Sudamericana, partido de ida, octavos de final. Está perdiendo Boca en la cancha Huracán, le está ganando Recoleta 1-0 con el gol a los 5 minutos de su número 18, Pedro Ríos, que remató de afuera del área al primer palo del arquero Montero, rozó en Lozano, lo descolocó y gana 1-0, y en la última jugada del primer tiempo, ya en tiempo de descuento, Wilfrido Báez, el futbolista número 17 de Recoleta, fue expulsado por un codazo. Final del primer tiempo en la cancha de Huracán, Boca 0, Recoleta 1.
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0: Vamos con todos los puestos, Gonzalo Ordoño y Ojeda, Agustín Domper.
3: Rápidamente se fue Boca a la zona de vestidores, con mucho desconcierto por la gran cantidad de oportunidades desperdiciadas. Se retiró justamente sin amonestados en esta primera mitad, esperando su chance para el segundo tiempo. Leandro Brey, Dylan Gorosito, Nicolás Figal, Marco Pellegrino, Praida, Tomás Belmonte, Camilo Ruido Menech, Carlos Palacios, Kevin Cerón, Ana Penasco, el colombiano Sebastián Villa y el paraguayo Ángel Romero.
4: Por el lado de Recoleta ya está en el vestuario visitante del Ducó, el equipo paraguayo. Preocupación en Jorge González, su entrenador, por la expulsión inocente de Wilfrido Báez, un codazo cuando ya se había sacado de encima la pelota el chico de Boca. Veremos qué cambio realiza para el segundo tiempo. Además, amonestado el 38 en Recoleta, Alexander Franco. En el banco guaraní, Arsenco, Galeano, Pereira, el argentino Luca Monzón, Falcón, Barreto, Espínola, Silva, Garay, Héctor López, Kevin Parzajuk y Richard Ortiz.
5: Descansan en Río de Janeiro, se terminó el primer tiempo por Copa Libertadores. Fluminense, Independiente, Rivadavia, Mendoza, empatan 0-0.
0: Bien amigos, aquí está Nicolás Álvarez y el título.
2: Gol de Ríos, mar de fondo.
0: Ya se viene el comentario de Nicolás Álvarez, entre tiempo, aquí en el Palacio Ducó, Copa Sudamericana. está ganando Recoleta 1-0 a Boca en un partido tremendo, señores. No se vayan de la sintonía de Radio Nacional. Estamos en todas partes. Ya, ¿qué más tenemos para contar, Rubén, desde la central informativa? Y luego pegamos el comentario del primer tiempo de Nicolás Álvarez.
5: Esta noche por Copa Libertadores en el 1 de La Plata, 9:30, Estudiantes recibe a la Universidad Católica de Chile por Copa Libertadores. Mañana a las 7 en Platense recibe a Coquimbo. El jueves a las 21:30, Rosario Central frente a Corinthians. Estos son los partidos de ida por Copa Sudamericana. Mañana, 7 de la tarde, Tigre en Victoria recibe a Montevideo City Torque.
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2: Pierde Boca en Parque de los Patricios 1-0 frente a Recoleta por los octavos de final de la Copa Sudamericana. El resultado no tiene que ver con la realidad, porque contabilicé durante el relato de Eladio Arregui por lo menos entre 8 y 10 situaciones de gol que tuvo Boca en la etapa inicial, con el 4-3-1-2, con la jerarquía de Paredes, con el fútbol de Aranda. Merentiel, que tuvo alguna situación, pero es como que está desconectado. Un poco de Flores apareció en el final. Y como marcamos en la previa del partido, Boca no da garantías desde el punto de vista defensivo. Me gustaron los primeros 10 minutos del equipo guaraní, que lo sorprendió a Boca, lo madrugó. Un baldazo de agua fría, aquel remate de media distancia de Ríos. La pelota rebota en un futbolista de Boca, lo descoloca Álvaro Montero, va al palo del arquero. Para mí hay una responsabilidad importante del portero colombiano, y esto marca que el equipo visitante gane 1-0. Empezó a alentar el público de Boca, creció el fútbol de Paredes, ahí con la rueda de auxilio que tiene siempre, que es Milton Delgado. Siempre los laterales mostrándose en función ofensiva, tanto Lozano como Blanco respectivamente. Y quiero destacar a Casíbar, que volvió a aparecer en 2 o 3 oportunidades en posición de gol. Pero también para Boca tiene que haber un manto de preocupación importante por 2 situaciones. Primero, por la falta de gol, la falta de contundencia que ha tenido el equipo del Vasco esta noche, por eso lo pierde. Y también porque cuando el equipo paraguayo se animó, fundamentalmente por alguna grieta defensiva de Boca, me parece que pudo haber estado el segundo gol. Un penal ignorado por una mano de Mosquera, prácticamente en el inicio del partido, emitido por el árbitro Piero Massa de Chile, era penal para Boca. Y después, cerca del final, un mano a mano de Álvaro Montero con un futbolista guaraní. Cuando pega Álvaro Montero, no va la pelota a Charpentier, nos quedó la impresión de que era penal justamente para el equipo de Recoleta. Llegó la expulsión de Báez, una expulsión tonta, como falta, como consecuencia de la falta de experiencia, un codazo justamente al juvenil Lionel Flores. Bueno, Boca hizo, menos el gol, hizo todos los méritos para llegar a la igualdad. Lo mejor estará por venirse. Boca tiene que cambiar la actitud para jugar la parte final. Lo vimos algo cansado a Paredes, pero cuando Paredes aparece en todo su esplendor, es capaz de darle el mejor fútbol a Boca Juniors. El resultado no es justo. Boca no debió haber perdido este primer tiempo. Me parece que es demasiado premio para el equipo guaraní esta victoria parcial en la noche congelada, gélida, fría de Parque de los Patricios, Frank.
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9: Las 7:55 de la tarde en la República Argentina. Encontraron a los dos argentinos desaparecidos en Colombia, Carlos Cáceres, de 69 años, y Carlos Alberto Riquetti, de 54. Se contactaron con sus familiares. Autoridades del país informaron que ya son 240 las personas que perdieron la vida y 900 heridos por el sismo ocurrido ayer lunes en horas de la mañana. Mesa política, la secretaria de la presidencia, Karina Milei, mantuvo un encuentro con funcionarios del gobierno del que participó el ministro de Transformación y Desregulación del Estado, Federico Sturzenegger, para reordenar la agenda parlamentaria. Juicio por la muerte de Maradona, declaró el forense Carlos Casinelli, quien aseguró que Diego comenzó a descompensarse 10 días antes de su muerte y nadie lo asistió. Nueva adquisición de divisas, el Banco Central compró 57 millones de dólares, siendo su mayor compra de agosto, en tanto el dólar oficial cerró a 1.515 pesos y el paralelo a 1.550.
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5: ¡Eladio! Cuando quiera, Despacito por las piedras, árbitro de la quinta.
6: ¡Uy, qué linda noticia! ¿Quién dirige? Después de lo que dijo hoy Di Carlo, me imagino, el árbitro que habrán puesto en River Argentinos.
5: Se enojó mucho Cristian Malespina, ¿eh?
6: Ah, bueno.
5: Dijo, no puede River, un equipo tan grande, salir a condicionar un árbitro previo a un partido. Le ponen al mejor, el adiós, Facundo Tello.
6: Ah, va Facundo
2: Tello. Claro, el árbitro del Mundial, está muy bien.
6: Sí, está bien.
5: Bueno, no,
6: a ver, pero ¿quién está en el VAR?
2: No lo van a condicionar a Tello, para nada.
6: ¿Quién está en el VAR?
5: En el VAR, ya le digo,
6: el River Argentinos.
5: Pablo Echavarría.
6: Tampoco.
5: Ahí lo tenés.
6: Bueno, vamos, vuelve Boca. Empecemos, dale, empecemos.
5: Bueno, a ver, el viernes arranca todo, 8:30 en el Presidente Perón. Racing recibe a Banfield con Andrés Merlo. Esto es por la zona B. El sábado, 2:30 en Mar del Plata, Aldo Civi Tigre, Juan Pafundi. Mismo día, mismo horario, 2:30 de la tarde, San Lorenzo recibe a Unión con Leandro Rey Hilfer. A las 16:45 el Clásico de La Plata, Estudiante Gimnasia con Gael Falcón Pérez. A las 7 de la tarde, News Deportivo Riestra Luis Lobo Medina. A las 7 de la tarde, Belgrano Independiente Rivadavia Mendoza Nazareno Araza. 9:15 en Vicente López, con 5.000 hinchas de Boca presentes en la cancha de Platense. El local recibe el Genese con Jorge Maligno como árbitro. El domingo, 3 de la tarde, perdón, Sarmiento Huracán, Hernán Mastrangelo. River Argentino, lo dicho Facundo Tello. Barracas Central, 8:15, recibe a Rosario Central con Pablo Dóvalo. 20:15 también en Santiago del Estero, Central Córdoba Instituto con Darío Herrera. El lunes a las 14:45 en Río Cuarto, Estudiantes Atlético Tucumán, Fernando Espinosa. 5 de la tarde, lo viviremos por Radio Nacional en la Fortaleza Lanús Independiente con Sebastián Martínez. 7:15, Vélez Defensa y Justicia Nicolás Ramírez. Se cierra a las 21:30 con Gimnasia de Mendoza y Talleres con Andrés Gariano.
2: Bien, hay modificaciones tanto en Boca como en Recoleta.
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3: A la cancha entonces el número 22, Sebastián Villa, y se retira el hombre que más minutos jugó la totalidad hasta el momento en Boca, el número 3, Lautaro Blanco.
6: Y en Recoleta
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6: Agustín,
2: dos cambios hubo.
6: Ya estoy con Agustín Domper entonces en su sector.
2: Lógica la modificación de Arruabarrena, va a jugar con tres en el fondo y lo pone a Villa arriba.
6: Bueno, se viene la parte final.
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6: Y lo comenta Nicolás Álvarez. Señoras y señores, ha comenzado la etapa final aquí en la cancha de Huracán. Están jugando el segundo tiempo, Boca 0, Recoleta 1, con un frío tremendo en el estadio Tomás Adolfo Ducó. ¿Estás ahí, Agustín? Bueno, lo perdí, Agustín. Ya vamos a tratar.
4: Eladio, acá estamos,
6: Dale, dame con los cambios de Recoleta.
4: Se fue el 30, por Serpentier, ingresó el 22, Orlín Barreto. Ahí te doy el otro.
6: Barreto entonces a la cancha, ya estamos con el otro cambio. Recordamos que juega con 10 Recoleta, se viene con la pelota entrando al área Boca para empatarlo, ni bien comienza el partido, en el primer minuto de juego, señores, aquí está ganando Recoleta 1-0, que juega con 10, como les dije, pelota al área, vino el centro, rebota, le pegó en la cabeza Mosquera, lo bloqueó.
4: Eladio,
6: sí.
4: El otro cambio, afuera el 38 que estaba conectado, Alexander Franco, adentro el 6, José Espínola.
6: José Espínola, entonces, esto ocurre en el entretiempo, mi amigo. Va con todo.
4: Quedó solamente el 33, Aldo González, delante de esa doble línea de 4, lo sacó el delantero clásico al argentino Charpentier, sin delantero Recoleta.
2: Claro, Boca va a defender con 2 o con 3, porque ahora hay 2 defendiendo nada más.
6: Y Boca tiene que juega con 10, el local.
2: Boca juega con 11.
6: Me juega con 10, el rival, quise decir. Va a buscar la pelota abajo, tirándola el jugador Mosquera, saque de costado. Le mando un saludo grande a Fabián Ense, que está escuchándonos allí en Noetinger, carpintero, gran amigo, gran compañero de tantos años. Fabián, gracias por los elogios. Abrazo grande para vos y la familia ahí en Noetinger. Saludo grande para Fito Fratti también y toda la gente que está escuchándonos. Atención, que se viene para el tiempo del empate y está. Pero no pasó, le quedó a Visa. Visa vino el arco, Visa mandó el centro, doble gol. Viene el remate y la saca el córner. La saca el córner, el número 5.
0: Marotta, la sacó al córner, tiró la pelota, Marotta afuera, y se salvó otra vez, Recoleta.
2: Todo el Mercosur entró Villa, primero Merentiel, después Boca acecha el empate.
0: El córner que viene, punto del penal, entró, sacó la pelota de arriba Marotta, contesta ahora Recoleta, la está ganando Villa, le pegó al arco, la tiró la estable, saque de arco para Ferreira, 1-0 Recoleta en la parte final, 11-38-70-74-85, arden el WhatsApp de Nacional, ya estaremos con los mensajes también. Fútbol Show Nacional, va a sacar la pelota Ferreira, hay dos pelotas en el campo de juego, el árbitro dice saque igual, saca Ferreira todo de rojo, manda la pelota a campo contrario, pelota pica y se va, pica y se fue, saque de costado que ya lo hace para Boca, lo hace Lozano, recordamos que está jugando en el sector, está jugando con línea de tres prácticamente Boca, es así, ¿no? Porque está defendiendo, no tiene marcador de punta del sector izquierdo.
2: Claro, y juega Paredes retrasado.
0: Solo Villa por izquierda, ¿eh? Cuando lo vean, Villa solo por izquierda. El que lo va a marcar es el 15 Medina, que está para adentro.
2: Paredes con Di Lolo y Costa.
0: Ahí está, pelota para Villa. Villa va a recibir. Villa para el empate. Mandó el centro y está. Dame gol, tiró. ¡Gol! A Casíbar, gol. ¡Gol! Jugada, se lo dijimos, solo Villa por izquierda, fue la pelota puesta en cortada para Villa, picó, habilitado, mandó el centro y el goleador de Boca, el rusito Azcacíbar, entró, remate fuerte, abajo, nada que hacer para el arquero Ferreira, y lo empata Boca a los 4 minutos de juego, señores, y ahora sí, aro, aro, aro, aro, acá en el Ducó, el arquero quedó más desubicado que mismo en Belorio, Azcacíbar el rusito, la mandó a guardar, y Boca sacó todo el repertorio, 1-1.
2: Esta es mi Villa, apareció Sebastián por izquierda, lo vio Azcacíbar que apareció en posición de goleador, la nueva faceta del ruso, ser el goleador de Boca, nada más justo en la noche helada, no es Frozen, que el empate de Boca, mirá.
0: Saca la pelota el arquero Ferreira, entretuvo así, no la pudo sacar el número 6 Espínola, se había mandado un macarón, está apretado, apretado, muy apretado, señores, el equipo de Recoleta, sector de Boca, Gonzalo.
3: De todo el barco de Boca Juniors, cerró Renis, ahora vamos, vamos, que se puede, cuarto gol de Azcacíbar en este semestre, es el goleador del equipo, ¿eh?
0: Se viene para el segundo, viene Villa, Villa a la derecha, lo desborda por todos lados, Boca, ahí está, entró Azcacíbar, saca la defensa de Recoleta, remate al arco, no pasa el peligro, le queda Villa, otro rebote más, otro centro de Villa, gol, cabeció, gol.

0: hacer en más de 50 minutos. Lo hizo en tan solo dos, con el ingreso de Villa, que le hizo un verdadero desastre por los dos, por los lados, por las dos puntas. Boca lo dio vuelta en dos minutos. Ahora lo gana 2-1. Y ahora sí, festeja todo el Ducó. Aro, aro, aro, aro. Gritó Boca en el Ducó y nadie lo pudo parar. Los defensores funebreros quedaron a los saltos como Rengo pisando brasas. 2-1 Boca.
1: Hay un mensaje privado de Villa para Robarrena, como diciéndole, yo tengo que ser titular. Determinante el colombiano, ahora apareció por derecha y Milton Delgado, que mide 1.60, ganó de arriba, poderoso el chiquitín.
2: Robarrena que empuja, empuja el equipo y dice, vamos, vieron que todavía se puede hacer más. Contento sin duda con este buen inicio de la segunda mitad.
3: Del lado de Recoleta, Agustín.
4: Bueno, obviamente, esto, tristeza, rápidamente el técnico mandó línea de 5. Él hizo el gesto de 5 en el fondo, con uno menos para reordenar al equipo.
3: Cómo qué enojado que estaba el arquero de Recoleta, porque no la sacó el futbolista.
4: Con el 6, Espínola.
3: Con el 6, Espínola, y con el 22. Con el 22, con Barreto.
4: Que la dejó pasar después.
3: Claro, exactamente. Les dijo, tirá la pelota para allá, y la reventó él mientras los jugadores de Boca festejaban. Y está ganando Boca 2-1 y ahora lo puede golear a Recoleta, porque juega con 10 y porque está jugando bien abierto. Pelota para Merentiel. Merentiel recibió dentro del área. Está el tercero. En cualquier momento viene Boca para liquidar la serie. Gana 2-1, perdió 1-0. Juega con 10 Recoleta. Va la pelota para Paredes. Paredes se entregó en una ráfaga. Lo dio vuelta. Va para Delgado. Delgado al costado. Viene Lozano. Lozano. Aranda. Aranda entró al área. Buscaba la pelota para Flores. Saca la defensa de Recoleta. 8.5.
1: Flores ahora aparece por el sector derecho.
3: Va la pelota para Dilolo, Dilolo entregándola para Delgado, Delgado jugando la punta derecha, buscándolo Aranda, Aranda pisa bien abierto, está para recibir el futbolista de Boca, está ganando 2-1, el Senai se sumó Fútbol Show Nacional, Delgado la depositó bien abierto, está para Aranda, entregándola al medio, se viene Boca para el tercero, Merentiel en la media luna, pelota es cortada, saca la defensa, gana Paredes otra vez frente al área, va a la derecha, Boca está cerca del tercero, lo tiene ahí nomás, lo gana 2-1, lo perdió 1-0, una ráfaga tremenda con Villa, pelota a la puerta del área, adentro, ahora la tira, se va por la última línea, el pase de Paredes, saque de arco para Ferreira, 2-1, gana Boca, 9, parte final.
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4: ¿El audio?
1: Sí, Agustín, dale.
4: Se viene un cambio más en Recoleta, el 8, Fernando Galeano en instante va a saltar al campo de juego.
1: Bien, evidentemente el técnico del equipo paraguayo quedó muy preocupado luego de los dos goles de Boca. Tanto tuvo que ver Villa en esta levantada de Boca y en esta contundencia del equipo del Vasco en el segundo tiempo.
3: Marcador y tiempo en el Maracaná, Rubén Santos.
6: 10 minutos del segundo, siguen empatando 0-0.
3: Aquí viene a ganar la Paredes, Paredes entregándola por el medio, va la pelota para Aranda, Aranda jugándola para Paredes, Paredes en el terreno, entregándola para Delgado, el autor del segundo gol de cabeza, jugó la pelota para que venga, ya con todo Boca, va para Lozano, Lozano la punta derecha, viene recibiendo la Flores, viene abierto por izquierda esta Villa, pisa la pelota Flores, juega al medio, haciendo equilibrio en el medio campo del equipo paraguayo, ganando la pelota Paredes, Paredes, Delgado, Delgado, va a lateralizar, va a abrir la cancha, juega así unos metros más adelante para Costa, Costa a la izquierda para Aranda, Aranda la pisa, la entrega al medio para Delgado, Delgado levanta la cabeza, va para Paredes, atención que pica Merentiel, no se la dan, juega la pelota a la punta derecha, y viene Flores, viene también picando, buscar la pelota, va cerrando Mosquera, le queda allí a Espínola, está apretado el conjunto paraguayo, sale Espínola, no sabe qué hacer, no sabe dónde tirarla, va para Paredes, Paredes a la derecha, viene Boca para el tercero, está Merentiel dentro del área, acá sí van en la media luna, Boca con la pelota, merodeando cerca del área penal,
1: solo Villa por derecha, por izquierda.
3: Ah, la pelota otra vez para Paredes, Paredes entregando a la derecha, está solo Villa por izquierda, pero no se la dan, pica Merentiel, siempre Paredes, lo rematan de afuera del área, con todo todo defendiéndose. Recoleta, 2-1, gana Boca. No puedo darle a Juan y Gijón porque en cualquier momento viene el gol. Vino la pelota a la puerta, Valeria entró, Casíbal, le quedó a Villa, Villa va a ganar, se fue. Saque de arco para Ferreira y para el equipo paraguayo.
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1: Vamos con el cambio.
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4: Cambio, Recoleta el tercero, afuera el 7, Ronald Domínguez, adentro el 8, defensor Fernando Galeano.
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3: ¡Qué macana que se mandó Wilfrido Báez! Dirán los hinchas de Recoleta y el técnico de Recoleta, porque hasta ahí lo tenía controlado, más allá que Boca había tenido una infinidad de situaciones. Pero la entrada de Villa con 10 hombres le ha dado la posibilidad ahora de cambiar la historia y de... Recordamos que en el primer tiempo Boca tuvo infinidad de situaciones, se debía haber ido en ganancia, pero no lo pudo hacer. Y en el segundo tiempo ni bien empezó, cambió todo, va la pelota para Villa. Ahora Boca está cerca de golearlo a Recoleta, viene Villa por izquierda, escapó la marca, mandó el centro, esto es gol, la saca justo de cabeza Mosquera. Cada centro de Villa, cada desborde, es tres cuartos gol para el equipo de Boca. Va recibiendo la Aranda, entregándola para Costa. Costa jugando la pelota después del pase de Dinolo. Dinolo para Paredes, Paredes va al medio para Delgado. Delgado se le escapa debajo de la suela. La pone a correr a Villa, Villa por izquierda, abajo va el defensor. Traba y gana, y sale bien buscando la pelota el número 5. El que rechazaba allí, era la Marota. Va la pelota para
1: falta,
3: el
1: medio. Falta de tarjeta.
3: Sí.
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2: De veras molestado en Boca Juniors el señor Ayrton Costa, el número 32.
1: No es garantía para mí Costa en Boca, sí, Rubén.
6: Se confirmó que el 19 de agosto, cuando debía ser la ida en el Monumental, será el partido, el primero, entre Independiente Santa Fe y River Plate en Bogotá.
3: Es decir, el miércoles de la semana que viene.
6: Sí, señor, ahí va a ser la ida, debía ser la revancha, pero se juega la revancha una semana después.
3: Exactamente.
4: Eladio,
3: 19 y 26, sí.
4: El técnico de Recoleta le hacía gestos a Medina que esté encima, que esté cerca de Villa.
3: Ahí está, parecía falta contra Mosquera y ahora va Mosquera con todo. Reclama falta el árbitro y lo amonestan a Mosquera. Y...
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4: 25, el número 25 amonestado en Recoleta, Dairo Mosquera.
1: Insisto con el concepto para mí determinante de Villa en Boca, el colombiano, más allá de algún bajón que tenga desde lo futbolístico, por la capacidad, por la experiencia, por la trayectoria que tiene, para mí tiene que ser titular en este equipo del Vasco.
3: Cuando le dieron la titularidad todavía no había rendido, Nico, y está jugando con 10 Recoleta, más allá, aprovechó todo Villa hoy. Vendrá el centro a la derecha, atención, tenemos 14 minutos de juego, vino el centro, punto del penal, le quedó a Villa por izquierda, la controló fuera del área, atención, va a mandar el centro, se da vuelta, sale para atrás, entrega para Flores, otro centro de Flores, saca de cabeza Mosquera, le quedó Paredes, le va a pegar Paredes, se sacó un hombre de encima, tiró tres dedos arriba del travesaño. Arriba del travesaño, saque de arco, entonces se perdió lo que era el tercer gol Boca. Saca la pelota Ferreira, lo está buscando a González, atención, cabezazo milagroso del futbolista Delgado, casi lo sobra la pelota y se iba González para crear una situación de zozobra contra Montero. Montero todavía no tocó la pelota en el segundo tiempo y no creo que la toque. 15 minutos y medio, todo de Boca, gana 2-1, viene Flores, amacó el cuerpo, bailó, serpenteó, la jugó al punto del penal, la sacó la defensa, la revienta tirándola a cualquier parte Barreto, va la pelota larga, le va a alcanzar Costa, 15 y medio, segundo tiempo, 2-1 Boca.
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3: Va la pelota para que venga en la salida Paredes, como va Independiente de Mendoza en el Maracaná, Rubén.
6: Siguen empatando 0-0 en 16 del segundo tiempo.
3: Flores a la media luna, corta, viene Mosquera, que le ganó en el anticipo al futbolista Merentiel. Vuelve a tener la pelota otra vez para Boca. Costa, Costa jugándola para Di Lolo. Di Lolo sale, va la pelota para Paredes, Paredes para Merentiel, recibió taco, le pegó al arco, golazo, golazo, golazo, golazo, golazo, golazo de Flores, golazo de Flores, gol, gol de Boca, Leonel Flores, el oriundo de Becar. La pelota le quedó en la puerta del área. Sacó un bombazo, un zapatazo, un misil. La puso en un ángulo. No lo atajaban ni tres arqueros. Un verdadero golazo del pibe Flores. Lo festejan los hinchas de Boca. Lo cantan en todo el país. Se sacan el frío en el Ducó. En una noche helada, Flores le pone el calor que hace falta. El pibe Flores para el 3-1 a los 17 minutos de juego. Y ahora sí, aro, aro, aro, aro. ¡Qué remate! ¡Qué misil! El arquero se tiró entero, pero llegó tarde.

0: presión, el remate al arco, otro centro, puede ser el descuento, ahí está, va a venir, el tiró al arco, rebotó, él se salvó Boca increíblemente, se salvó Boca, pero se viene el cuarto de Boca, va la pelota para Villa, si la controla está el cuarto, la controla Villa, atención que viene Paredes, viene Merentiel, viene Merentiel, viene Merentiel, viene Villa, entró al área, viene Villa, no me gol, el centro rebota en la marca y se va al córner, córner, córner para Boca, es un partido de ida y vuelta, no dan descanso.
1: Los goles que no hizo Boca en el primer tiempo los hace en la parte final, habrá más goles del Xeneize en lo que resta del partido.
0: Sector de Boca, Gonzalo.
2: Sexto córner para Boca, va Paredes esta vez, lo que sí, Flores diciendo, acá estoy yo también, por eso le ganaron puesto a Sebastián Villa.
0: Ahí va Paredes, señores, viene el centro, saca la pelota como podía, el futbolista Espínola, no pasa el peligro, a ver qué pasa, va a recoger, va a venir el centro, todavía no, dos para mandar el centro, toca la pelota, Paredes va para Aranda, lo busca por derecha, se viene el centro, va a levantar la cabeza, levantó la cabeza y está solo, cabeceó arriba del travesaño, Ayrton Costa se perdió lo que era en este caso. El cuarto gol de Boca, saca el arquero Ferreira, la tira a la punta para González, González la juega atrás, Recoleta no se entrega, el duro equipo paraguayo, va la pelota recibiéndola, viene saliendo Espínola, juega la punta brecha, va la pelota para Medina, viene Medina entre líneas, juega la pelota a la punta, atención que se viene otra vez luchando Medina, se la lleva por delante, el jugador de Boca Villa la tira afuera, lateral en los últimos metros de la cancha para Recoleta. 20 minutos de juego, está ganando Boca 3-1, parte final, Fútbol Show Nacional, desde el estadio Tomás Adolfo Ducó, saca el ruso Acasíbar, le queda la pelota a Aranda, rechaza Costa, la cambia de frente, 3-1 Boca.
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0: Casi 21 minutos de juego, recibe la pelota por el costado derecho, viene Boca en tres cuartos, está recibiéndola a Lozano, va la pelota para Paredes, la toca Boca por aquel sector, va la pelota por el medio, está jugándola para Flores, autor del tercer gol, un verdadero golazo, va para Delgado, traslado y transita Delgado, juega al lado para Ayrton Costa, se adelanta, está en campo contrario, juega para Villa, triangula con Acasíbar, juega para Ayrton Costa, todo de Boca, 21 minutos de juego, estamos cerca. Cabe la pausa, va la pelota para Paredes, Paredes entregando a la derecha, se viene Boca para el cuarto, va para Lozano, va por el medio para Paredes, lo está buscando, entró al área, el rebote, saca la última línea, le queda hacia Galeano, Galeano lo busca González, recupera Boca arrojándose al piso el pibe Flores, va para Merentiel, va para Paredes, va para Merentiel, toca Boca en tres cuartos, levanta la cabeza, juega para Casiva, rebota para Delgado, Delgado levanta la cabeza, juega entre líneas, va la pelota para Aranda, pierde con la marca de Espínola.
1: No voy a decir nada nuevo, se lo confesó el otro día Barros Ekeloto a Rabarrena, qué bien que juega Paredes, cómo entiende el juego, hace todo bien Paredes.
0: Ahí está buscando la pelota por izquierda, se viene dándose vuelta, Aranda, Aranda entrega por el medio, toquetea Boca, que está ganando 3-1, señores.
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1: Hay un dato folclórico que voy a compartir con ustedes. Hay un hombre entrado en años, en muchas décadas, que se trajo paletas de color azul y amarillo y flamea las paletas cada vez que Boca hace un gol aquí debajo nuestro.
0: Ahí viene a buscar la pelota Paredes, Paredes entregándola. Cuando la pelota salga, vamos a parar en la pausa. 22 minutos y medio, vino el centro, cabeció sacándola Marota, revienta Mosquera, la tira a campo contrario de la pelota, no sale y no se detiene el partido. Y está recibiéndola Dilolo, Dilolo la va a levantar, Dilolo juega así, entregándola para que venga en la salida Boca sin problema, va para Paredes, está Delgado cerca, así está para recibir Delgado, sin embargo Paredes juega la punta derecha, 23 minutos de juego, va para Aranda, Aranda por el medio para Flores, Flores para Merentiel, remató, afuera, y ahora sí, el árbitro para el partido.
1: Lo va a echar, ¿eh?
4: Se va, está amonestado, terrible patada de Mosquera y se va a la lucha, se queda con 9 Recoleta.
1: Mosquera, bueno, otro inconveniente para el

0: equipo paraguayo se queda con 9. Boca lo tiene que aprovechar esto, tiene que cerrar la serie hoy.
1: Sí, ya la está cerrando, con 2 goles de diferencia y tiene 2 hombres más. Y van 23 minutos del segundo tiempo, ganando por 2 goles. Creo que Boca un par de goles más va a hacer, 11 contra 9. Creo que es imposible. Y tiro libre para Boca, a 10 metros, fuera del área.
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3: Eladio, a los 2 jugadores del equipo paraguayo los hizo echar flores, ¿eh?
1: Claro, exactamente, uno por el codazo y el otro por la patada reciente. El árbitro para el partido ahora, para mí, debió haber jugado el tiro libre, dejó el tiro libre en suspenso. Y se van a la pausa. Yo creo que está mal esto, ¿eh?
0: Claro, claro que está mal.
1: Para mí tenés que patear el tiro libre, terminar la jugada. No sé, me parece. No sé, creo que tiene que estar afuera la pelota, no en un tiro libre.
0: Totalmente de acuerdo, en nuestro descanso la dio.
1: 24 minutos y medio. Paso por el lado de Boca, Gonzalo, un toque.
4: Barrera justamente a dar indicaciones para que sea más pulsante el equipo para ampliar la diferencia.
1: El lado de Recoleta, Agustín.
5: Bueno, con la expulsión de Mosquera lo llamó al argentino Lucas Monzón, el técnico paraguayo.
1: Marcador y tiempo en el Maracaná, Rubén.
3: Se juegan 26 del segundo tiempo, siguen empatando 0 a 0. Se están dando como lleva la gaita, ¿eh?
1: 25 minutos, descanso aquí, pausa de hidrataciones. Boca 3, Recoleta 1.
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0: Bueno, mi amigo Eladio Ríguez siempre me pregunta por la figura del partido. Qué difícil. El fútbol y la jerarquía de Paredes, la aparición de Villa en todo su esplendor, o Flores con ese gol que cierra por el momento el partido. O habrá un capítulo para otro futbolista de Boca. Prepara otra modificación el equipo paraguayo. Vamos.
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4: Se retira en este momento de la cancha a Ayrton Costa, quien estaba amonestado, para que ingrese el 26, el ex platense Marco Pellegrino.
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5: Fue el número 33, Aldo González, el único que había quedado medianamente en ofensiva. En Recoleta ingresó el 32, el argentino, surgido en River, de paso en Alvarado de Mar del Plata, Lucas Monzón.
1: Muy bien, señores. Se reanuda el partido y el árbitro no cobró el tiro libre, se arrepintió y cobró saque de arco. Es decir, que dio ley de ventaja y después lo amonestó y lo expulsó al futbolista de Recoleta. 9 contra 11 ahora. A ver qué hace Recoleta, cómo se defiende. Y atención que va una pelota larga, sale el arquero Montero. Mirá vos, lo único que falta, que el número 22 Barreto tenga un cara a cara con el arquero de Boca jugando 11 contra 9. Pero en el fútbol todo puede ser. Aquí se da vuelta Aranda, lo marcan 3. Cuando Boca toque la pelota y encuentre el claro, le canto el cuarto gol.
0: Defiende con 5 en el fondo Recoleta.
1: Y aquí va para Villa, señores. Villa recibe por izquierda. Lo está marcando el futbolista Medina. Va la pelota para Casíbar. Va para Paredes. Miró el arco Paredes. Jugó la pelota para Aranda. Aranda para que venga Valentiel. Para Aranda. Dame gol. Tiró. Pegó en el palo. Pegó en el travesaño. Pegó en el travesaño. Pegó en el travesaño. Le quedó otra vez la pelota. La va a sacar. Bueno, a insistir. Se viene Boca buscando lo que es en este caso el cuarto gol. Lozano fue el que remató otra vez con la pelota. Paredes va para Villa. Villa le pegó al arco y ataja Ferreira, señores. Se va a quedar con la pelota el arquero paraguayo. 28
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0: Sería importante, me parece, que Merentiel marque un gol para que recupere la confianza al delantero oriental.
3: ¿Sabés qué pasó, Eladio, en la jugada que hacías referencia previo?
1: Sí.
3: A que tomaran agua, descansaran. Él ya había pitado ir a refrescarse. Es decir, que ahí se había terminado la jugada.
1: Claro.
3: Lo termina expulsando por la violencia de la falta, ¿no? Pero ya él había pitado que vayan a la pausa de hidratación.
1: Viene con la pelota Flores, ataca Boca, entrega el medio para Paredes, salí de ahí, árbitro. Viene Paredes para Casíbar, Casíbar atrás para Delgado a la izquierda para Villa. Villa marcado por Medina, juega la pelota otra vez para Delgado al lado para Paredes frente al arco, afuera del área, 10 metros. Entrega la pelota, nuevamente la tiene el futbolista Flores, bien abierto está Lozano. Va la pelota para Delgado, está solo Lozano por derecha, va para Flores en posición de 8. Jugó la pelota para Paredes. Paredes entregándola para Delgado para Villa, viene Villa debajo nuestro, Villa mandó el centro, entró a Casíbar, sacó la defensa, va la pelota mansamente al córner. Córner para Boca, 3-1, casi media hora, parte final.
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1: Te digo una cosa, ahí te digo, viene la pelota, el córner, Aranda para Villa, Villa entregó al medio para Paredes, mira el arco, Paredes no le pega, juega la pelota, así para Lozano a la derecha para Flores mandó el centro, cabezazo,
0: Merentiel lo tuvo
1: Merentiel, se salva otra vez, el arco paraguayo, pegó justo en el futbolista Marota, le vuelve a quedar a Boca, se viene, está avanzando el Ceney, se viene Paredes para Aranda por izquierda, Villa está más al medio, jugó para Paredes, mueve la pelota a Boca, busca los espacios, lo va a tener en cualquier momento, hasta el momento la saca Barato, recolecta 3-1, saca la pelota cerrando la línea justo, el jugador Monzón que entró recién, la manda al córner para Boca, Gonzalo.
4: Es el octavo para el equipo Ceney, se le pega Lozano.
1: Le va a pegar Lozano, siente un ruido a gol bárbaro en cada centro, hagan lío. Lozano la soltó atrás para Paredes. Paredes la controló, lo tiene cerca Delgado, jugó para Delgado. Delgado obtuvo el segundo gol. Finalmente Boca lo empató con Acasíbar, lo pasó a ganar con los pibes. Delgado de cabeza y Flores un golazo. Vino el centro, punto al penal, pasan todos de largo. La va a sacar, le revienta la pelota Barreto. Queda fuera del área, falta, cobra de Lozano. Se tira el futbolista paraguayo diciendo, como si hubiese una pileta llena de agua, diciendo, me tiro a ver si me cobran y respiramos. 3-1, pierde Recoleta, gana Boca, señores, que se fue al descanso perdiendo 1-0.
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1: ¿Bajó la temperatura, Juani, en Buenos Aires?
2: Sigue la sensación térmica de 7 grados 2 décimas ahora.
1: Va sacando la pelota. En la salida, el futbolista Ferreira entregó para Marota se la sacó de encima. Alcanzó Paredes en el medio campo de su equipo. Sale, ahora se acerca a la línea central. Va la pelota en la salida para Lozano. Lozano la pone entre líneas, a correr, se viene el centro. Dame gol, Merentiel de media vuelta, dame gol, tiró gol. ¡No! Offside en línea. Levanta la bandera en línea de aquel sector el señor Juan Serrano. Si no me equivoco, me corrigen ustedes, compañeros. Marcó posición adelantada, va a que ver si es así o no.
4: Es correcto, Juan Serrano, es el asistente 2.
1: ¿Va offside o no, Rubén Santos?
3: Todavía no lo repitieron, te aviso.
1: Bueno, 33 se van a cumplir, dame, Juaní.
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4: Sí, le digo a Radio, no, el banco de Boca desconcertado, se querían también el gol de Merentiel, más que el uruguayo, diría yo.
3: Era offside.
1: Bueno, se va a renovar entonces.
0: Es que lo precisa Merentiel el gol, para, insisto con lo que dije hace un par de minutos, recuperar la confianza de un hombre que tuvo un gran rendimiento justamente el año pasado a esta altura.
1: Si anda bien el Valencia, se va a hacer un picnic acá, jugando como está jugando Boca, asistidores como tiene, como Villa, como Flores, con Paredes, con Aranda, en el Valencia, que es un gran definidor, va a andar muy bien en Boca. Habrá que ver el estado físico, el fútbol argentino no te regala nada, pero bueno, es un jugador de mucho prestigio. Aquí está saliendo con la pelota, no por algo ha jugado en tantos lugares, en gran nivel. Salió Paredes, Paredes entregó la pelota, se viene Lozano, Lozano abrió la cancha a la derecha para el negrito Flores, Flores jugándola para Lozano, Lozano al medio para Paredes, devolución otra vez, la tiene Boca, ¿a dónde anda Delgado? Ese es Delgado, jugó por el medio para Aranda, Aranda a colocar, justo saca la defensa, viene la media luna, revienta y la tira a cualquier parte el jugador Medina, Blas Marcelo Medina, la tiró al lateral, lateral para Boca. Ahora me parece que hace un poquito más de frío. Va buscando las Paredes. Paredes levanta la cabeza. Viene Paredes. Paredes entrega la pelota para el costado. Va para Lozano. Lozano viene abierto para Flores. Viene Flores, autor del tercer gol. Flores entregó para Delgado. Delgado jugó la pelota para Pellegrino. Pellegrino para Ascacíbar. Ascacíbar rebotó para Pellegrino. Tenemos ya 34 minutos y medio. Boca y la pelota. Gana 3-1, maneja el partido a voluntad, de un lado al otro, recibió allí entrando Lozano, cierra la línea Cardoso, la saca Velaria, viene Boca otra vez.
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0: Lozano es otro delantero.
1: Para que le pega Paredes, se le salió mal, atajó el arquero Ferreira, sí, decime.
0: Sí, que Lozano es otro delantero en el equipo de Boca, teniendo en cuenta que defiende con dos en este momento del partido.
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1: Sector de Boca, Gonzalo.
4: A propósito de Ener Valencia, ¿no? En la Copa Sudamericana portará la camiseta número 30, en el terreno doméstico la número 13.
1: Se viene Boca otra vez, encaró, mandó el centro, saca la pelota cruzando el pie, tirándola afuera, el futbolista Monzón dando una mano. Aquí está recuperando las Paredes, Paredes a la punta derecha y Boca va, la recibe Flores, Flores para Paredes, Paredes al medio, está entreteniendo Villa, tras el pase Delgado, jugó a la izquierda, va para Pellegrino, Pellegrino recibe, juega nuevamente para Milton Delgado jugó a la izquierda para Villa, en el punto del penal Benentiel, va la pelota para Delgado fuera del área, se apoya en Paredes que está al lado, maneja la pelota Boca voluntad, gana 3-1, 36 minutos de juego de la parte final, defiende el arco, queda a espaldas al estábile, a la calle Luna, el equipo de Recoleta le pega al arco entrando por izquierda, le pegó mal el futbolista de Boca, saque de arco entonces, vendrá el saque de arco para Ferreira, pero hay más modificaciones.
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4: Aplaudido por todo el estadio Tomás Adolfo Ducó, se retira el chico nacido en Pescar, Leonel Flores, el 19 se ingresa hasta el 21, de Goya, provincia de Corrientes, Kevin Zenón.
0: Bien, ahí está Flores, que hizo para mí el gol más bonito del partido, no el más importante, pero sí el más bonito por la concepción de la jugada y por el gran remate de media distancia. Boca se puede ilusionar con campeonar, sí, tiene de mitad de cancha para adelante un muy buen equipo. Yo digo que para ser campeón tenés que tener un gran arquero y Boca no lo tiene.
1: Juani.
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1: Va Paredes, bien abierto para recibir, está Lozano. Sin embargo, la tiene Boca por el medio. Tenemos ya 38 minutos de juego. Abre la cancha Paredes con pase a la izquierda para que venga Villa. Villa abacó el cuerpo, se sacó un hombre de encima, mandó el centro de zurda, cabezazo. Buscando la pelota, yendo a buscar la pelota, cambiándole el palo al arquero. Se fue afuera, se lo perdió Valentiel. Gran jugada, 38-3-1 Boca.
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1: Va a sacar la pelota.
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1: Vamos.
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5: Después el 18, Pedrito Ríos. A la cancha el 19, Héctor López.
1: Bueno, entonces
0: Ríos que hizo el gol.
1: Me dijiste el número que entró, 19, ¿no?
5: Número 19.
1: 19, Héctor López. La correa del Gorrión López, que jugaba en River, ¿no? Aquí está, buscando la Paredes, 38 minutos de juego, señores. Estamos en la parte final, está ganando Boca 3-1. Boca tendría que hacer un gol más, para mí ya está definida la serie.
0: Pero... No, yo creo que deberá hacer algún gol más para asegurarse el pase a cuartos.
1: Aquí está ganándola por derecha, estamos en la Copa Sudamericana. Octavo de final, Boca viene de la Copa Libertadores de América. Va la pelota para Villa, Villa encaró, Villa para el cuarto, Villa para el cuarto. Dame gol, por favor. Saca la pelota, el arquero se llevó por delante la pelota, Merentiel. Y entonces saque de arco para Ferreira, 3-1, 39 y medio.
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1: Sacó la pelota ya el 5, Marota la tiró larga, le queda la pelota a Dilolo, Dilolo controlando la última línea, 3-1, está ganando el equipo de Boca en la parte final en el Ducó, la pone entre líneas, se viene a buscarla allí, Merentiel descargó a la punta derecha para Kevin Zenón, recortó para adentro, corta bien Monzón, Monzón entrega la punta izquierda para Galeano, juega la pelota larga, buscándolo allí en la salida desesperada, el conjunto paraguayo con Héctor López, sin embargo muy largo y alcanza sin problemas el arquero Montero, 40 minutos de juego, quedan 5 sin descuento, gana Boca 3-1, juega con 9 el equipo de Recoleta, creo más situaciones Boca 11 contra 10 que 11 contra 9.
0: Sí, es verdad, tal vez porque se relajó y porque se dio cuenta que el partido ya está terminado.
1: Aquí está esperando seguramente en el final para que se desinfle más el conjunto paraguayo. Creo que está cerca Boca y si aprieta un poquito más estará el cuarto gol. Va la, recibiéndola así el futbolista Paredes. Paredes entregándola para que aparezca en escena Aranda. Trabó y ganó dos en el camino. Bella Luna, otro lo dejó desparramado. ¡Tiró al arco! Y atajó el arquero Ferreira, lo dejó desparramado como perro en sofá.
0: Lo que vale la pena es la intención del remate de media distancia de Aranda abajo sobre el palo izquierdo del arquero.
1: ¿Qué pasa en el Maracaná, Rubén Santos?
3: Se están jugando los últimos 3 minutos, están empatando 0-0, Eladio, 9 y media de la noche, en la altura de La Paz Bolívar, va a recibir a Sao Paulo, a las 9 y media de la noche, lo he dicho, digo esto porque de esta llave saldría el rival de Boca, en caso de terminar la historia como está, frente a Recoleta.
1: Marota tiró un caño, le dejó con un caño Villa en el camino, la tiró al medio y sin embargo la recupera Boca en su campo. 41 minutos y medio, la gente que algunos comienzan a irse porque hace mucho frío, viene para Paredes, Paredes entregando la pelota por el medio para Aranda, Aranda, Paredes, Paredes para Delgado, Delgado abriendo la cancha, la recibe Zenón, pica a Lozano, pelota para Lozano, el gol, el centro atrás, corta muy bien Monzón, le hizo muy bien la jugada el 32 y entregó para Galeano, Galeano la sacó al medio, no hay nadie, tiene 9 futbolistas Recoleta, 11 Boca, gana 3-1, parte final, 42 minutos señores, 42 de 49, 50, va recibiendo Merentiel, Merentiel, Medialuna, jugó a la derecha para Zenón, Zenón le va a pegar, Zenón le va a pegar, Zenón la sacó a la Medialuna, saca, arrojándose, tirándola a cualquier parte, el futbolista Barreto, va a la pelota al campo de Boca, alcanza a su arquero, la juega Montero, Montero entrega para Delgado, Delgado al medio para el ruso Acacíbar, Acacíbar tocó muy poco la pelota en el segundo tiempo, Nicolás.
0: Sí, sí, tuvo un gran primer tiempo Acacíbar, apareció en posición de gol y en la parte final metió el segundo.
1: Otra vez recibiéndola por el costado derecho. El primero, el empate. Va la pelota para Zenón, Zenón por el costado derecho. Zenón juega con el perfil de este caso para enganchar para adentro, ¿no?
0: Como Di María en la selección.
1: A mí no me gusta esto.
0: A mí tampoco.
1: Va la pelota, me gusta de sorpresa, no siempre. Viene Villa, pero saben más los técnicos que nosotros. Villa entregó para Paredes, Paredes al medio, 3-1 Boca, 43 de juego. Va para Paredes, Paredes para Villa, abierto por izquierda. Rebotó la pelota, la perdió Delgado, falta Delgado, el árbitro la va a cobrar. Ahora sí la va a cobrar, tiro libre para el conjunto paraguayo, 43.
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0: Otro cambio en Boca.
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4: También se recibe aplaudido el ex estudiante Santiago Acacíbar, que se ingresa a ser 11, el paraguayo nacido en Fernando de la Mora, Ángel Romero.
0: Bien, que está en duda su participación en Boca, es probable que se vaya, Gonzalo.
4: Date los negociables, así como hablábamos de Milton Jiménez, y en el caso de William Alarcón, en este último caso, o la chance dice a la MLS.
0: Bien, y un gran reconocimiento para Santiago Acacíbar por la capacidad goleadora. Se ha transformado en el goleador de Boca en este mes y monedas.
1: 44 minutos de juego. ¿Cuánto va a adicionar Piero Massa? ¿Cuánto puede adicionar el árbitro? Cabecea sacando Vilolo en la puerta del área. Está ganándola allí Aranda, entregándola para Pellegrino, Pellegrino para Vilolo al lado de su punto del penal. La juega unos metros más adelante para Paredes. Paredes más adelante para que venga Aranda. Aranda recorta para adentro, lo pone a correr a Berentiel, se la controla, está el gol, Berentiel controló. De fuera del área la levantó, está el gol, ahí está, la va a recibir, remató. Y la tiró afuera. Y la tiró afuera Ángel Romero porque le quedó muy pero muy abierto.
0: No tenía ángulo.
1: Claro, al lado de la línea final de la cancha y la pelota se fue paralelo a la línea de gol y salió por el lateral.
0: Bien, Angelito Romero casi le da el cuarto a Boca. Vamos a estar atentos al tiempo que da el árbitro Gonzalo Agustín.
4: Ya está con el cartel en las manos el cuarto árbitro. A ver, va a levantar 4 minutos más.
0: Bien, lo reglamentario.
1: Sí, 3-1 gana Boca Recoleta en la parte final con goles de Acacíbar, Milton Delgado y Flores.
0: Le mandamos un gran saludo al querido José Donet, gran árbitro, asistente que lo vemos en cada presentación.
1: Se lo extraña José Donet. Cuando no había VAR, aquí está buscando la pelota. Atención que se viene Ángel Romero, entró por derecha. Ángel Romero mandó el centro, rechaza. Cerrando la línea, la saca en el rebote, tiró. Se lo perdió. Se lo perdió Kevin Zenón al lado del punto del penal. Se perdió lo que era el cuarto gol. Mirá vos el gol que se perdió el oriundo de Corriente de Goya. Se perdió el gol.
0: Bueno, no es del cinematógrafo, mi pequeño Kevin. Tuvo el cuarto para Boca, increíblemente la tiró muy arriba.
1: 45 minutos y medio, cuando se juega la revancha, Gonzalo.
4: Como martes a las 19 en Paraguay.
1: Bueno, me imagino que allá va a ser menos frío que acá, ¿no? Sacó la pelota.
4: Seguramente.
1: Sacó la pelota de cabeza, ganándola Pellegrino. Cabecea ganándola de arriba Manota. Le queda la pelota al número 6, Espínola. Va por izquierda, la pierde. Le queda Paredes, Paredes en su campo. Levanta la cabeza, cambia de perfil. Juega unos metros más adelante para Delgado. Delgado para Berentiel, la rebotó. La entregó por el medio para Aranda. La soltó para Delgado, para Paredes, para Delgado, para Aranda, para Delgado. Un toqueteo, una triangulación barba rápida. Va para Zenón, Zenón a la derecha, para Lozano. Lozano mandó el centro, gol. Arriba del travesaño, se lo perdió increíblemente. Se lo perdió increíblemente el pibe Aranda, era un verdadero golazo, la tocaron y descargaron y vino el centro y entró solo para cabecear, se lo perdió.
0: Un misil de cabeza, falta también el gol de Aranda, fueron 3, pudieron haber sido 8 o 9, no estoy exagerando.
1: 47 de 49, 2 minutos finales.
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1: Aquí está saliendo con la pelota el futbolista Paredes, la pone entre líneas para Berentiel, justo corta y contesta ahora el conjunto paraguayo, quiere escapar, escapa Héctor López por izquierda, viene el 19, retrocede, la va a soltar, la suelta al medio, va para Héctor López, corre Héctor López, pierde con la marca, lucha Héctor López, se la lleva, luchan los paraguayos, pierde el 3-1, cobra falta, la ley de ventaja. Le dice el jugador Barreto que había quedado en el medio cara a cara con Pellegrino. Pero el árbitro cobró falta. 48 es la última jugada del partido, señores. 3-1 Boca, se va el partido, mi amigo. ¿Cuánto falta en el Maracaná, Rubén Santos?
3: Se juegan casi 4 de 5 que adicionó el chileno Cristian Garay. Sigue 0-0.
1: Bueno, un empate con sabor a victoria saca Independiente de Mendoza, junto con Argentinos Juniors, los dos mejores equipos del fútbol argentino a nivel puntos. Aquí está el centro, el cabezazo por el medio, saca la pelota cayéndose Di Lolo, agachándose más que cayéndose, la tira afuera. 48 y medio, se va el partido, señores. Va a sacar el número 15 Medina, el lateral para el conjunto paraguayo. 3-1, va por el medio, la recibe Barreto, la juega para Medina, la recibe Medina, se va la pelota afuera, pegó en el hombre de Boca que marcaba en Delgado, va buscándola. 3-1, se va a terminar, le queda Espino, la juega atrás, entregándola para Marotta, Marotta más atrás para Ferreira, el arquero que no es muy alto, sacó con la pierna derecha y el árbitro marca el final, señores. Final, final, final, final del partido. Ha concluido el partido de ida de los octavos de final de la Copa Sudamericana. En el estadio Tomás Adolfo Ducó, del Club Atlético Huracán, en el barrio Parque de los Patricios, en la ciudad autónoma de Buenos Aires, ha ganado Boca, que es local aquí esta noche. Boca derrotó por 3-1 al conjunto paraguayo. Lo perdía 1-0 con el gol a los 5 minutos de Pedro Ríos, tras rozar en Lozano. Después, en el segundo tiempo, en el final del primer tiempo fue expulsado Báez, en Recoleta cambió todo, y en el segundo tiempo entró Villa y empezó a desequilibrar. Lo empató a los 4 minutos, centro de Villa, gol de Escacíbar. Aumentó a los 6 minutos Milton Delgado, centro de Villa, ahora por derecha, de cabeza 2-1. Y a los 16 minutos, un golazo de Flores, teledirigido, la puso en el ángulo alto derecho para el 3-1 definitivo. Además fue expulsado Mosquera en el conjunto paraguayo. Partido de ida. Parece que la serie tiene olor a definición y que Boca estará en los cuartos de final. Ha ganado 3-1 en el Palacio Ducó.
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0: Muy bien, en la zona baja del estadio, Gonzalo Ordóñez Ojeda y Agustín Domper.
4: Aplauso para todos los jugadores de Boca. Justamente el equipo de Raúl Rena se dirige al sector donde está la 12. Sin duda satisfacción por este buen resultado en el partido de ida que ganó Boca Juniors y que ahora jugará con más tranquilidad, primero pensando en el partido de Platense del sábado, que será las 21:30. Veremos si Raúl Rena rota el equipo o alguna parte del mismo, pero sí con más tranquilidad viajando a Paraguay el próximo martes. 19 horas estará jugando contra el equipo de Recoleta allí en Asunción.
5: Ahí está el equipo visitante, los jugadores de Recoleta que se acercan a saludar al puñado de hinchas que han viajado desde Asunción, más allá de la derrota y más allá de lo que fue el segundo tiempo. Está haciendo historia Recoleta este año jugando su primera copa, por eso es que se lo reconoce su público. Se va al vestuario entonces el equipo que, como decía nuestro relator, tendrá dos bajas para la vuelta, Wilfrido Báez y Dairo Mosquera, que están expulsados. Antes de Boca, el próximo viernes, Recoleta recibe a 2 de mayo por el torneo paraguayo.
0: Rubén, habla Paredes para la televisión, ¿puede ser?
3: Todavía no, yo te aviso.
0: Bueno, terminó Independiente Rivadavia, estamos esperando ese final.
3: Sí señor, empataron 0-0.
0: Bien, a la distancia lo veo a Leandro Paredes con el banner de la televisión. Seguramente va a hablar para la transmisión oficial que transmite los partidos de Copa Sudamericana.
1: Muy bien, bien amigos, aquí estamos en la cancha de Huracán. En este partido de ida, recordamos que mañana no juega River, mañana estaremos con la Copa Argentina. Juega Independiente contra Atlético Tucumán. Relata Luca de Jesús. Mañana el partido comienza a las 7 de la tarde en Rosario. Allí va a estar Radio Nacional, 7:15 creo que es el comienzo del partido.
3: Sí señor, correcto.
1: Bien, lo va a relatar Luca de Jesús, decía, mañana Copa Argentina, octavos de final en el estadio Marcelo Bielsa. No juega River mañana. Estaremos después, lógicamente, con la fecha que se avecina. Ya hemos dado los árbitros con Rubén Santos. Gran empate de Independiente de Mendoza en el Maracaná. Cuando tengas algún protagonista me avisás. Y también hay que agregar que dentro de un rato va a estar jugando Estudiantes de La Plata su partido en La Plata por la Copa Libertadores. Partido de ida a los octavos de final ante el buen equipo chileno Universidad Católica.
0: Lo bueno que tiene este estadio es la desconcentración rápida de la gente. En un par de minutos queda el estadio vacío como consecuencia de que el hincha de Boca se va rápido de la cancha.
1: Bien, amigos, ahí está los jugadores de Boca que han ganado 3-1. Estamos con los testimonios en un momento nada más. Nuestra transmisión va hasta las 21:30, hora en que llegará Juan y Minotti con historias de vida. Se viene una fecha apasionante del fútbol argentino. Veremos cómo sigue la historia. Hay más pases que se están dando, lógicamente. Ya me va a contar si Independiente lo tiene a García Basso. José Donec, fue bueno el arbitraje de Piero Massa, ¿no?
7: Sí, no tuvo inconvenientes, algunas amarillas obvió, pero manejó muy bien el partido.
0: Y hubo un penal para cada equipo, me parece.
7: Sí, pero no, el VAR no lo ayudó.
1: No lo llama, no puede saber.
7: Claro, exactamente.
0: Claro, espera, dirige River argentino Facundo Tello con toda la experiencia, el mejor árbitro argentino.
7: Sí, para mí es el mejor árbitro argentino, el que transmite la seguridad y que los jugadores lo respetan y no necesita andar explicando la jugada porque es un buen árbitro y lo demostró en el Mundial.
1: Claro. Gracias, José.
7: Nos vemos.
0: Dale, Rubén.
3: Se vienen las noticias.
1: Bueno.
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8: Las 9 de la noche en la República Argentina. Patricia Bullrich se refirió al rol del Estado. La senadora realizó estas declaraciones al participar de un nuevo encuentro del ciclo Democracia y Desarrollo.
9: Lo que se está apuntando es a un cambio estratégico de qué rol tiene el Estado en la sociedad y en el marco de eso, cómo es la relación Estado-ciudadanos. Si el Estado es un enemigo del ciudadano todo el tiempo, si el Estado es alguien que todo el tiempo le pone trabas al, y lo digo en los tres niveles, en el nivel nacional, en el nivel provincial y en los niveles municipales.
8: Plan de huertas en escuelas salteñas, el informe de Josefina Droguer.
10: La propuesta fue organizada por el Plan Provincial de Nutrición y Educación Alimentaria. Contó con la participación de más de 80 directivos docentes, maestras y maestros agrónomos de unidades educativas del norte salteño. La coordinadora del Plan Provincial de Nutrición y Educación Alimentaria, Gisela Murillo, destacó que la huerta es una herramienta clave para fortalecer la educación alimentaria y construir hábitos saludables. Integra contenidos de distintas áreas y promueve una mirada intercultural que recupera los saberes, prácticas y tradiciones de cada comunidad.
8: Alerta naranja, el Servicio Meteorológico Nacional informó que para el norte de San Juan, para esta noche se esperan nevadas fuertes y vientos intensos con reducción de visión y posible viento blanco. En San Juan, en donde nos escuchás por AM910, la temperatura es de 11 grados, el cielo está nublado. Aquí en Buenos Aires, 9 grados, la térmica es de 8, humedad 73%, cielo nublado.
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0: Muy bien, estamos en la continuidad aquí desde el Parque de los Patricios. Ha ganado Boca 3-1 su encuentro frente a Deportivo Recoleta de Paraguay, octavo de final de la Copa Sudamericana. mi querido Rubén Santos, salvo que me digas que tenemos voces de protagonistas de Boca, si no vamos al comentario final.
3: Dale, tranquilo.
0: Vamos.
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